0: la productividad y también la creación de empleos a través de una agenda conjunta con el gobierno. El financiamiento estará enfocado principalmente en vivienda, infraestructura, agua y seguridad. Entre los proyectos considerados está el apoyo a EFE, Metro de Santiago y el Puerto Exterior de San Antonio, además del fortalecimiento de pasos fronterizos en la macrozona norte. 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
1: Información internacional. Fuerzas de Estados Unidos interceptaron este martes en el Pacífico una embarcación que, según el Comando Sur estadounidense, era utilizada para reabastecer de combustible operaciones de narcotráfico vinculadas a la organización criminal ecuatoriana Los Choneros. Tras interceptar la embarcación, las fuerzas estadounidenses desembarcaron a la tripulación y posteriormente hundieron la nave, y las personas rescatadas serán entregadas a las autoridades ecuatorianas, según informó el Comando Sur en X. Es todo en el informador, 21 horas con 4 minutos.
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1: El tema que estamos escuchando es Angie, una canción de los Rolling Stones que aparece en el álbum The God of Head Sound de 1973, escrita por el cantante Mick Jagger y el guitarrista Keith Richards. Es una pieza acústica cuyo tema principal es el fin de un amor. Su letra es una muestra de un amor perdido. Entre los elementos más característicos de esta canción cuenta la interpretación vocal de Mick Jagger, el piano de Nicky Hawkins y el arreglo de cuerdas de Nicky Harrison. Pero la versión que estamos escuchando corresponde a La Ley, grupo chileno que en 1991 lanzó su álbum doble opuesto, incluyendo este cover, que nació de un programa de televisión donde convocaron a diversas bandas a elaborar covers de artistas famosos. Fue así como La Ley eligió Angie para participar y posteriormente ganar. Temazo de La Ley, inspirado en The Rolling Stone, en esta cápsula musical.

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0: vamos a mandar un saludo para toda la banda, para la Lori, para la Felipa, para la Ricarda, para el gordo, el Pecas.
1: Para todos los auditores y de Bio Bio La Radio, a los amigos que escuchan en Chiloé, saludos cordiales a nuestros auditores en Ancud. Escuchan la radio en el 99.3. En Castro sintonizan 89.3. Y en Quellón 93.7. ¿Cómo están, amigos, en Chiloé a esta hora de la noche? ¿Qué tal se vive estas horas? Saludos para ustedes, amigos. También en Puerto Varas, por supuesto, aquí al ladito, nuestros vecinos. Puerto Varas y Cuenca del Llanquihue escuchan la radio en el 88.9. 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Muy, pero muy bien. Ya, muchas gracias a la gente que escribe. Lo que pasa en el tránsito hasta ahora, ¿eh? 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

0: Más de la mitad de las pymes de la región de Valparaíso que subieron costos reportaron alzas superiores al 10% en sus productos durante la primera semana de septiembre, informa Fabián Corrotea.
1: Cifras que aparecen en el último barómetro de septiembre en el marco de la empresa ProPyme en una encuesta que reunió a más de 300 microempresas en la región de Valparaíso y que arroja el siguiente resultado. Tiene que ver con que más de la mitad de las pymes de Valparaíso que enfrentó alzas de costos operacionales en un 55% reportan incrementos superiores al 10%. Esto por sobre el 50% del promedio nacional. En Valparaíso, más de la mitad de las pymes que subieron sus costos habla de alzas sobre el 10%, sostuvo Ricardo Ibáñez, abogado y fundador de defensadeudores.cl, la cual colabora justamente en esta encuesta. Tiene que ver entonces con un universo de más del 10% de pymes que decidieron aumentar sus productos a raíz de también un 55% del aumento de los costos operacionales durante la primera semana de septiembre.

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espada de la pared. Ya, hoy, esta semana que es tan importante para pasarlo bien, celebrar, comer rico. Bueno, ya se viene el 18 de septiembre y falta muy, muy poquito. Ojalá que haya hecho las compras con tiempo, antes que hayan subido de precio, porque hubo un alza importante. Lo comentábamos hace unos días, las papas, hasta 19 lucas el saco de papas. ¿Estará más caro ahora? A ver qué nos dicen los auditores, porque sí, nos comentaron varias personas que pagaron hasta 19 mil pesos por un saco de papas. Ahora nos vamos a Calbuco, porque Calbuco sabe amar. Lindo Calbuco, saludos para toda su gente. Hay un tremendo panorama para el último fin de semana de septiembre. Anote bien la fecha, desde el 25 hasta el 28 de septiembre. Calbuco los invita a vivir el Festival Nocturno Gastronómico de las Luminarias. Calbuco sabe amar. Bueno, serán 4 días para disfrutar de gastronomía, cultura, música, arte, emprendedores y tradiciones, en una celebración que busca mostrar toda la identidad de una comuna profundamente ligada al mar. Y por supuesto, que habrán momentos imperdibles como el desfile de faroles. Qué bonito eso. Competencias náuticas, la tradicional corrida de los indios, el carnaval en el sector La Picuta, actividades culturales y gastronómicas, espectáculos para toda la familia. Serán 4 días de verdad de mucha, mucha celebración, de pasarlo muy, pero muy bien, y un ambiente muy bonito como siempre ahí en Calbuco. Y para la jornada del 28 de septiembre, allí se va a realizar la tradicional celebración de las luminarias de Calbuco, que es realmente hermoso, una de las expresiones más arraigadas de la identidad calbucana. Así que no se puede perder este tremendo evento, el último fin de semana de septiembre, Calbuco sabe amar, del 25 al 28 de septiembre.

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Vamos a ciencia y tecnología porque hay una nota bien, bien simpática, interesante. Dice que una mexicana de 16 años, una jovencita, creó un sistema capaz de apagar el fuego con sonido y en pocos minutos o pocos segundos, mejor dicho. Claro, ¿no? Increíble, porque siempre se usa agua, espuma, cierto, polvo químico o dióxido de carbono para apagar incendios, pero una estudiante mexicana de solo 16 años apostó por algo muy distinto: usar sonido para apagar las llamas de fuego en pocos segundos. Ángela Karime Venegas Hernández, así se llama esta alumna del Centro de Estudios Tecnológicos Industrial y de Servicios número 78 en Altamira, Tamaulipas, desarrolló Vortex Tech, un prototipo que utiliza ondas acústicas de baja frecuencia para extinguir pequeños focos de fuego sin recurrir a agua ni productos químicos. La joven trabajó durante cerca de un año junto a su asesor, José Arturo Hernández Muñoz, para convertir un principio conocido por la ciencia en un dispositivo funcional. Y tras numerosas pruebas, cambios de materiales y ajustes técnicos, llegó al quinto prototipo de su invento. Los ensayos difundidos hasta ahora muestran que Vortex Tech puede apagar pequeñas llamas en pocos segundos, incluso a distancias de hasta 2 metros. Miren. Y el proyecto ya llevó a Ángela a competencias científicas dentro de México y ahora la preparan para un desafío mayor, representar a su país en Indonesia. ¿Ya? Ahí se va a realizar una competencia presencial entre el 12 y el 17 de octubre. Te invitamos a revisar esto porque está muy interesante. ¿Cómo puede un sonido apagar el fuego? Se explica aquí también en esta nota. Hay un video que puedes observar cómo apaga. Y no una llama pequeña, sino que una llama ahí bastante importante con este sistema de supresión de incendios mediante ondas acústicas. Mira qué increíble. Está en la sección Ciencia y Tecnología de nuestra página, biobiochile.cl.

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1: 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En Biobío, una nueva hora. 10 de la noche.
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3: Diez de la noche en punto, comenzamos las noticias, la actualización del Informador. Un motociclista perdió la vida tras protagonizar un accidente vehicular en la ruta E46 de la comuna de Chapallar. Los detalles junto a Fabián Corrotía desde Radio Bio Bio en la región de Valparaíso.
4: Claro, se trata de un accidente vehicular con resultados fatales, todo esto en la comuna de Zapallar, a la altura del kilómetro 1 de la ruta E46 en el sector de La Foresta. Se trata de un hombre de avanzada edad, el cual conducía su motocicleta a la altura del sector en La Foresta y por situaciones que se investigan, pierde la vida luego de protagonizar este accidente vehicular. Según pudo constatar en la radio, la víctima fatal se trataría de un ex funcionario del municipio de Zapallar, cuestiones que está siendo investigada justamente por parte de carabineros y de bomberos de dicha comuna. Al momento se mantiene inhabilitada una de las pistas a raíz de este accidente con resultado fatal que involucra a un hombre mayor de edad ya retirado justamente de sus labores del municipio de Zapallar, que pierde la vida luego de tener este accidente en su motocicleta en la ruta E46. La región de Valparaíso, Bio Bio, la radio.
3: Nos mantenemos en materia policial. Un violento accidente de tránsito se registró en la ruta 5 Sur. Los detalles junto a Miguel García desde Radio Bio Bio de Talca.
5: Efectivamente, intenso trabajo siguen desarrollando las unidades de rescate del Cuerpo de Bomberos de Talca, apoyados también por personal de emergencia de la concesionaria de la Ruta 5 Sur acá, a la altura del kilómetro 249, Ruta 5 Sur, pista oriente, sur a norte, entrada Lircay Norte a la capital de la región del Maule, en donde por causa que van a ser investigados por carabineros este vehículo que estamos viendo las imágenes a través de Biobío TV, se estrelló a alta energía y liberación contra un poste del tendido eléctrico, lo sacó prácticamente de raíz para poder volcar al costado derecho de la vía, quedando entre la ruta 5 Sur y la línea férrea, con una persona atrapada que sería un masculino de aproximadamente unos 40 años de edad que permanece interior de este vehículo volcado y que en este minuto ya está siendo liberado por los equipos de emergencia de la unidad de rescate del Cuerpo de Bomberos. Varias ambulancias también se encuentran en la ruta 5 Sur, ya que se hablaba de más personas involucradas, incluso que el vehículo había caído al interior del río. Sin embargo, el móvil se encuentra al costado derecho de la vía, una especie de zanja entre la ruta y también la línea férrea. Tránsito

0: suspendido, solamente habilitada la pista de aceleración. Siguen llegando más unidades de emergencia hasta el kilómetro 249 frente a la ciudad de Talca. Noticia en desarrollo desde la ruta 5 sur, pista oriente, frente a la capital del Maule. 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
1: La delegación presidencial de Parinacota informó cierres preventivos de complejos fronterizos. Andrés Bravo nos informa desde el norte de nuestro país.
2: Dado el aviso meteorológico vigente para la zona cordillerana de la región de Arica y Parinacota, la delegación presidencial provincial de Parinacota informa el cierre preventivo del complejo fronterizo Chungará y del paso fronterizo Viviri. El primer cierre se realizará desde el miércoles 16 de septiembre a las 20 horas hasta el jueves 17 de septiembre a las 8 de la mañana. Durante la misma jornada del jueves 17 de septiembre, ambos complejos volverán a cerrar preventivamente desde las 17 horas hasta las 8 de la mañana del viernes 18 de septiembre, quedando su reapertura sujeta a evaluación de acuerdo con la evolución de las condiciones meteorológicas y de seguridad en la provincia. En Arica, Bío, la radio.
1: El ministro de Seguridad, Martín Arrau, se reunió con los titulares de SECPRES y Justicia para avanzar en la nueva ley orgánica constitucional de Gendarmería. Detalles junto a María Gramunt.
3: Sí, el ministro de Seguridad, Martín Arrau, sostuvo una reunión con el ministro SECPRES, José García Ruminot, y también con el ministro de Justicia, Fernando Rabat, para avanzar en la nueva Ley Orgánica Constitucional de Gendarmería. La iniciativa busca modernizar y también fortalecer a la institución, respaldando a sus funcionarios y mejorando el control al interior de las cárceles. Esto luego de que Gendarmería fuera incorporada a las Fuerzas de Orden y Seguridad Pública, pasando a las dependencias del Ministerio de Seguridad. Según señaló el ministro Arrau, uno de los objetivos es impedir que delincuentes y organizaciones criminales continúen operando al interior de los centros penitenciarios. Bío, la radio.
1: Gracias por informarse con las noticias de la radio. Sigue nuestra compañía, son las 22 horas con 6 minutos.
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Nelly Furtado, en la música de Bio Bio, la radio. 22 con 10 minutos. 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Hay una iniciativa interesante en la que va a participar Sofía Maturana. Tiene 21 años, estudiante de astronomía de la Universidad Católica. Esta estudiante es una estudiante chilena que se prepara para vivir durante 2 semanas en condiciones similares a las que enfrentarían los seres humanos en futuras misiones a la Luna y Marte. Ay, alguna vez va a suceder eso, lo más probable. Esperemos estar vivos para poder verlo. Para eso se proyecta todo esto, si esa es la idea. Bueno, Sofía Maturana Toro, tiene 21 años, ya lo decíamos, estudiante de astronomía de la Universidad Católica. Fue seleccionada para participar en una misión análoga, así se le denomina, las misiones análogas, de la estación científica Lunares, ubicada en Polonia. Esto va a ser próximamente, a fines de año, entre el 2 y el 19 de diciembre. La joven va a poder viajar hasta la localidad de Pila, donde integrará una tripulación de 6 personas de distintas nacionalidades. Durante la misión permanecerá en aislamiento total, sin acceso a internet y con el correo electrónico como única vía de contacto regulada con el exterior. La rutina comenzará a las 8 de la mañana y podrá extenderse hasta las 9 de la noche. Los participantes deberán realizar actividades físicas, que va a tener que ser todos los días, investigaciones científicas también, tareas de mantenimiento, reuniones con el centro de control. También van a efectuar mediciones médicas, psicológicas y de desempeño para estudiantes, donde van a estudiar los efectos del aislamiento y la convivencia en espacios confinados, simulando entonces toda esta, por eso tiene ese nombre a esta misión análoga. La tripulación desarrollará investigaciones en áreas como biología, electrónica e ingeniería, además de actividades extra vehiculares, simulando, utilizando trajes, por ejemplo, cascos especiales para poner a prueba equipamiento y procedimiento. Así que Sofía Maturana es bisnieta, y este es un dato interesante, del astrónomo chileno Rubén Toro Valenzuela.

que está en la sangre ahí el amor por la astronomía, ¿ya? Así que tenía este sueño, lo va a cumplir, un sueño que va a cumplir de aquí a fin de año, y donde está también proyectándose a realizar doctorados en el extranjero, postular a la Agencia Espacial Europea. Ella está estudiando recién, ¿eh? Así que va a participar en esta misión análoga próximamente. Así que muy bien, tremendo desafío. 22 horas, 10 de la noche, con 14 minutos, es Fito Páez, 11 y 6.

22 con 17 minutos en vivo, vivo la radio. Ha sido una de las noticias del día porque se conoció un poco más temprano el fallecimiento de, a los 85 años, esto fue en París, en Francia, del destacado cineasta, también documentalista chileno Patricio Guzmán. En esta ciudad residía y también enfrentaba diversos problemas de salud. Esta noticia fue dada a conocer durante este día martes. Guzmán, recordemos, fue reconocido con el Premio Nacional de Artes de la Representación Audiovisual y dejó una importante trayectoria en el cine documental, especialmente vinculada a la memoria histórica y política de nuestro país. Entre sus obras más reconocidas se encuentra, y son obras fundamentales, la trilogía La Batalla de Chile, además de documentales como La Nostalgia de la Luz, El Botón de Nácar y La Cordillera de los Sueños. Tras conocerse su fallecimiento, el ministro de las Culturas, las Artes y el Patrimonio, Francisco Undurraga, expresó sus condolencias y destacó la trayectoria del realizador. Durante su carrera, recordemos, Guzmán recibió numerosos reconocimientos internacionales. El 2015 obtuvo el Oso de Plata al mejor guión de Berlinale por El Botón de Nácar. El 2010 recibió el premio del cine europeo al mejor documental por Nostalgia de la Luz, mientras que el 2019 en el Festival de Cannes obtuvo el premio Ojo Dorado al mejor documental por Cordillera de los Sueños.

una producción que posteriormente recibió el premio Goya a Mejor Película Iberoamericana del 2022. Con su obra, Patricio Guzmán desarrolló una extensa trayectoria dedicada al documental y a la memoria histórica de Chile, con reconocimiento tanto en Chile como en el extranjero. Así que se va, ¿no?, uno de los máximos referentes del cine documental de nuestro país, y que deja estas obras insignes, y que a lo largo de la historia, por supuesto, los distintos procesos que ha vivido Chile ha estado también registrando a través de su cámara y, por supuesto, construyendo estos distintos documentales que hacíamos mención y que son parte, por supuesto, también de la memoria fílmica de nuestro país. A los 85 años, entonces, en París, falleció el destacado cineasta y documentalista hoy día, Patricio Guzmán.

10 de la noche, 23 minutos, fiestas patrias. ¿Qué estará abierto? ¿Cómo funcionará el transporte? ¿Qué pasará en el comercio? Días 18 y 19 habrá, por supuesto, cambios en el funcionamiento de los supermercados, grandes tiendas, transporte, también otros servicios. Por supuesto, hay que considerarlo. Las bencineras funcionan normalmente.

principal durante toda la celebración, al igual que los servicentros, ya los aeropuertos, el aeropuerto de Santiago, va a haber un tremendo flujo, por supuesto, durante esos días, ni hablarlo, ya. Y la recomendación ahí para los que tengan vuelo, dependiendo de donde nos escuche, llegar con antelación, es muy importante. El comercio, supermercados, grandes tiendas y otros comercios deberán permanecer cerrados ambos días. Excepciones serán los restaurantes, los clubes, cines, espectáculos en vivo, discotecas, los pubs y casinos, feriado irrenunciable, hay que recordarlo, ya. Buses regionales y EFE, se estima que más de 200.000 personas pasarán por los terminales de buses y trenes de distintos lugares de nuestro país, ya, así que va a haber bastante movilidad, por ejemplo, entre lo que pasa ahí entre Santiago y Chillán, ya, por ejemplo, región metropolitana y región de Ñuble, con conexión, por supuesto, para personas que aprovechan esa conexión para viajar hasta Concepción, para viajar al sur de Chile, a distintas regiones. En las farmacias de urgencia funcionarán con normalidad, mientras que las normales deberán cumplir con los turnos fijados por la autoridad sanitaria. Ahí hay información que usted puede revisar en ese sentido, en el caso de algún tipo de emergencia, necesita una farmacia, ahí en misal.cl, están los turnos, ya, es muy importante aquello. Almacenes de barrio, en los feriados irrenunciables pueden atender y abrir sus puertas solo los almacenes que sean atendidos por sus propios dueños. Así que ahí está entonces algo de la información de lo que va a estar pasando entonces en estos días de fiestas patrias 18 y 19. Ahora, esto no es nuevo, ¿cierto? Lo que es la dinámica de todos los años que sabemos, por eso es lo importante también prepararse con antelación. Ya, respecto al día jueves, bueno, la dirección del trabajo, en ese sentido, lo que han dicho ellos, el descanso de los trabajadores debe comenzar a más tardar a las 21 horas del jueves 17 de septiembre. Por ello se espera supermercados, otros comercios, comiencen a cerrar sus puertas antes de ese horario. También es un dato. Ahí es importante para que tenga en cuenta, revise el horario de cada supermercado, porque cada supermercado tiene ahí un horario y una diferencia. Pero suele pasar eso, que el día jueves van a atender hasta un poquito más temprano. O existe esa posibilidad, lo más probable, ¿ya? Así que para que se prepare, programe todo muy bien. Nosotros le estamos entregando los detalles, la información, los datos a través de Bio Bio, la radio. 22:26.

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Se cumplen 40 años del lanzamiento de Pateando Piedras, el segundo álbum de estudio de Los Prisioneros, publicado un 15 de septiembre de 1986. Este disco, que marcó un cambio importante en el sonido de la banda y contribuyó a consolidarla como una de las agrupaciones más importantes de la música chilena. Fue creado en un Chile marcado por la dictadura, mientras el grupo recorría el país realizando conciertos. Jorge González compuso varias de las canciones durante esos viajes, especialmente en el sur de Chile. El propio músico recordó que gran parte del álbum nació mientras tocaba en esa zona y mencionó especialmente a Concepción. Pateando Piedras también significó una transformación musical para el trío, con la incorporación de sintetizadores, baterías programadas y otros recursos electrónicos influenciados por las agrupaciones europeas como Depeche Mode. El álbum incluye canciones como lo que estamos escuchando de fondo, Mueva las Industrias, ¿Por qué los ricos? ¿Por qué no se van? Quieren dinero y el baile de los que sobran. Esta canción se convirtió en una de las composiciones más reconocidas de la música popular chilena, con una temática centrada en la marginación de los jóvenes después de terminar su educación formal. El disco fue grabado durante 1986 junto al ingeniero Caco León y utilizó sintetizadores Casio, batería electrónica Simons y una lead drum, entre otros recursos. Incluso el baile de los que sobran incorporó el sonido de unos ladridos de perro mediante un sampler. La escuchamos, es el baile de los que sobran. Son 40 años que se cumplen hoy día de Pateando Piedras.

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Voy a votar en estas 19 categorías. Están... A ver, algunas que no hemos revisado, que de repente revisamos. Y hay algunas para no repetirlos. Mejor figura comedia del año, por ejemplo, está Paola Troncoso, está Cristiana Enríquez, está Aska Sumatra, que estuvo en el Festival de Viña, Fernando Castillo, No Estoy Crazy, qué simpático, Feña, está Erwin Padilla, que es de la región del Biobío, es Erwin, el psicólogo, claro, tiene ahí algunas, uy... Bueno, Reels muy entretenido, Erwin Padilla. Hoy está difícil, ¿eh? Figura de la comedia del año. Uy, ya, a ver. Si me pregunta a mí, es que me caen todos muy bien, la verdad. Sí, todos los nominados, los cinco nominados, votaría por los cinco, la verdad. ¿Para qué voy a andar con cosas? No voy a decir a nadie, no voy a elegir a nadie. Ya, alguna de las otras nominaciones.

hoy acá. Bueno, está Rostro Revelación, por ejemplo. Mejor programa digital. A ver. Ya, vamos con mejor programa digital. Este se llama así, ¿eh? Seré Weón, ya. De Ellas Show, Amigas Daily. Está Al Máximo, Una Mañana Fabulosa. Uy, aquí algunos los conozco y otros no. Aquí lo así que, honestamente, o sea, Una Mañana Fabulosa, sí. El podcast de Vasco con Julio César y el amigo de las orejitas, que no recuerdo su nombre en este momento, que se llama Seré Weón, así se llama. Bueno, está. Sería los que. Sí, ahí me quedo, ¿ah? ¿Eh? Bueno, usted puede votar por alguno de estos. Mejor programa digital, mejor programa familiar cultural. Aquí está el clan. El clan que dice Chile. Está Ahora Caigo, está Sabingo, Chile Conectado, Dale Play. Esos son los nominados. Bueno, son 19 categorías. La idea es que usted pueda ingresar a Página7.cl, votar por cada uno de los que usted estime convenientes, participar de los premios Cordilleras, porque usted precisamente es la persona que tiene la decisión de quién gana. Y en octubre hay una premiación entretenida, simpática, que le vamos a estar llevando todos los detalles. 10 de la noche, 45 minutos.

Y así pues, así continuamos avanzando junto a ustedes en esta noche de martes 15 de septiembre. Y wow, y estamos a 15 de septiembre. Digo wow porque esta es la mitad del mes de septiembre. Imagínense, así va avanzando en lo que yo he descrito en otras oportunidades, que lo hemos conversado acá en la radio, que después del cambio de hora, que

Se produjo hace una semana atrás, aproximadamente. Empieza la mejor parte del año. Sí, porque las temperaturas, imagínense, en algunas zonas hubo temperaturas de 20 grados, 22 grados aproximadamente. Esto depende de donde nos escuche, ¿eh? Pero a lo que voy y el punto en general se nota, ¿eh? Porque las temperaturas, si nos escucha en la región de los lagos, en la isla de Chiloé, si nos escucha en Valdivia, en Osorno, si nos

¿Ya? Ahora bien, claro, en la isla de Chiloé, por ejemplo, vamos a tener precipitaciones durante mañana, ¿eh? Porque esto de buen clima en general se va a registrar en algunas zonas en la previa de fiestas patrias, pero en la región de Los Lagos el panorama es distinto, ¿ya? Porque van a tener precipitaciones, o sea, mañana, por ejemplo, ya lo estábamos diciendo, pero el día viernes 18 durante la noche. ¿Ya? Y eso es importante recordarlo, no todas las regiones van a gozar de la suerte, porque conversaba un poquito más temprano que hay zonas que van a tener precipitaciones desde el día sábado en la noche, pero por ejemplo en la zona sur, más al sur por supuesto, en Los Lagos van a tener precipitaciones desde el día viernes, también los ríos, ¿ya? Desde el día viernes, el sábado y también el domingo. ¡Wow! Ese es el panorama, ya lo que indica la Dirección Meteorológica de Chile, para que se vaya preparando. Está ya usted o bandas por allá para que lo tenga en consideración, ¿ya? Ahora, si vienen de allá hasta, por ejemplo, la región del Biobío, el panorama va a ser un poquito más positivo. También en la Araucanía, parece que en la Araucanía, en Temuco, hay precipitaciones durante el día sábado en la mañana y después ya el día domingo. Así que, bueno, eso es lo que se va a estar viviendo de aquí al fin de semana en torno al pronóstico del tiempo en el centro-sur de nuestro país. 10 de la noche, 50 minutos.

Son las 10, 22 horas, 55 minutos. Siga con nosotros, siga nuestra compañía en vivo y a la radio. Vamos a estar actualizando en algunos minutos las noticias en el informador.

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3: Muy buenas noches, bienvenidos y bienvenidas al informador de las 23 horas. Vamos a revisar información policial con una de nuestras unidades móviles en la región metropolitana, Jaime Sepúlveda.
4: Tres personas fueron detenidas durante las últimas horas tras un violento asalto registrado en la comuna de Santiago y específicamente en el sector de Víctor Emanuel con Franklin, en donde en primera instancia Carabineros es alertado por un disparo que se percutó en la vía pública. Tras las distintas diligencias se dio con una mujer de 50 años aproximadamente, quien indicó que minutos antes había sido víctima de un asalto en donde desconocidos le sustrajeron distintas especies, la intimidaron y le sustrajeron un bolso con cerca de 350 mil pesos de dinero en efectivo, por lo cual rápidamente se genera las coordinaciones y en donde se da con la ubicación de estas tres personas de origen colombiano, los que fueron rápidamente detenidos y en donde se incautaron también las distintas especies sustraídas a esta mujer, que resultó con algunas lesiones producto del golpe con elementos contundentes en su cabeza. Estas personas mantienen antecedentes policiales anteriores, por lo cual hay una investigación de por medio para determinar si forman parte o no de alguna banda especializada de distintos asaltos registrados hacia el sector de el barrio Franklin. 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
3: El Ministerio de Salud destacó los avances en materia oncológica durante los primeros 6 meses de gobierno. María Gramunt nos cuenta más.
5: Sí, en el marco de los primeros 6 meses de gestión, el gobierno comenzó a difundir en redes sociales sus principales avances bajo la consigna de hechos, no palabras. El Ministerio de Salud se sumó a la campaña destacando el plan oncológico, el cual permitió vincular al 100% de las personas que esperaban hace meses por una atención y que cerca de 30.000 pacientes iniciaron su tratamiento, recibieron un diagnóstico o vieron cumplida su garantía. La cartera también resaltó el Plan Nacional de Inversiones Oncológicas y la incorporación de nuevas tecnologías para detectar precozmente el cáncer colorrectal y gástrico en 28 comunas, con la meta de extenderse a 345 comunas del país durante el próximo año. 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
3: Y en noticias del ámbito internacional, el presidente de Ecuador, Daniel Noboa, decretó un nuevo estado de excepción durante 60 días en 8 provincias y 3 municipios del país y oficializó un toque de queda nocturno que regirá desde el 17 hasta el 30 de septiembre en 4 provincias costeras. El estado de excepción, que entró en vigor este martes tras la firma de un decreto ejecutivo, abarca las provincias de El Oro, Esmeraldas, Guayas, Los Ríos, Manabí, Pichincha, Santa Elena y Santo Domingo de los Táchilas. También comprende los municipios Camilo Ponce Enríquez, en la provincia andina de Azuay, Las Naves, en Bolívar, y La Maná, en Cotopaxi. 23 horas con 3 minutos, hasta acá la revisión de las noticias. Gracias por informarse con nosotros y sigan en compañía de la radio. En una hora más hay una nueva edición de Radiograma Nocturno. Que estén bien, buenas noches.
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1: 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Hoy los invitamos a viajar al Santiago colonial. Vamos a hablar de las consecuencias del terremoto de 1647, que cambia para siempre la ciudad, que dio origen además a tradiciones religiosas súper importantes en nuestro país. Y, bueno, tremendas consecuencias para la iglesia de los agustinos y el Cristo de Mayo, que terminó o habría terminado en el fondo de la Quintrala. Y quién es el mejor para hablar de esto es Carlos Barría, dueño de Casa Sar, por lo demás que tiene puras joyitas de la historia de nuestro país. ¿Cómo estás? Bienvenido como siempre.
2: Hola, ¿eh? Buenas noches.
1: Me encanta que después de haber hecho el repaso por las mujeres que han marcado la historia de nuestro país, sobre todo mujeres feministas, ahora estamos repasando hitos históricos.
2: Catástrofes en general.
1: Y catástrofes, porque la semana pasada tuvimos la iglesia de la Compañía de Jesús. Exactamente, que fue, bueno... Yo creo que de las peores tragedias de Santiago.
2: Yo creo que la peor.
1: Sí. Bueno, terremoto, un tremendo terremoto.
2: 1647 en el Santiago colonial. Tarde, este terremoto fue a las 10:30 de la noche, 22:30 horas. La gente ya estaba durmiendo o, como no había luz eléctrica, no existía la tecnología, funcionaba el Santiago colonial con la luz del sol. En cuanto se amanecía, se levantaban y ya a las 8 de la noche ya la gente se ponía a dormir.
1: Es verdad.
2: Fue un terremoto devastador, tremendo. Chile siempre ha sido un país sísmico, pero resulta que se había producido una laguna sísmica. Los últimos grandes terremotos ocurridos en Chile habían sido en 1570 en Concepción y en 1575 en Valdivia, que fue también con maremoto. Ambos con maremoto, pero habían pasado 70, 80 años en que no había ocurrido ningún terremoto o ningún sismo fuerte. Entonces las generaciones tienden a olvidar como que nadie estaba prevenido para... fue algo súbdito. Entonces los tomó a todos desprevenidos. Estamos hablando de un Santiago que tenía 4.000 habitantes, que era una ciudad que está en el entorno del Cerro Santa Lucía, la Plaza de Armas, que era lo principal, y la construcción básicamente de adobe.
1: Sí, pues.
2: Entonces, no quedó prácticamente nada de este Santiago.
1: De hecho, vimos algo así para el terremoto del 2010. ¿Mm? Yo fui a ayudar a Santa Cruz, etcétera. Bueno, en el suelo, todas las construcciones de adobe, que todavía quedan un montón.
2: Lo poco que quedaba, porque, bueno, los terremotos, bueno, la construcción de adobe se acabó, pero en este tiempo, en el periodo de este Santiago colonial, era todo adobe prácticamente. Sí, pues. Este terremoto se calcula que fue grado 8, como no hay en esto, pero grado 8, 8, de entre 8 y 8,5. Ahora, hay una gran polémica que se desató entre los científicos posteriormente. ¿Qué tipo de terremotos son? Porque se le atribuye este terremoto a la falla de San Ramón. Porque no fue un terremoto de subducción, que es a lo que estamos acostumbrados cuando la placa de Nazca se mete. Que generalmente estos terremotos conllevan maremotos y son en las costas, generalmente. Claro. Este fue en Santiago, si bien se sintió en una amplia extensión desde el Choapa al Maule, fue un terremoto de interplacas. Mm. Entonces, se dice que aquí se activó la falla de San Ramón, que es una falla que está entre el Maipo, el Maipo y el Mapocho.
1: Claro, y que estaría súper activa y que ahí...
2: Sí, está latente ese peligro. Sí. Se ha debatido mucho si fue producto de esta falla. O sea, en el caso de Santiago fue más extenso. Ahora, fue tan terrible este terremoto que mató a entre un 20 y un 25% de la población. O sea, fallecieron entre 800 y 1.000 personas. De las 4.000 que vivían, básicamente fueron aplastadas por el adobe. Mm. En Santiago no hubo ninguna construcción que se salvara.
1: Lo que sí se salvó dentro de esta iglesia, que de hecho todavía la estaban terminando, fue una escultura tallada en madera. Estamos hablando del Señor de la Agonía, más conocido como el Cristo de Mayo, que dice la leyenda, estamos hablando obviamente de supuestos, que su corona de espinas habría caído y habría quedado en su cuello.
2: Exactamente. Este Cristo en madera fue tallado por Fray Figueroa en 1613. Está la historia. En el mismo templo de los Agustinos está la historia de quien talló este Cristo, el Cristo de la Agonía, como tú bien dices. A él, la iglesia cayó completa, excepto donde estaba este crucifijo con dos candelabros que tenía que te quedaron intactos y la corona de espinas en el cuello. Cuando trataron de subirle la corona de nuevo a la frente, tembló. Fue una réplica fuerte del temblor. Posteriormente volvieron a tratar de hacerlo y volvió a haber una réplica muy
1: ya
2: fuerte.
1: Ya dijeron, ¿sabéis qué? No, mala idea.
2: Es que imagínate, en este Chile colonial, religioso, o sea, todo se le culpaba a un castigo de Dios.
1: Sí, pues.
2: De hecho, ese mismo mayo se sacó en procesión a este Cristo hasta la Plaza de Armas. Una procesión que marcó y que siempre se hizo y se sigue haciendo, que solamente se ha interrumpido en dos oportunidades en toda la historia. Claro que antes era una ceremonia multitudinaria a la cual asistía todo Santiago, ahora bueno, son pocos. Solamente previo el gobierno de Alessandri Rodríguez no se hizo por unos disturbios que hubieron y vino el terremoto del 60, dicen, posteriormente. Y después fue ahora para pandemia.
1: Ajá.
2: También son las únicas dos veces desde 1647 hasta ahora que se ha suspendido esta procesión.
1: Sí. Bueno, hay distintas versiones. Yo leí un libro muy bueno de Pancho Ortega que publicó este año, donde, claro, él decía que estaba pasando por ahí con la gente que trabajaba para ella. Obviamente el panorama de Santiago era terrible, que ella sentía el olor de los cuerpos deteriorándose bajo los escombros, qué sé yo. Aparecen unas personas para robarle lo poco que tenían, estaban todos desesperados, y una situación súper violenta, y dice que ella estaban a punto de también quitarle la vida, y ella mira a este Cristo que dice le habría salvado la vida. Bueno, esa es una de las versiones. Lo que dicen, eso sí, es que ella se lo llevó, no sé cómo se lo llevó o con qué permiso se lo llevó, pero dicen que se lo llevó a su casa.
2: Pero si su casa era vecina al templo de Agustín, vivía ahí mismo, era vecina de la cuadra, y ella tenía mucho que ver con los agustinos. Es muy probable que se lo haya llevado para cuidarlo, para que no se lo robara.
1: Con mira, permiso, digamos, no es que permiso, se lo robó.
2: Bueno, la que entrara con permiso, sin permiso, si se lo quería.
1: Sí, le iba a hacer igual, pero ella, como tenía esta relación con los agustinos, probablemente le dijeron, ya sabéis que entre que queda acá en los escombros, ya trae a tu casa.
2: De hecho, a ellos les dejó gran parte de su fortuna, a sus vecinos agustinos.
1: Sí, muy devota, a pesar del comportamiento que ella tenía.
2: Ellos le hicieran mil misas, dejó pagado mucho, sí. Porque ella, bueno, fue muy mala, se arrepintió de muchas cosas de las que hizo en vida la que entrara.
1: Sí.
2: Y entre ellas, este Cristo, bueno, tiene toda una historia con la Quintana. Siempre se les asocia, más que nada por unos escritos que hizo Vicuña Mackenna. Benjamín Vicuña Mackenna escribió sobre la Cristana, la Quintana y los Lisperger, y ella lo asocia a ella, a la Quintana.
1: Sí. Ahora, ella también cuenta, o sea,

0: Ella cuenta la leyenda, que ella en un momento estaba azotando a uno de sus peones, que sabemos que era algo que se dice hacía Catalina, y que veía cómo
1: Miraba.
0: el Cristo la miraba y la juzgaba. Entonces ella dijo, no lo quiero más en mi casa.
1: Y según la leyenda, ella lo llevó a los agustinos,
0: De
1: o los
0: vuelta.
1: agustinos llegó de alguna forma a donde los agustinos, porque ella se sentía observada cuando hacía azotaba a su esclavo, se sentía observada por este Cristo. Y después del terremoto lo lleva de vuelta a su casa, pero después vuelve a la iglesia. Es todo un. No hay prueba al respecto, pero es lo que dice la leyenda. Ahora, esta destrucción en Santiago fue tal que se pensó en terminar con Santiago. Santiago lo discutió el Cabildo, esto está aprobado. Se iba a cambiar a Calera de Tango, a Melipilla, incluso a Quillota se consideró cambiar la capital porque la devastación había sido muy grande. Aparte de que después del terremoto vinieron unas lluvias muy intensas, se desbordó el Mapocho, en una
0: Sí.
1: ciudad llena de puro barro porque era todo adobe. No había quedado prácticamente nada. Y se pensó seriamente, está en actas, trasladar la capital de Chile a lo que ahora es Melipilla o Calera de Tango. Al final no se llevó a cabo por interés económico, porque los que mandaban en el fondo era la iglesia en este momento y tenían muchos terrenos, muchos territorios en la zona de Santiago. Y
0: Sí.
1: por eso no se llevó a cabo, por una cosa económica. Pero como el Mapocho estaba desbordado, Santiago, no, nadie quería.
0: Sí. Y además que en estas otras comunas, en Calera de Tango, había una presencia jesuita importante, entonces era una posibilidad, pero claro, no era como en Santiago
1: Se consideró
0: mismo.
1: seriamente, sí.
0: Sí, es verdad.
1: Eso fue verdad, está en actas.
0: ¿Qué pasó después? Porque además la Quintrala, con la plata que dona para la reconstrucción, fue avanzando esta misma, pero luego hay otro terremoto que también vuelve a dañar la estructura.
1: Mira, aquí hubo una cadena después de 1647, que fue un invierno devastador, porque más encima cayó nieve sobre Santiago, nevó 3 días, que igual que
0: Totalmente
1: como si fuera ahora,
0: inusual.
1: muy
0: Súper
1: inusual.
0: raro, sí.
1: Y posteriormente cayó un aerolito en la cordillera, y que se vio un destello y un estruendo muy grande. Entonces la gente estaba aterrada, o sea, todos decían que era un castigo divino, y todo empezó a girar en torno a las creencias, y la gente se golpea el pecho, y la procesión se
0: Sí.
1: volvió muy religiosa. Bueno, ya, ¿a quién echarle la
0: Porque,
1: culpa a tanta
0: exacto,
1: desgracia?
0: porque pensaban, y bueno, ¿y qué va a pasar con nosotros? Lo
1: Exactamente.
0: asociaban como a la presencia del mal,
1: Santiago
0: digamos.
1: fue muy lento en reconstruirse porque éramos una capitanía, el reino de Chile era pobre, desde Lima no nos querían mandar, o demoraron mucho en mandar algo de ayuda. Lo que sí hicieron fue levantar los impuestos durante un cierto tiempo, levantar los impuestos para aliviar un poco la carga económica que tenía, porque era una devastación, una pobreza. Más encima se desataron la fiebre tifoidea, Chivilongo, que le llamaban en ese tiempo, en pleno invierno mató a 200, 300 personas más. O sea, de 4.000 que éramos, quedaron murieron más de 1.000.
0: Sí.
1: En una ciudad devastada, que nadie prestaba ayuda, era una pobreza. Incluso lo que sí se armó un poco más fueron los soldados, porque se temía un levantamiento indígena de la encomienda, porque no había qué comer. Sí,
0: No
1: fue
0: sé.
1: tremendo este terremoto, marcó a muchas generaciones. Y de hecho, no hubo terremoto tan fuerte hasta 1906 en Valparaíso, o el 39 en Chillán, o el 60, ya
0: El
1: son en el siglo
0: Valdivia,
1: XX.
0: pues sí.
1: Claro, Valdivia, el
0: Sí.
1: 60, pero quedó muy en la memoria colectiva. Por lo tanto, siempre que se habla del Cristo de Mayo, el Cristo de la Agonía, se le asocia a la Quintrala y a la procesión que se hace todos los
0: Claro.
1: 13 de mayo en el centro de Santiago.
0: Y a la especie de maldición que se creía había recaído sobre
1: Es
0: Santiago.
1: exactamente lo mismo.
0: Ahora, después de 1730, como yo les decía, con el otro terremoto, tuvieron que volver a restaurarla. Fue una de las más frecuentadas, esta iglesia, en el periodo colonial. Y bueno, hoy también es un lugar tradicional de culto,
1: La iglesia San Agustino.
0: declarada en Patrimonio Nacional en 1981.
1: Es muy hermosa esta iglesia, ¿eh?
0: Sí, y el Cristo de Mayo está
1: Está
0: ahí.
1: ahí.
0: Y es el original.
1: El original.
0: ¿En
1: El tallado,
0: serio?
1: sí. el tallado en 1613 por Fray Pedro Figueroa.
0: ¿El que estuvo en la casa de la Quintrala?
1: Sí, se dice que la Quintrala está enamorada de esto. Bueno, esa sí. es para otra historia. Pero la Quintrala tiene que ver con esto, porque es contemporánea, es vecina.
0: Bueno, imagino que lo habrán arreglado. Sí. El pe- sí.

0: pelo, toda la cosa, sí.
1: Ahí está, y todavía se le venera mucho. Bueno, ahora la gente ya no cree tanto, pero hace de los años 80 para atrás era muy venerado, siempre con velas prendidas, este Cristo. Incluso la procesión ha perdido seguidores y devotos. Y mucha gente que ni sabe que existe esta sí. tradición. Sí. Son tradiciones que se han perdido en el tiempo.
0: Porque más allá del punto de vista, claro, hoy día la gente quizás es menos devota, pero yo creo que es interesante desde el punto de vista histórico, más allá de tus creencias.
1: No, de todas maneras, o sea, eso nos indica lo sísmico que es Chile, lo sísmico que va a seguir siendo.
0: ¿Y cómo cambia la historia de Chile? Por lo que implicó con el antes y el después que tú mismo decías, o sea, casi se mueve la capital hacia otra zona porque dijeron, no, esto ya no se puede levantar.
1: Bueno, son fenómenos naturales e impredecibles a los cuales estamos acostumbrados. ¿Sabes que la única construcción que quedó más o menos, y es la más antigua de Chile, te diría, para es la iglesia de San Francisco? La iglesia de San Francisco es la misma que estaba en ese tiempo. Perdió el campanario, se le cayeron las torres, pero la planta, la planta base de la iglesia de San Francisco es la misma de 1647 y es la única construcción. Claro, es que la base es de piedra.
0: Ah, la base es de piedra.
1: La base de la iglesia de San Francisco es de piedra, lo que era hoy y lo
0: por
1: que
0: eso
1: era
0: se cayó
1: de
0: arriba.
1: Se cayó varias veces con varios terremotos.
0: Ya.
1: Pero la planta base de esa iglesia.
0: Como los cimientos.
1: Es la más antigua que existe en Santiago y data de esa época.
0: Mirá, qué interesante.
1: Es cosa que vayan a conocer, es un buen paseo ir a conocer la iglesia de San Francisco, igual que los agustinos, que están muy cercanas.
0: Sí.
1: Ir a conocerla, porque son reliquias del periodo colonial en Chile y dentro uno se encuentra con sorpresa. La iglesia de San Francisco tiene un patio interior.
0: Es maravilloso el patio.
1: En pleno centro de Santiago te encuentras
0: con un oasis. Y es como uno, eso te iba a decir, es un oasis, porque con todo el ruido que hay, la Alameda, qué sé yo, tú entras a los jardines y no se escucha nada.
1: Pasa a otro mundo.
0: Sí, o sea, te puedes ir a sentar en un banquito a leer un libro y encuentro que es un super panorama.
1: No, sí.
0: Me gusta ir al jardín.
1: Te diga a otra época. Sí. Si pueden los auditores ir a esta iglesia, igual que la
0: que
1: última.
0: Tiene una parte que es museo también.
1: Sí, tiene un museo bastante interesante.
0: Sí, súper bueno. ¿Mm? Sí, así que para que aprovechen, si Santiago es muy entretenido. Y típico que uno en el colegio hacía estos paseos como al centro y visitaba la oficina de correo, qué sé yo, la iglesia de San Francisco.
1: Como olvidada,
0: y uno, sí, fíjate. Y uno lo hacía y ya que entretenido. Pero después se te olvida y está muy bueno revisitarlo de grande.
1: Son para un arma gratis, o sea, no te la cobrar caro. No tienen publicidad, pero es el Santiago antiguo, el Santiago colonial, para conectarnos con nuestras tradiciones antiguas. Y Santiago, que es una ciudad que tiene más de 400 años.
0: Pues. Sí, pues. Nos tenemos que despedir de nuestra transmisión por BioBio TV. Nos vemos de nuevo mañana, pero nos seguimos escuchando ahora, ya en este momento, por la radio. Esta es una iglesia que además, bueno, se refaccionó y qué sé yo, y que hoy día es muy bonita, que es visitada por muchos turistas, ya que hablábamos de que, bueno, quizá hay menor devoción que antes, quizá no se conoce.
1: ¿Sabes que San Francisco?
0: Sí.
1: ¿Van más turistas que chilenos?
0: Bueno, de hecho, cuando uno va en general es porque está acompañando a algún familiar o algún amigo que viene de visita a Chile y uno le hace el típico tour y uno vuelve a los lugares como más emblemáticos de Santiago y uno va a La Piojera y uno va a todos esos lugares donde no va regularmente.
1: Exactamente, mostrándole a los turistas, mostrando este Santiago antiguo, que existe en varias partes. Ah, bueno, la catedral también es bastante antigua, la que está, todo lo que rodea la Plaza de Armas.
0: Sí, pues.
1: Después de este terremoto, la gente se fue a acampar a la Plaza de Armas. Estuvo ahí, tiene tanta historia la Plaza de Armas y ha tenido tantos cambios, desde un mercado de abastos que fue en algún tiempo, hasta refugio para después del terremoto. Hay gente con carpa, con cosas, se instaló en esta plaza. Pues hicieron una especie de olla común, bueno, todo para sobrevivir a la inclemencia de los desastres que nos afectan y nos van a seguir afectando.
0: Como yo decía, hasta acá la transmisión de BioBio TV, no, nos escuchamos por la radio, pero te puedes decir chao, chao a tu cámara que está ahí.
1: Chao.
0: ¿Qué traes por ahí?
1: No.
0: Ah, son tus apuntes. Pensé que nos habías traído un libro. Porque, ¿qué cosa me...? Es que no, estoy muy desconcentrada. Ah, ya, tenemos que irnos a tanda. ¿Y volvemos con Carlos o lo despedimos? Volvemos con Carlos, ya. Entonces, siendo las 23:28, nos vamos a una pausa y ya volvemos.
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5: ¡Bravo! Tienes la última palabra en los premios Cordillera 2026. Entra a las categorías y vota por tus favoritos. Página 7 para estar informado de todo, pero por supuesto que con una mirada distinta. 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Estamos con nuestro querido Carlos Barría de Casasar. Estábamos revisando la historia de este tremendo terremoto que afectó a la iglesia de los Agustinos y que generó que una devoción por el Cristo de Mayo, que se lo adjudicó o se lo llevó a su casa para cuidarlo, la mismísima Quintrala, que para mí es un personaje fascinante, el de Catalina de los Ríos y Lisperger. Esta aristócrata terrateniente chilena, célebre por su belleza, lo que dicen, por su cabellera, justamente colorina, por eso le decían la Quintrala, porque además usaba ramas del arbusto quintral para castigar a sus siervos. Porque, a ver, a mí me pasa con la Quintrala que sabemos de ella un poco por la tradición oral, la leyenda. A mí me parece que era una mujer súper empoderada y que lograba cosas que eran impensadas para una mujer en la época, sin embargo, de una crueldad.
6: Así era, empoderada. Pero mira, sabes que comparativamente se dice que la Quintrala no era más malvada que cualquier hacendado o dueño de encomienda.
5: No, es que ese es el tema, pues, porque los hombres, como el patrón del mal, hacían eso.
6: Claro, era común en los hombres.
5: Había abuso.
6: Todos los hombres, los hacendados, hablemos de los hacendados, castigaban a sus esclavos.
5: Sí.
6: Ahora, que lo hiciera una mujer, marca la diferencia.
5: Ese es el tema, que se puso al nivel del hombre, que para el hombre era súper permitido y estaba normalizado.
6: Exactamente.
5: Cualquier tipo de abuso.
6: Eso la señala. Ahora, todo la Quintrala está probado de su existencia. Ella fue juzgada 2 veces en todo caso por crueldades, por problemas que tuvo. De hecho, las encomiendas o los indios que tenía a su cargo en alguna oportunidad se les fueron, se arrancaron,
5: sí,
6: se fueron para el monte.
5: Pero se les tenían terror.
6: Sí,
5: ahora, ella igual rompe los moldes de la sumisión de la época. Que eso, ese es el tema, más allá de lo que hacía, porque al final era administrar su poder, porque estamos hablando de una extensión súper importante de tierra, ella era súper poderosa.
6: Sí, como una completa de Santiago, lo que es la reina, lo que es Ñuñoa, era propiedad de ella. Bueno, claro que no había construcciones. Ella venía de las familias más ricas de Chile.
5: Sí, pues.
6: Catalina de los Ríos, Lisperger, por los dos, y Wittenberg. Tenía ascendencia mapuche, ascendencia española y ascendencia alemana. De la ascendencia alemana se habla de su colorido de su cabellera. Era muy alta, dicen, y muy bella. llamaba la atención por muchas cosas. Entonces se le acusó de mucho, el que escribió de ella, basado en algunos documentos y otras cosas, fue Benjamín Vicuña Mackenna.
5: De hecho, en el siglo XIX, el historiador recopila...

0: Lo que pasó con esta fama negra de Catalina.
1: Un libro.
0: Sí, porque ahí se hablaba, bueno, de estos abusos extremos de hechicería y se daba cuenta de 40 asesinatos cometidos por parte de la Quintrala.
1: Es que la Quintrala tiene un currículo, fue juzgada dos veces, sí. Fue absuelta dos veces, pero venía de fuera de familias poderosas aristocráticas, era de hechicera, su madre, su abuela, tenía fama de hechicera, de hecho fueron juzgados por brujas en Lima, en Perú, una es su tía. Entonces, por todos lados, hay una leyenda negra sobre esta mujer, que aparte que cabalgaba por sus terrenos, le gustaba personalmente salir a cabalgar y ver su siembra, ver sus esclavos, tenía mucho poder.
0: ¿Ella estuvo casada?
1: Estuvo casada.
0: ¿Tuvo una hija o no?
1: Tuvo una hija que falleció, sí. Falleció a los 8 años.
0: Sí.
1: Y por eso dicen que la Quintrala ahí también hubo un cambio.
0: Vivió su duelo a través de la rabia.
1: Probablemente, sí. Ahora, de ella escribió Vicuña Mackenna, pero Benjamín Vicuña Mackenna escribió Los Lisperger, pero escribió 200 años después de
0: entonces, hay una mitad.
1: Lo sí que existe, y es claro, hay un testamento de la Quintrala.
0: Existe, que mira, ahí te sí, lo. No estamos en Bio TV, pero ahí te lo tengo, sí.
1: Sí, está el testamento escrito por la Quintrala, donde pide mil misas, deja el dinero precisamente a los agustinos, a sus vecinos, a los del Cristo de Mayo. Esta iglesia se demoró mucho en reconstruirse y ella ayudó mucho a reconstruir esta iglesia. Y a lo mejor por un cargo de conciencia o algo, dejó por escrito que se le debían hacer mil misas y le donó gran parte de su fortuna.
0: Mira, vamos a leer un poco de su testamento, ¿ya? Bueno, todo muy católico, todo muy, muy en el fondo, que hace referencia a Dios, etcétera. Y dice, mando que el día de mi entierro, si fuere ahora y si no el siguiente, se diga por mi alma, por los religiosos del señor San Agustín de esta ciudad, misa de cuerpo presente, de requiem cantada con su vigilia, responso diácono y subdiácono, y se me haga un novenario de misas cantadas, que digan los religiosos hasta el día de las honras, y el día de las honras me digan misa cantada, y todas las misas rezadas que pareciera mis albaceas, así de esta religión, como de otros y clérigos el día de mi entierro, y honras a cuya disposición lo dejo. Mando, se me haga a cabo de año, y se me digan las misas que pareciere a mis albaceas a cuya disposición lo dejo. Mando las fuerzas forzosas acostumbradas en testamentos a cada uno de ellas un patacón con que los aparto de mis bienes. Mando se den 7.5 pesos para redimir niños cristianos cautivos que estén en poder de moros y se den a quien tiene cargo de cobrar esta limosna. Declaro que fui casada y velada con el dicho maestro de campo don Alonso Carvajal Campofrío, de cuyo matrimonio vimos por hijo a don Gonzalo de los Ríos, el cual murió de edad de 9 o 10 años, con que no tengo herederos, ascendientes ni descendientes.
1: Así es.
0: Parte de su testamento que existe, por si acaso, está el manuscrito.
1: No, eso es verídico, está en el Archivo
0: cerrado,
1: Nacional, cualquiera
0: exacto.
1: Lo puede ver en microfilm.
0: Ella declara las haciendas de la Ligua con sus ganados, bueno, con todas las leguas que esto implica, que bueno, todo, incluso, ella dijo que le debía al capitán don Juan Barros el precio de un caballo bueno que le dio para mandar a Lima a don Diego de Carvajal, su sobrino, o sea, ella dio cuenta de absolutamente todo. O sea, preparadísima.
1: Su testamento indica todo y fue por años. Dejó pagadas sus misas por años.
0: Exactamente.
1: Y todo bien, muy bien estipulado. Quién debía, cuándo había que cantarle novenas, los credos que había que decir, y qué fecha había que recordarle. Y esto para que. Al contado, ¿ah? Lo dejó y fue escrito.
0: Sí, y dejó cosas hasta para los indios de su encomienda, decía.
1: Se preocupó de todo, porque ella planificó muy bien su testamento. Y sí. Eso está. Había sido ya absuelta en los dos juicios, porque tenía mucha influencia ella por la familia que tenía. Por lo tanto, no llegó a pagar en cárcel o no tuvo penas.
0: No.
1: Pero los juicios fueron extensos, fueron bien contradictos. Esos juicios también están. Y fue acusada por esto, por los indios, por las barbaridades que cometió. Pero también habían rivalidades en esa época, rivalidades tanto religiosas como económicas. Había gente que no la quería porque ella tenía mucha influencia en el poder judicial también.
0: No, y también yo creo que por machista, porque como decíamos, esto se esperaba de un terrateniente no, hombre, claro, pero no claro, una mujer.
1: Claro, era discriminada por ser mujer sí. Y porque como mujer se ponía los pantalones y llegaba y no le venían con cosas. Si tenía un carácter, se supone

0: muy, muy fácil, no fácil de domesticar. Ahora, si quieren saber sobre ella, hay una biografía que le escribe Magdalena Petit, o un libro, por biografía. No hablemos de biografía, hablemos de una historia novelada sobre la Quintana en los
1: Sí,
0: años
1: porque
0: 40.
1: todo tiene de ficción y de reconstruir.
0: Claro. Es una historia novelada de la Quintrala, pero de que marcó y que siempre ha estado en el inconsciente ella como malvada. Después han habido muchos revival, incluso la Raquel Argandoña la representó en los 80 en una teleserie. Se ha escrito harto sobre la Quintrala.
1: Sí,
0: ¿Eh?
1: película,
0: Sí,
1: etcétera.
0: fue un personaje que llama bastante la atención.
1: Sí. Dicen, dentro de las cosas por las cuales fue acusada, que ella, bueno, además ejercía una tremenda influencia sobre los jueces y todo, y en 1622 fue acusada por su tía paterna de envenenar a su papá en su lecho de enfermo, pero nunca
0: Con una
1: procesada.
0: sopa de pollo.
1: Sí. También fue inculpada por la muerte de un encumbrado caballero de la Orden de
0: Que
1: Malta.
0: no la tomó en cuenta.
1: No, porque la invitó a su cama y él no la pescó y lo
0: Exactamente.
1: asesinó.
0: Exactamente.
1: Sí. Ahora, después, ¿qué pasó? Que le echó la culpa a uno de sus esclavos.
0: No, y
1: Y
0: el
1: lo
0: cabo
1: ahorcaron.
0: sí, se autoinculpó y lo
1: Lo
0: ahorcaron,
1: ahorcaron en
0: sí.
1: la Plaza de Santiago. Bueno, se autoinculpó porque si no ella lo iba a matar igual,
0: No,
1: probablemente.
0: está condenado,
1: No
0: pero.
1: solamente dicen que azotaba a sus sirvientes, esto fue parte de los cargos en su contra por parte de la Real Audiencia, pero que también los habría quemado, que muchas veces morían bajo sus torturas, que les cortaba la lengua a los hombres
0: Los
1: y los.
0: dejaba amarrados a árboles.
1: Sí, los amarraba a los árboles. Y le cortaba los pechos a las mujeres, que le cercenó la oreja a uno de sus amantes y apuñaló a un sacerdote. Para quienes recién se integran, estamos hablando de los cargos contra Catalina de los Ríos y Lisperger, más conocida como la Quintrala.
0: Esos fueron juicios reales.
1: Sí, pues.
0: O sea, existen esos testimonios, existen esas.
1: Si son de la Real Audiencia, eso está. Y fue hallada culpable de maltratar a sus sirvientes, efectivamente. Una investigación lentísima, en todo caso, cerca de 30 años para que la justicia planteara las acusaciones. Pero efectivamente,
0: Nunca llegó a nada en todo caso.
1: no, no. Ahora, dentro de las instrucciones que decíamos de su testamento, se oficiaron más de 10.000 misas, o sea, más de 1.000 misas en su memoria, 500 misas también por el descanso de esos indios que habían muerto por sus malos tratos. No, sí, ella tiene una historia que yo de verdad la encuentro fascinante. Ahora, no hay tanta información de archivo. Yo en un momento incluso pensé en escribir un guión pensando en una serie con un amigo. Y claro, ahí entré en un loop obsesivo total por este personaje que siempre me ha gustado, pero claro, es súper acotado lo que podemos encontrar de ella en los registros, más allá de que sea
0: El
1: una
0: testamento
1: leyenda
0: y la
1: viva.
0: audiencia, claro.
1: Eso.
0: Porque la historia va aumentando, quita, pone Vicuña Mackenna, bueno, puso lo
1: De su
0: suyo,
1: cosecha de haber
0: de su
1: metido,
0: cosecha.
1: ¿cierto?
0: No es fácil acercarse definitivamente al personaje,
1: Es verdad.
0: pero sí es un personaje muy, muy interesante.
1: Sí. Bueno, Carlos, vamos a seguir teniendo tragedias, po.
0: ¿Sí? Vamos a seguir con un ciclo de la historia sísmica de Chile
1: Sí.
0: en adelante, 1906,
1: Sí.
0: 1989, 1960.
1: Porque son episodios que han cambiado nuestro país,
0: Sí, o han
1: efectivamente.
0: marcado y van a seguir marcando. O sea, los terremotos
1: Absolutamente.
0: son algo que nos marca. Aquí está asociado a la Quintrala, pero hay otro
1: Sí.
0: mismo.
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0: Exactamente.
1: Porque, bueno, es un mundo, ustedes prepárense, porque entran y tienen que ser busquillas, se ponen a buscar, que por eso digo que es un panorama en sí mismo, porque no ir a una librería que tú dices, hola, quiero tal libro, estamos hablando de libros de segunda mano, algunos espectaculares, intactos, unas joyitas que yo me he llevado a mi casa, pero es que son espectaculares, son libros que ya casi que se caen a pedazos porque quizás de qué año es o es una primera edición.
0: Físicamente lo tienen que buscar
1: Lo
0: personalmente,
1: tienen que buscar,
0: son
1: exacto.
0: 13 salas
1: Sí.
0: segmentadas por tema
1: Sí.
0: y tienen que ir con tiempo, eso
1: Con
0: sí, son
1: tiempo,
0: dos
1: sí.
0: pisos, dos.
1: Mira, para los fanáticos futboleros, de hecho yo te tengo un encargo de la Copa
0: Sí,
1: Libertadores.
0: con los 91.
1: Sí, pues.
0: Sí, con los.
1: Hay revistas deportivas de la época, hay diarios de la época, donde, claro, pueden encontrar momentos históricos, hazañas asociados a sus equipos de fútbol. Yo me llevé no sé cuántas revistas Playboy,
0: Sí, de los
1: joyitas,
0: 60.
1: de los 60, edición aniversario.
0: Ajá.
1: No, no, no, de verdad, vayan, hay unos libros de arte también maravillosos, de cocina. Argentina. Compré, me acuerdo, súper arrepentida porque ni me pescó, pero un libro.

0: Primero que era un compilado de, no me acuerdo qué revista, muy antigua,
1: Era Life, me parece.
0: de recetas.
1: Ah, ya.
0: De recetas de, bueno, no sé, yo creo que los 70, y que además de, porque era un libro gigante compilado de todas esas revistas, y que
1: Era la Saber
0: adentro,
1: Comer y Vivir Mejor, la
0: esa.
1: revista Saber Comer, de los 60,
0: Y lo
1: fíjate.
0: que encontré más fascinante es que yo abro el libro y me encontré con papeles de recetas escritas a mano, como cuando la abuelita escribía su receta y la metía dentro del libro de cocina. Habían cartas. Lamentablemente lo regalé a
1: ¿Sentí tú
0: alguien
1: en
0: que
1: las
0: medio lo
1: casas?
0: miró a huevo, pero para la otra me lo dejó para mí, porque francamente.
1: Había un recetario que se escribía a mano, no
0: Sí,
1: existía
0: po.
1: internet, obviamente. Entonces, cada cocina, la abuela, las mamás, las abuelas tenían la receta de la galleta,
0: Sí, po.
1: era a
0: Entonces,
1: mano.
0: encontré fascinante que hubiese cartas dentro del libro. O sea, de verdad, para mí eso es un tesoro. Yo soy muy como nostálgica y me gusta la historia y me gusta tocar un papel que sé que elogió una señora que le gustaba cocinar en los años 60.
1: Y siempre dentro de los libros tú te encuentras sorpresas, boletos de micro, peaje, cartas,
0: Sí.
1: hasta billetes. Yo me he encontrado en varias ocasiones billetes, algunos sin valor, pero impecables, por ejemplo,
0: Sí.
1: de los años 70, de los 60. Incluso me he encontrado con dinero de verdad antiguo,
0: Sí.
1: que tiene valor.
0: Es verdad. Bueno, y ahora, por ejemplo, que salió en los cines La Odisea, que sea un boom. También yo me fijé en Casa Azar que habían muchos ejemplares de La Odisea antiguo. Yo me llevé uno sin ir más
1: Sí,
0: lejos, porque
1: ahí.
0: les digo, es que es la perdición.
1: 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Vayan con tiempo. 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
0: Con
1: O
0: Z.
1: este mismo programa lo pueden escuchar también en YouTube, Casa Sar. YouTube, Casa Sar y los programas anteriores, los que hemos grabado con Claudia.
0: Sí.
1: Ahí pueden hacer un recuento de todo lo que hemos hablado acá.
0: Sí, por si se lo han perdido, porque la verdad es que los capítulos han estado tremendos, demasiado interesantes. Y bueno, en Casa Sar no solamente van a encontrar libros, por si acaso, hay unas joyitas que incluso algunas no se las puedo decir, que
1: Hay
0: están.
1: antigüedades y coleccionables también. Pero
0: Sí.
1: vayan a conocernos, si la idea es que vayan con
0: Vayan.
1: tiempo.
0: Sí, vayan con tiempo, se van a entretener. De verdad, para mí es un panorama ir a Casa Sar. Y además que es un panorama dentro de un panorama, porque ir al barrio Italia siempre es entretenido. Están
1: Ah,
0: súper bien ubicados.
1: interesante el barrio Italia. Está seguro. Mira,
0: Además, porque se están haciendo muchas actividades los fines de
1: se está
0: semana.
1: haciendo todo lo posible para que no termine ni como Bellavista ni como el barrio
0: Y
1: Suecia.
0: yo creo que
1: Entonces hay
0: no.
1: harta seguridad. Se han
0: Sí.
1: preocupado harta de no dar tanta patente de alcohol. Entonces se está tratando de hacer, por lo menos en el barrio Italia, en Ñuñoa, un ambiente familiar.
0: Es que yo creo que
1: Una
0: no va a
1: cuestión de tarde,
0: terminar.
1: no de noche.
0: No me imagino que termine como Bellavista, porque efectivamente es más del restaurante, se están poniendo muchos cafecitos de especialidad. Bueno,
1: Exactamente.
0: siguen las tiendas preciosas donde uno encuentra también cosas súper originales que no vaya a encontrar en un centro comercial. No, sigue siendo topísimo.
1: Sí, interesante porque es una tarde familiar.
0: Sí.
1: No es una cuestión nocturna. Tú no
0: No,
1: vayas a Alberto Italia si quieres
0: no.
1: una cuestión de carrete después de las 11 de la noche
0: Sí.
1: porque no es tal.
0: Y tú vas a almorzar a algún lugar, después te vas a Casa Sar, después te vas a la Madeleine y te compras un croissant o un pan au chocolat,
1: Claro.
0: después te vas a ver
1: Una tienda de
0: una
1: diseño.
0: tiendita de diseño, ¿no? Sí, de verdad,
1: Es un panorama
0: súper
1: bastante
0: entretenido.
1: interesante. No confundir con un carrete, porque no es una cuestión de carrete intenso, sino es algo para ir con la familia, con los niños, con el perro, a pasear.
0: Sí. Bueno, Carlos Barría, dueño de Casa Sar y que siempre nos trae temas históricos increíbles. Nos vemos con
1: Nos vemos
0: el
1: posteriormente con el terremoto de
0: terremoto.
1: Valparaíso 1906.
0: Eso, como siempre, un gusto. Gracias por venir,
1: Gracias a
0: Carlos.
1: ti, Claudia.
0: Nos vamos a la música. Escuchamos una canción que elevó mucho a las mujeres. Empoderada, Miley Cyrus con Flowers.

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1: 11 de la noche con 51 minutos. A esta hora en Santiago tenemos... Oh, se me chingó la página de Meteo Chile, pero no importa, lo voy a lograr. Bueno, mañana vamos a seguir con altas temperaturas en la capital. Hasta ahora tenemos 13,8 grados con un 46% de humedad relativa en el ambiente. Mañana, hoy tuvimos una máxima de 28 grados. Mañana vamos a tener 26 de máxima en la capital con cielos parciales. La mínima es de 8 grados, la misma mínima que vamos a tener en los próximos 5 días. La máxima para el jueves es de 27. Va bajando un poquito todos los días la temperatura. El viernes 18 vamos a tener 25 de máxima, exquisito igual para celebrar. Y el sábado 19, 24 grados. Y al domingo se nublan los cielos con una máxima de 18 y podríamos tener precipitaciones también durante la tarde, nos informaron al comienzo de nuestro programa. 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Y les tengo otro consejo. No les tengo ningún consejo. ¿Qué Matea? Ya leí todas las menciones. Les quiero contar una efeméride. No, todavía no. La cara de desesperada que me puso la Fran. Ya. Me pregunta la Fran si la gente comenzó, o sea, nos mandó datos de sus remedios para la caña, pero no mucho. Voy a leer algunos mensajes. Oiga, Claudia, hoy la odié en la tarde cuando empezó a notar las calorías de las comidas, pero fue un ratito nomás. Es que la gente, esta va a ser mi sección de búscate un problema honesto, la la la la la la la la. Esto fue mi programa que hago yo en la tarde en TVMás, que fue dentro del humor, porque yo dije, vamos a ver cuántas calorías tiene una empanada, cuántas calorías tiene el choripán, porque nos falta que en esta época nos ponemos latero e invitamos a una nutricionista a que nos mate toda la onda. Pero sentido del humor. No, básicamente hablamos de vamos a disfrutar igual y desde el lunes vamos a hacer una dieta especial para deshincharnos, porque dijo, probablemente no es que vas a engordar, es que vas a retener mucho líquido por lo que tomamos, por lo que comemos, con mucha sal, etcétera. Ya, mucho dato de para pasar la caña no nos dieron, pero nosotros sí les entregamos, y lo cual eso es lo importante para que obviamente no nos vaya bien. Ahora sí, mira, lo que dicen por acá, Carlitos de Talca, a mí me funciona un antiácido antes de acostarme cuando carreteo, así no amanezco con caña el día siguiente, porque la caña no solo es por el alcohol bebido, también es por el tipo de comida que ingiere. Es verdad que hay gente que es más sensible en ese sentido y efectivamente tiene caña como de lo que comieron, ¿cierto? Me dicen, jamás mezclar destilados con fermentados, lo aprendí de la peor forma. Les encargo la resaca. Hay tantos que tenemos traumas, yo tengo el trauma y que marcó a toda mi generación del vodka naranja de mi época colegial universitaria. Y es una cosa que yo creo que nunca, nunca, pero nunca vamos a superar. Así que bueno, cada uno con sus remedios. Yo encuentro que lo ideal para la caña al día siguiente es tomarse un Bloody Mary bien picantito. Al menos a mí eso me encanta. O una limonada, dice la Fran, que es más sanita que yo. Pero bueno, muchas personas.

Personas que nos mandan saludos, que van camino a Viña y a otros destinos ya. Bueno, Santiago se ve vacío. Yo creo que hay menos gente de lo que uno veía en febrero. Y ahora sí, empezamos a despedirnos. Fíjense que Pateando Piedras es un álbum conceptual y el segundo disco de estudio también de Los Prisioneros, lanzado al mercado el 15 de septiembre de 1986, un día como hoy. Ay, el año que nací, qué bonito. Nos vamos justamente con Los Prisioneros. Esto es... ¿Qué canción es esta? ¿Quieren dinero? Pues sí, quieren dinero. Nos reencontramos mañana a las 8:30 de la noche. Esto fue Hoy en la Radio.

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2: La Moneda descartó retirar de Contraloría el reglamento de la Ley de Seguridad Municipal pese a las fuertes críticas de alcaldes por la causa de destitución. El Tribunal Constitucional despejó el camino para que la Corte Suprema siga adelante con el proceso de remoción de 4 jueces. La ministra de Salud, May Chomalí, cuestionó el informe de Contraloría que evidenció largas esperas en las urgencias de los hospitales públicos de la región metropolitana. Tras comparar a los hogares de adultos mayores con los vertederos, el gobierno pidió la renuncia de José Bravo al cargo de secretario regional ministerial de Salud de la Araucanía. La CUT, la Central Unitaria de Trabajadores, rechazó la propuesta de un fast track para enfrentar la crisis laboral. El ministro de Relaciones Exteriores, Francisco Pérez, acudió al Consejo de Ex-Cancilleres para abordar las negociaciones con Estados Unidos y los vínculos con Argentina. Un funcionario del ejército fue detenido por un robo registrado en un servicentro de la comuna de Santa Bárbara, en la región del Biobío. En noticias del exterior, el presidente de Ecuador, Daniel Noboa, decretó un nuevo estado de excepción durante 60 días en 8 provincias y 3 municipios del país y oficializó un toque de queda nocturno. Estados Unidos acusó a Irán de incumplir resoluciones del Consejo de Seguridad de las Naciones Unidas al proporcionar, según Washington, armas

0: financiación y asistencia militar a los rebeldes hutíes de Yemen. En el deporte, el presidente del fútbol chileno, Pablo Milad, confirmó que la nueva dirigencia de la ANFP elegirá al futuro entrenador de la selección adulta. Y el Team Chile tuvo su mejor jornada en los Juegos Sudamericanos de Santa Fe y con 6 preseas de oro se ubica en el 5º lugar del medallero general.
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0: ¿Cómo están? Muy buenos días. Bienvenidos a la revisión de las noticias en Radiograma. Saludamos a quienes nos escuchan a través de las 43 estaciones de Bio Bio, la radio en todo el país, y a quienes nos ven a través de la televisión digital de libre recepción en Bio Bio TV. Los invitamos a interactuar con nosotros a través de nuestro número de WhatsApp al más 569-9207888, línea que, bueno, WhatsApp, que este número que usted ya puede ver en pantalla, o también nos puede llamar a nuestra línea directa al 800-810-810, línea completamente habilitada, gratuita, desde cualquier teléfono celular, desde cualquier teléfono de red fija. Vamos a la noticia. De este momento les ofrecemos información independiente.
2: 12 de la noche, 6 minutos.
0: Alcaldes oficialistas se sumaron a las críticas contra el reglamento de la Ley de Seguridad Municipal, cuestionando que pueda establecer responsabilidades que eventualmente deriven en la destitución de jefes comunales. La información la tiene María Gramunt.
3: La polémica por el reglamento de la Ley de Seguridad Municipal escaló y las críticas llegaron desde el propio oficialismo. El cuestionamiento apunta al artículo 8 del documento ingresado por el gobierno a Contraloría, que establece que los municipios deberán verificar que directores de seguridad e inspectores cumplan los requisitos para ejercer sus cargos. Su incumplimiento podría generar responsabilidad administrativa para el alcalde y eventualmente derivar en su cesación. Alcaldes cuestionan que una materia que aseguran debe estar contenida en una ley orgánica constitucional sea precisada mediante un reglamento. La alcaldesa de Las Condes, Catalina San Martín, sostuvo que este no puede ampliar las inhabilidades de los jefes comunales, mientras que el alcalde de Santiago, Mario Desfordes, calificó como malita la explicación entregada por el Ejecutivo.
4: ¿De verdad al gobierno le parece necesario recordar las inhabilidades que tenemos los alcaldes en un reglamento de seguridad que lo que debe buscar es precisamente la seguridad de nuestros vecinos, no recordarnos las inhabilidades de los alcaldes?
5: Porque si está en la ley, ¿para qué lo ponen en el reglamento? Yo creo que la explicación que se está dando malita.
3: El gobierno, mientras, defendió el documento, asegurando que no crea una nueva causal, sino que se remite a la legislación vigente.
2: 12 de la noche, 8 minutos.
0: El timonel del Partido Republicano, Arturo Esquilla, continúa en una cruzada por buscar un nuevo acuerdo político sobre la reforma de seguridad. Gonzalo Holguín tiene más antecedentes.
6: En el encuentro quincenal de los presidentes de partido del oficialismo junto al gobierno, el senador y timonel del Partido Republicano Arturo Esquilla explicó los alcances de la indicación de la reforma de seguridad que elaboró junto al senador RN Andrés Longton. El senador expresó que el gobierno estará atento a la situación formal en la Comisión de Constitución del Senado y se mantiene defendiendo que exista cambios que produzcan un paraguas constitucional en materia de seguridad.
7: Sí, algo le hemos compartido, miramos con muy buen pronóstico el trabajo, llamémoslo prelegislativo, en el gobierno están atentos al llamado que haga el presidente de la Comisión de Constitución para que en conjunto podamos sacar adelante este paraguas constitucional.
6: El presidente de la Comisión, el PPD Pedro Araya, dice que la reforma de seguridad no está en tabla porque no hay ningún acuerdo ni ningún voto comprometido.
8: La reforma constitucional todavía no tiene acuerdo, no tiene votos garantizados y por esa razón no va a ser llevada a tabla. Estamos a la espera de conocer cuál es la propuesta para ver si tenemos puntos de encuentro respecto de una mala reforma que presentó el gobierno. Mientras eso no ocurra, puedo decir con certeza que no están los votos para aprobarlo.
6: La Comisión de Constitución del Senado volverá a trabajar el próximo lunes y el resto de la semana, enfocando su labor en nombramientos en tribunales ambientales, el Tribunal Constitucional y la Corte Suprema.
2: 12 de la noche, 9 minutos. 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
0: El Tribunal Constitucional despejó 4 cuadernos y la Corte Suprema volvió a tener vía libre para avanzar en nuevas remociones. Marcela Rojas tiene más antecedentes.
3: El Tribunal Constitucional sigue despejando el camino para que la Corte Suprema avance en los cuadernos de remoción, luego de declarar inadmisibles los requerimientos presentados por cuatro jueces: Eduardo Fritz, Juan Manuel Gatica, Macarena.

0: Bobadilla y Erna Fuentes. Con esta decisión, la suspensión que mantenía paralizados sus respectivos cuadernos quedó sin efecto y la resolución fue comunicada al Pleno de la Suprema, que podrá continuar la tramitación de sus casos. El movimiento ocurre mientras la Asociación Nacional de Magistrados mantiene abierta una nueva arista ante el TC. La asociación presentó un requerimiento de inaplicabilidad contra 3 normas del Código Orgánico de Tribunales, argumentando que no existen reglas suficientemente claras para regular la remoción de jueces y que esto afecta la independencia judicial. Así lo señaló la abogada de la asociación, Elisa Walker.
1: Lo que reclamamos es un vacío de institucionalidad, un vacío normativo, en el sentido de que la Constitución permite remover a jueces, pero no establece qué conductas son las que representan la infracción que permite su remoción.
0: La Suprema recuperó el margen para avanzar en nuevos casos de remoción en paralelo a los intentos de los magistrados para que se revise el marco legal que regula estas remociones.
2: 12 de la noche, 10 minutos.
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4: La Moneda prepara su estrategia contra la desocupación con un plan de emergencia express, mientras que en el Congreso se cocina a fuego lento un fast track pro empleo que ya tiene resistencias. Vanessa Gajardo nos cuenta.
5: Se trata de una tarea interministerial que convoca las partidas de Hacienda, Trabajo, Obras Públicas, Vivienda y la Subsecretaría de Desarrollo Regional. Un plan de corto plazo pensando en la reactivación de aquí a fin de año. En esa línea, con el anuncio del Ejecutivo, esto conversa con la propuesta que hizo también el presidente de la Cámara de Diputados, Jorge Alessandri, de un fast track pro empleo que ya ha sido rechazada por parlamentarios de oposición. El diputado comunista Luis Cuello se mostró contrario a los proyectos que ha impulsado o bien patrocina al gobierno. En tanto, el presidente de la CUT, José Manuel Díaz, dijo que nuevamente estamos frente a una agenda que solo beneficia al sector privado.
6: Esta propuesta de Fast Track encierra la idea de quitarle derechos a los trabajadores de forma sumaria, express.
7: Una agenda diseñada principalmente para responder a las necesidades y presiones del empresariado, reducir los costos laborales.
5: El debate se ha tornado más político que técnico, y aunque el gobierno ha puesto como prioridad el empleo, esta agenda y los proyectos en discusión se topan con otros compromisos legislativos, el presupuesto 2027 y la reforma al mercado de capitales.
2: 12 de la noche, 12 minutos.
4: Los gobernadores regionales advirtieron la posibilidad de afecciones a programas sociales luego de que el Ministerio de Hacienda les comunicara un recorte de un 7% de sus fondos para el 2027. Cristóbal López nos cuenta.
8: El Ministerio de Hacienda comunicó a la Asociación de Gobernadores Regionales que para la ley de presupuesto del año 2027 contarán con un recorte de un 7,1% de sus fondos, lo que levantó de inmediato las alertas en una batalla que ha sido recurrente en las discusiones de los últimos erarios. Si bien en años anteriores se había logrado torcer la mano del Ejecutivo, concurriendo con grupos de alcaldes hasta La Moneda, el vicepresidente de Agorechi, el gobernador de Valparaíso, Rodrigo Mundaca, afirmó que con la administración de José Antonio Kast la situación se ve más compleja. Mundaca planteó que podrían dejar de colaborar en proyectos o servicios cofinanciados con el gobierno para poder asumir el recorte.
9: Si hay un recorte presupuestario de esta envergadura, vamos a evaluar seriamente si vamos a seguir financiando a servicios públicos centralizados que dependen de los respectivos ministerios.
8: El gobernador de la región de Magallanes, Jorge Flies, por su parte, planteó que los pequeños programas que tienen grandes impactos en la comunidad serán los que se verán más afectados.
10: Cuando hay una rebaja presupuestaria del 7%, el movimiento para nuevos proyectos, especialmente proyectos pequeños que tienen alto impacto en los municipios, que tienen alto impacto en la sociedad, en el tercer sector, quedan con muy poco espacio.
8: Flies también plantea que para las regiones que ya sufrieron recortes en el presupuesto anterior, la situación se vuelve aún más complicada, revelando que, sumando los 2 años, Magallanes llega a una reducción de un 13% de sus fondos.
2: 12 de la noche, 14 minutos. 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
4: Las anomalías detectadas por la Contraloría en los hospitales públicos, en los servicios de urgencia de la región metropolitana, fueron cuestionadas por la ministra de Salud, Mayte Chomalí. El informe es de Montserrat Tapia.
0: El último consolidado de información circularizada de la Contraloría abrió una polémica entre el organismo fiscalizador y el Ministerio de Salud, luego que se detectaran esperas de hasta 73 horas en las urgencias de hospitales de la región metropolitana. La ministra de Salud, Mai Chomalí, cuestionó la cifra y planteó que podría existir un problema con los registros o con la clasificación de los pacientes. La secretaria de Estado aseguró que se están revisando los casos y que si efectivamente hubo pacientes C1 esperando durante horas, deberán tomarse medidas para corregirlo.
11: Si yo lo atendía a las

0: 72 horas ese paciente debió haber fallecido. Es difícil de creer que haya estado en la sala de espera 70 horas antes de atenderlo.
1: El caso más extremo corresponde al Hospital San José, donde un paciente figura con una espera de 73 horas y 41 minutos. También se detectaron esperas de hasta 84 horas para pacientes C2, 122 horas en casos complejos y 132 horas en pacientes de menor riesgo. Frente a los cuestionamientos del gobierno, la Contraloría respondió a través de sus redes sociales defendiendo los antecedentes del informe y señalando que los datos fueron proporcionados por los propios servicios de salud. Una respuesta poco habitual que elevó el tono del intercambio con salud. Mientras continúa el cruce, la Subsecretaría de Redes Asistenciales instruyó revisar los registros para determinar si las demoras efectivamente ocurrieron. La propia Contraloría establece que si los casos más graves son confirmados, deberán adoptarse las medidas correspondientes.
2: 12 de la noche, 16 minutos.
3: Pidió la renuncia al Seremi de Salud de la Araucanía, José Bravo, quien tras la tragedia donde murieron calcinados 16 adultos mayores, comparó los hogares de ancianos con el tratamiento de la basura. Rodrigo Aguilera, desde Radio Bio Bio en Temuco, nos cuenta más.
4: El médico José Bravo realizó las declaraciones en el desarrollo de la emergencia tras la muerte de 16 adultos mayores que perecieron calcinados en el incendio de un hogar que funcionaba ilegalmente en la zona rural de Pitrufquén. El hogar tenía distintas denuncias, fiscalizaciones y multas desde el año 2019. Cuando se le preguntó al Seremi de Salud por qué no se había cerrado, la renunciada ex autoridad de gobierno comparó la situación de los hogares de adultos mayores con el tratamiento de la basura.
5: ¿Por qué nunca se cerró?
6: Eso se hace a través justamente del cumplimiento no de la normativa legal y tú tienes que evaluar, igual con un relleno sanitario. Si tú cierras un relleno sanitario o un vertedero y no tienes dónde botar la basura, tú generas un problema peor que el que quieres solucionar. Entonces hay que ser súper responsable.
4: El Ministerio de Salud, tras confirmar la renuncia del Seremi, indicó que tienen un compromiso con el respeto y la dignidad de las personas mayores. En la región, las autoridades de gobierno no realizaron declaraciones. En los próximos días se nombrará a quien asumirá el cargo en la Araucanía. 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
2: 12 de la noche, 17 minutos.
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3: La directiva del Partido Republicano golpeó la mesa y pidió a sus militantes moderar las críticas contra el gobierno por la demora de los indultos. Los detalles los tiene Francisca Cárez.
8: El Partido Republicano cerró filas para contener las críticas por los indultos. La directiva golpeó la mesa y después de los cuestionamientos del senador Ignacio Urrutia contra el gobierno, pidió a sus parlamentarios cuidar el tono y no convertir la demora en una disputa con la moneda. Urrutia había acusado en conversación con la radio de ineficaz e inoperante al ministro de Justicia, Fernando Rabat, y sostuvo que el secretario de Estado y el presidente, José Antonio Kast, se estaban tirando la pelota mientras más de 100 solicitudes permanecen en tramitación. El presidente de Republicanos, Arturo Esquella, salió a marcar distancia de esas declaraciones. El senador calificó como totalmente injustos los cuestionamientos contra el ministro Rabat y llamó directamente a sus parlamentarios a no seguir ese camino.
9: Ese es un adjetivo totalmente injusto en el caso del ministro Rabat. Trataría de que los parlamentarios, al menos del Partido Republicano, no sigan ese camino que poco y nada aportan.
8: Pero el llamado al orden no despeja el malestar interno. Según fuentes de la radio, en Republicanos existe incomodidad por la demora y esperan señales concretas de la moneda después de meses presionando por los indultos. La inquietud también alcanza al proyecto de indulto general, donde reclaman una definición más clara por parte del gobierno.
2: 12 de la noche, 19 minutos.
3: El Partido Socialista enfrenta un nuevo escenario interno tras el fallecimiento de Camilo Escalona. Con la vacancia de la Secretaría General, abriendo las primeras definiciones ante las distintas corrientes de la colectividad. Los detalles en el informe de Gabriela Piña.
10: El fallecimiento de Camilo Escalona abrió una interrogante al interior del Partido Socialista, que ahora deberá definir quién asumirá la Secretaría General que quedó vacante tras la muerte del histórico dirigente. Una definición que ocurre en medio de un proceso de reordenamiento de las corrientes de la colectividad y que podría proyectarse hacia las elecciones internas de abril del próximo año. En Nueva Izquierda, lote que encabezaba Escalona, buscan mantener su espacio dentro de la conducción partidaria y ya comienzan a circular alternativas para asumir el cargo. Uno de los nombres que ha surgido es el de la alcaldesa de Quinta Normal, Karina Delfino, quien actualmente integra la Mesa Nacional del PS en calidad de vicepresidenta. Desde el entorno político que acompañó a Escalona, apuntan a que su sucesor debería dar continuidad al trabajo que inició

0: El dirigente, así lo planteó el diputado César Valenzuela del lote Nueva Izquierda.
1: Más allá del nombre, lo relevante es que este grupo que acompañó a Camilo durante todos estos años, efectivamente pueda terminar la gestión que inició como secretario general.
0: El mecanismo para resolver la vacancia, sin embargo, todavía debe cumplir una serie de etapas. El primer paso será formalizar la vacancia de la Secretaría General para luego convocar al Comité Central, instancia que deberá definir quién asumirá el cargo que dejó Escalona.
2: 12 de la noche, 20 minutos.
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4: Día de ser interpelado y por segunda vez el ministro de Relaciones Exteriores Francisco Pérez convocó al Consejo de Excancilleres donde abordó la tensa relación con Estados Unidos y la situación con Argentina por el estrecho de Magallanes. El informe es de Danilo Ormeño.
5: En medio de las críticas a su gestión, el canciller Francisco Pérez se reunió en Teatino 180 con sus antecesores, con quien conversó los temas que involucran a Chile con otros países, en especial la relación con Estados Unidos por los dichos del embajador Brandon Yad y la controversia con Argentina por la soberanía sobre el estrecho de Magallanes. Es segunda vez que el gobierno convoca al Consejo de Excancilleres. La primera fue a fines de marzo y la de ahora tiene como contexto la interpelación parlamentaria que genera opiniones dispares. Justamente al reunirse con sus antecesores, el canciller Pérez busca descomprimir la presión en la antesala de esta arremetida. Al término, el canciller Pérez intentó definir algunos alcances de la reunión, donde apuntó a mantener una sola línea en política exterior, aunque existan distintas miradas de un mismo tema. Respecto a la interpelación que enfrentará, dijo que está dispuesto a responder las preguntas.
6: La interpelación es un derecho de la Cámara de Diputados. Yo ya he manifestado mi total disposición a asistir, a contestar.
5: En el mismo punto de prensa que ofreció el canciller Francisco Pérez, también abordó la tensa relación con Argentina por el estrecho de Magallanes. Allí aseguró que insistirán en la derogación del polémico decreto 457 del país trasandino.
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2: 12 de la noche, 23 minutos.
4: El presidente de Ecuador, hablamos de Daniel Noboa, decretó un nuevo estado de excepción durante 60 días en 8 provincias y 3 municipios del país y oficializó un toque de queda nocturno que regirá desde el 17 hasta el 30 de septiembre en 4 provincias costeras. El estado de excepción que entró en vigor este martes tras la firma del decreto ejecutivo abarca las provincias de El Oro, Esmeraldas, Guayas, los ríos Maraví, Pichincha, Santa Elena y Santo Domingo de los Sáchilas. También comprende los municipios Camilo Ponce Enríquez en la provincia andina de Azuay, Las Naves en Bolívar y La Maná en Cotopaxi. Y Estados Unidos acusó a Irán de incumplir resoluciones del Consejo de Seguridad de las Naciones Unidas al proporcionar, según Washington, armas, financiación y asistencia militar a los rebeldes hutíes de Yemen durante una reunión del organismo sobre la situación en el país. La representación estadounidense ante la ONU reclamó la aplicación efectiva de las resoluciones 2140 y 2216 que contemplan un régimen de sanciones y un embargo de armas relacionado con los hutíes. Washington sostiene que Teherán ha facilitado al grupo armamento, entrenamiento y asistencia técnica en contra de esas disposiciones.
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2: 12 de la noche, 25 minutos.
3: El presidente del fútbol chileno, Pablo Milad, confirmó que la nueva dirigencia de la NFP, luego de las elecciones del mes de noviembre, elegirá el futuro técnico de la selección masculina adulta. Y el Team Chile tuvo su mejor jornada en los Juegos Sudamericanos de Santa Fe, Argentina, al sumar 12 medallas y posicionarse con 6 preseas de oro, quinta en el medallero general. Todo el deporte en la actualidad con Diego Osorio.
4: En la presentación de una importante empresa petrolera como nuevo sponsor de las selecciones nacionales y en medio de la preparación para la gira del combinado adulto por Norteamérica, el presidente del fútbol chileno, Pablo Milad, aseguró que la nueva dirigencia de la NFP, que será elegida en el mes de noviembre, será la encargada de elegir al futuro técnico de la selección mayor.
5: No te podría decir con uno o con otro, ha conversado con muchos técnicos y esperando que llegue una nueva directiva por 4 años para tener la solidez del que llegue, tenga la seguridad que no va a estar con alto riesgo.
6: No le van a dejar ninguna conversación.
7: Pellegrini, descartó que haya.
5: Estoy hablando en general.
4: En el fútbol nacional, 2 equipos confirmaron nuevos entrenadores. El colista del fútbol de primera división, Unión La Calera, oficializó a John Armijo, mientras que Cobreloa, que pelea por el ascenso a la división de honor, aseguró a Mario Salas como reemplazante de César Bravo. Anoche San Luis de Quillota derrotó por 2 tantos contra 1 Antofagasta y se colocó tercero en la Liga del Ascenso, a 1 punto del segundo, precisamente Cobreloa, y a 3 del puntero Santiago Wanderers, mientras que Unión Española y Deportes Temuco no pasaron del empate a 1 en Santa Laura. Además, hoy desde las 18 horas y a puertas cerradas en el Estadio Municipal de La Cisterna, completarán los 22 minutos pendientes del torneo nacional Coquimbo Unido y Huachipato, que ganaba por la cuenta mínima hasta el momento de la agresión por una bomba de estruendo al portero acerero Cristian Bravo en el Francisco Sánchez Rumoroso. En otro orden de cosas, está en la cuenta regresiva para el match de Copa Davis del Grupo Mundial entre Chile y España de este sábado y domingo en el Kurt Alita Lizana del Parque Estadio Nacional. El capitán del equipo chileno, Nicolás Massú, y el momento que se encuentra Chile solo con un Alejandro Tavilo en gran nivel.
8: Todas las Copas Davis son importantes, y en el momento que te toca jugar, uno siempre se toma esa serie con la mayor seriedad, independientemente del momento. Desde que soy capitán nunca se ha perdido de local, siempre hemos ganado. Eso también nos da confianza. Sabemos el rival que nos toca, una potencia mundial, solo que los últimos finalistas.
4: El Team Chile vivió la mejor jornada de los Juegos Suramericanos de Santa Fe en Argentina al sumar 12 medallas, 4 de ellas de oro con Aranza Villalón en la contrarreloj de ciclismo en ruta, la joven Josefa Ramos en patinaje artístico, el gimnasta Joaquín Álvarez y Elías Ardiles en los 100 metros mariposa de la natación, posicionando de momento a Chile en el quinto lugar, el medallero con 6 preseas doradas, 7 de plata y 13 de bronce. Elías Ardiles, y esta prueba que lo dejó con el oro en su disciplina.
9: Lo tenía planeado, tenía cada brazada, cada patada, la tenía preestablecida. La carrera, gracias a Dios, se pudo dar muy bien y bueno, una mejor marca, récord de campeonato, récord nacional y una medalla de oro para Chile. De verdad que estoy extremadamente contento.
4: En el fútbol internacional no fue una buena jornada para los futbolistas chilenos en Europa. Mientras Lucas Cepeda ingresó en el segundo tiempo para el Elche y se apuntó con una asistencia a la derrota de su equipo frente a Real Madrid, Marcelino Núñez tuvo 2 errores que le costaron goles contra el Arsenal, que lo eliminó de la Carabao Cup, y Felipe Loyola fue titular para el Pisa, que también quedó eliminado, pero de la Copa Italia, frente a Fiorentina. Al cierre, la selección masculina de voleibol comenzó el sudamericano de Río de Janeiro cayendo por 3-0 frente al local Brasil, y hoy enfrentarán un duelo trascendental por la tarde a Venezuela.
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3: Hasta acá la revisión de las noticias en Radiograma. Los dejamos invitados para que continúen en la sintonía de Bio Bio la radio. Ya llega el trasnoche hasta las 6 de la mañana. Y recuerde que a cada hora nos volvemos a reencontrar con las noticias en El Informador. Todos los detalles ya están en nuestro sitio web biobiochile.cl. Gracias por estar ahí y que tengan todos una excelente jornada.

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3: ¿Cómo están? Qué gusto saludarles. Bienvenidos a Trasnoche de la Radio de este día miércoles 16 de septiembre. Auditores y auditoras, bienvenidos. ¿Cómo están? Espero que tengan una excelente jornada. Estamos junto a ustedes. Los vamos a estar acompañando hasta las 6 de la mañana. Vamos a estar hasta esta hora, por cierto, como todos los días, con buena música, con la conversación y, por supuesto, con invitados. Ya vamos a tener música nacional. Estamos haciendo la previa de lo que serán las Fiestas Patrias. No queda absolutamente nada. Estamos a miércoles ya 16, quedan tan solo 48 horas, dos días para que comiencen las Fiestas Patrias. Pero, por supuesto, estamos muy atentos a lo que está ocurriendo en diferentes partes del país. Y atención con estas imágenes que estamos viendo a través de Bio Bio TV, que fueron captadas por algunos vecinos. En la comuna de Quilicura hay vecinos que están denunciando disparos y la realización de un velorio de alto riesgo. Las imágenes que estamos viendo es básicamente un espacio público donde hay toldos, donde incluso hay algunas velas, varias personas reunidas en ese sector y donde se han sentido disparos durante toda la noche y parte de esta madrugada. ¿Qué es lo que dicen algunas personas? Que se necesita intervención urgente, es un velorio simbólico. Hay varios vecinos que están muy, muy consternados con esta situación, han llamado varias veces a la radio. Esto es en el sector de Parinacota, de la comuna de Quilicura, y precisamente para conversar sobre este tema estamos con la jefa comunal de esa comuna. Estamos hablando de la alcaldesa Paulina Bobadilla. Alcaldesa, gusto en saludarle, buenos días, bienvenida al trasnoche. Lamentable situación que está ocurriendo en su comuna, ¿no?
4: Sí, claro, es muy lamentable. Me estaba comunicando con el Seremi de Seguridad. Hemos pedido intervención porque solo no podemos, no tenemos las herramientas para enfrentar al crimen organizado. Aquí tenemos a toda la comunidad muy expectante, aterrada, porque esto de verdad que causa mucho temor. Hay fuegos artificiales, balaceras, Tenemos también una vecina que nos manda un audio en donde nos informa que cayó una bala al lado de su hijo que estaba jugando play. Y resulta que estas balas, porque son lanzadas al aire, caen en cualquier lugar. Puede impactar incluso con la vida de nuestros vecinos y vecinos que están hoy en sus casas. Esto de verdad que es aterrador. No da para más. Si bien estos funerales de alto riesgo vinieron a ayudar un poco, pero estos personajes igual hacen estos velorios simbólicos, porque si bien no tienen el cuerpo, los mandan directamente al cementerio, pero aún así sucede este tipo de incivilidades. Aquí hay bandas organizadas, tenemos a toda una comunidad con mucho temor que pueda impactar en la vida de alguno de ellos.
3: Alcaldesa, estamos conversando con la alcaldesa Paulina Bobadilla, alcaldesa de Quilicura, este es el sector Parinacota. ¿Se sabe cuál es el caso de propiamente tal a quién están velando? Porque cuando uno habla de velorio de alto riesgo es porque esta persona habría participado en algún tipo de delito o sería un delincuente conocido, digamos, por eso que no está el cuerpo. Y se supone que hay un plazo que no puede extenderse.
4: Así es, mañana sería el funeral. Pero lamentablemente aquí hay que hacer la intervención. Antes, preventivamente, se necesita acopamiento policial. Porque hoy día, ¿qué es lo que pasa? Hay una calle cerrada, hay fogata, están asaltando también a los buses que están circulando por el sector. Entonces ya no es tan solo una velatón, por ejemplo. Hay disparos, hay fuegos artificiales y hoy día hay leyes también que estos pueden tener penas efectivas. Entonces, lo que yo pido es que las leyes se lleven a cabo, que no sea solo una letra muerta, porque ¿qué es lo que vemos? Claro. Que hay una ley, ¿cierto?, también en contra de las personas que manipulan fuegos artificiales y estos incivilizados lanzan fuegos artificiales y además balas al aire. Y es complejo la diputación por el territorio que hacen estas bandas.
3: Mire, alcaldesa, mire, tenemos un video con algo de audio que vamos a revisar a través de BioBio TV, donde se logra ver que ha sido subido por algunas plataformas digitales de la zona. A ver, escuchemos.
4: Sí, claro.
3: Bueno, y se escucha clarísimo, ¿ah? ¿Eh? Se escucha clarísimo. Muchísimos disparos, fuegos artificiales. Esto es en el sector de la población Pascual Gambino, ¿no?
4: Así es, así es.
3: ¿Qué le ha dicho la autoridad alcaldesa?
4: Que se iban a trasladar al lugar. Pero yo quiero hacer un llamado, porque hoy día esto no lo está sufriendo solo Quilicura, son diferentes comunas, sobre todo en la región metropolitana. Nosotros sabemos en dónde están, hemos entregado toda la información. En Quilicura tenemos una gran inversión en seguridad, pero no tenemos las herramientas necesarias. Cuando pasa este tipo de situaciones graves, que claro, en los medios no tienen toda la información, hay situaciones bien complejas, ¿cierto? Y aparece un titular como un joven muere, pero siempre yo pido toda la información cuando ocurre esto y no es una simple persona, hay todo un aparataje detrás. ¿Qué es lo que pido? Copamiento policial inmediatamente, porque en el fondo se pone en riesgo a vecinos que hoy día no pueden dormir y se tienen que levantar entre horas más para ir a trabajar y traer el sustento a su hogar. Sí. La gran cantidad de familias de Quilicura son gente de esfuerzo, sobre todo en esta zona, y no es justo que estén durmiendo debajo de su cama para que una bala no impacte. Entonces es súper doloroso para mí como alcaldesa. ¿Por qué? Porque se discute mucho, ¿cierto?, el reglamento de seguridad, que en el fondo viene a perjudicar a los alcaldes y alcaldesas y no darle un apoyo real como el que nosotros queremos.
3: Ahora, alcaldesa, yo tengo entendido que usted también es uno de los jefes comunales que lamentablemente ha sido amenazado y que tienen protección policial. Es así, ¿no? Entiendo que ustedes también han sufrido directamente las amenazas de delincuentes y grupos criminales de su comuna. Así es difícil también trabajar si es que se siente, digamos, amenazada. ¿Se siente protegida por la autoridad actualmente o no? Después de lo que está pasando ahora.
4: Mire, yo estoy con escolta, lamentablemente, al igual que otros colegas. Es doloroso porque no retrocedemos. Pese a todas las amenazas permanentes, estamos ahí dando la pelea. Es una tarea que no nos corresponde a nosotros, los alcaldes.

0: y alcaldesa, le corresponde a las policías, a la fiscalía, ¿cierto?, al Ministerio Público, la persecución del delito. Pero aún así, hacemos un gran esfuerzo por entregar la seguridad y la tranquilidad que nuestros vecinos necesitan. Pero vuelvo a repetir, solo no podemos. Necesitamos copamiento, necesitamos intervención policial, porque los vecinos de Quilicura merecen vivir en paz.
1: Sí. Bueno, alcaldesa, usted nos decía que ahora lo que se necesitaba un copamiento rápido. Usted se ha comunicado ya con la Seremía de Seguridad, le decía que iban hacia ese sector. Varios vecinos nos están llamando a propósito de eso, ¿eh? Nos llaman al 888.
0: Están aterrados.
1: Sí, es la verdad.
0: Están aterrados.
1: ¿Sabe lo que pasa, alcaldesa? Que da la impresión que estos tipos, en realidad, en general, pueden hacer y deshacer, ¿no? Porque uno podría decir que un velorio es una forma de despedir a una persona, pero claro, es una especie de celebración. Es bien raro el fenómeno de los velorios de alto riesgo o de este tipo de velatones con armas automáticas, con tomándose la calle, digamos, ¿no? Delinquiendo la calle, básicamente. Esa es la realidad.
0: Es que así es, y poniendo riesgo a toda la población, porque además están llegando estas balas a otros sectores de la comuna, no tan solo acá. Y eso es súper complicado, porque tenemos vecinos que van llegando a su casa después de una gran jornada de trabajo también. Claro. Y es doloroso ver cómo están aterrados, el miedo se está tomando las calles. Yo necesito mano dura y quiero hacer el llamado. Si se trabajó tanto en campaña que iban a poner mano dura, por favor, pónganla. Y apoyen a los alcaldes y alcaldesas, que estamos dando el mayor de nuestro esfuerzo, pero no tenemos las herramientas para ir en contra de ellos. Nosotros, imagínense, invertimos hasta en un vehículo blindado para apoyar los patrullajes mixtos. Ha dado un buen resultado, pero aquí hay bandas organizadas y yo necesito que se intervengan los puntos críticos, porque aquí no sacamos nada con tener lindos titulares. Aquí hay que intervenir, y con fuerza y con inteligencia policial. Y lo he dicho una y otra vez, si Carabineros no tiene el gran contingente, que nos apoyen también los militares, que nos apoyen las labores preventivas. En este caso, por ejemplo, podrían haberse desplazado. Si no tenemos el contingente policial que se necesita, necesitamos que militares también apoyen la labor. Porque no es posible, vuelvo a insistir, que mis vecinos y vecinas estén aterrados y llamando a todos los medios de comunicación, llamando insistentemente a Carabineros para que les den un poco de protección.
1: Ahora, lo que se dice, alcaldesa, es que este tipo de reuniones que se hace, si incluso se convocan hasta por redes sociales. Entonces, no sé si el trabajo de inteligencia tenga que ser tan arduo para saber que se van a juntar a tal hora en un espacio.
0: Es que por eso yo tampoco me lo explico, porque esto nosotros lo estamos monitoreando incluso con drones, estuvimos ayer también, y nos preocupa, porque esto sabíamos que iba a pasar. Entonces se puede trabajar preventivamente, pero yo vuelvo a insistir, como alcaldesa ni nuestros equipos de seguridad no tenemos las herramientas para enfrentarnos a estas bandas, porque aquí usted puede ver los videos que están y las fotos y todo, no son un simple vecino que perdió la vida, aquí hay bandas detrás.
1: Bueno, vamos a estar atentos, alcaldesa, a lo que se va desarrollando. Nosotros seguramente vamos a estar atentos si usted nos quiere nuevamente comunicar, y ojalá que nos pueda avisar si es que efectivamente llegó la fuerza policial para al menos desactivar eso que está ocurriendo. Nosotros obviamente estamos ya consultando a las policías para saber efectivamente lo que está pasando allí, y bueno, estamos en contacto, alcaldesa. Le agradecemos su tiempo estos primeros minutos del día.
0: Muchas gracias a ustedes, que estén muy bien.
1: Gracias, ahí está la alcaldesa de Quilicura, Paulina Bobadilla, conversando con el Trasnoche de la Radio. Son los vecinos de Quilicura que están denunciando disparos en este velorio simbólico, ¿ah? ¿Por qué simbólico? Porque la persona que ha fallecido no se encuentra en el sitio, ¿no? Porque forma parte de este protocolo donde se mantiene el servicio médico legal. Ahora, hay varios auditores que dicen que la verdad que esto siempre pasa, que es muy complicado que esto se pueda acabar si es que no hay una intervención directa, porque se sabía hace rato que esto iba a acontecer, este velorio. Bueno, nosotros, por supuesto, siempre queremos conversar con las fuentes, y en este caso conversábamos con la jefa comunal de esta comuna. Bien, más 569-9207888, más 569-9207888, ese es nuestro número de WhatsApp para que usted se comunique con nosotros y nos cuente desde dónde está escuchando el programa. Bien, es momento de comenzar.

Estamos de vuelta, 0 horas con 49 minutos. Llegan algunos mensajes. Hola, buenos días en Chile y buenos días en Split. Buenas noches en Chile, buenos días en Split, Croacia, donde nos encontramos. Les deseamos un buen programa, felices fiestas a todos nuestros compatriotas, independientemente de dónde se encuentre. Lo se cree Osvaldo Leiva, que se encuentra ahí en Croacia. Gracias. Gracias ahí a Osvaldo, que nos está escribiendo hasta ahora. Y a todos ustedes, auditores, los invitamos a que nos escriban, que nos cuenten desde dónde están escuchando el programa. Están en casa, están

ya trabajando, están aprovechando hacer alguna actividad hasta ahora. Hay algunas personas que, por supuesto, hasta ahora aprovechan a hacer muchas cosas en la casa, porque hay que decirlo, durante la madrugada también uno es bastante creativo y utiliza mejor el tiempo, ¿no? Hola, nos dicen hasta ahora que en Viña del Mar, en Avenida España, en Valparaíso, hacia Viña del Mar, es decir, la principal vía de acceso entre esas dos comunas,

vehículos que están concurriendo a este sitio. Bueno, situación que está en pleno desarrollo. Gracias, vamos a consultar, por supuesto, a ver qué es lo que está pasando allí. Estamos hablando de Avenida España, que es la principal avenida, en la costa que conecta estas dos comunas. Y en dirección a Viña del Mar, entonces, se está dando este seguimiento controlado. A ver. Saludos desde Concepción, hace 3 horas en turno hasta las 6:30. Una noche de 5, la primera noche de 5, nos escribe Rubén. Buenas noches, nos están escuchando desde Casa Blanca. Nos escribe Juan Carlos, que está trabajando hasta ahora también en su camión. Es un Charlie Papa, es un carguero pesado que hasta ahora nos escucha y nos escribe. Saludos, Mario. Acá Alexander desde Los Andes, ahí está. Saludos, hola, buen programa. Estamos trabajando con mi familia para un evento del 18, dejando todo listo. Mándale saludos a Gabriela Martínez, mi hermana, y Josefina Marín, mi mamá. Yo soy Matías. Buen programa de trasnoche desde Melipilla. Hola, amigo Mario. Saludos, Marco de Conce, guardia de seguridad que está hasta ahora con nosotros. Gracias, Marco. Hola, llegando a casa les escribo desde Papirúa, dice acá, lugar ubicado a 25 kilómetros al sur de Constitución, séptima región. Que tengan un excelente programa. Marina Canales está conectada con nosotros. Julio de Independencia también, como siempre, nos manda un mensaje al iniciar este programa. Desde South City, California, también otro auditor, dice, les deseo una buena madrugada a todos los chilenos, felices fiestas. He aprendido mucho de su hermoso país con Bio Bio la radio. Soy un humilde salvadoreño. Gracias por su profesionalismo. Gracias a ti, a nuestro auditor, que es de otras latitudes, pero que se conecta con Bio Bio la radio. Aquí estamos todos bienvenidos. 0:52. Vamos a seguir avanzando. Estamos junto a William Rebollido y ahora escucharemos. Este es Jepe junto a Fuerza Maestra. Bomba Chaya en Bio Bio.

0: 4 minutos para la 1 de la madrugada. Escuchábamos a Jepe, música nacional a esta hora, música que nos acompaña en este inicio de día miércoles 16 de septiembre. ¿Cómo ha pasado el mes? Ya estamos prácticamente llegando a las fiestas patrias. 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En un ratito más, pasadita la 1 de esta madrugada, vamos a estar con música nacional. Nos van a visitar músicos extraordinarios del folclore. Hemos tenido la posibilidad de poder tenerlo durante esta jornada. Vamos a estar con Silvanita y los del Quincho, aquí en el Trasnoche de la Radio. Tienen una dilatada trayectoria, músicos, muchos de ellos de la región de Valparaíso, y que de hecho estuvieron en el Festival del Guaso de Olmué de este año. Estuvieron participando allí, fueron parte de los shows, así que nada, va a estar muy entretenida la conversación, y por supuesto los vamos a escuchar, porque cómo no, estamos en la semana a puertas de lo que será estas fiestas patrias, así que va a ser una buena sorpresa para ustedes, auditores, para que disfrutemos de la música nacional como debe ser. Ya llegan algunos mensajes. Buenas madrugadas, Mario. Lorenzo desde Calama nos dice por acá, gracias Lorenzo, ya te leo, tu mensaje es bastante largo, pero te leo en breve. Hola, buenas noches, soy una de las personas que los escuchan tanto en Estorero como en todo el día, nos escribe Miriam, gracias Miriam. Buenos días, desde Ocoa, Hijuela, esperando la entrevista a Silvanita y los del Quincho. Mira, ¿qué tal? Ve, hay varios ahí que están desde la región de Valparaíso en Hijuelas. ¿Qué dice Wilito? Tiene un saludo usted. Tito Riquelme, conserje nocturno que nos escucha, saluda a toda la comunidad donde él trabaja, Sacie 2021. ¿Qué tal? ¿Está saludando? ¿Están todos conectados? Ah, tiene todo el edificio conectado. Probablemente. Saludos entonces a Tito, que está ahí en Sacie 2021, es parte de la comunidad, él es conserje de allí, le mandamos un abrazo enorme. Como siempre, es uno de los conserjes valientes que en la madrugada nos escucha y se acompaña de la radio. Hola, nos escribe Florencia también, nos escribe desde Huechuraba, que está también conectada hasta ahora. Saludos, Florencia, te mandamos un abrazo. Gracias por conectarte con nosotros. Miriam dice, pude conectarme por este medio. Quiero darles un lindo saludo al equipo por el buen programa que hacen. Muchas gracias, Miriam, te mandamos un abrazo apretado. Gracias por estar con nosotros. Desde Recoleta, Patricio, también conectado. Hola, un gran saludo para Mario desde La Ligua. Soy Fernando y quiero felicitarte por tu excelente programa. Muchas gracias por acompañarnos con tan buena energía y por el trabajo que realizan. Un abrazo grande, mucho éxito siempre. Mario, saludos, nos escriben desde La Ligua. Mira qué tal, desde La Ligua, donde hacen unos dulces espectaculares. Bien, es la 1 de la mañana en punto. Iremos a las noticias. Seguimos avanzando raudamente en este trasnoche que recién comienza.
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1: Buenos días, bienvenidos al Informador. Un funcionario de ejército y otras cuatro personas fueron detenidas por un asalto a un servicentro por Santa Bárbara en la provincia de Biobío. Mario Tapia, de Radio Biobío Los Ángeles, nos cuenta.
2: Fue el fiscal Rodrigo Villagrán quien sostuvo que los cinco detenidos por el delito de robo y asalto a una estación de servicio en Santa Bárbara, cuatro de ellos quedaron en un recinto de gendarmería y un quinto en un recinto militar a la espera de la audiencia de formalización fijada para este jueves pasado el mediodía.
3: Se solicita al juzgado de garantía de Santa Bárbara la audiencia de control, la ampliación de esta detención. El juzgado accedió a la petición de la fiscalía dando orden de ingreso a cuatro de los imputados al recinto de gendarmería de Chile y a uno a un recinto militar, ya que se trata un soldado de tropa profesional perteneciente a las Fuerzas Armadas.
2: Los implicados protagonizaron el robo y luego la huida hacia Los Ángeles por ruta Q61, donde al interior de la población se parapetaron finalmente en una casa, siendo detenidos por carabineros de la patrulla Foco que estaban coordinados con sus pares de Santa Bárbara que habían iniciado la persecución. En Los Ángeles, Biobío, la radio.
1: Tres sujetos quedaron en prisión preventiva tras ser formalizados por los delitos de extorsión, secuestro extorsivo y asociación criminal en el marco del caso que involucra al ex fiscal Vinko Fodich. Javier Pardo nos cuenta.
4: Tres nuevos imputados quedaron en prisión preventiva en el denominado caso Fodich, investigación que apunta a una organización criminal que habría utilizado funcionarios de la PDI para concretar secuestros extorsivos y exigir millonarias sumas de dinero a miembros del clan Chen. Uno de los formalizados es Stefano Andreotti Parada, a quien la fiscalía identifica como líder de una organización vinculada al narcotráfico y quien mantiene un veredicto condenatorio pendiente por tráfico de drogas. Además, se le imputó el delito de soborno reiterado. Según explicó el fiscal jefe de la Fiscalía Supraterritorial, Miguel Ángel Orellana, había entregado dinero de manera reiterada a un funcionario de la PDI para realizar consultas en los sistemas policiales sobre las víctimas de esta investigación.
5: Poder materializar la ubicación, el secuestro y la extorsión respecto de las víctimas en relación al lugar donde efectivamente se podían encontrar al momento de la realización de los hechos. Esto es el día 6 de agosto.
4: Con esta resolución son 10 los imputados que permanecen en prisión preventiva, entre ellos el exfiscal Vinko Fodich y tres funcionarios de la PDI, mientras que eventualmente podrían sumarse nuevos imputados. La Fiscalía Supraterritorial mantiene bajo investigación a otros 5 funcionarios de la Policía Civil, alcanzando 8 integrantes de la PDI vinculados a la causa, 7 de la Brigada de Investigación Criminal de La Pintana y 1 de La Serena.
1: El presidente de los Estados Unidos, Donald Trump, se prepara para vender unas 40.000 bombas a 2.000 libras a Israel a cambio de unos 2.800 millones de dólares, en lo que se supondría la mayor transacción de Washington para este tipo de munición pesada, según adelantó el diario The Washington Post. La partida incluye unas 20.000 bombas MK-84 y BLU-117 y otras 20.000 unidades de la I-2000, según un funcionario anónimo citado por el diario estadounidense. Todas son municiones estadounidenses de unos 900 kilos, diseñadas para ser lanzadas desde el aire, y las dos primeras constituyen bombas de propósito general, mientras que la I-2000 es una ojiva penetrante para atacar búnkers y otras estructuras blindadas. La magnitud de este paquete supera incluso a transacciones similares para Israel realizadas por el gobierno de Joe Biden, que se estima vendió unas 14.000 de estas bombas tras los atentados del grupo Hamas, considerado terrorista por la Unión Europea, en octubre de 2023. 1:04 a.m. hasta ahora en la ciudad de Antofagasta, en el norte de nuestro país. 16 grados de temperatura, está parcialmente nublado con una humedad del 81%. En Santiago, 12 grados de temperatura, está despejado con una humedad del 57%.
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2: Escucharemos a Michael Cimbello. Esto se llama Maniac. Es la 1 de la mañana con 8 minutos. 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

0: de la mañana con 17 minutos. Estamos haciendo el trasnoche de la radio para todo el país. Las 43 estaciones conectadas. Estamos en Bio Bio TV. Estamos en las plataformas digitales. Y estamos viendo ahí imágenes de quienes nos acompañan el día de hoy para que los busquen. Bueno, ustedes ya los deben conocer. Los vieron ahí en el Festival del Guaso Olmué hace poquito, en el Festival de la Patagonia. Silvanita y los del Quincho, que está con nosotros acá en el trasnoche de la radio. Muchachos, bienvenidos. Muchas gracias. Fuerte el aplauso para ustedes. Gracias por estar con nosotros tan tarde, tan temprano. ¿Cómo están? Bienvenidos.
1: Hola.
0: Acérquense al micrófono, muchas
1: gracias. Buenos días, buenas noches, no, ya no sé qué. Pero agradecido de la invitación, muchas gracias por invitarme.
0: Pensábamos que iba a ser difícil porque como ustedes están en otra, generalmente son todos de la región de Valparaíso, ¿no?
2: No.
0: ¿No todos? A ver, presentémonos para quienes nos están solo escuchando y solo van a escuchar sus voces, los que lo están viendo en la televisión. Preséntense, por favor, de izquierda a derecha en la pantalla. A ver.
3: Mi nombre es Daniel Ángel, soy la coronista y yo vengo de Villa Alemana, de la quinta región.
0: Villa Alemana, lindo lugar.
1: Sí.
0: Me han contado.
3: Está muy bonito, muy bonito.
1: Yo soy Silvana, soy la vocalista y soy de Melipilla.
0: Melipilla.
4: Yo soy Ignacio Morales, soy de Rancagua y toco el bajo.
0: El bajista. ¿Y qué más tenemos acá?
5: Sebastián, actualmente vivo en Melipilla. Porque soy oriundo de Hijuelas,
0: quinta región. Hijuelas, quinta región. O sea, entre quinta región, Melipilla, región de Valparaíso, región metropolitana.
1: Y sexta región
0: también. Oye, bueno, ¿cómo están? ¿Cómo están preparándose para estas fiestas patrias? ¿Cómo ha estado el presente de su banda? Han estado haciendo varias cosas. Estuve en el Festival del Guaso de Olmué y lo estuvimos viendo, la transmisión de la radio. Los vi en el Festival de la Patagonia también. De todo ha pasado por Silvanita y los del Quincho.
1: Sí, ha sido un año súper bonito, muy provechoso para nosotros. Nos tocó la suerte de estar en el Festival del Guaso de Olmué. Muy bonita experiencia. El mismo día también con el grupo Entre Mares. Así que fue un lindo evento como de pura cueca, en realidad. Cueca y cumbia. Y ahora en el Festival de la Patagonia también. Pues era un sueño para nosotros estar allá. Así que felices de haber estado allá representando a los cuequeros de Chile.
0: ¿Cómo podríamos diferenciar o cómo podríamos definir el sonido de Silvanita y los del Quincho? ¿Por qué los del Quincho? ¿Se juntaban en un quincho? ¿Cómo partió?
5: Sí, algo así, claro. Por ejemplo, claro, Silvanita y los del Quincho, Silvanita es Silvana, obviamente, es su nombre. Y los del Quincho es un lugar emblemático para muchos cuequeros allá en Quilpué, donde nos juntábamos a cantar, habían... se practica mucho lo que es el campeonato allá de cuecas también. Entonces, mientras nosotros cantábamos, había gente que se estaba preparando para bailar. Entonces, es un lugar súper místico.
1: El Quincho del Jara.
5: El Quincho del Jara.
0: Ya.
5: Entonces, por eso Silvanita y los del Quincho.
1: Porque Jara, Cristian Jara, fue el que nos formó a nosotros. Ya. Entonces, por eso él le puso Silvanita y los del Quincho.
0: O sea, en honor a ese inicio, ustedes.
1: Exactamente. Bueno, y nosotros siempre vamos representando a la quinta región, sí, de Valparaíso, pero a Quilpué. Claro. ¿Dónde está el Quincho del Jara?
0: Claro, el Quilpué, dicen ahí que... ¿Es verdad que dicen que ahí que hay como una cuestión abajo de la... No sé si en Villa Alemana, Quilpué, que está como esta placa de cuarzo, ¿no?
3: Ah, sí.
0: ¿Es verdad,
3: sí,
0: eso, no?
3: O sea, dicen.
0: Como que hay una energía, como que toda la gente que viene a Quilpué tiene una energía como bien, sí, mística.
3: Yo ahora, llevo como 8 trabajando en un liceo en Quilpué y yo soy oriundo de Viña, pero cuando hablaban de la placa de cuarzo, ¿no? Que la gente aquí, la placa... Sí, pues hay un mito allí que...
0: Hay un mito ahí. Bueno, dicen que todos los músicos que vienen de la región de Valparaíso, precisamente allá tienen como esa magia. ¿Cómo podemos contarle la historia? Parte entonces en este quincho formados por ustedes nos mencionaban a
1: Cristian Jara.
0: A Cristian Jara. Y después, ¿cuándo deciden formalizar esto? Decir, oye, ya, ok, vamos a partir, vamos a empezar a grabar, vamos a empezar a trabajar ya como una agrupación, porque hay muchos conjuntos cuequeros que en el fondo, por el amor a la cueca, tocan, pero llega un momento en que dice, bueno, vamos a comenzar el camino ya más formal.
1: Ya, nosotros, en realidad la idea del grupo nació en Punta Arenas.
5: Pero eso es la importancia también de estar en...
1: En el Festival de la Patagonia, sí. Porque allá yo conocí al tío Cristian, porque su hijo iba compitiendo allá en el Nacional de Cueca que se hace en Punta Arenas. Entonces me vio y me dijo, oiga, ¿y usted canta en algún grupo? Y dije, sí, en el grupo folclórico de donde yo vivo. Dijo, pero no, pero usted canta cueca, ¿usted le gustaría formar un grupo de cueca? Eso fue en el 2014. Y dije, sí, me gustaría, porque yo ya sabía quién era Cristian Jara, pues él tiene hartos grupos que son de renombre en las cuecas. Ya, sí, le dije yo, ya, pero yo pensaba que eso iba a pasar nomás, porque no nos íbamos a ver nunca más.
0: Una conversación de pasillo, algo.
1: Exactamente, como de carrete nomás, ya. Y Pasó enero del 2015 y me dice, ¿sabe qué? Me llama por teléfono y me dice, ¿sabe qué? Que yo tengo un nacional que es Electra Jóvenes y que necesitan un grupo y quería saber si acaso usted me podría acompañar. Y él buscó a los chiquillos músicos y ahí fuimos, pero yo no conocía a nadie.
5: Nos conocimos en el bus, en el viaje a tocar.
0: Espectacular.
1: Y ahí empezamos y de ahí ya no nos dejamos de tocar.
0: Claro, o sea, en el fondo Silvanita y los del Quincho siendo por el lugar que los une, digamos, a ti, digamos, como líder, digamos, como voz de la banda, y a ustedes que se conocen en el bus, ¿cómo eso?
5: O sea, por ejemplo, nos conocemos de años con algunos de los integrantes, claro, con Silvana nos conocimos en el bus prácticamente porque Silvana no era muy de la zona, por decirlo de alguna manera. Claro. Por ejemplo, con Daniel siempre nos topamos harto, él es un músico de renombre allá en Valparaíso, Viña, entonces, claro, ya nos conocíamos muchos, pero con Silvana no nos conocíamos. Y obviamente el estilo guaso, el vestirse de guaso para nosotros también era distinto, porque para allá, para el puerto y todas esas cosas, no se veía mucho en la actualidad, así como el guaso.
0: Claro.
5: Quizá antiguamente sí. Era más. Mm. Pero el músico allá era más de terno, más vestido, cosas así.
0: Claro. Oye, ¿cómo podríamos explicarle a los auditores? Porque, bueno, ya muchos los conocen, pero para quienes de pronto nos están escuchando en otras partes del mundo, porque ustedes sabrán que hasta ahora hay muchos chilenos que están aprovechando que es de madrugada, por el uso horario se conectan con Chile. ¿Cómo es el estilo de qué cueca es Silvanita y los del Quincho? ¿Es una cueca más elegante, una cueca más romántica? ¿Tiene un poco de todo? ¿Tiene un poco de música popular?
5: Eso, tiene un poquito de todo, porque, bueno, esta conversación la hemos tenido muchas veces.
0: Como para definir, digamos.
5: Claro, por ejemplo, el arpista de nosotros, él es de rodeo, él salió del rodeo, Daniel del puerto porteño, los chiquillos bien santiaguinos, Rancagua, un estilo muy marcado. Entonces, como que todos esos estilos de cueca se fusionaron.
1: Claro.
5: Y salió lo que tocamos nosotros.
0: Claro.
5: Y como que todo fluye en verdad, no... Ya alguien llega con una idea hoy ya y cada uno va aportando con sus cosas.
0: ¿Quién escribe las letras?
1: Tenemos hartos autores y compositores que quieren trabajar con nosotros, así que tenemos de varios, el Dani también escribe. Daniel también escribe, así que.
0: Claro, te lo preguntaba porque la cueca tiene esa particularidad, la tonada en realidad tiene esa particularidad de tener como esas reglas bien bien estricto en la seguidilla, la copla, tener todo eso bien armado y tiene que quedar perfecto.
3: Exacto. No, yo creo que, yo fui no estoy de los inicios del grupo, pero sí me como asombrado de la capacidad que tienen los chicos de recopilar cuecas de distintos autores nacionales y que son como contemporáneos. Mm. Ya no son los autores y compositores de hace 40, 50 años atrás, sino son autores y compositores que están armando este nuevo repertorio como... oxigenando este cancionero folclórico chileno y que yo creo que eso también ha ayudado en parte a que la gente guste de nuestro trabajo.
0: Silvana, ¿tú cómo ves la cueca actualmente? ¿Está en el mejor momento, no?
1: No, yo creo que le falta.
0: ¿Le falta todavía?
1: Sí, sí, sí.
0: ¿Qué
1: sí.
0: es lo que falta?
1: Yo creo que, aparte, y agradecemos a la vitrina que tenemos acá, pero yo creo que la cueca debiese tener más, ¿cómo se dice?
3: ¿Difusión?
1: Sí, más difusión, que podamos nosotros, los músicos y los que nos dedicamos a esto, también poder mostrar más nuestro trabajo. Mm. O sea, no solamente por las redes sociales, sino que también en la televisión, en la radio... Y así yo creo que eso. Claro,
0: para usted el Festival de Guaso Lo Mueve también fue un golpe fuerte porque me da la impresión que entre mares quizás, bueno, siempre ha habido folclore, hay unos que lo critican.

0: bastante el festival porque han ido trayendo otros músicos de diferentes estilos que de pronto se alejan un poco del folclore y es más lo popular. Pero quizá el caso Entre Mares como que también empezó ahí como a traer de la mano a bandas como ustedes, ¿no?
1: Sí, totalmente. Y de hecho nosotros cuando fuimos ese día, como tocamos con el Entre Mares, la gente celebró mucho que hubiese, ahora sí hay folclore. Entonces también nos decían, oye, deberían haberle dado más tiempo, quedamos con gusto a poco. Entonces a la gente sí le gusta y sí quiere escuchar cueca.
0: Esta es una opinión personal, pero acá podemos decir lo que quieran, ¿eh? Estamos en un espacio abierto en la radio y a mí me pasa que muchas veces como que yo siento como que se le está haciendo como un, entre comillas, los productores cuando llaman a músicos chilenos como que le estuvieran haciendo un favor, digamos, a los músicos. Y eso me parece que es un enfoque completamente equivocado. O sea, debiésemos tener prioridad entre los músicos chilenos. Como que ya traigamos una banda nacional, una banda regional, y como que ya es de esa premisa. Exacto. Parte como con un desprecio un poco fuerte. ¿Le ha pasado eso en el camino, no?
2: Sí, nos pasó harto. Y siento que ahí deberíamos copiarle un poquito a los vecinos.
0: O los argentinos.
2: El folclore argentino, el folclore peruano es muy distinto acá. Claro, acá, por ejemplo, el folclore chileno es muy... muy de ya, como que te estoy haciendo un favor porque tú vienes a mi evento.
0: Eso.
3: Pero yo creo que también en parte es desconocimiento, de no entender, ¿sí?, de que las escenas cambiaron, po. O sea, de la misma forma en que la gente antes, o todo se marcaba desde la televisión, o anteriormente era la radio, ahora las redes sociales como que marcan las tendencias, y las escenas salieron de los lugares establecidos de tocar en ciertos festivales. La escena se está moviendo en otro espacio. Hay muchas bandas que surgen sin nunca aparecer en la tele y tienen, claro, un ruedo. Entonces yo creo que los productores de estos espacios a veces como que desconocen el mundo que hay detrás de esto. Y claro, la cueca ahora tiene un boom que quizás le falta un empujoncito más, pero que hay mucha gente siguiéndola, hay mucha gente disfrutándola, claro, mucha gente conociéndola en los espacios, en todos los espacios, finalmente.
0: De hecho, tú que mencionabas Argentina, bueno, ya está, tenemos Cosquín, está Cosquín Rock, está el Festival de Jesús María, y ahí hay un montón más en el interior, un montón más, digamos. Bueno, el Festival de Magallanes, el Festival de la Patagonia, es ese festival que todavía sigue trayendo folclore. Sí. Porque llegó a Nahuel Penicia ahora hace poquito, que es una cosa espectacular. Cuyen, que también, que es una gran artista. ¿Compartieron con ellos también o no? ¿Alcanzaron?
1: Pudimos sacarnos fotos.
0: Ya.
1: Sí. Sí, yo sobre todo.
2: Sí. Una botillería, sí, nos tomamos
1: con ellos. ¿Ah, sí? Sí, nos tomamos con
0: ellos. Yo me tomé con Nahuel en el. Me alcanzamos a sacar una foto en el hotel, así muy rapidito, porque imagínate que están a otro nivel, porque venían, ellos decían, bueno, vengo viajando desde Madrid. O sea, venían. Nahuel había llegado un poco más tarde. O sea, ese es el nivel como de estos, claro, artistas que quizá hacen música de raíz folclórica, pero ya están como un nivel ya más popular, si,
1: exacto,
0: se quiere.
1: Exacto.
0: Uno esperaría que eso pase acá en Chile, ¿no? ¿O todavía falta muchísimo?
2: Yo creo que va para allá.
0: ¿Va para allá?
2: Sí. Se están abriendo otras puertas. Y es la idea. La idea de que también, por ejemplo, el folclorista chileno también empiece a abrir quizás otras puertas también, empezar a rebuscar un poco también la... para que esas puertas, como decía, con los productores empiecen a abrir también.
0: Es verdad eso. Oye, bueno, queremos escucharlo. Hagamos un poquito de música, decía Felipe Avellón, sí, sí, hagamos un poquito de música. ¿Qué nos van a presentar? Podemos hacer ahí, pucha, siempre me equivoco, un pie de cueca, una patita de cueca, son tres cuecas, ¿no?
2: ¿Sí? ¿Un pie de cueca?
0: Ya. ¿Podemos hacer eso como para amenizar a quienes nos están escuchando hasta ahora? ¿Qué nos van a presentar?
2: Una cueca de acá del de don Daniel Ángel.
0: Vamos, pues.
3: Y démosle.
0: Silvanita, los del Quincho, que está con nosotros acá en el Trasnoche de la Radio.

Espectacular, estamos con Silvanita y los del Quincho acá en el trasnoche de la radio, haciendo este programa, 1:35. Oye.

0: Harta gente que lo está saludando de diferentes partes de Chile, así que le están saludando y se ve que buena posibilidad de que estén tan temprano y para muchos es tarde, pero...
1: Amenizando el terrible.
0: Amenizando, claro. Oye, ¿qué se viene para lo que queda de año?
1: Grabaciones, bueno, terminar las fiestas como corresponde.
2: Le vamos a contar a todos que vamos a estar en Linares.
1: El 17. El 17 en Linares.
2: 18 en La Unión y 19 en Chimbarongo, para toda la gente que esté por ahí cerquita, para que nos vayan a ver.
0: O sea, van a tener ahí un... Va a estar bien complicado el viaje. Oye, quería preguntarle también por algunas bandas que ustedes quizás hoy día estén pensando en hacer alguna colaboración o con quiénes les gustaría colaborar.
1: Todavía no la hemos hablado. A nosotros nos gustaría mucho. Nosotros hacemos un homenaje a los cuatro de Chile. Tenemos, alguna vez lo conversamos con ellos.
2: Tenemos una junta pendiente
1: ahí con los cuatro de Chile. Y otros artistas que todavía no hemos hablado, así que.
0: Pero se viene. ¿Pero con quién le gustaría colaborar? No digamos de que esa conversación que todavía está ahí, porque dicen que la puerta del horno no se quema el pan, digamos. Pero sí que tengan las ganas de.
1: Cataplaza, José Quintanilla.
2: Sí, okay.
1: Algo se habló también por ahí con el Rubri, ¿cierto?
2: Sí, Somos el Primo.
1: Cantante Somos el Primo.
0: Ya. O sea, hay
1: ideas hartas.
0: O sea, hay como un coqueteo ahí también con la música tropical, igual, ¿no?
2: Sí, se podría decir
0: o
2: que
0: por
2: sí.
0: Por el bolero, en este caso, como...
2: Sí, o sea, eso...
3: Es que yo creo que más que ligarlo con la música popular, a nosotros nos gustan mucho los folclores de distintas partes de Latinoamérica. Entonces, nos pasó en Punta Arenas que decían que se escuchaban muchas como cosas de las chacareras, de
0: chacareras.
3: Entonces, y para nosotros es como bacán porque se siente un poco esa mixtura entre folclore que encaja muy bien, pero sigue sonando a cuecas... tiene mucho del lenguaje antiguo, pero mucho del lenguaje nuevo. Entonces, y muchos de nosotros tenemos los mismos gustos musicales, ¿no? O sea, pasamos escuchando al mismo Nahuel Penisi, a todo este programa que hicieron los argentinos de Esto es Fa, que fue una junta maravillosa entre los músicos que grabaron y hicieron popular el folclore en Argentina con los nuevos músicos.
1: Eva y John.
3: Hay todo un sentimiento latinoamericanista quizás que está presente en nuestro escuchar y que de repente se pasa a los instrumentos.
0: Está bueno eso, de repente puede salir ahí un bolerito, alguna cosa.
1: Exacto.
2: Sí, nos encantaría.
0: Hay varios artistas jóvenes que ahora están en esa, como intentando. Bueno, Catalina y las Bordonas de Oro creo que han hecho un trabajo
1: maravilloso.
2: Increíble
0: además. Sí. Yo creo que en algún momento los veremos ahí en el festival de Viña del Mar.
2: Ojalá que sí.
0: Ahora, lo que siempre me llama siempre la atención, y no quiero ser pesimista, pero muchas veces estas bandas tienen que salir de Chile como para... Ya pasó a Mon Laferte en un momento. Entiendo que hay músicos dentro de Catalina de las Fortunas de Oro que trabajan con Mon Laferte.
2: Sí.
0: Entiendo que el guitarrista, ¿no?
2: Martín
0: se llama, ¿no?
2: Sí.
0: O sea, suenan todos muy bien, digamos. Y como que salir, como que da como, no, si yo soy chileno. Y ahí como que nos acordamos un poco de...
1: Sí.
0: Y cuando estábamos acá en Chile, digamos. Es raro ese fenómeno, como...
1: Idiosincrasia en Chile.
3: Sí, como que siempre se habla del chaqueterismo que hay acá en Chile entre colegas, en la misma industria. Pero también la industria acá en Chile creo que tiene que en algún momento cambiar.
0: Claro, dar el brazo torcer.
3: Pero ojalá que yo... Creo que igual ha ido cambiando y que aparezca nuevamente el bolero es un gran indicio.
0: Sí.
3: Y que todos dialogan. Yo creo que también la juventud han cambiado. O sea, lo hemos conversado siempre. Lo mismo que pasa el fenómeno en la cueca. Yo me acuerdo que tenía que andar escuchando, tocando escondido cuando iba en el colegio. Y ahora veo estudiantes, hago clase en un liceo, que les da lo mismo que los molesten, ¿no? Así como que la personalidad, la persona que hay, como la parada es distinta. Entonces,
0: hay como gente joven menos desprejuiciada, quizás.
3: Exacto.
0: ¿No?
2: 100%.
3: Entonces yo creo que igual hay como ingredientes socialmente hablando de que están promoviendo esto.
0: Hay unas bandas ahora, está la banda Candelabro, recuerdo. Hay otra banda que se llama Hessel Castle, si no me equivoco. Hay otra banda ahí que está haciendo como rock, pero también con elementos de música folclórica. y copias, o sea, no digo copias, sino mixturas que quizás hace 10 años atrás los puristas de la música dicen, no, eso no se puede hacer, eso no es música, y, claro. Y hoy día como que da

0: poco lo mismo. Eso también beneficia un poco a los que están haciendo música actualmente de diferentes motivos.
1: Sí, es que yo creo que se está retomando un poco eso, porque hasta los 60 estaba pasando, pues, desde la nueva canción chilena. El mismo Neo Folklore trató de mezclar mucho el jazz en los, de los conjuntos vocales. La misma
0: Canto por una
1: semilla o la cantata de Santa María, que mezcla el lenguaje de la música docta con el folclore. Entonces, mismo Hindemith con la cueca del cerro y los vibráfonos y el fagot, y como que los mundos, yo creo que la gente tiene mucho como los estereotipos de esto es folclore, esto es docto, esto es jazz,
0: claro, como que los separa un poco,
1: pero en el fondo son los mismos músicos, y cuando empiezan a aparecer esos lenguajes, es maravilla que la gente los reconozca y los disfrute también.
0: Claro. Oye, bueno, estamos disfrutando de la compañía de Silvanita, los del Quincho, acá en el Trasnoche de la Radio. Gracias a todos los que nos están escribiendo ahí a través de nuestro WhatsApp. Antes que nos vayamos, ¿podemos hacer una última cuquita o no?
1: Por supuesto.
0: O lo que ustedes quieran, puede ser una tonada, lo que ustedes quieran, ¿eh? Estamos. Lo que quieran hacer.
2: Una cuquita.
3: Dice la cuquita.
0: ¿Bendice el aire? ¿Qué nos van a presentar?
4: Bendice el aire. Una cueca de Cristian Jara que se llama Bendice el aire.
0: Bendice el aire. Está con nosotros ahora Silvanita y los del Quincho aquí en el Trasnoche de Biobío.

0: espectacular, Silvanita y los del Quincho aquí en el Trasnoche de la Radio. Oye, quiero agradecerles por haber venido. Ojalá que les vaya muy bien. Pues vamos a reiterar dónde van a estar, porque probablemente muchos nos están escuchando estar en esas comunas. Linares nos decía, ¿cuál va a ser el calendario 17, completo?
1: El 18 La Unión y 19 Chimbarongo.
0: Ya, Linares, La Unión, Chimbarongo. Y ahí van a estar, ¿dónde van a estar? En alguna fonda.
1: Creo que el Linares es la Plaza Linares, si no me equivoco.
0: En la Plaza de Linares.
2: Bueno, todo, Linares.
0: Pues el Linares.
1: Pero el Linares.
0: No creo que se vayan a perder tanto. Porque Linares es una ciudad bastante céntrica, digamos, y es una hermosa ciudad por lo demás. Saludos a todos los que viven en ese lugar de nuestro país. ¿Dónde podemos encontrar más detalles? Están en todas las plataformas digitales.
1: En todas las plataformas digitales. Instagram, Facebook, TikTok y
2: YouTube.
1: Sí, YouTube. Bueno, y todo. Sí, en todo.
0: ¿Quién está a cargo de los TikTok y ese tipo de cosas?
1: Mira, nosotros somos malos para hacer TikTok.
0: ¿Son malos? Sí, o sea, no tienen que hacerse ahí un espacio.
1: Somos muy vergonzosos todos, po. Entonces, como que nos cuesta un poco, pero...
2: Eso nos falta.
1: Sí, nos falta más personas.
2: Un poco flojo a las redes sociales, pero... Empeño la segunda.
0: Eso es bueno. Bueno, es que ahora tienen que hacer, cuando son músicos independientes, que hacer todo solo, porque hay que... Sí. El videíto, que hay que subirlo, hay que programarlo, claro, que hay que...
2: Efectivamente, lo que comentabas delante, partió todo como tocando cueca y toquemos cueca y toquemos, y de repente la bola de nieve creció y como que ahora nos hemos tenido que hacer como cargo un poco ya las redes sociales.
0: Hacerse cargo de lo que son, digamos, ¿no? Porque
1: claro.
0: Es como si son una banda que le está yendo tan bien en algún

0: momento llega ese choque de realidad, de cómo decir, oye, no hay que descuidar lo digital porque quizá ahí hay un público, un público que quizá los conoce. ¿Saben si los escuchan de otros lados, no?
1: De repente nos tenemos ahí para ver
0: las métricas.
2: Sí. Igual tenemos amigos en Australia porque fuimos nosotros a Australia, saludos, entonces saludos.
0: Ah, mira,
1: escuchan harto en España, Alemania. La otra vez vimos que salía como en Estambul, así como iba a escuchar.
0: Turquía, imagínate. Bueno, es que hay muchos chilenos que hoy día están por el mundo buscando también nuevos sonidos de cueca. Y sonidos de música nacional, en realidad. Como
1: En Argentina también nos escuchan harto.
0: Quizá de repente sale su chamamé, pero hay alguna cosa.
1: Está en conversación.
0: Su cosquín. Su cosquín rock, ahí con Nahuel Penici, con.
1: Uf, maravilla.
0: Los, ¿cómo eran los cuatro de Córdoba? No sé, estoy. Los nocheros, todavía me acuerdo los nocheros, todo eso. Oye, les quiero desear mucho éxito, ojalá que les vaya muy bien, gracias por haber venido. Y bueno, están invitadísimos cuando venga música nueva, cuando.
2: Maravilla. Ay, muchas gracias.
0: Es totalmente abierta las puertas de la radio, para nosotros es un gustazo que músicos también puedan venir a la radio y mostrar su música en vivo, que la radio siempre ha estado ahí disponible para eso, así que invitadísimos cuando quieran.
2: Muchas gracias.
0: Bien, nos podemos, mira, tenemos mucha música porque dijimos, oye, tenemos música de Silvanita, le dije a abuelito, el control dice, oye, si hay una cachada de música. ¿Qué tenemos, William? Tenemos ahí de todo, ¿no? El Palomo, esa nos podemos ir con esa, ¿o no?
2: Sí.
0: Ya pues, vamos a irnos con El Palomo, Silvanita y los del Quincho, que ha estado con nosotros. Muchas gracias, muchachos.
1: Gracias.

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mañana con 57 minutos. Hacemos el trasnoche de la radio. Quiero mandar algunos saludos que nos llegan a través del WhatsApp. Recién escuchábamos a los Bee Gees con Stayin' Alive. De hecho, ¿cómo me di cuenta que eran los Bee Gees? Porque, bueno, William se puso a bailar. Ahí estábamos bailando entre los dos acá. Éramos los hermanos Gibbs. Andy Gibbs. Usted se ríe, ¿no, abuelito? Los hermanos Gibbs. Ya, oye, quiero saludar. Mira, nos llega un saludo bien bonito. Nos escribe Orlando y dice que quiere saludar a todos los choferes del Transantiago o del servicio Red B02 Nocturna. Y también un saludo a mi hija que se llama Florencia Jaque. Orlando y Florencia. Y quiero preguntarle a Orlando si es que los dos son choferes. Aparentemente ambos trabajan como choferes nocturnos, tanto padre e hija. Así que buenísimo, está muy bien. Les mandamos un abrazo a ambos. Ojalá que tengan una linda jornada, no tan solo a ustedes, sino a todos los choferes de la locomoción colectiva en todo el país. Los que están en diferentes partes también, porque no tan solo en Santiago, los que están en otras zonas, en Concepción, sabemos que nos escuchan, en Talcahuano, bueno, en los diferentes lugares, incluso en la región de Valparaíso, los amigos que están ahí trasladando personas durante la madrugada, muchos que trabajan, algunos que salen por allí, nunca está de más. Así que un abrazo para Orlando y Florencia, que nos escriben y nos escuchan hasta ahora. Les deseamos mucho éxito en su recorrido. Florencia y Orlando Jaque, un abrazo para ambos. Hola, buenas noches, saludos para Gaspar Solís. Ahí está, saludos a Gaspar. ¿Qué más tenemos? Déjenme ir un poco más atrás. Hola Mario, soy Juan Pedro de Pichilemo, estoy de turno de guardia. Un abrazo para él. Saludos también a Miriam, que está conectada con nosotros. Saludos a Fiestas Patrias, dice. Saludos al equipo, estoy trabajando en mi turno de guardia en un fundo. Santa María, San Felipe, gracias por la compañía. Nos escribe Pedro desde West Palm Beach, en los Estados Unidos. También hay auditores. Luchito dice que siempre coloca su programa con las cámaras en la noche. También ahí está. Alberto, mirando la transmisión como siempre desde Osorno, trabajando con la señora, haciendo hojarascas para vender en las Fiestas Patrias. Agradecemos su saludo, ahí está. Saludos para él. Vladimir Ramos también, que nos escribe, que está en la minera Quebrada Blanca, en la región de Tarapacá, en el Policlínico Tambo. Están trabajando hasta ahora. Así que un abrazo para él y para todos los trabajadores de la salud. Ya, nos vamos a ir a la pausa. Atención, estamos bien, está bien complicada la situación en la comuna de Quilicura. Nos comentan que llegó el COP, la unidad COP de control de orden público de Carabineros, porque la situación se hizo ya insostenible. Ustedes escuchaban a la alcaldesa de Quilicura, Paulina Bobadilla, que nos contaba esta situación. Estaba muy complicado, se sentían disparos de armas aparentemente automáticas. O sea, realmente impresentable lo que está pasando en ese lugar. Estamos haciendo consultas a Carabineros para saber si habrá alguna vocería o hay información. Ha sido muy difícil la comunicación, hay que decirlo. Ha sido muy complicada. Sabiendo que hasta ahora, de hecho, hay efectivos policiales, porque hay unidades del COP, del Control de Orden Público, que tienen algunos vehículos que son mucho más grandes, son estos vehículos blindados bien grandes que son de color blanco, donde está el carro lanzagua. En fin, estamos a la espera de lo que nos vayan a decir respecto a este hecho que ha ocurrido con este funeral, con este velorio más bien simbólico que están haciendo en esa zona. Bien, 2 de la mañana, pasadito a las 2 de la mañana con un minuto, vamos a la pausa, vienen las noticias.

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3: Buenos días, bienvenidos al Informador. Alcaldes oficialistas se sumaron a las críticas contra el reglamento de la Ley de Seguridad Municipal, cuestionando que pueda establecer responsabilidades que eventualmente deriven en la destitución de jefes comunales. María Gramunt nos cuenta.
4: La polémica por el reglamento de la Ley de Seguridad Municipal escaló y las críticas llegaron desde el propio oficialismo. El cuestionamiento apunta al artículo 8 del documento ingresado por el gobierno a Contraloría, que establece que los municipios deberán verificar que directores de seguridad e inspectores cumplan los requisitos para ejercer sus cargos. Su incumplimiento podría generar responsabilidad administrativa para el alcalde y eventualmente derivar en su cesación. Alcaldes cuestionan que una materia que aseguran debe estar contenida en una ley orgánica constitucional sea precisada mediante un reglamento. La alcaldesa de Las Condes, Catalina San Martín, sostuvo que este no puede ampliar las inhabilidades de los jefes comunales, mientras que el alcalde de Santiago, Mario Desbordes, calificó como malita la explicación entregada por el Ejecutivo.
5: ¿De verdad al gobierno le parece necesario recordar las inhabilidades que tenemos los alcaldes en un reglamento de seguridad que lo que debe buscar es precisamente la seguridad de nuestros vecinos, no recordarnos las inhabilidades de los alcaldes?
6: Porque si está en la ley, ¿para qué lo ponen en el reglamento? Yo creo que la explicación que se está dando malita.
4: El gobierno, mientras, defendió el documento, asegurando que no crea una nueva causal, sino que se remite a la legislación vigente.
3: Vamos a tomar contacto de inmediato con nuestra unidad móvil. Vicente Aguilar, información policial.
7: Sí, mantenemos seguimiento a este velorio simbólico que se está dando en el sector Pascual Gambino, en la población Parinacota, esto en Quilicura. Información reciente es que habían llegado al menos un disparo hasta la 49 comisaría de Quilicura. Ya en el lugar, en Pascual Gambino, está personal de control de orden público de carabineros. Es información en desarrollo. Estamos ya recabando mayores antecedentes, pero lo que se sabe en este momento es que ya llegó personal de control de orden público hasta este sector de la población Parinacota y preliminarmente habrían atacado a disparos la 49 comisaría de Quilicura. Es información en desarrollo. Cualquier novedad, tomamos contacto en el trasnoche. 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
3: El tribunal del Partido Republicano, Arturo Esquella, continúa en una cruzada por buscar un acuerdo político sobre la reforma de seguridad. En la reunión quincenal de presidentes del oficialismo con el gobierno, explicó los lineamientos generales de la indicación que armó con el senador Andrés Longton. Gonzalo Holguín nos cuenta.
8: En el encuentro quincenal de los presidentes de partido del oficialismo junto al gobierno, el senador y timonel del Partido Republicano Arturo Esquella explicó los alcances de la indicación de la reforma de seguridad que elaboró junto al senador RN Andrés Longton. El senador expresó que el gobierno estará atento a la situación formal en la Comisión de Constitución del Senado y se mantiene defendiendo que exista cambios que produzcan un paraguas constitucional en materia de seguridad.
9: Sí, algo le hemos compartido, miramos con muy buen pronóstico el trabajo, llamémoslo prelegislativo, en el gobierno están atentos al llamado que haga el presidente de la Comisión de Constitución para que en conjunto podamos sacar adelante este paraguas constitucional.
8: El presidente de la Comisión, el PPD Pedro Araya, dice que la reforma de seguridad no está en tabla porque no hay ningún acuerdo ni ningún voto comprometido.
10: La reforma constitucional todavía no tiene acuerdo, no tiene votos garantizados y por esa razón no va a ser llevada a tabla. Estamos a la espera de conocer cuál es la propuesta para ver si tenemos puntos de encuentro respecto de una mala reforma que presentó el gobierno. Mientras eso no ocurra, puedo decir con certeza que no están los votos para aprobarlo.
8: La Comisión de Constitución del Senado volverá a trabajar el próximo lunes y el resto de la semana, enfocando su labor en nombramientos en tribunales ambientales, el Tribunal Constitucional y la Corte Suprema.
3: Vamos con noticias del exterior. Las necesidades de recuperación en Venezuela tras los devastadores terremotos del pasado 24 de junio se estiman en hasta 21.000 millones de dólares, según la evaluación de necesidades posteriores al desastre. PDNA en inglés, presentada por el país sudamericano. El monto incluye las medidas para reconstruir mejor, asegurar la resiliencia y reducir las condiciones de riesgo. Los sismos de magnitud 7,2 y 7,5 dejaron daños y pérdidas por 14.831 millones de dólares en los 7 estados afectados, según este estudio, liderado por el gobierno venezolano y desarrollado por las Naciones Unidas, la Unión Europea y el Banco Mundial. Durante la evaluación, que contó con el acompañamiento técnico del Banco Interamericano de Desarrollo y la CAF, el Banco de Desarrollo de América Latina y el Caribe, se analizaron los efectos en los sectores sociales, así como en aspectos transversales. La presentación de este reunió representantes del gobierno venezolano, entre ellos el primer viceministro de Exteriores, Oliver Blanco, además de la ONU, la Unión Europea y el Banco Mundial. 2:07 a.m. hasta ahora en la ciudad de Arica, en el norte de nuestro país, 19 grados de temperatura, está parcialmente nublado con una humedad del 79%. En Santiago, 12 grados de temperatura, está despejado con una humedad del 60%.
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0: deportivamente.
1: Estamos de vuelta, son las 2 de la mañana con 13 minutos. Hasta ahora, bomberos de Talca trabaja en un rescate vehicular que implica dos vehículos menores. Esto es 8 Norte, esquina 5 Oriente, frente a la Plaza Las Heras. Esto está ocurriendo hasta ahora en Talca. Es un accidente vehicular, aparentemente una colisión entre dos vehículos, con una persona atrapada. Está trabajando bomberos, servicio de atención médica de urgencia, SAMU, y carabineros que se encuentran en el sitio. Vamos a estar esperando más información de lo que está pasando allí en la comuna de Talca. La zona de Talca allí, atención, accidente que involucra dos vehículos, una persona que estaría atrapada. Está trabajando bomberos, SAMU y carabineros. Esto sería 8 Norte, esquina 5 Oriente, Plaza Las Heras, ese lugar. Ha ocurrido entonces este accidente. A ver, acá hay una cuestión que quiero aprovechar a contar, porque hemos estado hablando sobre, bueno, el tema de la ley de los denominados funerales de alto riesgo, y quiero aprovechar a leer un poco lo que se contaba hace prácticamente un año. ¿Qué es lo que dice la nueva ley? Esto es información del sitio del gobierno, la ley de regulación de funerales de alto riesgo. Con fecha 28 de mayo de 2025, acá nos vamos a subir directamente a los datos. Acá no es ninguna nota de un medio, ni siquiera de nosotros mismos de BioBio Chile, sino que estoy leyendo directamente lo que trae la página del gobierno. Dice que la nueva ley tiene como objetivo prevenir la ocurrencia de eventos delictivos y actos de violencia e inseguridad social asociados a los funerales de riesgo. Dice acá en concreto, la ley sobre funerales de alto riesgo limita el plazo para llevar a cabo la sepultura en caso de funerales que presenten un riesgo para la seguridad y al mismo tiempo establecer criterios y condiciones para realizarlos. La ley dispone que en un plazo máximo de 24 horas desde su notificación se debe realizar la totalidad del proceso funerario. Lo anterior comprende la inscripción de defunción en el registro civil, la identificación y el traslado del fallecido desde el lugar del deceso, desde el servicio médico legal, hasta dónde se realizará la sepultación o cremación. Además, la inhumación deberá realizarse dentro de un cementerio crematorio autorizado por el Código Sanitario. En relación a los posibles delitos que se cometan en el marco de estos funerales, se establece que las penas aplicables se escribirán el grado mínimo. Lo anterior contempla los delitos cometidos, dentro del cementerio crematorio donde se realicen una sepultación o cremación. Ahora, acá hay un dato importante, es que

y por eso que es tan relevante lo que estamos conversando, es que recordemos que esta ley, que las 21.717, el propósito es dar tranquilidad a las personas que cuando ocurran muertes violentas de estas características, estos funerales se realicen sin alterar la seguridad y orden público. Pero acá estamos hablando de un velorio, que además esto tiene que ver con un sector donde no está la persona propiamente tal, ¿no? Eso, por eso se ha hablado desde un principio de velorio simbólico. Esto que comentábamos recién son las palabras del ex ministro de Seguridad, Luis Cordero. Esto ha sido también identificado por el actual gobierno, es una ley que está en plena vigencia y llama la atención que no está ocurriendo eso. No está ocurriendo. De hecho, acá tenemos básicamente lo que ocurre. ¿Qué pasa con cómo ocurre estos delitos, o más bien funeral de alto riesgo? ¿Qué es lo que pasa? Este es el proceso. Carabineros debe elaborar un informe técnico. Primero, cuando fallece esta persona y se logra dar cuenta que es una persona que ha fallecido de manera violenta o que forma parte de alguna banda o algún banda delictual. Ese informe técnico debe tener antecedentes delictuales del fallecido, circunstancias de su muerte, etc. Eso se entrega a la delegación presidencial regional. Esta delegación le notifica a la familia si el funeral es catalogado de riesgo o no. La totalidad del funeral se debe realizar en 24 horas, lo que hemos comentado recién, y Carabineros puede determinar el recorrido hasta el lugar de sepultación, ¿ya? Eso ocurre. Carabineros, de hecho, puede controlar la identidad de los participantes, prohibir elementos dañinos en el funeral, eso tiene que ver con armas de todo tipo, incluso pirotecnia, restringir el acceso de personas ebrias o drogadas y aplicar la prueba de detección de sustancias. ¿Qué pasa con los delitos durante el funeral? Interrumpir el tránsito, turbar la tranquilidad pública u otros, serán juzgados y sancionados con penas agravadas. Eso es una nota que ya tiene varias semanas, de hecho desde el año pasado. Pero ahora lo importante es saber si efectivamente se ha dispuesto o esto que estamos ahora, que se está viviendo, incluso en la comuna de Quilicura tenía este aviso de 24 horas. Ahora, poco servirá este aviso porque en definitiva lo que se está realizando es un velorio en el cual no hay un cuerpo, por lo tanto uno podría incluso decir que no teniendo el cuerpo no hay velorio, pero sí se está generando una alteración al orden público, ¿no? Incluso nos contaba Vicente Aguilar, con quien seguramente nos vamos a conectar en un ratito más, que se había dado aparentemente un disparo hacia una comisaría y que la situación está muy complicada. De hecho, se ha pedido por interno, nos dicen que la prensa, ojalá no está cerca, porque dicen que está bastante álgida la situación. De hecho, está el COP, que es el, digamos, estamos hablando de este control de orden público, que es una parte de Carabineros, una unidad que se dedica precisamente para eso, para lugares donde hay alteración al orden público. Veremos qué es lo que ocurre, si es que hay personas detenidas. La verdad que los videos que nos han llegado son impresionantes. De hecho, vamos a buscar un video para poder mostrarles cuál ha sido la... Videos que además, ojo con esto, ¿eh? Y esto es lo que llama profundamente la atención. El video que vamos a ver a continuación a través de BioBio TV ni siquiera es un video que se ha grabado por un vecino. Son videos que son subidos a redes sociales. Es decir, hay una intención de que esto se conozca, hay un dolo por parte de las personas de que esto tenga cierta impunidad. A ver si tiene algo de audio, a ver con este video, abuelito, ahí está. Ahí está. Ya, esto que estamos viendo, auditores, no es Disney World. Aunque suene con cierto chiste. Esto es Quilicura. Hace algunas horas. Se nota ahí clarito que es un arma automática o semiautomática. Se logra ver también que hay bastante fuego, incluso algún tipo de barricada. Fuegos artificiales. Ahí ustedes lo están viendo, ¿eh? Esto a mí me parece, esto no sé ustedes, auditores, pero esto a mí me parece, o sea, la impunidad de estar disparando hacia el cielo con un montón de personas. Se logra ver que hay todo tipo de organización, porque además hay algunos toldos de color azul, que esto uno lo conoce para que lo utilicen las familias para refrescarse el sol, incluso en ventas, pero es impresionante. Es impresentable, ¿no? Teniendo una ley que regula este tipo de situaciones, que sigan ocurriendo. Claro, ¿con qué se defienden estos delincuentes? Diciendo, la verdad que lo podemos hacer porque en realidad la persona fallecida no está en este lugar.
Por eso se le habló de

y capaz hasta se patente ese nombre de velorio simbólico. Capaz después, como algunos son buenos para ponerle eslogan a las cosas, le pongan velorio simbólico esto. Ahí está. Ahí lo están viendo a través de BioBio TV. Nos dice acá una auditora, dice, hola Mario, así se ve la aplicación SoSafe en Quilicura. El concejal Nicolás Quiroz subió un video a X. La cantidad de reportes es impresionante, hay un montón, sobre todo en las calles Puerto Porvenir, Puerto de Antofagasta, Tulahuén, Santa Laura, Argentina. La verdad, en esa zona de Quilicura, muchísimos reportes. Esta aplicación que yo les contaba es una aplicación que básicamente es gratuita, se utiliza hace ya bastante tiempo, incluso tiene algunos convenios, entiendo, con algunas municipalidades, que se llama SoSafe, que en el fondo son reportes ciudadanos, ni siquiera solo de delitos, sino que también de novedades en los barrios. Y la verdad que la cantidad de reportes en Quilicura es un montón. Yo veo por lo menos más de 10. Acá un auditor nos escribe, antes los velorios eran solemnes y de mucho respeto. Ahora tendremos que soportar estos nuevos valeorios. Autoridades no dan pie con bola. Y saludos, BioBio. Claro, mira, acá hay un auditor que dice, llegó una bala loca a mi casa, de la ráfaga de balazo rompió el techo y casi le cayó a mi hermano. ¿Qué tal? Bueno, nosotros hemos tratado de comunicarnos con las autoridades para saber efectivamente cuál es el plan que se está dando, si es que hay personas detenidas, porque en el fondo, si no se le pone un paralelo a esto, al final es un velorio más, va a seguir ocurriendo en algunas zonas de la región metropolitana. Además, se tiene muy claro, esto está todo siendo subido a través de redes sociales, lo que estamos viendo es un video que fue capturado en una historia de Instagram. Este no es un video de un vecino que quiso grabar para mostrar. No, es un video de un usuario en Instagram que lo sube no para denunciar. Da la impresión que sube todo esto como siendo parte incluso de esta celebración. Se ve personas con rostro cubierto, muchos vecinos, incluso niños. La verdad que es impresentable, ¿eh? Es impresentable lo que está pasando hasta ahora. Por ahora estamos tratando de averiguar también de quién se trata, de la persona que supuestamente están, en este caso, haciendo el velorio. Por ahora lo que nos dicen es que la situación está bastante álgida, que llegó el COP de carabineros, pero que está bastante peligroso la situación, al menos hasta hace un rato atrás. Nosotros estamos esperando, ya estamos conversando con carabineros, preguntando efectivamente cuál es la situación, si se ha desplegado un operativo, qué tipo de operativo se ha desplegado, si hay personas detenidas, porque acá hay manipulación de armas de fuego y también hay manipulación de elementos de pirotecnia, que están prohibidos por lo demás, y además se tiene claro el lugar donde es. Ese es el tema. Se tiene claro dónde es, cuáles son los lugares. Bueno, vamos a estar atentos, auditores, ¿les parece? Más 569-9207-888. Acá nos llega información. El diario La Tercera publicó parte de esto que también apareció, que también lo llevó a cabo la radio, que tendría relación con esta situación, con un doble homicidio, ¿no? Frustrado en Quilicura y homicidio calificado, de hecho hay una prisión preventiva. Esto es el pasado, hay una investigación de la Fiscalía ECO y la Brigada de Homicidios de la PDI, cuando el pasado 12 de septiembre un imputado que está en prisión preventiva efectuó múltiples disparos desde el interior de un vehículo en contra de algunas víctimas. Tras esto, se bajó de este automóvil para rematar a un sujeto que había quedado tendido en el suelo producto de sus lesiones. ¿Dónde ocurrió esto? Esto fue la tarde del sábado pasado. Esto en calle Pascual Gambino con Volcán Tupungatito, que es precisamente donde estaba esta situación. Pascual Gambino es la población donde está ocurriendo esto. Acá hay varios vecinos que nos están compartiendo esta nota del diario La Tercera, que también la hemos tenido en nuestro sitio web biobiochile.cl. De hecho, acá nos dice incluso el propio comisario de la Brigada de Homicidios, aseguró que este hecho habría ocurrido por rencillas anteriores, que concurre el día de los hechos y efectúa múltiples disparos a la víctima, resultando dos personas más lesionadas. Esto es una situación que evidentemente hay vecinos que nos están escribiendo ahora y se nos da para más, no he podido dormir en toda la noche. Y claro, tendría el inicio de las hostilidades con este tema lo que ocurre este sábado. Al menos son varios los vecinos que nos están compartiendo la misma nota y que además es el mismo lugar. Y además conocen este dato. Evidentemente le agradecemos, nos han pedido no dar sus nombres porque tienen miedo. Hay vecinos que lamentablemente tienen miedo al contar esto. Nosotros vamos a seguir avanzando, seguimos comunicándonos con la autoridad.

para ir contando a los auditores cuál es el resultado de esto, pero la verdad es que es impresentable, sobre todo pensando en la mayoría de personas adultas que nos han llamado. Nuestra línea 800 ha sido testigo de varias llamadas donde evidentemente no quieren salir al aire por miedo a represalias. O sea, ese nivel de miedo tiene algunos vecinos de la comuna de Quilicura. Es realmente impresentable. Bueno, vamos a estar atentos a más 569-9207-888. Ese es nuestro número de WhatsApp para que nos escriban. 2 de la mañana, 27 minutos. Seguimos avanzando. Escucharemos a esta hora a The Commodores, Lady, You Bring Me Up, en la radio.

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1: Vamos a revisar lo que fue la conversación sobre las denuncias en retraso en atención de urgencia. Es un tema que hemos conversado acá en el Trasnoche en la radio con mucha frecuencia. Lamentablemente se habla hasta 73 horas de espera. Un cuento de nunca acabarse. Han detectado esto según un duro informe de la Contraloría. Vamos a revisar lo que fue la conversación con el Colegio Médico respecto a este tema que revisamos acá en este programa, en este Trasnoche de la Radio de día miércoles.
2: Y también de salud se le consultó a la ministra sobre este informe de Contraloría que detectó esperas de hasta 73 horas. A ver. Prácticamente 74, 73 con 41 minutos en pacientes con riesgo vital en hospitales de la región metropolitana. Esto fue lo que dijo la ministra.
3: Bueno, acá es importante decir de que los pacientes cuando ingresan los servicios de urgencia se tienen que clasificar, calificar, de acuerdo al nivel de gravedad, C1, C2, o C1, C2, C3, C4, etcétera. Y se espera que los pacientes que son los más graves, digamos los que tienen mayor, que están en riesgo vital, deberían atenderse en forma inmediata o antes de 20 minutos.
2: Eso es lo que se espera, ¿no? Lo que sucede, claro, es que Contraloría determinó otra cosa con distintas categorías de riesgo, ¿no? Los de alto riesgo, los de riesgo vital, los complejos sin riesgo vital, en fin. Y es algo también que nos comentaba Bárbara desde La Moneda, que decía que claro, que hay que ver un tema porque quizás se clasificaron mal. Es algo que vamos a abordar ahora.
4: Y le queremos agradecer a la doctora Francisca Crispi, presidenta del Colegio Médico de Santiago, a quien tenemos en contacto. Doctora, ¿cómo está? Buenos días.
2: Hola, buenos días.
5: Hola, buenos días, Pablo Loreto. Gracias por la invitación.
4: Sí, claro. La ministra hablaba de tal vez que pueda haber un error en la clasificación, pero uno en el día a día va escuchando a gente que dice se demora mucho la atención. ¿Coinciden con estas cifras?
5: En primer lugar, la saturación de las urgencias es un problema real que nosotros como Colegio Médico vemos en terreno. Hemos tenido las últimas semanas más de 1.600 pacientes hospitalizados en los servicios de urgencia, servicios de urgencia con más de 100 pacientes hospitalizados, lo que obviamente genera un estándar de atención que no es el óptimo. Dicho esto, el dato de las 73 horas para un paciente en riesgo vital inminente me parece poco plausible y concuerdo con la ministra de Salud. Nosotros nos comunicamos con el centro asistencial, quienes refieren que ese paciente fue atendido dentro de los tiempos que establece la normativa. Sin embargo, un tema administrativo de no cierre de la ficha, lo que hace que exista ese registro de las 73 horas. Y ahí quiero ser clara, los pacientes en riesgo vital inminente, los equipos de salud hacen esfuerzos enormes para atenderlos cuando se necesita, que es de forma inmediata, y eso ocurre en las urgencias del país, que lo que no quita que sí existe una saturación muy importante.
2: Claro, porque uno pensaría esas 73 horas son que 3 días. Una persona en riesgo vital no va a estar

0: difícilmente va a estar 3 días sin que se le atienda, porque si no tendría una otra consecuencia. Me imagino que a eso apunta, ¿no?
1: Sí, efectivamente. Y hablando con el centro, que es una explicación que parece más plausible, nos dicen que el paciente fue atendido, pero que la ficha no se cerró. Sí. Y entonces sería un tema administrativo que sale en las 73 horas, pero en realidad 73 horas para un paciente con riesgo vital inminente no parece plausible y en los otros centros también parecen que son datos que no corresponden a la realidad, sino que corresponderían a temas administrativos. Pero es muy importante también relevar que eso no quita que las urgencias están realmente saturadas. Hay un problema estructural en Chile, que tenemos un déficit de camas muy importante, en menos de la mitad del estándar internacional, y creo que es importante hacer el foco en eso, en cómo estructuralmente potenciamos nuestro sistema de salud para disminuir la saturación de las urgencias, porque efectivamente los pacientes hoy día viven esperas que son demasiado largas, y a pesar de todos los esfuerzos de los equipos de salud, eso es una problemática real.
2: Sí, doctora, hace tiempo hay un tema que por decir está asociado al polo surponiente de Santiago, la región metropolitana, que faltan camas, falta hospital. El Sótero del Río, perdone la expresión, con todo el cariño y respeto, se está cayendo a pedazos el Sótero del Río, habiendo comunas muy importantes en cuanto a población, Puente Alto, La Florida. Más allá de la saturación, ¿cuánto es el promedio de atención hoy día en una urgencia? ¿Cuánto se calculan que se están demorando en la atención de urgencia a personas con riesgo vital?
1: Las personas con riesgo vital inminente se atienden de forma inmediata y los equipos de salud hacen todos los esfuerzos, y yo lo he visto en terreno, cómo a pesar de que a veces tenemos en reanimadores pequeños más de 5 pacientes, donde uno dice acá no cabe más pacientes, los equipos de salud hacen el esfuerzo para atender a sus pacientes, y debido a nuestras normativas vigentes, esos pacientes se atienden a tiempo. Sin embargo, hay otros pacientes que en los cuales el riesgo vital no es inminente, pero que sí esperan demasiadas horas. Y yo sí he visto también en terreno pacientes que no tienen riesgo vital inminente, pero son pacientes graves, que tienen a veces más de 20 horas de espera, y eso es demasiado, y obviamente nos lleva a peores resultados con esas personas en particular. Por lo que creo que, y lo hemos visto en el Sótero del Río, lo hemos visto en muchas urgencias de la región metropolitana, donde efectivamente la infraestructura no da para más. Tenemos, como decía, menos de la mitad de las camas que necesita, o sea, que tiene el estándar internacional. Y a mí me preocupa porque este año se han hecho recortes de la salud pública, recortes principalmente al área de inversiones, en un país que no tiene suficientes camas. El mismo ministro de Hacienda ha dicho que se tienen que hacer recortes en hospitalización domiciliaria, que es una estrategia demasiado importante dado nuestro déficit de cama y que hoy día representa más de 18 hospitales, por lo que creo que acá, si es que nos preocupa este tema, que es un problema de salud pública, tenemos que abordarlo con la inversión suficiente en la salud pública para poder descongestionar las urgencias con un flujo de camas que sea adecuado y con una atención primaria fuerte para prevenir que esas personas lleguen a la urgencia hospitalaria.
0: Claro, que es lo que apunta también Contraloría, ¿no? A aportar medidas para mejorar la gestión y la asignación también de los recursos, pero recursos que tienen que ser bien utilizados y enfocados también. Preguntan muchos auditores a propósito de la clasificación de los pacientes, porque claro, si un paciente ingresa con una situación compleja pero sin riesgo vital, si pasan las horas, eventualmente puede pasar a riesgo vital y todo se hace muchísimo más complejo. ¿Está bien el tema de la clasificación de los pacientes? ¿Quién lo hace? ¿Está ordenado? Porque claro, pueden ser temas administrativos, pero que también en el tema de la eficiencia y también, por supuesto, ¿no?, del bienestar de los pacientes, es tremendamente importante. ¿Eso está bien? ¿Eso hay que revisarlo? ¿Eso hay un protocolo en cada hospital? ¿Eso está unificado en todo el país? ¿Cómo se hace la clasificación?
1: Hay un protocolo que es para todo el país, que tiene una categorización de los pacientes apenas llegan a los servicios de urgencia, y ahí el orden de atención no es por orden de llegada, sino que es por orden de gravedad de los pacientes. Y ahí, claro que vemos que estos datos de Contraloría que dicen que un paciente esperó 73 horas en riesgo vital inminente es algo que yo lo dudo, no me parece plausible. Los pacientes de riesgo vital inminente se atienden de forma inmediata.
0: Claro, pero más allá de ese caso puntual,
1: hacen los esfuerzos para hacerlo.
0: Sí, doctora, perdón.
1: Pero efectivamente hay pacientes que, y respondiendo a la pregunta, que tienen una condición de alta gravedad, que esperan demasiado tiempo y en ese tiempo se pueden complicar.
0: Claro.
1: Y obviamente van a ser recategorizados, pero sí creo que hay que reconocer que la saturación de las urgencias lleva a un estándar de atención que no es óptimo. Lo hemos visto en terreno, hemos visto pacientes hospitalizados en silla, pacientes adultos mayores, días hospitalizados sin tener acceso a una cama, y eso nos lleva a peores resultados sanitarios y es algo que como país nos tenemos que hacer cargo de forma estructural.
2: Hoy, doctora, ¿cuáles son los hospitales que están hiper mega saturados en la región metropolitana? Los que ya no dan abasto, literalmente.
1: Yo diría que el Hospital San José es un hospital, el área norte de Santiago, tiene 0,6 camas por cada 1,000 habitantes, siendo que el estándar internacional es de más de 4 camas por cada 1,000 habitantes. Eso nos lleva a una saturación permanente del Hospital San José, que ha hecho muchos esfuerzos para mejorar el flujo de pacientes. Sin embargo, hay un tema estructural, que las camas no son suficientes, y ahí el Hospital de la Zona Norte es muy importante. También el Hospital El Carmen ha tenido un tema de climatización, de infraestructura, que lo ha llevado a contar con menos camas y también tener días más de 100 pacientes hospitalizados en las urgencias, donde no deberían haber pacientes hospitalizados. Hay otras urgencias, el Hospital Sotero del Río también, hay días con, ha sido una constante este año tener días donde la saturación de las urgencias es evidente. Nosotros hemos informado de esto a la Seremi de Salud, también se ha elevado el problema a la Subsecretaría de Redes Asistenciales, y la solución tiene que ser, o sea, tenemos el tema de las camas que son insuficientes, tenemos también la necesidad de potenciar la hospitalización domiciliaria, que es una estrategia necesaria, y también la atención primaria, cómo tenemos más horario extra y cómo prevenimos a través de todas las estrategias son necesarias y urgentes, dada la saturación que tenemos en los servicios de urgencia.
0: Claro, más allá del caso puntual, habrá que ver qué es lo que sucedió ahí, pero evidentemente hay un problema ahí, el tema de las urgencias. La doctora Francisca Crispi es presidenta del Colegio Médico de la Región Metropolitana. Muchas gracias, doctora. Buenos días.
2: Gracias, doctora.
1: Muchas gracias por el espacio.
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Estamos de vuelta. Estamos de vuelta. 2:53 p.m. Escuchábamos recién a Irene Cara con What a Feeling. Buena canción que escuchábamos hasta ahora aquí en el Trasnoche de la Radio. Ya. Tengo algo que decir. Y espero que me puedan tomar atención respecto a lo que tuve una opinión personal, pues estábamos sacando cuentas acá con la conversación con William Rebolledo, con, bueno, conversaciones que siempre tenemos tras el micrófono a propósito de los últimos sucesos. Pero antes quiero leer los mensajes en el WhatsApp para que no queden fuera de la conversación. Buenas noches, don Mario. Soy el papá de Florencia Jaque, don Orlando Jaque, conductor de la empresa Metropol Omega de la B02. Mira, y nos está escribiendo lo siguiente. Mi hija me acompaña cuando puede, pues ella estudia, tiene 12 años. Ah, y es una niña muy amorosa. Doy gracias a Dios porque es muy lindo tenerla conmigo y a veces, cuando se puede también, su mamita suele acompañarnos. Gracias a Dios, los bendigo a ustedes en el programa, cada uno de sus radioescuchas, y puedan tener unas hermosas fiestas patrias. Bendiciones, dice acá su servidor Orlando Jaque, conductor de la B02 nocturna del Transantiago. Qué linda foto, ¿ah? Qué bonito lo que nos dice él, que le acompaña a su hija y su esposa, muchas veces le acompaña en los recorridos nocturnos. ¿Qué tal? Oye, les mando un abrazo a ambos, ¿ah? Bonita historia la que nos cuenta Orlando. Quizá en una de esas de la noche, más entrada en la madrugada, lo podemos llamar y nos puede contar su historia. Sería bonito. Hola Mario, saludos, el móvil 666, techito amarillo, todo al 100 por Peñalolén Alto. Gracias. Saludos desde Rancagua, Luis Pinto Vidal, esperando que todo se encuentre bien. Te acompaño hasta las 6 de la mañana. Qué bueno. Martín Casanueva también conectado con nosotros. Hola Mario, Pedro desde Alto Jahuel, recién llegando a atención de Sapu Win por resfrío, dolor de garganta. Muy buena la atención del equipo médico. Mira, ¿qué tal? No todo es tan malo. Ahí está. Ya, quiero leer lo siguiente. Estaba haciendo algunas averiguaciones ahí, porque para algo sirve la tecnología. Y atención con esta definición que me gustaría compartir con ustedes. Esta es una definición de la RAE. Y dice lo siguiente. Espérame, yo estoy acá. Ahora sí, está. Tiene el celular menos. Tiene el celular mal posicionado. Ya, ahora sí. Responder o actuar únicamente después de que ocurre un problema o estímulo externo en lugar de anticiparse él. ¿Cuál es el significado de esta palabra? Ser reactivo. Y en nuestro país sabemos mucho de esta palabra. Hemos estado conversando durante esta jornada respecto a este hecho que está ocurriendo en la zona de Quilicura, donde, bueno, ya vamos a estar conectándonos en breve en conversación con Vicente Aguilar, que ha estado reporteando este tema, siguiéndolo, porque la información que nos llega es que tras la presencia de carabineros, estas personas se habrían dispersado. Esa es la única información que hay respecto a este tema. Y dada la situación que se ha contado a través de WhatsApp, a través de las llamadas de ustedes, auditores, a través de nuestro número de la radio, quiero preguntarles si les parece bien que nos pongamos el nombre del país reactivo, porque ¿qué va a tener que esperar los vecinos a los cuales se les cayó una bala en su casa, o que no pueden descansar, o que por culpa de estas bandas de crimen organizado, que además están todos muy bien, todos saben de quién estamos hablando? Se saben los nombres, los lugares, las rutinas, etc. No me refiero solamente al caso de Quilicura, me refiero al caso en general, de todo. ¿Qué es lo que muchas veces pasa en este país? Y es una opinión personal. Se espera que fallezca alguien para que después aparezcan las autoridades con una nueva ley y que dentro de esa ley tenga el nombre de una persona fallecida. Les leo algunos de las leyes, ¿o no? Año 2012, Ley Zamudio, establece medida contra la discriminación arbitraria. Ley 20.609. Año 2014, Ley Emilia, conducción en estado de ebriedad y alcoholemia. Esa es la materia que regula. Ley Ricarte Soto, 20.850. Año 2015, Sistema de Protección Financiera para Enfermedades de Alto Costo. Año 2017, Ley Cholito, tenencia responsable de animales y maltrato animal. Después

0: después de todas estas personas han fallecido. Año 2020, ley Gabriela, amplía el femicidio, relaciones de pololeo y otras circunstancias. Año 2021, un año después, ley 21.371, ley Dominga, seguridad y prevención de muerte de lactantes en estancias infantiles. Hablamos de Dominga Matus, esta lactante fallecida. Antes hablábamos de Gabriel Alcaíno, víctima de femicidio, Cholito, este perro víctima de maltrato, Ricarte Soto, que terminó siendo parte, este gran periodista que terminó siendo uno de los defensores por las enfermedades complejas, ¿no? Enfermedades raras en nuestro país. Emilia Silva, de la ley Emilia, una niña atropellada que termina falleciendo. Daniel Zamudio, este joven que termina siendo crimen de una víctima de odio. ¿Sigo? Impresionante, sigo, ¿no? Año 2022, ley Tamara, agravación de penas por delitos contra personas en situación de calle. Hablamos de Tamara Achifel, víctima de femicidio en situación de calle. Año 2023, prácticamente una ley tras otra con nombre de personas fallecidas por no llegar a tiempo. Ley Antonia tipifica el suicidio femicida, grava delito sexual. Estamos hablando de esta joven llamada Antonia Barra, ustedes recuerdan este caso, adolescente víctima de suicidio femicida. Año 2023, ley Naín Retamal, uso de fuerza de carabineros y protocolos de acción. Ahí estábamos hablando de Luis Naín y del cabo Alejandro Retamal, carabineros fallecidos. Año 2024, ley Karim, prevención, investigación y sanción del acoso laboral, sexual y violencia en el trabajo. Hablamos de Karim Salgado, trabajadora fallecida. Y hablamos también de la ley Jacinta, cobertura de seguros en caso de muerte y protección a la familia. Jacinta Escudero, víctima fatal. Hoy también se está hablando, según algunos padres y familiares, de la ley Mariana a propósito de la prescripción de esta joven que termina siendo asesinada y termina desapareciendo y hoy día hay un presunto autor confeso. ¿Sabe cuántas leyes acabo de mencionar? 11 leyes claramente identificadas con fuentes periodísticas y análisis legislativos, leyes con nombres de personas que han fallecido a propósito de otras tantas, donde han aparecido, han hablado muchas de proyectos como la ley Tomasito, ley Sofi, ley Návila, ley Amanda, ley Alberto, en fin, hay un montón de leyes que tienen nombres de compatriotas que han perdido la vida. Yo me pregunto, ¿se estará esperando que fallezca alguien por culpa de estos delincuentes que están en la calle tomándose los espacios públicos? ¿Se va a esperar a eso para poder adelantarse a estos funerales o estas demostraciones de poder donde incluso se hacen las llamadas por redes sociales? ¿Qué pasa con la inteligencia? Claro, uno puede entender que muchas veces carabineros y las fuerzas se enfrentan a delincuentes que tienen mayor poder de fuego de ellos. Entonces hay un problema más grave, pero ¿qué se va a esperar? ¿A que esa bala que hoy día le cayó a un vecino le caiga en la cabeza a una persona y después al día después todos estemos escandalizados de lo que pasó y después le pongamos un nombre a esa ley y ahí recién actuamos? Yo le acabo de mencionar 12, 11 leyes de diferentes tipos de metodología, de accidentes, de otro tipo de tipificaciones de delitos. Pero siempre se espera en este país que muera alguien y se le pone el nombre a esa persona y parece que con eso como que se llega a tiempo. ¿Hay que esperar a que muera alguien para tomar carta en el asunto? Dejo esa pregunta simplemente al aire. 3 de la mañana, un minuto.
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0: Buenos días, bienvenidos, bienvenidas al Informador. Hubo mucha atención, el Tribunal Constitucional despejó 4 cuadernos y la Corte Suprema volvió a tener día libre para avanzar en nuevas remociones. Marcela Rojas con los detalles.
4: El Tribunal Constitucional sigue despejando el camino para que la Corte Suprema avance en los cuadernos de remoción, luego de declarar inadmisibles los requerimientos presentados por 4 jueces, Eduardo Fritz, Juan Manuel Gatica, Macarena Bobadilla y Erna Fuentes. Con esta decisión, la suspensión que mantenía paralizados sus respectivos cuadernos quedó sin efecto y la resolución fue comunicada al Pleno de la Suprema, que podrá continuar la tramitación de sus casos. El movimiento ocurre mientras la Asociación Nacional de Magistrados mantiene abierta una nueva nuevo arista.

0: del TC. La asociación presentó un requerimiento de inaplicabilidad contra 3 normas del Código Orgánico de Tribunales, argumentando que no existen reglas suficientemente claras para regular la remoción de jueces y que esto afecta la independencia judicial. Así lo señaló la abogada de la asociación, Elisa Walker.
1: Lo que reclamamos es un vacío de institucionalidad, un vacío normativo, en el sentido de que la Constitución permite remover a jueces, pero no establece qué conductas son las que representan la infracción que permite su remoción.
0: La Suprema recuperó el margen para avanzar en nuevos casos de remoción en paralelo a los intentos de los magistrados para que se revise el marco legal que regula estas remociones.
2: La Moneda prepara su estrategia contra la desocupación con un plan de emergencia express, mientras en el Congreso se cocina a fuego lento un fast track pro empleo que ya tiene resistencias. Los detalles los tiene Vanessa Gajardo.
3: Se trata de una tarea interministerial que convoca las partidas de Hacienda, Trabajo, Obras Públicas, Vivienda y la Subsecretaría de Desarrollo Regional. Un plan de corto plazo pensando en la reactivación de aquí a fin de año. En esa línea, con el anuncio del Ejecutivo, esto conversa con la propuesta que hizo también el presidente de la Cámara de Diputados, Jorge Alessandri, de un fast track pro empleo que ya ha sido rechazada por parlamentarios de oposición. El diputado comunista Luis Cuello se mostró contrario a los proyectos que ha impulsado o bien patrocina al gobierno. En tanto, el presidente de la CUT, José Manuel Díaz, dijo que nuevamente estamos frente a una agenda que solo beneficia al sector privado.
4: Esta propuesta de Fast Track encierra la idea de quitarle derechos a los trabajadores de forma sumaria, express.
5: Una agenda diseñada principalmente para responder a las necesidades y presiones del empresariado, reducir los costos laborales.
3: El debate se ha tornado más político que técnico, y aunque el gobierno ha puesto como prioridad el empleo, esta agenda y los proyectos en discusión se topan con otros compromisos legislativos, el presupuesto 2027 y la reforma al mercado de capitales.
2: Vamos a retomar el contacto con nuestra unidad móvil. Vicente Aguilar, te escuchamos.
6: Y actualizamos información desde la comuna de Quilicura con este hecho que se registró durante la noche, un llamado velorio simbólico que llevó a muchas denuncias. Por lo mismo, Carabineros se hizo presente en el lugar con personal de control de orden público, bien digo. Ahí estas personas se habrían dispersado en distintas direcciones ante la presencia policial. Estamos recabando mayores antecedentes también respecto a este presunto ataque que se habría dado a la 49 Comisaría de Quilicura, donde uno de estos disparos habría entrado hasta esta unidad policial. Es información en desarrollo, entonces, desde la comuna de Quilicura. 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
2: Vamos a ir con noticias del exterior. Un tribunal de Corea del Sur ordenó este miércoles a Pyongyang pagar unos 32,5 millones de dólares por dinamitar en 2020 una oficina en Corea del Norte destinada a fomentar las relaciones entre las dos Coreas, según informó la agencia de noticias Yonhap. La demanda por la destrucción de la oficina de enlace intercoreana marca la primera vez que Seúl solicita una indemnización directamente al Estado norcoreano, según los medios de comunicación. El edificio de oficinas en cuestión fue construido en el complejo industrial de Kaesong, actualmente inactivo, donde las empresas surcoreanas solían emplear a trabajadores norcoreanos. Sin embargo, Pyongyang voló el edificio en junio de 2020 tras varios días de tensiones debido a que los activistas del sur enviaron globos con volantes contra el gobierno de su hermético vecino a través de la frontera, lo que llevó al norte a calificar la oficina de inútil. La oficina, recordemos que abrió sus puertas en septiembre de 2018, días antes de que el entonces presidente surcoreano Moon Jae-in viajara a Pyongyang para su tercera cumbre con el mandatario Kim Jong-un. 3:06 hasta ahora la ciudad de Valdivia, 7 grados de temperatura, está parcialmente nublado con una humedad del 93%. En Santiago, 11 grados de temperatura, despejado, humedad del 64%.
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0: Vamos a revisar lo que se estuvo conversando acerca de los jóvenes nini. ¿Qué es esto? Que ni estudian ni trabajan. Es el nivel más alto de los últimos años. Una conversación bastante interesante que realizamos acá a esta hora, en el trasnoche de Bío Bío.
2: También en biobiochile.cl, que llega a cifras máximas, ¿no? En varios años, los ninis son los que no estudian ni trabajan. Fíjense que ahora está llegando un 21,6%, es un alza de 1,7 puntos, ¿no? Con respecto a la medición del trimestre anterior. Pero atención, porque años atrás, ¿se acordaron ustedes que el concepto de ninis era básicamente los jóvenes que ni trabajan ni estudian?
3: Claro.
2: Igual gente que no hace nada porque no quiere.
3: Exacto.
2: Pero acá están muy, muy impactados porque por el tema laboral, porque hay un porcentaje muy importante de ellos que salen a buscar trabajo y no encuentran. Por lo tanto, entran en esta categoría que no están estudiando y tampoco están trabajando.
3: Claro, ese porcentaje es de un 41% que están esperando encontrar precisamente trabajo. Daniela Leitch, economista y directora ejecutiva del Centro de Investigación de Empresa y Sociedad de la Universidad del Desarrollo, nos ayuda a desarrollar este tema. ¿Cómo está, Daniela? Buenos días.
4: Hola, buenos días.
5: Hola, buenos días, Pablo Loreto. Gracias por la invitación.
2: Justamente ustedes ahí en la universidad hicieron este estudio, ¿no? Y daba cuenta de hace cuánto tiempo no vemos esta cifra de los ninis.
5: Sí, no la vemos hace varios años, y en particular es de los ninis entre 25 a 34 años. Son cifras que, si uno hace las comparaciones anuales, han venido subiendo poco a poco. En tramos bastante pequeños, pero han venido subiendo consistentemente, en particular para este tramo. Y como muy bien mencionaban ustedes, esta cifra está súper influida por el desempleo. Un 41% de los ninis en este tramo está en esa situación porque buscó trabajo y no lo encuentra.
3: Cuando se habla de trabajo, Daniela, ¿se habla de trabajo formal o informal?
5: En términos de búsqueda de trabajo, de cualquier tipo de empleo, tanto formal como informal.
3: Claro, porque la informalidad en el empleo también genera este tipo de números, que son temas a veces temporales, que duran una cantidad de tiempo, después pueden quedar sin trabajo.
5: Sí, efectivamente, el empleo informal es bastante precario y muchas veces solo temporal. Entonces, cuando entras en un trabajo, pasas a ser ocupado, no dejas de ser nini, pero luego sales, pierdes tu empleo y ahí volverías a ser nini a menos que te vayas a estudiar. Pero efectivamente.

0: Igual en nuestra medición, si tú estás trabajando como informal, dejas de ser nini, pero efectivamente el trabajo informal es mucho más precario y puede generar una mayor probabilidad de que caigas en esa situación.
1: Claro, y esto considerando el trabajo informal, también da cuenta que ni siquiera eso están encontrando los jóvenes.
0: Efectivamente, hoy en día uno lo que ve, de hecho uno lo que observa es una disminución fuerte de los ocupados jóvenes. De acuerdo a los números que nosotros tenemos, los ocupados entre 18 y 34 años cayeron en un año en casi 135.000. Y eso, no todo eso es destrucción necesariamente de empleo, puede ser gente que renuncia o gente que sale por otras razones, pero también denota lo difícil que es para este segmento, lo difícil que está siendo poder insertarse siquiera en el mercado laboral.
2: Ahora, de acuerdo a este estudio, planteamos que el 41% de los denominados ninis entre 25 y 34 años está desocupado. ¿Qué buscan y cuánto demora el periodo de búsqueda de trabajo?
0: Sobre qué es lo que buscan, yo no soy experta en recursos humanos, pero en general, ¿qué es lo que buscan? Lo que he visto de que buscan los jóvenes es flexibilidad, posibilidades de crecimiento, posibilidades de desarrollo de habilidades dentro de una empresa. ¿Y cuánto demoran en buscar? Entiendo que las cifras del INE hablan de un promedio en general para toda la población de 8,1 meses y para este segmento está alrededor de los 7 meses, es un poco menos que el promedio.
1: Sí. De todas maneras, nos estamos enfocando en este estudio en los jóvenes entre 25 y 34 años. No sé si hicieron el desglose por género. A nosotros nos llamó la atención hace algunas mediciones atrás, ¿no? Mediciones generales que hace el INE, que el mercado laboral está muy, muy, muy dañado en nuestro país. Pero cuando desglosábamos la cifra de mujeres y de mujeres jóvenes, pero pasaba todos los récords. ¿Pudieron hacer el desglose entre género?
0: Nosotros hicimos un estudio el año pasado, precisamente, donde hacíamos este desglose por género, y lo que observábamos es que los ninis mujeres eran mucho más en proporción de su población que los ninis hombres, precisamente, que era lo que tú apuntabas.
1: Exacto, sí. ¿Y hay alguna razón para eso?
0: Mira, principalmente, si uno observa quiénes son los ninis, también ve que dentro de los ninis hay muchas personas que están inactivas, no están participando del mercado laboral, pero que también lo hacen por razones que no necesariamente son porque no quieren, claro, sino más bien porque no pueden.
1: Cuidado.
0: Exactamente. De hecho, y voy a volver al segmento entre 25 y 34 años, porque si uno mira en detalle ese segmento, ve que la mayoría del 59% que no está desempleado, ve que la mayoría dentro de ese porcentaje son mujeres. Son mujeres, y que la mitad dentro de esa proporción son personas que no están buscando empleo por razones familiares permanentes. Y ahí va precisamente a lo que tú apuntas. Muchas de estas personas son mujeres que no buscan por razones familiares permanentes, probablemente por razones como el cuidado. Y no es que no quieran trabajar, lo que pasa es que probablemente no encuentren un empleo que tampoco se ajuste a sus necesidades, o las posibilidades que tienen de ir a salir a buscar uno son muy pequeñas.
2: Claro, ahora, una parte del estudio habla de estas causas involuntarias, que por distintos motivos no se da lo que ellos buscan, lo que ellos pretenden. Pero la que sí voluntariamente decide ni estudiar ni trabajar, ¿se ha sostenido, va en aumento, va decreciendo?
0: Mira, honestamente no te lo podría decir con datos duros, pero sí lo que uno, dado las condiciones que uno está observando, porque la mayoría de los ninis, la variación de ninis a un año, la mayoría se explica por aquellos que están desempleados. Más de un 75% de ese aumento se explica por gente que está desempleada, lo cual nos podría dar luces de que las personas que son ninis porque no quieren deberían estar al menos constantes o decreciendo, no necesariamente aumentando.
1: Claro, y tú dabas cuenta también de que podemos estar hablando ya de una tendencia, ¿no? Tú decías aumentos muy leves, pero aumentos sostenidos. Eso ya es una tendencia, entonces, que se cruza y se explica con el escenario del mercado laboral que tenemos nosotros hoy.
0: Efectivamente, es una tendencia que estamos viendo más o menos desde principios, mediados de 2025, estas tendencias al alza. Y claro, tiene se condice completamente con el escenario de mercado.

0: laboral que estamos viendo para las personas más jóvenes. Como te mencionaba antes, hay 135.000 ocupados menos respecto de hace un año, que es más o menos una caída del 5% de los ocupados, y son caídas que se han acelerado y que vienen desde hace ya más de un año y medio. Este, el segmento entre 18 y 34 años viene con caídas sistemáticas a nivel anual en el número de ocupados. Entonces, sí, precisamente lo que estamos viendo, pues un reflejo también, o es una consecuencia del mal momento que están pasando especialmente los jóvenes en el mercado laboral.
1: Y de este grupo que está en espera, que dijimos promedio 7 meses están esperando una posibilidad laboral, ¿cuánto terminan concretando el conseguir trabajo definitivamente?
0: Lo más probable es que no muchos, por las cifras que estamos viendo, seguramente no son muchos los que logran concretar trabajo. Desafortunadamente, no tenemos cifras que nos permitan hacer ese cálculo más allá de simples conjeturas.
2: Claro, y como ya es tendencia, ¿no? Da cuenta de algo estructural, nos estamos enfocando, porque ustedes hicieron el estudio en ese grupo, ¿no? Estamos hablando con Daniela Leitch, es economista y directora ejecutiva del Centro de Investigación de Empresa y Sociedad de la Universidad del Desarrollo, que hicieron este estudio, pero claro, está muy deteriorado el mercado laboral en Chile, y uno puede empezar a especular, bueno, son muchas causales, ¿no? Pero, por ejemplo, las tecnologías, antes de pandemia se hablaba de automatización, hoy día derechamente estamos hablando de inteligencia artificial que viene a reemplazar también muchos puestos de trabajo. Más allá de las medidas que se han anunciado también, pero esto es algo que está sucediendo en otros países. ¿Y por dónde podría ir alguna solución o hay que modificar? Y insisto, yo creo que esto ya es más bien un tema estructural. ¿Qué pasa con la educación? ¿Qué pasa con los jóvenes? No estudian ni trabajan, pero en lo que estudiaron van a poder trabajar en lo que estudiaron. Hay que hacerse preguntas quizás más de fondo con esto, ¿no?
0: Sí, definitivamente. Yo creo que una de las preguntas que hay que hacerse tiene que ver precisamente con lo que tú decías, que es el tema educacional. ¿Cómo estamos formando a los jóvenes de hoy, si los estamos formando efectivamente en aquellas cosas que las empresas requieren hoy día? Posiblemente una de las causas por las cuales estamos viendo un desempleo juvenil tan alto tiene que ver precisamente con el descalce de habilidades que se produce entre la oferta y la demanda, la oferta de habilidades de las personas más jóvenes y la demanda por ellas de las empresas. Cuando ese descanso ocurre, tú tienes un problema de estructura del mercado, estructural del mercado laboral, ¿ya? Y ahí tiene que ver mucho el sistema educacional y los sistemas de capacitación, que es cómo yo formo a las personas para que efectivamente respondan a los requerimientos de las empresas. Porque una cosa es no encontrar porque no hay, pero también hay un componente de no encontrar porque simplemente no hago el match
2: Claro.
0: adecuado con el empleador que requiere lo que yo tengo.
1: Claro, al final, como dices tú, Loreto, y ahí compartiéndolo con Daniela, es un tema de estructura, más que, claro, de cifras puntuales, hay un tema
2: Hay que hacerse
1: estructural
2: cargo de eso también, si es una realidad. O sea,
1: absolutamente.
2: claro, estamos formando en 6 años a profesionales, en 5 años profesionales, y en un año ya la tecnología deja obsoleto cualquier tipo
1: Absolutamente.
2: de conocimiento en esa área. Bueno, está la nota en BioBio Chile, está ahí todo la presentación, ¿no?, del estudio, tremendamente interesante, también da cuenta de lo que pasa en el mercado laboral de los adultos mayores, así que ahí está en BioBio Chile. Le queremos agradecer, profesora Daniela Leitch, es economista, directora ejecutiva del Centro de Investigación de Empresa y Sociedad de la Universidad del Desarrollo, y también reivindicando un poquito los NIMI, ¿no? Yo decía un poco también al inicio de la conversación, años atrás se hablaba de estos flojos que no hacen nada, pero finalmente acá hay una razón, hay un momento económico que explica que sí están buscando y que no encuentran, exactamente, que hay pocas oportunidades y que sí quieren hacer cosas, sí quieren buscar trabajo, y bueno, la realidad no lo están encontrando. Muchas gracias, Daniela.
1: Gracias, profesora.
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5: Estás en los canales de Chiloé. Es de noche. Una niebla densa, húmeda, fría, cubre todo el archipiélago. No se ve nada más allá de unos metros. El agua está negra, quieta, como un espejo roto. Solo se escucha el suave chapoteo de las olas contra las rocas, el graznido lejano como un cormorán y algo más. Son las 3 de la mañana con 27 minutos y vamos a ir con...

0: Un nuevo mito y leyenda de nuestro país, aprovechando que estamos en el mes de la patria, a puertas de las fiestas en conmemoración de nuestro país, en conmemoración del 18 de septiembre, de la primera Junta Nacional de Gobierno. Y queremos hablar de esto. Una música festiva, risa, celebración, como si hubiese una fiesta en algún lugar cercano, pero no hay absolutamente nada. Solo niebla, solo mar, solo oscuridad. Y entonces, entre la bruma, aparece un barco. No es un barco cualquiera, es hermoso, resplandeciente. Sus velas brillan con una luz sobrenatural blanca y azulada, como si estuviesen hechas de una luna líquida. De su cubierta emana música, violines, guitarras, risas, cantos. Es una fiesta, una celebración eterna, y la belleza del barco es tan deslumbrante que no puedes dejar de mirarlo. Es el Caleuche, el barco fantasma de Chile. Y el nombre Caleuche viene del mapudungún Cale, que significa transformar, y Che, que significa gente. Gente transformada, porque quienes tripulan este barco ya no son completamente humanos, son algo más, algo que fue humano, pero que ahora pertenece al mar. El Caleuche navega las aguas del archipiélago de Chiloé, especialmente en noches de niebla y tormenta. Aparece sin aviso, surge de la bruma como un sueño y desaparece de la misma manera, dejando solo el eco de su música y el recuerdo de su luz. Quienes viven en la isla grande de Chiloé lo conocen bien, lo temen, lo respetan, y algunos, los más ancianos, dicen haberlo visto con sus propios ojos. La leyenda dice que el Caleuche está tripulado por dos tipos de seres: los ahogados y los brujos. Los ahogados son las almas de quienes murieron en el mar, pescadores que nunca regresaron a casa, náufragos que se perdieron en la niebla, hombres y mujeres que el mar se llevó y que ahora, según la leyenda, han sido rescatados por el Caleuche. Al bordo de este barco, estos espíritus viven en una fiesta eterna. Hay música, hay baile, hay abundancia de comida y bebida, pero hay un precio: nunca pueden volver a tierra. Están condenados a navegar por siempre las aguas de Chiloé, apareciendo y desapareciendo en la niebla, atrayendo nuevos tripulantes con su música y su luz. Los brujos, por su parte, son los brujos de la recta provincia, la mítica organización de brujos chilotas. Según la leyenda, los brujos tienen tratos comerciales con el Caleuche. El barco transporta mercancía para ciertos comerciantes que se han enriquecido misteriosamente de la noche a la mañana. En Chiloé, cuando un comerciante se vuelve rico de manera inexplicable, la gente dice: hizo un pacto con los brujos. Su mercancía viene en el Caleuche y nadie quiere comprarle porque saben que esa riqueza tiene un precio oscuro. Pero el mayor peligro del Caleuche no son sus tripulantes, es su llamada. La música del barco es tan hermosa, tan seductora, que quienes la escuchan sienten un deseo irresistible de acercarse. Pescadores en sus botes, navegantes solitarios, incluso personas en la costa sienten que deben ir hacia el barco, que deben ser parte de esa fiesta eterna. Y cuando se acercan demasiado, el Caleuche los absorbe. Algunos dicen que el barco tiene el poder de navegar bajo el agua, apareciendo y desapareciendo a voluntad. Otros que puede transformarse en un tronco flotante, en una roca, en un alga, para así pasar desapercibido. Y quienes son llevados a bordo nunca regresan. Sus familias los buscan, pero no los encuentran, si con el tiempo aceptan que se los llevó el mar, o más precisamente que se los llevó el Caleuche. Hay formas de protegerse de este. La tradición chilota recomienda: si ves el barco, no lo mires directamente. Voltea la cabeza hacia otro lado. Acuéstate boca abajo en el suelo para que no te vean. Reza a la señal de la cruz. Algunos incluso dicen que clavar un cuchillo en la arena inmoviliza el barco, aunque esto es más un mito dentro del mito. Los pescadores de Chiloé reconocen estas reglas, las han aprendido de sus abuelos, quienes además las aprendieron de los suyos. Y cuando están en el mar en una noche de niebla y escuchan la música de fiesta en la distancia, saben qué hacer: no mirar, no escuchar, no acercarse. La leyenda del Caleuche refleja el temor y respeto de los chilotes por el mar. Chiloé es un archipiélago, el mar es su vida, su fuente de alimento, su camino hacia otras islas, pero también es el mayor peligro. Cada año pescadores desaparecen en sus aguas, y el Caleuche es una forma de explicar esas desapariciones, de dar sentido a lo que no tiene sentido. Muchos chilotes afirman haber visto el Caleuche, conocer a alguien que lo vio en Quicaví, en Mechuque, en Quinchao, en las islas menores del archipiélago. Las historias se repiten: un barco luminoso en la niebla, música de fiesta y luego silencio. Así que si alguna vez navegas por los canales de Chiloé en una noche de niebla y escuchas música de fiesta a la distancia, Sí, no mires hacia la luz, no te acerques, quédate donde estés. Podría ser solo un barco de pescadores celebrando una buena captura, o podría ser el caleuche, llamando a los que se atreven a escuchar su llamado. Porque una vez que respondes a ese, ya no hay regreso.
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0: La Moneda descartó retirar de Contraloría el reglamento de la Ley de Seguridad Municipal, pese a las duras críticas por alcaldes por la causa de destitución.
7: Como se malinterpreta, lo que haremos, y un reglamento tan extenso, un tema tan complejo, seguramente va a tener varias observaciones por parte de Contraloría, posiblemente.
8: La explicación que se está dando malita.
0: La oposición tomó distancia de las gestiones que está realizando el timonel del Partido Republicano, el senador Arturo Esquella, para darle visibilidad a la reforma constitucional en seguridad.
9: Sí, algo le hemos compartido, miramos con muy buen pronóstico el trabajo, llamémoslo prelegislativo.
10: Todavía no tiene acuerdo, no tiene votos garantizados y por esa razón no va a ser llevada a tabla.
0: El Tribunal Constitucional dio luz verde para que la Corte Suprema continúe con el proceso de remoción de 4 jueces, luego de declarar inadmisibles los recursos que mantenían sus casos suspendidos.
11: Estas normas que se impugnan repiten lo que dice la Constitución y es muy difícil que el Tribunal Constitucional llegara a estimar inconstitucional una norma que lo que hace es repetir lo que está en la Constitución.
0: La Fiscalía presentó la acusación relacionada con el caso Audio Factop. Apuntó a 6 personas y pidió 17 años de cárcel para el abogado Luis Hermosilla.
12: En concreto, las penas que se solicitan parten desde los 10 años y un día hasta los 20 años. Hay peticiones diferenciadas porque a algunos imputados se les solicitan penas por estos delitos patrimoniales.
0: La ministra

0: de Salud, May Chomalí, cuestionó el informe de Contraloría que reveló extensas esperas en las urgencias de los hospitales de la región metropolitana.
1: Un paciente que es clasificado como C1 es un paciente que está en riesgo vital. Si yo lo atendía a las 72 horas, ese paciente debió haber fallecido. Es difícil de creer.
0: Para comparar a los hogares de adultos mayores con los vertederos, el gobierno le solicitó la renuncia a José Bravo, al cargo de secretario regional ministerial de Salud de la Araucanía.
2: Es como bien difícil el darse cuenta de que tanta gente no estuvo a la altura del cargo.
3: Condenables absolutamente las declaraciones de la ahora ex seremi, muy desatinada.
0: La Central Unitaria de Trabajadores, la CUT, rechazó la idea de un fast track para abordar la crisis laboral en medio de la propuesta que ajusta el Ejecutivo para impulsar la generación de empleos.
4: Una agenda diseñada principalmente para responder a las necesidades y presiones del empresariado, reducir los costos laborales.
5: Nosotros somos el ministerio que genera más empleo a corto plazo. Tenemos un plan de obras urbanas.
0: Gobernadores cuestionaron la decisión del Ministerio de Hacienda que busca ampliar un recorte del 7% a los gobiernos regionales en la ley de presupuesto para el año 2027.
6: El movimiento para nuevos proyectos, especialmente proyectos pequeños que tienen alto impacto en los municipios, que tienen alto impacto en la sociedad, en el tercer sector, quedan con muy poco espacio.
0: Con la interpelación como telón de fondo, el ministro de Relaciones Exteriores, Francisco Pérez, recurrió al Consejo de Ex-Cancilleres para abordar las negociaciones con Estados Unidos y la relación con Argentina.
7: La interpelación es un derecho de la Cámara de Diputados. Yo ya he manifestado mi total disposición a asistir, a contestar.
8: Es complejo porque parte de las declaraciones de un canciller no van a poder tener lugar en un ámbito abierto.
0: Un funcionario del ejército fue detenido por un robo a un servicentro en la comuna de Santa Bárbara, en la región del Biobío.
9: Ingresan a una estación de servicio en la comuna e intimidan a una vendedora. Traen dinero, cigarrillos y otras especias, dándose a la fuga en un vehículo motorizado que los mismos testigos identifican por sus características físicas.
0: El presidente de Ecuador, Daniel Noboa, decretó un nuevo estado de excepción durante 60 días en 8 provincias y 3 municipios del país y oficializó un toque de queda nocturno. Estados Unidos acusó a Irán de incumplir las resoluciones del Consejo de Seguridad de Naciones Unidas al proporcionar, según Washington, armas, financiación y asistencia militar a los rebeldes hutíes en Yemen. El presidente del fútbol chileno, Pablo Milad, confirmó que la nueva dirigencia de la ANFP elegirá al futuro entrenador de la selección adulta.
10: No te podría decir con uno o con otro, ha conversado con muchos técnicos y esperando que llegue una nueva directiva por 4 años para tener la solidez del que llegue, tenga la seguridad.
0: Y el Team Chile tuvo su mejor jornada en los Juegos Sudamericanos de Santa Fe y con 6 preseas de oro se ubica en el 5º lugar del medallero general.
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con lo que vemos en nuestro sitio web biobiochile.cl. Lo hemos estado siguiendo durante todos estos días. Es la forma en la que se está desarrollando los Juegos Sudamericanos Santa Fe 2026 para nuestro país, porque el Team Chile vivió este martes recién acontecido su mejor jornada en lo que va de los Juegos, con 12 nuevas preseas, entre ellas 4 de oro. La ciclista Aranza Villalón, la patinadora Josefa Ramos, el gimnasta Joaquín Álvarez y el nadador Elías Ardiles aportaron 100 triunfos que mantienen a la delegación de los puestos de avanzada en el medallero. Vamos al desarrollo de esto, que está en nuestro sitio web biobiochile.cl. En la jornada matutina, Aranza exhibió toda su experiencia en Rafaela y predominó con autoridad en la contrarreloj. Un poco más tarde, la Nobel Josefa Ramos, de solo 15 años, silenció el estadio de patinaje en Rosario para superar a las trasandinas Micaela Lopetegui y Valentina Longo. La especialista coquimbana, medallista mundial en Copas del Mundo Junior y múltiple campeona panamericana, demostró su potencial internacional al imponerse en los programas libre y corto para vencer con autoridad 165,96 puntos en la sumatoria total y obtuvo casi 20 unidades de ventaja sobre Lopetegui. Por su parte, el gimnasta Joaquín Álvarez se lució en anillas y batió a especialistas como el colombiano Ángel Barajas, actual subcampeón olímpico de barra fija. En el agua, el nadador Elías Ardiles conquistó el primer oro para un chileno en el megaevento desde Brasil 2002, con una sensacional presentación, en los 100 metros mariposa, que lo llevó a batir el récord sudamericano, 51,91 segundos. Finalmente, Christer Kubrick consiguió su vigésima presea en Juegos Sudamericanos al ser subcampeón a los 1500 metros libres. Además, hubo metales en ciclismo, patinaje de velocidad y levantamiento de pesas. Estos fueron las diferentes medallas. Oro, Aranza Villalón en el ciclismo en el contrarreloj. Oro también para Josefa Ramos en el patinaje artístico libre. Oro Elías Ardiles, natación 100 metros mariposa. Y oro también para Joaquín Álvarez en la gimnasia artística en las anillas. Las siguientes tres son plata. Eddie Vargas en la natación 200 metros espalda. Macarena Pérez en el ciclismo en el BMX freestyle. Christel Kubrick en la natación en los 1500 metros. Y bronce en los siguientes cinco. Mariano Lazzarini en natación en los 50 metros pecho. Héctor Quintana en el ciclismo contrarreloj. Catalina Lorca en el patinaje de velocidad en los 50 más B. Pablo Figueroa en la gimnasia artística en suelo. Y Sergio Cárez también con bronce en el levantamiento de pesas 75 kilos. Toda esta información, todo el deporte está en nuestro sitio web biobiochile.cl.

0: Mañana con 51 minutos. Bien, nos vamos a conectar ya con Vicente Aguilar, que ya está en pantalla, ya lo vemos. Vicente, hay algunas novedades. ¿Cómo te va? Gusto en saludarte. Buenos días. Ardua jornada.
1: ¿Cómo están? ¿Cómo están, auditores, Mario? Claro, 49 comisaría a mi espalda. Estamos acá en el lugar, ¿cierto? Muy cercano a este punto donde sucedieron todos estos hechos. Este llamado velorio que se dio en la comuna de Quilicura. Estuvimos conversando, ¿cierto?, al comienzo del trasnoche con la alcaldesa de Quilicura, que nos daba cuenta de algunos hechos que notificaban vecinos que estaban muy preocupados por esta balacera, por armas automáticas, mucho poder de fuego en un velorio simbólico. ¿Por qué lo llamamos así? Porque el cuerpo de esta persona, de un hombre de 20 años que falleció el pasado día sábado, no estaba en el lugar. ¿Por qué? Porque estaba catalogado como un funeral de alto riesgo. Por eso en ese momento no se encontraba, pero sí hay que decirlo que los vecinos, amigos, suponemos, ¿cierto?, todos ellos estuvieron ahí haciendo este velorio simbólico donde, bueno, muchos disparos, un vehículo quemado, pudimos ver algunas imágenes, ¿cierto?, de este hecho, pero sí estuvimos en comunicación con carabineros durante la noche, nos decían.

Nos confirmaban que ellos estuvieron en el lugar, personal de control de orden público llegó hasta este punto. Incluso podemos ver, voy a moverme en un momento más para mostrarles los carros que ya están acá, el carro lanzagua afuera de la 49 comisaría, también el lanzagases que están de vuelta ya. En este punto, después de ya haber dispersado a todas estas personas que estaban en este velorio simbólico ahí.

0: llega ahí a Pascual Gambino, ¿cierto? Se dispersan estas personas, por lo tanto no habrían personas detenidas, no hubo tampoco algún tipo de enfrentamiento, es lo que nos dicen, ¿cierto?, por parte de Carabineros.
1: Ya, bueno, respecto al disparo que nos decía la alcaldesa que te había comentado, nos había dicho que se habrían dado algunos disparos hacia la comisaría, ¿eso es efectivo o hasta el momento no se tiene información?
0: No, no hay confirmación de aquello, pero se trataría de algún proyectil que llega tipo bala loca. No sería un ataque directo, a la comisaría, y tampoco sabemos cuál sería la dependencia. Puede ser hasta un lugar, ¿cierto?, del perímetro, el cerco, alguna muralla, podría ser algo por el estilo.
1: Ya, bien, te iba a preguntar también, ya llegaron los equipos que estaban en ese operativo, ¿no?
0: Sí. Sí, me voy a mover un poco para que quienes están a través de BioBio TV puedan ver, ¿cierto?, que ya están acá en este punto los carros, ahí el carro lanzaaguas, también el lanzagases, que estuvieron en este punto ahí en Pascual Gambino, donde se dio este hecho, donde se dio este velorio simbólico, a raíz del fallecimiento de esta persona, un hombre de 20 años, que estuvimos dando cuenta de eso el fin de semana también. Hoy fue formalizado El asesino, ¿cierto?, de esta persona. Se trataría de un joven de 19 años, sería un problema entre familias, rencillas, ¿cierto?, pasadas, que terminan con este fallecimiento de este hombre de 20 años, con múltiples disparos, por lo mismo formalizado por homicidio calificado, este hombre de 19 años formalizado el día de hoy, y que a raíz de esto ya también se da durante la noche este velorio simbólico acá en Quilicura.
1: Ya, posibilidad de vocería ¿No es muy cercana o se ha solicitado?
0: Sí, se ha solicitado, pero por el momento nada. Por el momento no tendríamos la voz oficial de Carabineros, pero ya es parte también de lo que se tiene que dar durante las próximas horas, poder tener un balance, también saber, preliminarmente no habrían personas detenidas, pero saber si hubo algún tipo de enfrentamiento, que nos oficialicen aquello.
1: Claro, ahora llama la atención, bueno, la cantidad de... O sea, estábamos viendo recién los videos, la verdad es que ahí lo estamos viendo a través de BioBio TV, la cantidad de disparos. Bueno, no tan solo los disparos en el video, Vicente, sino que también disparos en audios que fueron entregados por auditores de la radio, que nos enviaron ese registro. Pero lo que estamos viendo a través de BioBio TV son disparos, se ve a una persona disparando hacia una pistola automática, y los fuegos artificiales. Impresionante, además, de este vehículo que termina en llamas. Tú dices que se queman un vehículo, ¿no?
0: Sí, había imágenes. Vehículo quemado, de un auto, bueno, no se alcanza a ver, ¿cierto?, la marca, pero tipo sedán, un vehículo que estaba quemado ahí en los alrededores. Hay que también tener esa información, si se trataría a partir de este hecho, de este velorio simbólico, o es parte de otro hecho que se habría dado en este sector, pero sí hay imágenes de este auto quemado ahí en las cercanías.
1: Ya, bien. Tú te quedas ahí, me imagino que estás tratando de comunicarte para poder tener algún tipo de vocería que te pueda dar algún resumen de lo que ha pasado en las últimas horas, que es lo que también se está solicitando, ¿no? Tener información sobre, bueno, cuántas personas participaron en este hecho, o más bien en este operativo, diría yo, ¿no?
0: Sí, claro, un operativo que se da a raíz de este velorio, ¿cierto? Hay que decirlo, porque, primero se designa esto como un funeral de alto riesgo, por lo tanto, se quita la opción de tener un velorio del servicio médico legal. Esta persona, ¿cierto?, tiene que pasar directamente al cementerio, pero igualmente estas personas realizan este velorio simbólico. Por eso lo llamamos de esa forma, velorio simbólico, porque no estaba el cuerpo de la víctima en este sector. Por lo tanto, ahí también, como dices tú, Mario, vamos a estar recabando mayor información. Estamos acá en la 49 comisaría, entonces recordarles a todos los auditores, producto de esto que hemos estado siguiendo durante toda la noche, esta conversación que tuvimos con la alcaldesa de Quilicura, que nos comentaba la preocupación de los vecinos por múltiples disparos, pero la información que tenemos hasta el momento es que al momento que llega personal de control de orden público a este punto, se dispersan todas las personas, por lo tanto no habrían personas detenidas ni tampoco enfrentamiento entre carabineros y estas personas que estaban en este velorio simbólico.
1: Ya. Bien, Vicente, te agradecemos el completo informe. Has estado siguiendo este caso con

0: mucho ahínco. Bueno, seguramente volveremos a conectar contigo un ratito más. Un abrazo, buen trabajo.
1: Un abrazo, buen día.
0: 3:58, seguimos avanzando en este trasnoche de Biobío.

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1: 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En Bio Bio, una nueva hora. 4 de la mañana.
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3: Buenos días, bienvenidos, bienvenidas al Informador. Los gobernadores regionales advirtieron la posibilidad de afecciones a programas sociales luego de que el Ministerio de Hacienda les comunicara un recorte de un 7% de sus fondos para el 2027. Cristóbal López nos cuenta.
4: El Ministerio de Hacienda comunicó a la Asociación de Gobernadores Regionales que para la Ley de Presupuesto del año 2027 contarán con un recorte de un 7,1% de sus fondos, lo que levantó de inmediato las alertas en una batalla que ha sido recurrente en las discusiones de los últimos erarios. Si bien en años anteriores se había logrado torcer la mano del Ejecutivo, concurriendo con grupos de alcaldes hasta La Moneda, el vicepresidente de Agorechi, el gobernador de Valparaíso, Rodrigo Mundaca, afirmó que con la administración de José Antonio Kast la situación se ve más compleja. Mundaca planteó que podrían dejar de colaborar en proyectos o servicios cofinanciados con el gobierno para poder asumir el recorte.
5: Si hay un recorte presupuestario de esta envergadura, vamos a evaluar seriamente si vamos a seguir financiando a servicios públicos centralizados que dependen de los respectivos ministerios.
4: El gobernador de la región de Magallanes, Jorge Flies, por su parte, planteó que los pequeños programas que tienen grandes impactos en la comunidad serán los que se verán más afectados.
6: Cuando hay una rebaja presupuestaria del 7%, el movimiento para nuevos proyectos, especialmente proyectos pequeños que tienen alto impacto en los municipios, que tienen alto impacto en la sociedad, en el tercer sector, quedan con muy poco espacio.
4: Flies también plantea que para las regiones que ya sufrieron recortes en el presupuesto anterior, la situación se vuelve aún más complicada, revelando que, sumando los dos años, Magallanes llega a una reducción de un 13% de sus fondos.
3: Las anomalías detectadas por la Contraloría en los servicios de urgencia de hospitales públicos de la región metropolitana fueron cuestionadas por la ministra de Salud, Maite Chomalí. Montserrat Tapia nos informa más.
7: El último consolidado de información circularizada de la Contraloría abrió una polémica entre el organismo fiscalizador y el Ministerio de Salud, luego que se detectaran esperas de hasta 73 horas de las urgencias de hospitales de la región metropolitana. La ministra de Salud, Maite Chomalí, cuestionó la cifra y planteó que podría existir un problema con los registros o con la clasificación de los pacientes. La secretaria de Estado aseguró que se están revisando los casos y que si efectivamente hubo pacientes C1 esperando durante horas, deberán tomarse medidas para

0: corregirlo.
1: Si yo lo atendí a las 72 horas, ese paciente debió haber fallecido. Es difícil de creer que haya estado en la sala de espera 70 horas antes de atenderlo.
0: El caso más extremo corresponde al Hospital San José, donde un paciente figura con una espera de 73 horas y 41 minutos. También se detectaron esperas de hasta 34 horas para pacientes C2, 122 horas en casos complejos y 132 horas en pacientes de menor riesgo. Frente a los cuestionamientos del gobierno, la Contraloría respondió a través de sus redes sociales defendiendo los antecedentes del informe y señalando que los datos fueron proporcionados por los propios servicios de salud, una respuesta poco habitual que elevó el tono del intercambio con salud. Mientras continúa el cruce, la Subsecretaría de Redes Asistenciales instruyó revisar los registros para determinar si las demoras efectivamente ocurrieron. La propia Contraloría establece que si los casos más graves son confirmados, deberán adoptarse las medidas correspondientes.
2: Noticias del exterior, los equipos de rescate de Nepal lograron avanzar el martes hasta 80 metros de profundidad en un túnel de una central donde creen que 6 trabajadores podrían haber sobrevivido resguardados en las bolsas de aire casi 3 semanas después de la riada que acabó con la vida de más de 1.300 personas. El túnel pertenece a la empresa hidroeléctrica Chilime Hydropower Company Limited en el distrito nepalí de Rasuwa, el más golpeado por la catástrofe, ubicado en el estrecho desfiladero que quedó completamente inaccesible por vía terrestre. 4:04 a.m. hasta ahora en la ciudad de Temuco, 7 grados de temperatura, está despejado con una humedad del 91%. Santiago hasta ahora presenta un cielo despejado, humedad del 72%, 10 grados de temperatura.
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escucharemos a B.B. King con The Thrill Is Gone, porque un día como hoy, 16 de septiembre de 1925, nació el gran B.B. King, que escuchamos acá, en esta noche de Bío Bío.

0: Hola, buenas noches. Quería informar de un accidente que hubo hace poco rato. Soy Techito Amarillo en Lyons con Providencia. Acaba de ocurrir un auto blanco, son los dos autos chicos, relativamente chicos. Es como un Fiat Palio, una cosa así. Son dos autos chicos, blanco, uno blanco y uno rojo. El rojo lleva una persona más o menos, un vidrio polarizado, pero el otro no sé, porque iba con pasajeros, así que pasé, pero acaba de haber un accidente justo en Lyons con Providencia, por si acaso. Hacia el oriente. El accidente fue hacia el oriente, subiendo por Providencia al llegar a Lyons.
1: Ahí está la información, son dos vehículos entonces, gracias a los auditores que nos estaban mencionando esta situación, también ahí a nuestro auditor Pablo Fuensalía, que también nos mandaba una foto, también nuestra auditora Rocío, que nos mandaba un audio ahí sobre que había visto un cachorro en la autopista de Espuso Sur, pasado Gabriel hacia el sur, que estaba ahí aparentemente abandonado, este cachorro, nos mandó un audio, a ver si lo podemos... Ahí escribí Wilito el número que es para revisar ese audio, porque nos cuenta acerca de este pequeño cachorro que aparentemente se encuentra ahí abandonado y que estaba quieto mirando aparentemente los vehículos que están al pasar. 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A ver, escuchemos el audio de nuestra auditora.
2: Yo pasé con pasajeros, así que no, ninguna posibilidad de pararme a agarrarlo, pero estaba como quietito al costado y como mirando los autos pasar por dentro de la autopista. Si se le puede dar aviso a la gente de la autopista, ustedes, hay gente que no le interesa mucho, pero me dio mucha pena porque me van como cachorro.
1: Ahí está nuestra auditora, sí, seguro que sí. Ya, ahí nos indicaba entonces este lugar, esto es... la autopista de Espuso Sur, pasado Gabriela, hacia el sur. Ahí se van a topar con este perrito. Bueno, es la historia de muchos animales que lamentablemente algunos irresponsables los dejan en la calle. Bueno, quizá en este caso se puede haber escapado. En fin, hay muchas teorías, pero en general hay poca tenencia responsable en algunos sectores. Sé que son los menos. La gran mayoría sí se hace cargo de sus animales. 4:16. En breve, ya en un ratito, vamos a estar conectando con Vicente Aguilar para dar el cierre de esta historia que hemos estado revisando. Quiero que revisemos, porque hay muchos que recién se están conectando con nosotros. Esto que vamos a escuchar ahora, este video, este registro audiovisual, son los fuegos artificiales que se están dando en este velorio simbólico. Lo pongo entre comillas. Usted sabrá por qué, mire, escuche. Ahí está. Está quemando un vehículo.

Estamos viendo entonces, ustedes escuchando lo que ha sido el calvario que tuvieron que vivir varios vecinos de la comuna de Quilicura. Ahí estaban escuchando ustedes, ¿no? Los fuegos artificiales. Ahí están. Esos son fuegos artificiales, acompañados luego de disparos. Esto ahí está, paciencia de los vecinos, lamentablemente, que no pueden hacer mucho, mucha gente en la calle. Tuvo que llegar COP de Carabineros, Control de Orden Público, y entendemos que no va a no va a haber vocería, aparentemente. ¿Ah? Eso es lo que nos dicen. No va a haber...

0: Ya vocería respecto a este tema. Pero ya lo vamos a estar conversando con nuestra unidad de móvil, con Vicente Aguilar, que ya venía retirándose de este sitio, que estuvo a ratos muy complicada esta situación. Bueno, uno de los temas que vamos a revisar ahora tiene que ver, lo que se dijo, con precisamente lo que tiene que ver con los alcaldes. ¿Qué tiene que ver con los alcaldes? Bueno, están acusando que el decreto municipal arriesga el cese del cargo de jefes comunales. Alcaldes rechazan este nuevo reglamento y hay una conversación que se ha dado en las últimas horas con la alcaldesa Delfino, la alcaldesa Karina Delfino, alcaldesa de Quinta Normal, que conversa con el Podría Ser Peor. Este es parte de un segmento, ¿no? Un segmento breve de lo que ha conversado durante estas últimas horas, y también lo dejamos a ustedes para quienes recién se están conectando con nosotros a esta hora de la madrugada.
1: Todo bien, muchas gracias. Gracias por la invitación a conversar también.
2: Bueno, alcaldesa, a ver si nos ayuda un poquito con la parte más administrativa, ¿no? Entendemos que el espíritu acá, el que ustedes no compartan que por un decreto, ¿no es cierto?, supremo, que el gobierno está enviando a Contraloría, pueda destituir a alcaldes.
1: Claro, lo que pasa es que la ley de seguridad municipal se promulga en el primer semestre, digamos, de este año, por una ley tramitada por el gobierno anterior, muy solicitada y apoyada de manera bastante transversal de alcaldes y alcaldesas, principalmente porque nosotros como alcaldes y alcaldes de municipalidades hace tiempo que cumplimos un rol en materia de seguridad, y la verdad es que estaba establecida nuestra función de manera en la ley orgánica constitucional de municipalidades, pero iba mucho más allá de lo que hacemos por la vía de los hechos. Entonces, la ley de seguridad municipal viene a esto, en el fondo, como a establecer no es lo que hacemos por la vía de los hechos, ya en la legislación. Muy solicitada y además yo diría bastante como atingente, porque establece cuál es el rol que tienen los municipios, pero sobre todo reconoce el rol de los patrulleros, de los inspectores de seguridad, que antes no estaba reconocido. ¿Cuál es el punto? Que esta ley obviamente está sujeta a un reglamento que ya establece especificaciones respecto al funcionamiento de esta ley de seguridad municipal y de los municipios. Y dentro de este reglamento que elabora el gobierno, digamos, no pasa por el Congreso, el gobierno lo manda directamente a la Contraloría General de la República, en una de sus indicaciones señala que pudiese, que en realidad es causal de destitución del alcalde o alcaldesa, si es que no se contemplan los requisitos mínimos para el cargo de director de seguridad y el personal de seguridad. Lo que nosotros estamos diciendo es que en el fondo eso es inconstitucionalidad, que eso es una norma que debe pasar en tramitación legislativa, digamos, no que se establezca en el reglamento, y que además las causales de destitución de los alcaldes ya están establecidas en la Ley Orgánica Constitucional de Municipalidades. Pero además yo diría que el problema de fondo, que el tema de la seguridad es la primera problemática que tienen nuestros vecinos y vecinas, y esto creo que nos aporta en solucionar esa problemática. O sea, yo creo que hoy día lo que quieren los vecinos son soluciones, lo que quieren los vecinos es salir tranquilos de su casa y que no los asalten, lo que quieren los vecinos es ir a la plaza y que no se trafiquen droga. Entonces uno dice como, ¿esto en qué contribuye? En ello, digamos, que en el fondo es reconocer el rol de los municipios, darnos algunas atribuciones, otorgarnos algunas herramientas, pero sobre todo solucionar, y yo creo que ese es el punto de fondo, el problema de los vecinos, que es la seguridad.
2: Alcaldesa, pero para no irnos del foco de este tema, ustedes encuentran que el espíritu de la norma es inconstitucional, ¿no? Ahí es donde está el problema, ¿no?
1: Así es. Ahí es donde está el problema, a nuestro juicio.
2: O sea, por una falta de carácter, entre comillas, administrativa, poder sacar a alguien democráticamente elegido por votación popular, ¿no?
1: Exactamente, o sea, estableces en un reglamento,
2: claro,
1: de que porque no se van a establecer los requisitos, digamos, del personal de seguridad, en particular del director o directora de seguridad, pudiese existir la causal de destitución del alcalde o alcaldesa. Evidentemente que eso no se debe normar en un reglamento, que eso es materia de otra discusión, y hoy día, según las normas chilenas, es ilegal, y a nuestro juicio, o a juicio de una gran cantidad de alcaldes y alcaldesas, es inconstitucional.
2: ¿Y por qué cree usted que...?
1: Porque además, las causales de destitución del alcalde ya están normadas también. O sea, ya se establecen algunas causales
2: para
1: de destitución del alcalde en la ley orgánica.
2: Para
1: claro,
2: allá.
1: Como por ejemplo el no pago de cotizaciones previsionales, y algunos alcaldes que ya hemos visto que han sido destituidos porque han faltado, digamos, su función. Ahora, dentro del espíritu de la ley de seguridad municipal, para que

0: volvamos un poquito atrás, ¿cuál era, digamos? O sea, era reconocer el rol de los municipios en esta materia, reconocer que hace ya un tiempo hacemos el patrullaje preventivo y una serie de también iniciativas preventivas como recuperación de espacios públicos, preocupaciones de niñez, juventud, etcétera. Entonces, ese es el espíritu de la Ley de Seguridad Municipal, y que además establece que, por ejemplo, las autoridades se hagan de manera permanente test de drogas, que creo que va en el sentido también de la Ley de Seguridad Municipal. Ahora, ¿qué tiene que ver, digamos, que en el reglamento propiamente tal de esta norma se establezca una causal de destitución porque no se cumplen los requisitos del personal de seguridad? O sea, yo creo que no tiene relación, la verdad, con el espíritu de la norma. Que si se quiere normar esto es otra discusión que pasa por el Congreso, pero además no creo que no soluciona el problema de fondo, que es que los municipios puedan hacer su trabajo tranquilos, digamos.
1: Claro, pero uno también ve que hay un, por lo menos lo veo así yo, que hay un trasfondo de tratar de que se tome responsablemente también el hecho de tener que designar personal o designar cargos que son importantes para esta nueva ley, ¿no? O sea, entiendo que a lo mejor está pasadísimo y es inconstitucional, pero también entiendo que me parece que atrás persigue que alguien sea responsable de las acciones que ahí se tomen.
0: Yo vuelvo como a lo que te comentaba. Yo creo que el espíritu de la norma no era este. O sea, yo creo que el espíritu de la norma y por la cual nosotros trabajamos, porque además a mí también me tocó trabajar en el aporte, digamos, en la tramitación de esta ley, porque yo estaba en la Asociación Chilena Municipalidades, entonces desde la Asociación Chilena aportamos mucho a cómo fortalecer y mejorar esta iniciativa. Y el espíritu de la norma siempre fue reconocer el rol de los municipios, entregarle algunas atribuciones a los municipios y entregarle algunas herramientas, principalmente a los inspectores de seguridad. Que de hecho ahora el gobierno está tramitando una ley corta, precisamente por algunas cosas que quedaron, yo diría como, no quedaron como bien redactadas y que se van a aclarar en la tramitación de esta ley corta, principalmente temas administrativos de contratación de personal. Pero en el fondo, como si ese es el objetivo, ¿por qué se incorpora esto en el reglamento? Creo que esta es una discusión de otra índole. Digamos, que puede ser incluso más profunda respecto a cómo funcionan las municipalidades, cómo generamos más controles, cómo generamos más niveles de transparencia, de probidad, pero esa es otra discusión, y que además nosotros estamos disponibles a dar a propósito del financiamiento municipal y también de la distribución de recursos que dimos en el marco de la mega reforma, y que creo que es una discusión que no hay que agotar y que en el fondo hay que profundizar. Pero esta ley tiene otro objetivo, que es reconocer el rol de los municipios, en el fondo dar algunas atribuciones, como por ejemplo que los inspectores de seguridad puedan hacer retiro del comercio ambulante, que hoy día no se puede hacer porque se requiere la fuerza policial.
1: Claro, uno entiende y eso,
0: además
1: pero
0: puedan portar algunos elementos también de seguridad personal.
1: Está muy claro su punto y está claro cuál es en el fondo el disgusto de usted, ¿no? Pero en el fondo la idea es ¿cómo evitamos, digamos, como sociedad, estoy hablando, que seguramente el gobierno quiere velar por eso, y me imagino que usted igual, ¿cómo evitamos que un alcalde no nombre un amigote que no tiene competencias para un cargo tan importante como este? ¿Están esos controles internos? ¿Está la posibilidad de que se controle internamente hoy día, o es necesario que llegue una ley como esta a regular, o un decreto supremo como esto a regular? Que esa es la pregunta que está en el aire, porque uno como que desde afuera no lo sabe. Porque uno mirando esto en frío, sin ponerse en ningún lado ideológico, mirándolo de arriba, dice, bueno, aquí lo que se quiere es que los alcaldes no se pasen de lista y empiecen a nombrar amigote en cargo, amigote, amigote, amigote, y que este sea un negocio nuevo. Y la pregunta, segunda pregunta es, ¿esto es evitable hoy día con la regulación que hay? ¿Con la forma de fiscalizar que hay? ¿O es necesario meterle más elementos?
0: Bueno, primero, las normas de destitución de alcaldes y alcaldesas ya existen en la normativa, están reguladas. En segundo lugar, los requisitos para ser director de seguridad, directora de seguridad, que lo regula también esta Ley de Seguridad Municipal. Entonces, por eso creo que cambia y el foco finalmente de esta ley, incorporar esta nueva causal de destitución, digamos. Porque lo que yo creo que debiéramos estar conversando es cómo generamos mayores espacios seguros, cómo recuperamos espacios públicos, cómo en el fondo hacemos una mejor función pública, y no sobre una nueva causal de destitución de los alcaldes y alcaldesas. Entonces yo creo que uno, lamentablemente, con esta, digamos, normativa que se incorpora dentro del reglamento, se cambia el foco a la discusión. Según

0: Segundo, las causales de destitución ya están establecidas por ley. Y tercero, también los requisitos del director o directora de seguridad están también en la ley, digamos. O sea, hoy día por eso creo que esto carece de sentido. Es ilegal, inconstitucional, pero además carece de sentido. Y además los municipios, hoy día ya tenemos controles, que yo estoy de acuerdo en agregar controles, yo no estoy de acuerdo en que sigamos como estamos, digamos, sino que debe haber una discusión en cómo generar mayor control.
1: ¿Ustedes
0: controles,
1: se pueden agregar controles y se pueda regular esto sin tener que llegar a una normativa como esta que se quiere imponer?
0: O sea, evidentemente, yo creo que es otro orden de discusión si hablamos sobre la función pública y cómo ejercer mejor la labor de los municipios y cómo ejercer mejor el rol de los alcaldes. Yo creo que esa es otra discusión. Esta discusión es de seguridad municipal y estamos conversando sobre la causal de destitución de los alcaldes, cuando en realidad lo que los vecinos quieren es que podamos colaborar de mejor manera con las policías y solucionar el problema de seguridad. Si queremos hablar sobre cómo mejorar la función pública, creo que es otra discusión. Y además hoy día los municipios ya tienen un consejo municipal, tenemos control interno, está la Contraloría, o sea, ya existen varios controles. Y cómo en el fondo generar otros controles o mejorar los que ya existen para que se pueda ejercer mejor la función pública. Yo creo que eso no está en duda que tiene que estar dentro del debate. Ahora, ¿ese debate es en el marco de esta ley? Yo creo que no. O sea, yo creo que esta ley lo que tiene que abocarse y centrarse es mejorar, facilitar, fortalecer el rol de los municipios en materia de seguridad. Porque
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1: Escucharemos a Enrique Iglesias junto a Semer Bueno y gente de zona. Esto se llama Bailando. A la vuelta de la pausa y luego nuestro especial del trasnoche de la radio, hoy recordando al gran y irrepetible Víctor Jara, fallecido un 16 de septiembre de 1973. Lo escuchamos. 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

4:37. Vamos a revisar la vida y obra de uno de los autores, cantautores, dramaturgos, artistas más importantes que ha tenido nuestro país. Estamos hablando del gran Víctor Jara. Víctor Jara, que hoy se cumplen exactamente 53 años de su violento y cobarde.

de asesinato ejecutado por, bueno, secuestrado, torturado y asesinado por militares y oficiales del ejército de Chile. Eso ocurrió un día como hoy, 16 de septiembre de 1973. Pero hablemos de Víctor Jara, hablemos de su memoria, hablemos de su música, de su obra, y hablemos un poco de lo que construyó a lo largo del tiempo. ¿Cuáles fueron los primeros contactos, los primeros pasos? En 1953, a los 21 años, Víctor Jara formó parte del coro de la Universidad de Chile. Participó en el primer montaje nacional de Carmina Burana. Y desde allí inició su trabajo de recopilación e investigación folclórica. 3 años más tarde se integró a la compañía de mimos Noiswander y en 1957 dio un paso decisivo. Se sumó al conjunto de cantos y danzas folclóricas Cuncumén, creado justamente a partir de los cursos de temporada que dictaba Margot Loyola, la misma investigadora que conmemoramos justamente ayer en este espacio, que si bien el día de ayer por cosas de la contingencia no pudimos hacer el especial, pero sí estaba dentro de lo que teníamos presupuestado en este trasnoche. Y ahí, en ese mismo círculo, también tuvo sus primeros contactos con Violeta Parra. En 1960 recibió el título de director teatral y se integró al directorio del Instituto del Teatro, dirigiendo varias obras y ganando el premio Laurel de Oro al mejor director del año. Ese mismo, 1960, se casó con la bailarina británica Joan Turner y en 1967 fue invitado a Gran Bretaña, donde recibió otro premio por su trabajo de dirección escénica. Fue ahí, lejos de Chile, donde compuso una de sus canciones más entrañables, dedicada a la memoria de sus propios padres, Amanda y Manuel. Ese mismo año publicó su primer álbum como solista. En 1968 se convirtió en director artístico del conjunto Quilapayún, militante del Partido Comunista de Chile. Cuando Salvador Allende asumió la presidencia en 1970, Víctor Jara, de hecho, fue nombrado embajador cultural de su gobierno, cargo que ejerció con enorme entrega hasta el día mismo de su asesinato. Entre 1972 y 73 también trabajó como compositor para la Televisión Nacional de Chile. Sus canciones, cargadas de compromiso social, muchas de ellas se convirtieron en algunos himnos de movilización estudiantil y popular mucho más allá de las fronteras chilenas, llegando con fuerza especial a la España de la Transición. El 11 de septiembre de 1973, tras el golpe de Estado, derrocado el gobierno de Salvador Allende e instalado Augusto Pinochet en el poder, al día siguiente, Víctor Jara fue detenido. Fue trasladado junto a cerca de 5.000 presos políticos al Estadio Chile, recinto que hoy lleva su nombre. Según estableció la propia sentencia judicial, entre el 13 y el 15 de septiembre los prisioneros de mayor connotación pública fueron identificados y separados del resto por personal militar. Víctor Jara fue reconocido, interrogado y torturado. Entre otras vejaciones documentadas judicialmente, y aunque suena fuerte decirlo, a 53 años de su cobarde asesinato, le destrozaron las manos a culatazos y patadas, las mismas manos con las que tocaba guitarra. La sentencia judicial estableció que el 15 de septiembre Jara y el entonces director de prisiones Litré Quiroga Carvajal fueron separados de los demás, quienes eran trasladados al Estadio Nacional, llevados a un sector distinto del recinto y asesinados a balazos. Estamos hablando de un artista íntegro, de un artista además que estamos viendo a través de la pantalla de BioBio TV en una en su último concierto, ¿no? Que además está digitalmente coloreado y que estamos revisando acá en el trasnoche de la radio. Revisaremos parte de su historia, parte de su música y lo escucharemos, por cierto, con sus canciones más populares. Llega al trasnoche de la radio El Cigarrito y luego Manifiesto. Es el gran e irrepetible Víctor Jara en el trasnoche de BioBio.

Estamos disfrutando la música de Víctor Jara, 4 de la mañana con 48 minutos. Hoy estamos recibiendo muchos mensajes de auditores que, por supuesto, viven en otras partes del mundo y evidentemente valoran también lo que fue Víctor Jara, un músico, pero también un artista íntegro. Pero, lamentablemente, su vida termina transformada en un martirio, ¿no? En un asesinato cobarde. Es importante decirlo, ¿no? Decirlo, porque muchas veces las palabras quedan cortas al horror que muchos vivieron en aquellos años oscuros. Bueno, hay que decir que John Turner, que luego, la viuda de Víctor Jara dedicó buena parte de su vida a buscar justicia, reuniendo testimonios de sobrevivientes en el estadio Chile. De hecho, en 2009, el cuerpo de Jara fue exhumado para realizar una autopsia adecuada. Recién, en el año 2018, 45 años después del crimen, un juez chileno condenó a 9 militares en retiro por su responsabilidad en el homicidio. Hace 2 años, en 2023, la Corte Suprema confirmó las condenas en un fallo definitivo, con penas entre 8 y 25 años de presidio, coincidiendo con la conmemoración de los 50 años del golpe de Estado. Hay que decir que el 2003, el antiguo Estadio Chile fue rebautizado, de hecho, oficialmente como Estadio Víctor Jara. Sus canciones, lejos de apagarse, se convirtieron en un patrimonio permanente de la memoria musical chilena y latinoamericana, cantadas hasta hoy en actos de conmemoración, aulas y escenarios de todo el continente. Hoy se cumplen 53 años del asesinato de Víctor Jara, un niño campesino de Ñuble que aprendió a cantar con su madre, un director teatral premiado, el embajador cultural de un gobierno derrocado y además el hombre que intentaron silenciar a balazos, pero cuya voz, medio siglo después, sigue sonando con la misma fuerza de siempre. Escucharemos a Víctor Jara con Luchín y luego Deja la vida volar. 10 minutos para las 5 de la mañana, es Víctor Jara en el trasnoche de Bío Bío.

Bien, nos despediremos de este especial en el cual estamos conmemorando al gran Víctor Jara. Todos los días tenemos, por supuesto, diferentes especiales donde revisamos diferentes fechas, ¿no? A propósito de las efemérides, hoy se conmemora un aniversario más del asesinato de Víctor Jara, de este asesinato doloroso para nuestro país, pero también un momento de memoria también a propósito de ir reencontrándose con la cultura y con grandes obras de artistas que nacieron en nuestro país. Nos iremos con Te Recuerdo, Amanda, luego vienen las noticias y seguimos con más aquí en el Trasnoche de Bío Bío.

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3: 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En Bio Bio, una nueva hora. 5 de la mañana.
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4: Buenos días, bienvenidos al Informador. El gobierno le pidió la renuncia al Seremi de Salud de la Araucanía, José Bravo, quien tras la tragedia donde murieron calcinados 16 adultos mayores, comparó los hogares de ancianos con el tratamiento de la basura. Rodrigo Aguilera, desde Radio Bio Bio en Temuco, nos cuenta.
5: El médico José Bravo realizó las declaraciones en el desarrollo de la emergencia tras la muerte de 16 adultos mayores que perecieron calcinados en el incendio de un hogar que funcionaba ilegalmente en la zona rural de Pitrufquén. El hogar tenía distintas denuncias, fiscalizaciones y multas desde el año 2019. Cuando se le preguntó al Seremi de Salud por qué no se había cerrado, la renunciada ex autoridad de gobierno comparó la situación de los hogares de adultos mayores con el tratamiento de la basura.
6: ¿Por qué nunca se cerró?
7: Eso se hace a través justamente del cumplimiento no de la normativa legal y tú tienes que evaluar, igual con un relleno sanitario. Si tú cierras un relleno sanitario o un vertedero y no tienes dónde botar la basura, tú generas un problema peor que el que quieres solucionar. Entonces hay que ser súper responsable.
5: El Ministerio de Salud, tras confirmar la renuncia del Seremi, indicó que tienen un compromiso con el respeto y la dignidad de las personas mayores. En la región, las autoridades de gobierno no realizaron declaraciones. En los próximos días se nombrará a quien asumirá el cargo en la Araucanía. En Temuco, Bio Bio, la radio.
4: La directiva del Partido Republicano golpeó la mesa y pidió a sus familiares moderar las críticas contra el gobierno por la demora en los indultos. Los detalles con Francisca Cárez.
8: El Partido Republicano cerró filas para contener las críticas por los indultos. La directiva golpeó la mesa y después de los cuestionamientos del senador Ignacio Urrutia contra el gobierno, pidió a sus parlamentarios cuidar el tono y no convertir la demora en una disputa con la moneda. Urrutia había acusado en conversación con la radio de ineficaz e inoperante al ministro de Justicia, Fernando Rabat, y sostuvo que el secretario de Estado y el presidente José Antonio Kast se estaban tirando la pelota mientras más de 100 solicitudes permanecen en tramitación. El presidente de Republicanos, Arturo Esquella, salió a marcar distancia de esas declaraciones. El senador calificó como totalmente injustos los cuestionamientos contra el ministro Rabat y llamó directamente a sus parlamentarios a no seguir ese camino.
9: Ese es un adjetivo totalmente injusto en el caso del ministro Rabat. Trataría de que los parlamentarios, al menos del Partido Republicano, no sigan ese camino que poco y nada aportan.
8: Pero el llamado al orden no despeja el malestar interno. Según fuentes de la radio, en Republicanos se existe incomodidad por la demora y esperan señales concretas de la moneda después de meses presionando por los indultos. La inquietud también alcanza al proyecto de indulto general, donde reclaman una definición más clara por parte del gobierno.

0: El director ejecutivo del gigante tecnológico Meta, Mark Zuckerberg, rechaza la propuesta de los dirigentes de otras grandes tecnológicas de ralentizar el desarrollo de la inteligencia artificial. En una publicación del martes en el servicio de microblogging X, Zuckerberg cita los mecanismos del mercado y los riesgos legales para los desarrolladores como limitaciones naturales y suficientes para la tecnología. La gente no querrá usar modelos que no se ajusten a sus intereses ni hagan lo que ellos quieren, escribe el director de la compañía propietaria de Facebook, Instagram y WhatsApp, además de Threads, entre otras plataformas. Según Zuckerberg, la confianza y la alineación se están convirtiendo rápidamente en las capacidades más importantes que diferenciarán a los agentes y modelos de inteligencia artificial. 5:04 a.m. hasta ahora en la ciudad de Valparaíso, 12 grados de temperatura, está despejado con una humedad del 82%. En Santiago hasta ahora 9 grados de temperatura, el cielo está despejado, humedad del 74%.
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0: De la mañana, 8 minutos.
2: Escucharemos a Eric Clapton con I Shot the Sheriff. Estás en el trasnoche de la radio de este día, miércoles.

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1: De la mañana, 16 minutos.
2: La Moneda descartó retirar de Contraloría el reglamento de la Ley de Seguridad Municipal pese a las duras críticas de alcaldes por la causal de destitución.
3: Como se malinterpreta, lo que haremos, y un reglamento tan extenso, un tema tan complejo, seguramente va a tener varias observaciones por parte de Contraloría, posiblemente.
4: La explicación que se está dando malita.
2: La oposición tomó distancia de las gestiones que está realizando el timonel del Partido Republicano, el senador Arturo Esquilla, para darle viabilidad a la reforma constitucional en seguridad.
5: Sí, algo le hemos compartido. Miramos con muy buen pronóstico el trabajo, llamémoslo prelegislativo.
6: Todavía no tiene acuerdo, no tiene voto garantizado y por esa razón no va a ser llevada a tabla.
2: El Tribunal Constitucional dio luz verde para que la Corte Suprema continúe con el proceso de remoción de 4 jueces luego de declarar inadmisibles los recursos que mantenían sus casos suspendidos.
7: Estas normas que se impugnan repiten lo que dice la Constitución y es muy difícil que el Tribunal Constitucional llegara a estimar inconstitucional una norma que lo que hace es repetir lo que está en la Constitución.
2: La Fiscalía presentó la acusación relacionada con el caso Audio Factop. Apuntó a 6 personas y pidió 17 años de cárcel para el abogado Luis Hermosilla.
8: En concreto, las penas que se solicitan parten desde los 10 años y un día hasta los 20 años. Hay peticiones diferenciadas porque a algunos imputados se les solicitan penas por estos delitos patrimoniales.
2: La ministra de Salud, Mei Chomalí, cuestionó el informe de Contraloría que reveló extensas esperas en las urgencias de los hospitales públicos de la región metropolitana.
9: Un paciente que es clasificado como C1 es un paciente que está en riesgo vital. Si yo lo atendía a las 72 horas, ese paciente debió haber fallecido. Es difícil de creer.
2: Tras comparar los hogares de adultos mayores con los vertederos, el gobierno le solicitó la renuncia a José Bravo, quien estaba a cargo del secretario regional ministerial de Salud de la Araucanía.
10: Es como bien difícil el darse cuenta de que tanta gente no estuvo a la altura del cargo.
11: Condenables absolutamente las declaraciones de la hora ex seremi, muy desatinada.
2: La Central Unitaria de Trabajadores rechazó la idea de un fast track para abordar la crisis laboral en medio de la propuesta que ajusta el Ejecutivo para impulsar la generación de empleos.
12: Una agenda diseñada principalmente para responder a las necesidades y presiones de

0: empresarial y reducir los costos laborales.
1: Nosotros somos el ministerio que genera más empleo a corto plazo. Tenemos un plan de obras urbanas.
2: Gobernadores cuestionaron la decisión del Ministerio de Hacienda que busca aplicar un recorte del 7% a los gobiernos regionales en la ley de presupuesto para el año 2027.
3: El movimiento para nuevos proyectos, especialmente proyectos pequeños que tienen alto impacto en los municipios, que tienen alto impacto en la sociedad, en el tercer sector, quedan con muy poco espacio.
2: Con la interpelación como telón de fondo, el ministro de Relaciones Exteriores, Francisco Pérez, recurrió al Consejo de Ex Cancilleres para abordar las negociaciones con Estados Unidos y la relación con Argentina.
4: La interpelación es un derecho de la Cámara de Diputados. Yo ya he manifestado mi total disposición a asistir, a contestar.
5: Es complejo porque parte de las declaraciones de un canciller no van a poder tener lugar en un ámbito abierto.
2: Un funcionario del ejército fue detenido por un robo a un servicentro en la comuna de Santa Bárbara, en la región del Biobío.
6: Ingresan a una estación de servicio en la comuna e intimidan a una vendedora. Traen dinero, cigarrillos y otras especies, dándose a la fuga en un vehículo motorizado que los mismos testigos identifican por sus características físicas.
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8: 5 de la mañana, 20 minutos.

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1: Vamos a revisar el pronóstico del tiempo para este día, miércoles 16 de septiembre. Partiremos en la región de Magallanes, Antártica Chilena, en Punta Arenas, el día de hoy.

hoy, mínima de 1 grado, máxima de 6, cubierto de probable agua nieve débil y lluvia en la mañana y en la tarde, pero por la tarde ya esa agua nieve se convertirá en lluvia débil con viento entre 40 y 60 kilómetros por hora. En Coyhaique, mínima de 3, máxima de 11 grados, mínima de 3, máxima de 11, cubierto y lluvia débil por la mañana, por la tarde nublado y chubascos débiles. Mínima de 6, máxima de 3, de 14 grados para Puerto Montt, nublado y chubascos aislados en la mañana. En la tarde, nubosidad parcial. Vamos a la isla grande de Chiloé, ¿les parece? Crucemos el canal de Chacao, vamos allá. Ancud, Castro, Quellón, mínima de 5, máxima de 14 grados. El día de hoy estará nublado con chubascos aislados en la mañana. En la tarde, nubosidad parcial. En Osorno, mínima de 7, máxima de 16 grados. En la mañana estará nublado. En la tarde, nubosidad parcial en esta zona del país. Esto es en Osorno, así que ya lo tengan claro ahí. Atención, nos está escribiendo Carlos desde Providencia. Nos contó que algo había pasado en el año con Nueva Providencia. Sí, lo habíamos dicho durante esta jornada, durante la madrugada, hubo un accidente en ese lugar. Dos vehículos se colisionaron. Dos vehículos City Car habrían colisionado en ese lugar, en Nueva Providencia con Ricardo Lavín en la comuna de Providencia. De hecho, hasta ahora, según lo que nos dice Carlos, nuestro auditor que pasó por allí, nos dice que no se mantiene cortado en su totalidad esa intersección, sino que más bien hay una conificación que no permite a los conductores estar en la pista derecha, si se quiere. De hecho, está conificado, pero además está con seguridad municipal que ha llegado hasta este lugar. Así que gracias ahí a Carlos, que nos alertó sobre este accidente que todavía está generando algo de congestión, probablemente ahí en Nueva Providencia con Ricardo Lyon, aquí en la región metropolitana. Habíamos quedado en Puerto Montt, vamos a Valdivia, mínima de 5, máxima de 15 grados, nublado y niebla por la mañana, por la tarde va a estar completamente nublado en esa zona del país. En Temuco, en la región de la Araucanía, mínima de 6 grados, máxima de 18, estará nublado con niebla en la mañana, en la tarde, nubosidad parcial. Concepción, nublado por la mañana, por la tarde, nubosidad parcial, mínima de 8, máxima de 16 grados. Chillán, mínima de 5, máxima de 20 grados, nublado, variando nubosidad parcial durante todo este día miércoles. Eso es Chillán. Vamos a Talca, mínima de 6 grados, máxima de 21 grados, nublado, variando nubosidad parcial en la mañana, en la tarde completamente despejado en Talca. Rancagua, nubosidad parcial en la mañana y en la tarde, la mínima 7 grados, máxima de 24. Llegamos a Santiago, nubosidad parcial el día de hoy en su totalidad, tanto en la mañana como por la tarde, pero atención con las temperaturas, mínima de 8 grados, máxima de 26. Temperatura bastante alta, va a estar bueno, aprontando lo que serán las fiestas. A ver, déjame revisar acá, Santiago, las fiestas. Mira, se viene bastante bien para al menos este fin de semana. No se proyectan lluvias todavía. Este todo, por supuesto, vamos a ir actualizando día a día, pero es el pronóstico de la Dirección Meteorológica de Chile. Vamos a la región de Valparaíso, San Felipe, Los Andes, mínima de 6, máxima de 28 grados y habrá nubosidad parcial. En Valparaíso, mínima de 8, máxima de 19 grados, nubosidad parcial por la mañana, por la tarde también, pero en la mañana puede que esté algo ocasionalmente nublado. Vamos a La Serena, Coquimbo, vamos para allá, mínima de 11, máxima de 16 grados, cubierto con neblina en la mañana, en la tarde nublado en esa zona costera de nuestro país. Vamos a Copiapó, mínima de 10, máxima de 23 grados, cubierto variando despejado en la mañana, en la tarde completamente despejado Copiapó. Antofagasta, mínima de 15, máxima de 20, cubierto en la mañana, en la tarde nublado variando despejado. Iquique, nublado en la mañana, en la tarde despejado, variando nublado. La mínima 18 grados, máxima llegará a los 21 grados. Arica, siempre Arica, cubierto en la mañana, en la tarde nublado, variando nubosidad parcial. Mínima de 19, la máxima, los termómetros llegarán a los 23 grados. En la isla de Pascua, ahí en Rapa Nui, nos espera un día con nubosidad parcial todo el día de hoy, todo este día miércoles. Mínima de 14, máxima de 21 grados.

0: Archipiélago Juan Fernández, mínima de 8, máxima de 14 grados, con nubosidad parcial todo este día miércoles. Y finalmente revisamos la península antártica, mínima de menos 7, la máxima solo llegará a los menos 3, nublado, variando con viento entre 40 y 60 kilómetros por hora, ráfagas de viento hasta los 70 kilómetros por hora. Es el pronóstico del tiempo para este día miércoles 16 de septiembre.
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2: 5 de la mañana, 29 minutos.

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2: El 16 de septiembre de 1920 se produjo el que puede ser considerado el primer atentado con un coche bomba. Claro que en esa ocasión el vehículo usado para ese acto terrorista fue un carretón tirado por un caballo. Y el coche fue dejado estacionado frente a la Bolsa de Comercio de Wall Street en el corazón económico de Nueva York. El efecto de ese ataque fue devastador. Murieron 33 personas y más de 200 resultaron heridas. La policía estadounidense atribuyó el ataque a un anarquista italiano. Se llamaba Mario Buda, también conocido como Mike Botta. Los daños de ese atentado se calcularon en 2 millones de dólares de la época. Y al día siguiente, el diario New York Times definió el ataque como un acto de guerra. Las primeras pistas sobre la autoría de esta matanza apuntaron hacia los anarquistas por unos panfletos que reivindicaban el atentado y que fueron encontrados en un buzón de cartas en la esquina de Cedar Street y Broadway. En ellos se combinaban dos firmas que habían sido usadas previamente por anarquistas italianos. Una de esas firmas había amenazado con cometer atentados si se aplicaba una nueva ley de inmigración, y la otra había reivindicado una serie de bombas del 2 de junio de 1919 en 7 ciudades estadounidenses. Esa nueva ley de inmigración de octubre de 1918 daba carta blanca a las autoridades, permitiendo textualmente deportar y expulsar de los Estados Unidos de América a cualquier extranjero miembro de grupos anarquistas o análogos. Y en esos panfletos, reivindicando el atentado del 16 de septiembre de 1920 en Wall Street, aparecía la frase: liberen a los prisioneros políticos, que a juicio del Buró de Investigación de la Policía hacía referencia a los anarquistas Nicola Sacco y Bartolomeo Vanzetti, que estaban detenidos desde hacía meses, pero que 5 días antes, el 11 de septiembre, habían sido acusados por un juez del robo del 15 de abril de ese año, en el que habían muerto 2 guardias portavalores. Por varios testimonios, pero particularmente por el reconocimiento de una foto por parte del dueño del caballo, que lo había arrendado a un hombre. Ese dueño del caballo dijo que el hombre que lo arrendó tenía un fuerte acento italiano y terminó reconociendo la fotografía de Mario Buda. Buda era un italiano nacido en Savignano sul Rubicón en 1884, que había emigrado a Estados Unidos a los 23 años. Se había radicado a las afueras de Boston y se vinculó a un grupo anarquista liderado por el italiano Luigi Galiani, en el que también participaban Vanzetti y Sacco. Los seguidores de Galiani eran de una sola línea: rupturista. Postulaban el derrocamiento del sistema capitalista por cualquier medio, incluidos los atentados y también los homicidios. El año 1916, Mario Buda fue arrestado por participar en una manifestación contra la intervención en la Primera Guerra Mundial. Al rehusarse a prestar juramento sobre la Biblia, fue condenado a 5 meses de prisión. Y al año siguiente, 1917, huyó a Monterrey, en México, junto con Sacco y Vanzetti, para no ser obligados a alistarse en el ejército. Después volvió a Estados Unidos, se fue a Chicago, agringó su nombre como Mike Botta, y en paralelo inició el camino de la acción directa con una serie de atentados. Particularmente se le atribuye uno, el del 24 de noviembre de 1917, en la sede de la policía de Milwaukee, donde murieron 10 agentes y una mujer que estaba interponiendo una denuncia. Cuando en abril de 1920 Sacco y Vanzetti fueron detenidos, la policía ya pretendía capturar a Buda, que emprendió una huida refugiándose en casas de inmigrantes italianos. Y cuando se enteró de la acusación contra sus compañeros, en 4 días estuvo en Nueva York, arrendó el caballo, arrendó el carruaje y perpetró el atentado de ese 16 de septiembre. ¿Por qué la policía atribuyó la autoría del atentado a Buda? Entre otras cosas, porque la bomba tenía agregados trozos de metal para incrementar el efecto mortífero, una práctica que había sido una marca distintiva de Mario Buda. ¿Pero qué ocurrió? Después de ese atentado,

0: Él alcanzó a escapar, tomó un navío, un barco hacia Italia. El año 1927 fue arrestado por las autoridades italianas por actividad subversiva, estuvo en dos cárceles y en dos ocasiones también fue entrevistado por Edward Holton James, un investigador de Boston que estaba acompañado por Dante Sacco, el hijo de Nicola. Y en esas conversaciones en la cárcel, Buda nunca reconoció ser autor del atentado en Wall Street. Tras ser liberado, Mario Buda volvió a su pueblo natal, Savignano, del que no se movió y en el que murió el año 1963. Mario Buda, el autor de ese atentado el 16 de septiembre de 1920 en Wall Street, en el que murieron 33 personas y en el que por primera vez se usó un coche bomba, un carretón tirado por un caballo.
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7: 5:42 a.m.
8: El presidente del fútbol chileno, Pablo Milán, aseguró que hubo conversaciones con Manuel Pellegrini, pero la nueva dirigencia de la Asociación Nacional de Fútbol Profesional, la ANFP, que será elegida en el mes de noviembre, será la encargada de escoger el futuro técnico de La Roja.
9: Puede haber conversaciones. Oiga, Pablo, yo también he conversado con él por WhatsApp algunas veces, pero eso no significa nada. No hace tiempo ya.
10: Pero descartado no está, Pablo. Porque ya usted
9: nadie está descartado.
10: Pero él no le ha dicho que no.
9: Nadie está descartado.
11: Oye,
9: Alfaro, porque tiene contrato y
10: el otro le ha dicho que no, por ejemplo.
9: Es que no se le ha preguntado si sí.
10: Claro.
9: Claro, te dicen no cuando dicen vas a venir o no vas a venir. Ahí te dicen sí o no.
8: El ministro del Deporte, Francisco Riveros, confirmó que se trabaja en el reglamento de la nueva ley de sociedades anónimas deportivas, pese al memorándum con reparos que envió la ANFP.
12: Estamos avanzando en el reglamento, estamos trabajando firme en eso, pero acá hay ciertos bienes jurídicos protegidos que son el corazón del proyecto, como lo son el tema para el fútbol de la prohibición de multipropiedad, para los otros deportes la limitación, el tema de la transparencia respecto de quiénes son los controladores finales de las organizaciones deportivas profesionales. Esos temas no se van a tocar, esos son temas que, como dije, están en el corazón del proyecto, y hay otros temas que sí generan de todo tipo de actores ciertos comentarios que son los que estamos recogiendo para ver qué va a tener la versión final de los reglamentos y la distinta normativa que va a regir esta materia.
8: El partido de Copa Davis del Grupo Mundial entre Chile y España el fin de semana va tomando forma y el capitán del equipo nacional, Nicolás Massú, adelantó una serie compleja por la calidad del rival.
13: Todas las Copa Davis son importantes y en el momento que te toca jugar uno siempre se toma esa serie con la mayor seriedad independientemente del momento. Como dices tú, desde que soy capitán nunca se ha perdido local, siempre hemos ganado. Eso también nos da confianza. Obviamente sabemos el rival que nos toca, es una potencia mundial,

0: porque los últimos finalistas, siempre España se ha caracterizado por ser un equipo impresionantemente bueno.
1: El Team Chile tuvo su mejor jornada en los Juegos Sudamericanos de Santa Fe, Argentina, logrando 12 medallas, 4 de ellas de oro, que lo posicionan de momento en el quinto lugar del medallero general. Una de las que obtuvo preseas doradas fue la joven de 15 años, Josefa Ramos, en el patinaje artístico, dejando las siguientes sensaciones.
2: Tuve la cabeza para salir a esa pista y aún así de tener a tal vez todo el público en contra, por decirlo, salir y hacer lo que tenía que hacer y olvidarme de todo lo que está afuera, porque al final los que competimos somos los deportistas y lo que está afuera no importa en el momento que nos toca a nosotros.
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2: Faltan 14 minutos para las 6 de la mañana.

0: Faltan 9 minutos para las 6 de la mañana.
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4: Ruta 5 Sur entre Buin y Río Claro está despejado en ese lugar, pero atención porque hay trabajos con intervención de pista en el kilómetro 103 en dirección hacia el norte, kilómetro 75 en dirección hacia el sur y trabajo con intervención de pista en el kilómetro 107 en dirección hacia el sur. Ahora, vamos a otro sector, al tramo enlace de Expulso al paso superior a Angostura, esto es el acceso sur a Santiago, está despejado, pero hay trabajos con intervención de pistas en el túnel AS del acceso sur en dirección hacia el sur.
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2: Nos vamos, que tengan una excelente jornada, que les vaya muy bien. Nosotros nos encontramos el día de mañana para ya estar haciendo la previa de lo que serán las fiestas patrias. Que tengan un excelente día, que le vaya muy bien. William, muchísimas gracias por todo. Nos reencontramos mañana. Que le vaya bien. Chau.

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3: Con disparos al aire, fuegos artificiales, un auto quemado y sin detenidos, terminó un velorio simbólico en Quilicura.
4: Hemos pedido intervención porque solos no podemos, no tenemos las herramientas para enfrentar al crimen organizado.
5: La Moneda se abrió a modificar el reglamento de la Ley de Seguridad Municipal ante las duras críticas de alcaldes por una causal de destitución.
6: Como se malinterpreta, lo que haremos, y un reglamento tan extenso, un tema tan complejo, seguramente va a tener varias observaciones por parte de Contraloría, posiblemente.
7: La explicación que se está dando malita.
3: La oposición tomó distancia de las gestiones que está realizando el timonel del Partido Republicano, senador Arturo Esquella, para dar viabilidad a la reforma constitucional de seguridad.
8: Sí, algo le hemos compartido, miramos con muy buen pronóstico el trabajo, llamémoslo prelegislativo.
9: Todavía no tiene acuerdo, no tiene voto garantizado y por esa razón no va a ser llevada a tabla.
5: Tribunal Constitucional dio luz verde para que la Corte Suprema continúe con el proceso de remoción de 4 jueces luego de declarar inadmisibles los recursos que mantenían sus casos suspendidos.
10: Estas normas que se impugnan repiten lo que dice la Constitución y es muy difícil que el Tribunal Constitucional llegara a estimar inconstitucional una norma que lo que hace es repetir lo que está en la Constitución.
3: La Fiscalía presentó la acusación relacionada con el caso Audio Factop, apuntó a 6 personas y pidió 17 años de cárcel para el abogado Luis Hermosilla.
11: En concreto, las penas que se solicitan parten desde los 10 años y un día hasta los 20 años. Hay peticiones diferenciadas porque a algunos imputados se les solicitan penas por estos delitos patrimoniales.
5: La ministra de Salud, May Chomalí, cuestionó el informe de la Contraloría que reveló extensas esperas en las urgencias de los hospitales públicos de la región metropolitana.
12: Un paciente que es clasificado como C1 es un paciente que está en riesgo vital. Si yo lo atendía a las 72 horas, ese paciente debió haber fallecido. Es difícil de creer.
3: Tras comparar a los hogares de adultos mayores con los vertederos, el gobierno solicitó la renuncia al secretario regional ministerial de Salud de la Araucanía, José Bravo.
13: Es como bien difícil el darse cuenta de que tanta gente no estuvo a la altura del cargo.
14: Condenables absolutamente las declaraciones de la hora ex seremi, muy desatinada.
5: La Central Unitaria de Trabajadores, la CUT, rechazó la idea de un fast track para abordar la crisis laboral en medio de la propuesta que ajusta el Ejecutivo para impulsar la generación de empleos.
15: Una agenda diseñada principalmente para responder a las necesidades y presiones del empresariado, reducir los costos laborales.
16: Nosotros somos el ministerio que genera más empleo a corto plazo. Tenemos un plan de obra urbana.
3: Gobernadores cuestionaron la decisión del Ministerio de Hacienda, que busca aplicar un recorte del 7% a los gobiernos regionales en la ley de presupuesto para el año 2027.
17: El movimiento para nuevos proyectos, especialmente proyectos pequeños que tienen alto impacto en los municipios, que tienen alto impacto en la sociedad, en el tercer sector, quedan con muy poco espacio.
5: Con la interpelación como telón de fondo, el ministro de Relaciones Exteriores, Francisco Pérez,

0: recurrió al Consejo de Ex Cancilleres para abordar las negociaciones con Estados Unidos y la relación con Argentina.
1: La interpelación es un derecho de la Cámara de Diputados. Yo ya he manifestado mi total disposición a asistir, a contestar.
2: Es complejo porque parte de las declaraciones de un canciller no van a poder tener lugar en un ámbito abierto.
3: El ejército dio de baja al funcionario detenido por un robo a un servicentro en la comuna de Santa Bárbara, en la región del Biobío.
4: Ingresan a una estación de servicio en la comuna e intimidan a una vendedora. Traen dinero, cigarrillos y otras especias, dándose a la fuga en un vehículo motorizado que los mismos testigos identifican por sus características físicas.
0: En noticias del ámbito internacional, nuevamente la Cámara de Representantes de Estados Unidos aprobó una resolución que insta al presidente Donald Trump a retirar a las Fuerzas Armadas de la guerra contra Irán.
3: El presidente de Ecuador, Daniel Noboa, decretó un nuevo estado de excepción durante 60 días en 8 provincias y 3 municipios del país y oficializó un toque de queda nocturno.
0: El testaferro de Nicolás Maduro, Alex Saab, se declaró culpable de lavado de dinero y llegó a un acuerdo con Estados Unidos para dar información completa que implicaría a altos funcionarios de Venezuela.
3: El gobierno de Argentina expresó su rechazo a la publicación por parte del Reino Unido de una guía sobre negocios en las Islas Malvinas.
0: En los deportes, el presidente del fútbol chileno, Pablo Milad, confirmó que la nueva dirigencia de la ANFP elegirá al futuro entrenador de la selección masculina adulta.
5: No te podría decir con uno o con otro, ha conversado con muchos técnicos y esperando que llegue una nueva directiva por 4 años para tener la solidez del que llegue, tenga la seguridad.
3: El Team Chile tuvo su mejor jornada en los Juegos Sudamericanos de Santa Fe y con 6 preseas de oro se ubica en el 5º lugar del medallero general.
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7: 6:07 a.m.
3: Muy buenos días, bienvenidos a Radiograma. Junto a Catherine Cubillo damos comienzo a esta edición. Iniciaremos la revisión de noticias relevantes, importantes, ocurridas tanto en Chile como en el mundo las últimas horas. Estaremos hasta las 10 de esta mañana y nuestro compromiso es que usted quede totalmente informado. Le ofrecemos desde ahora información independiente. Catherine, buenos días.
0: ¿Cómo estás, Tomás? Buenos días también a nuestros auditores, a todos quienes ya están con nosotros y van a estar acompañándonos en esta revisión de las noticias. A esta hora siempre saludamos a todos ahí en las 43 estaciones de Biobío, la radio en todo el país. También, por supuesto, quienes están en la plataforma digital es biobiochile.cl y, por supuesto, quienes nos escuchan y nos ven a través de Biobío TV.
3: Santiago, en estos instantes está con nubosidad parcial, la temperatura alcanza los 8,9 grados, la humedad es del 64%. ¿Qué se espera para esta jornada en la capital? Se espera un día que va a estar durante la mañana con nubosidad parcial, también en la tarde todo el día con nubosidad parcial. Ya en la noche va a variar a despejado y se espera una temperatura máxima de 27 grados. En Viña del Mar y Valparaíso, nubosidad parcial, temperatura 7 grados, humedad 87%. Para Viña del Mar y Valparaíso, se espera un día que va a estar con nubosidad parcial todo el día. En la noche ya va a estar nublado y una temperatura máxima de 19 grados. En Concepción, la temperatura es de 10 grados, la humedad es del 94%, el cielo está nublado. ¿Cuál es el pronóstico para hoy en Concepción? Cielo nublado en la mañana, nubosidad parcial en la tarde y una temperatura máxima de 17 grados.
0: Comenzamos de inmediato con las noticias, revisemos un resumen policial de las últimas horas. En Quilicura, balaceras, fuegos artificiales y hasta un vehículo quemado marcaron lo que se ha denominado como velorio simbólico durante horas de esta madrugada. Todo esto ocurrió a solo 500 metros de una comisaría de carabineros.
3: Y en Santiago Centro, un empresario joyero fue víctima de un secuestro. Tres personas fueron detenidas y la víctima apareció maniatada en San Bernardo. Vicente Aguilar, buenos días.
8: Hola, Vicente.
9: ¿Cómo están? Muy buenos días. Sí, comenzamos la revisión de las noticias de esta madrugada con este hecho que causó bastante preocupación en la comuna de Quilicura, precisamente en la población Parinacota. Todo esto producto de disparos, lanzamiento de fuegos artificiales en un llamado velorio simbólico, considerado de alto riesgo. Hablamos de una ceremonia simbólica porque el cuerpo de la víctima todavía permanece en el servicio médico legal producto del protocolo por funeral de alto riesgo. La víctima se trata de un joven de 20 años asesinado el pasado sábado 12 de septiembre en este mismo sector, un hecho que cubrió la radio, y de acuerdo con la investigación de la Fiscalía ECO, el joven se encontraba junto a otras dos personas en las calles Pascual Gambino con Volcán Tupungatito cuando fue atacado con múltiples disparos desde un vehículo. El atacante incluso habría descendido del automóvil y vuelto a disparar contra la víctima cuando ya se encontraba tendida en el suelo. Las otras dos personas de 40 y 42 años que acompañaban a este joven de 20 no corrieron la misma suerte y solo terminaron con lesiones producto de estos disparos. Por este crimen fue detenido un joven de 19 años quien durante la jornada de ayer quedó en prisión preventiva formalizado por homicidio calificado, dos homicidios frustrados y porte ilegal de arma de fuego. Así lo informó el fiscal ECO Eduardo Pontigo.
10: Ellos dio por acreditado nuestros delitos por los cuales se les formaliza al imputado y otorga la prisión preventiva con un plazo de investigación de 120 días.
9: Y es justamente en medio de las actividades previas al funeral que vecinos del sector denunciaron a la radio múltiples balaceras, fuegos artificiales e incluso, como habíamos señalado, un vehículo quemado en este sector. Hay que precisar algo muy importante y que no podemos pasar por alto, que donde se estaba desarrollando este velorio simbólico está a solo 500 metros de la 49ª Comisaría de Quilicura, donde luego de esto se desplegó personal COP de orden público con carro lanzagases y lanza agua en el sector. Podemos escuchar un ambiente de los fuegos artificiales, de los disparos, videos que nos enviaron a la radio nuestros auditores. Claro, ahí se escuchan entonces los fuegos artificiales y también al final un arma automática siendo disparada. También en las imágenes, quienes están a través de BioBio TV pueden ver cómo se quemaba un vehículo tipo sedán. Respecto a estos hechos ocurridos, ¿cierto?, pudimos conversar en el trasnoche de la radio con la alcaldesa de Quilicura, Paulina Bobadilla, quien relató algunos hechos que también afectaron a vecinos del sector.
11: Solo no podemos, no tenemos las herramientas para enfrentar al crimen organizado. Aquí tenemos a toda la comunidad aterrada, hay fuegos artificiales, balacera. Una vecina que nos informa que cayó una bala al lado de su hijo.
9: Claro, una bala al lado de su hijo, una vecina, eso le notificó al equipo municipal. También nos llegó información de que en algún momento había llegado una bala hasta la 49 comisaría, ¿cierto?, de carabineros que estaba en Quilicura, pero finalmente no pudimos confirmar aquello. Además, en la conversación, la alcaldesa solicitó un copamiento policial preventivo del sector y planteó incluso apoyo militar en caso de que carabineros no contara con el contingente suficiente para este tipo de procedimientos. Desde carabineros confirmaron este procedimiento, confirmaron que personal de control de orden público llegó hasta este lugar, pero hasta el momento y a pesar de las consultas no se han pronunciado respecto a posibles detenidos o algún enfrentamiento en este llamado velorio simbólico ahí en la comuna de Quilicura. Finalmente, y en otro tema, en la comuna de Santiago, la Fiscalía Metropolitana investiga un presunto secuestro registrado a solo 5 cuadras del Palacio de la Moneda. De acuerdo a los antecedentes, un hombre que sería un empresario joyero caminaba por calle Teatinos cuando entre San Pablo y Rosas fue abordado por 3 desconocidos quienes lo subieron en contra de su voluntad a un vehículo utilitario. Un testigo entregó detalles de lo sucedido y señaló que la presunta víctima gritó para pedir auxilio.
12: El primero corre muy rápido y lo toma por detrás, suben a una camioneta blanca que estaba estacionada en todo el frente del edificio. El señor estaba gritando, todos nos quedamos como en shock, paralizados, y salió la camioneta.
9: Posterior a este hecho y más entrada la noche, la policía rastreó hasta a través de la placa patente de este vehículo y por cámaras de seguridad este móvil donde fue llevada esta persona, dando con una ubicación en San Bernardo. Se detuvo a tres personas presuntos responsables de este hecho y el hallazgo de la

0: Víctima, quien estaba, según la primera información, maniatada en este sector, pero en buenas condiciones de salud.
1: Vicente, solo para dejar bien en claro, a ver, lo que pasó en Quilicura, estuvo siendo convocado por redes sociales.
0: Sí.
1: Fuentes abiertas.
0: Hay información de eso, sí.
1: Claro, estaba el antecedente, además del asesinato de esta otra persona, un joven de 20 años, además, involucrado obviamente en bandas narcotraficantes, lo más probable. Esa viste paciencia de todos los vecinos que viven ahí en ese lugar. Llegan balazos que se disparan al aire a algunas de las viviendas, se quema un vehículo que no sabemos de quién es, los fuegos artificiales, la congregación de personas, estamos viendo imágenes de el velatorio simbólico porque el cuerpo está en el servicio médico legal, porque hay una ley que prohíbe estos funerales narco.
0: Claro.
1: Y no hay ningún detenido.
0: No, lo que se nos señaló, nos acercamos hasta la 49ª comisaría y nos señalaron de que no habrían detenido hasta ahora.
2: Ay, lo de Carabineros es una vergüenza.
1: Impresionante.
2: Y lo de las autoridades es una vergüenza.
1: Ya la alcaldesa llamando acá a la radio para que se sepa.
2: La alcaldesa llamaba a la radio porque Exacto. Esto es una vergüenza.
0: Y los vecinos, de verdad, el WhatsApp estaba lleno de denuncias de vecinos. También esta aplicación SoSafe, que es una aplicación gratuita donde los vecinos pueden denunciar también. Muchos puntos denunciando las balaceras.
2: ¿Cuál es la reacción de Carabineros?
0: Claro, llegaron a...
2: No, cuando ya...
0: Sí.
2: Personal, había pasado,
0: de orden público.
2: Una vergüenza. La capacidad de reacción. A ver, si hay un anuncio por redes sociales, ¿cómo no hay ninguna alerta? Esos señores que trabajan en esa cosa que se llama ANI.
1: Inteligencia, claro.
2: ANI. ¿No alertan para nada? Ni siquiera a través de redes sociales se levantan las alertas. Es impresionante la negligencia. Yo me imagino que habrá un pronunciamiento durante esta jornada del Ministerio de Seguridad Pública. Me imagino.
0: Sí, esperamos que sí. Pero también llama mucho la atención que es tan recurrente en este sector, ¿cierto? Que no haya una preparación, puesto que se sabía, en redes sociales estaba esta información, y a solo 500, 550 metros de la comisaría. Entonces, ¿qué más se puede esperar? Sí, a ver, un lugar que esté a 3 kilómetros o esté más alejado de un puesto policial. Bueno, muy, muy complejo lo que vivieron en Quilicura.
2: Respecto al secuestro que se realizó en pleno centro de Santiago, uno de los lugares teóricamente más custodiados de Chile, a 500 metros del Palacio de la Moneda, ¿se sabe quiénes son los secuestradores?
0: No, hasta el momento no.
2: Nada.
0: Es información que también hay que ir corroborando durante este día.
2: Ya.
0: Están investigando aquí.
2: Muchas gracias.
0: Que estén muy bien.
2: Gracias, Vicente.
1: Igual, tu gusto, Vicente. Hoy hay una actividad a las 8 de la mañana en la que va a participar el ministro de Seguridad Pública, Martín Arrau, y otras autoridades, por supuesto que vamos a estar ahí y les vamos a estar preguntando acerca de esta situación impresentable en Quilicura. Solo agregar que la alcaldesa es una de las tantas, la alcaldesa de Quilicura, que se llama Paulina Bobadilla y que estuvo en contacto con nosotros acá en el trasnoche con Mario Álvarez, con Vicente Aguilar. Ella tiene protección policial. Cuenta con protección policial porque ha sido amenazada constantemente. Y digo, una de las tantas autoridades comunales de nuestro país que tiene que contar con ese tipo de seguridad por amenazas.
3: La Policía de Investigaciones capturó a un hombre imputado de un doble homicidio frustrado registrado en la comuna de La Pintana. Ahora nos trasladamos hasta una de nuestras unidades móviles en la región metropolitana.
1: Ampliamos de inmediato la información. Rodrigo Pino, buenos días.
4: Sí, buenos días. Se trata de una investigación que ha desarrollado la Brigada de Homicidios Sur de la PDI conjunto con la Fiscalía ECO contra el Crimen Organizado y Homicidios respecto de un incidente registrado el 29 de abril de este año. En el sector de la calle Ombú, esto es en la comuna Pintana, dos personas se fueron heridas de bala. Una de ellas que resultó gravemente herida con impacto de bala en el abdomen, otra en una de sus manos. Ambas derivadas hasta un centro asistencial, bien digo, y se confirmó que efectivamente los disparos habían efectuado desde un vehículo. Comenzó así una investigación por parte de estas dos unidades a cargo de estas indagatorias, quienes finalmente en las últimas horas lograron identificar a este hombre de 37 años que sería el autor material de estos disparos. Con estos antecedentes, finalmente la policía realiza allanamientos en un domicilio en la comuna del Espejo, capturando a este hombre que finalmente es identificado y reconocido por las dos víctimas de este doble homicidio frustrado registrado en las últimas meses, bien digo en abril, en la comuna de La Pintana. Esta persona fue detenida, quedó a disposición del Ministerio Público. Escuchemos las palabras del fiscal Eco Esteban Silva, quien apunta respecto de cómo serían generados los gestos o los hechos en torno a este doble homicidio frustrado y también cuál sería la razón en torno a este disparo en contra de estas dos personas.

0: personas en la comuna de La Pintana.
1: Discusiones vecinales, esta persona había agredido a dos sujetos que le resultaban conocidos utilizando un arma de fuego, resultando uno de ellos con una herida abdominal y el otro con una herida en una de sus extremidades. Se realizaron varias diligencias, la declaración de la víctima que había resultado más gravemente lesionada y confirma lo que había declarado la otra víctima, en el sentido de que la persona que la agredió con el arma de fuego era un vecino conocido.
0: Sí, y los antecedentes apuntan que también dentro del domicilio donde fue el allanamiento que se capturó a este hombre de 37 años, se incautaron también diversas municiones calibre 9 milímetros. No se encontró el arma con la cual se habría efectuado los disparos, pero son diligencias que están aún pendientes. Cabe destacar que este detenido cuenta con un amplio prontuario policial, con antecedentes por delitos de robo con fuerza, tráfico de armas, tráfico de drogas, hurto, consumo en lugar público e infracción también a la ley de armas, que quedó a disposición del Ministerio Público. Aún no se puede determinar exactamente cuál sería la razón exacta de esta discusión entre estos vecinos que habría terminado con estas dos personas heridas de bala, materia de investigación del equipo ECO y también por parte de la Brigada de Homicidios de la Policía de Investigaciones. 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
2: 6 de la mañana, 21 minutos.
3: Bomberos acudió al incendio de un vehículo que se quemó en la comuna de Cerrillos.
4: Y además en la comuna de Independencia, un CITE debió ser evacuado por un incendio que se produjo en la techumbre de este recinto. Ahora nos vamos a otra de nuestras unidades móviles en la región metropolitana. Cristian Borkowski, buenos días.
5: Sí, vamos a dar cuenta sobre estos hechos policiales que ustedes están señalando. El primero que tiene preocupación producto de un incendio que se desarrolló en la comuna de Independencia. Vamos a mostrar imágenes de lo que ocurrió justamente en horas de esta mañana en ese sector de la comuna de Independencia, donde un CITE debió ser evacuado por bomberos, porque bajo estas circunstancias es que bomberos llega hasta este lugar para finalmente tratar de controlar el fuego que se estaba propagando a través de la techumbre. La dirección San Luis con Maruri, donde llegaron tres compañías del Cuerpo de Bomberos de Santiago a atender esta emergencia, y ustedes ya ven ahí el trabajo bomberil que se desarrolló esta madrugada. Afortunadamente no hay personas lesionadas, pero como se trata de un CITE donde sabemos que hay varias casas en el interior, bomberos comenzó de inmediato a evacuar a las personas, y claro, el fuego se comenzó a propagar de manera horizontal a través de la techumbre, generando por supuesto destrucción en esta y en algunos domicilios con daños producto del fuego y también del agua. Una situación que por cierto está siendo vista por personal de bomberos. Y también el otro hecho del que vamos a cambiar de localidad, porque de Independencia nos vamos a ir a la comuna de Cerrillos. Ahí también está trabajando bomberos para indagar las circunstancias sobre el incendio que afectó a un vehículo que resultó totalmente destruido. Esto en el sector de avenida Pedro Aguirre Cerda con avenida de los Cerrillos, comuna del mismo nombre. Este automóvil comenzó a arder y también estaba a golpe de carabineros. Esa es una situación que carabineros no nos ha podido corroborar, no nos ha podido señalar por qué estaban ahí. Pero el audio que ustedes van a escuchar es de los voluntarios de bomberos que señalan, además de la destrucción del vehículo, que estaba carabineros del golpe ahí en el lugar que ellos mismos habían solicitado también atención para poder atender esta emergencia relacionada con un vehículo en llamas en la comuna de Cerrillos. Escuchen ustedes el audio que logramos grabar.
6: Se trata de vehículos que queman vía pública, se trabaja. 1-0 golpe en el lugar. 1-4 seguridad, ciudadanos Cerrillos en el lugar.
5: Bueno, una situación que nosotros estamos esperando, carabineros nos pueda aclarar por qué estaba a golpe de carabineros en el lugar y también por qué este vehículo se había incendiado. Puede ser que hayan sido fallas eléctricas o haya sido intencional, eso todavía no está del todo claro. Bomberos por eso está trabajando, a todo esto se apagó el foco del siniestro gracias a la operatividad que tuvo bomberos en estas circunstancias. Ahora vamos a cambiar de tema y nos vamos a mostrar completamente lo que está pasando acá en vivo en el sector de Ricardo Lyon con Avenida Providencia. Ustedes pueden ver este vehículo que está completamente destrozado, que quedó arriba de la vereda, pasó a llevar unos paneles de contención que ha puesto la municipalidad para reconstruir la vereda. Este accidente se produjo esta madrugada acá en este sector y el conductor de este vehículo quedó con lesiones leves, afortunadamente, pero ustedes pueden ver que hay restricción en el tránsito producto de que el otro vehículo también quedó al otro lado. Ha llegado personal municipal de la Municipalidad de Providencia y ya nos dicen que habría una persona detenida, el conductor de uno de los vehículos que cruzó el semáforo con luz roja y en evidente estado de ebriedad. Así que hay que llamar a justamente la precaución y la prevención de los automovilistas, porque acá en Avenida Providencia con dirección al oriente, es decir, con dirección a Las Condes,

0: hay una restricción importante de pistas, reducción de las tres a solamente una, que debe ser compartida por vehículos particulares y también de la locomoción colectiva. Acá se mantiene entonces personal de seguridad ciudadana de Providencia a la espera de que puedan retirar los vehículos. Ustedes pueden ver cómo quedó uno acá, arriba de la vereda, tras la colisión que se produjo hace algunos minutos atrás acá en Ricardo Lyon con Avenida Providencia, comuna del mismo nombre. 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
1: 6 de la mañana, 25 minutos.
2: Tres personas resultaron detenidas después de agredir a guardias de seguridad y provocar daños al interior de una estación de metro en la comuna de Viña del Mar. Ahora estamos con una de las unidades móviles de Bío Bío en la región de Valparaíso.
3: Y estamos listos para revisar la información con Lucas Peña. Lucas, buenos días.
4: Sí, ¿qué tal? Muy buenos días. Y claro, porque se trata de un procedimiento que contó con la participación de carabineros y seguridad municipal en la comuna de Viña del Mar, y que de hecho este procedimiento inició en el sector del Salto de esta comuna. Todo esto comienza luego de agresiones que sufrieron guardias de seguridad del metro de la empresa de ferrocarriles del estado, y es ahí cuando inicia un seguimiento por parte de las respectivas entidades que participaron en este procedimiento. De hecho, fueron varios los testigos que presenciaron este operativo, el paso diferentes patrullas siguiendo con dirección hacia la comuna de Quilpué, donde ya podemos confirmar que el resultado de esta búsqueda fue la detención de tres personas. A la espera de más antecedentes se acercan de la dinámica de este hecho, desde EFE informaron en horas de la noche que un grupo de ambulantes y cantantes agredieron a guardias de seguridad y provocaron daños en la estación del metro, y es producto de estos hechos es que inicia este respectivo operativo que culminó con la detención de estas tres personas. Información claramente estaremos ampliando en el transcurso de esta mañana a la espera de mayores antecedentes por parte de carabineros o por parte de la empresa de ferrocarriles del estado en el marco de este procedimiento que inició en el sector del Salto de la comuna de Viña del Mar. En la región de Valparaíso, Bío Bío, la radio.
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1: 6 de la mañana, 27 minutos.
3: Atención con datos de nuestros auditores. A ver, son dos casos de incendio que se están registrando hasta ahora. Hay uno en Lampa, en Batuco, en donde se registra un incendio en Avenida Italia, hacia el interior. Estamos con imágenes a través de Bío Bío TV, se puede ver a lo lejos el humo y también las llamas, ¿no? De este incendio, que se ve que está tomando ya una parte importante de un humedal que está ahí en Batuco, en la comuna de Lampa. Avenida Italia, nos dicen, hacia adentro, frente a una entrada principal de donde estacionan vehículos. Esto ha empezado hace algunos momentos, nos decía un auditor, y hacía el llamado, por supuesto, acá para que nosotros lo contáramos al aire y que lleguen bomberos a tratar de controlar esta situación. ¿Esto dónde es? Es en Batuco, en la comuna de Lampa. El humedal de Batuco, esa es la referencia, en Avenida Italia, hacia adentro, frente a la entrada principal donde estacionan vehículos. Nos dice nuestro auditor, tenga precaución, si tiene más datos, estamos siempre revisando sus mensajes. Y también se produce en este momento otro incendio estructural en Villa O'Higgins, es en la comuna de Tilcoco, en la región de O'Higgins. Esa es la información que tenemos, es completamente preliminar. Es un incendio de tipo estructural, en ese caso, en Villa O'Higgins, en la comuna de Tilcoco, en la región de O'Higgins. Si tiene más datos, mándenos, que estamos siempre revisando.
2: El Tribunal Constitucional despejó 4 cuadernos de remoción y la Corte Suprema volvió a tener vía libre para avanzar en nuevas remociones.
6: El Tribunal Constitucional sigue despejando el camino para que la Corte Suprema avance en los cuadernos de remoción, luego de declarar inadmisibles los requerimientos presentados por 4 jueces, Eduardo Fritz, Juan Manuel Gatica, Macarena Bobadilla y Erna Fuentes. Con esta decisión, la suspensión que mantenía paralizados sus respectivos cuadernos quedó sin efecto y la resolución fue comunicada al Pleno de la Suprema, que podrá continuar la tramitación de sus casos. El movimiento ocurre mientras la Asociación Nacional de Magistrados mantiene abierta una nueva arista ante el TC. La asociación presentó un requerimiento de inaplicabilidad contra 3 normas del Código Orgánico de Tribunales, argumentando que no existen reglas suficientemente claras para regular la remoción de jueces y que esto afecta la independencia judicial. Así lo señaló la abogada de la asociación, Elisa Walker.
7: Lo que reclamamos es un vacío de institucionalidad.

0: un vacío normativo, en el sentido de que la Constitución permite remover a jueces, pero no establece qué conductas son las que representan la infracción que permite su remoción.
1: La Suprema recuperó el margen para avanzar en nuevos casos de remoción en paralelo a los intentos de los magistrados para que se revise el marco legal que regula estas remociones.
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3: 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De la mañana, 32 minutos.
8: Bien, estamos de regreso y le contamos ahora que mientras siguen las diligencias, el Ministerio Público entregó nuevos antecedentes por el caso de la camioneta que activó 2 minas antitanque, esto en la frontera con Perú. Desde Radio Bio Bio Arica nos cuenta de esto Andrés Bravo.
9: Continúan las diligencias por parte de la Fiscalía de Arica en conjunto con la Brigada de Homicidios de la Policía de Investigaciones y el Departamento de Eliminación de Artefactos Explosivos del Ejército, quienes trabajan en las inmediaciones del vehículo, una camioneta que traspasó una barrera en donde hay un campo minado e hizo activar 2 minas antitanque, esto en el hito 16, la frontera con el Perú. El personal de especializado del Ejército logró extraer aparentemente restos humanos, lo que fue remitido al servicio médico legal, tal como lo indica la fiscal Paulina Brito.
10: Se siguieron realizando diligencias en el sitio del suceso y por parte del personal del ejército se levantaron restos aparentemente humanos, los cuales fueron remitidos al servicio médico legal y de acuerdo a las pericias que se realicen se podrá confirmar si esto corresponde a restos humanos.
9: La Policía de Investigaciones busca establecer quiénes estuvieron vinculados a la camioneta siniestrada, sus propietarios y el recorrido que realizó antes de salir del país por este paso no habilitado. También analizan las especies transportadas. Recordemos que hay cátodos de cobre en el lugar y también se revisan cámaras de seguridad de los complejos fronterizos Chacayuta y también del complejo fronterizo peruano Santa Rosa, con el objetivo de identificar a los posibles ocupantes y reconstruir su trayecto. 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
3: Seis de la mañana, 34 minutos.
8: Tres nuevos imputados quedaron en prisión preventiva por los delitos de extorsión, secuestro extorsivo y asociación criminal en el marco del caso que involucra al ex fiscal Vinko Fodic. Con esto ya son 10 los formalizados con la medida cautelar más gravosa. La Fiscalía Superterritorial no descartó nuevas detenciones, entre ellas

0: las de 5 funcionarios de la Policía de Investigaciones que están siendo investigados por su presunta vinculación con la red criminal. Tiene más detalles Javier Pardo.
1: El séptimo juzgado de garantía de Santiago decretó la prisión preventiva para 3 nuevos imputados por los delitos de asociación criminal, extorsión y secuestro extorsivo en el denominado caso Fodich, investigación que apunta a una organización criminal que habría utilizado a funcionarios de la PDI para concretar secuestros extorsivos y exigir millonarias sumas de dinero a miembros del clan Chen. Uno de los formalizados es Claudio Andrés Navarrete, quien habría participado en la puesta en escena de un falso cuartel policial en el centro de Santiago, simulando ser un agente del FBI para aumentar la presión sobre las víctimas de origen chino, mientras que Stefano Andreotti Parada, líder de una organización vinculada al narcotráfico y quien mantiene un veredicto condenatorio pendiente por tráfico de drogas, se le atribuyó además el delito de soborno reiterado. Según explicó el fiscal jefe de la Fiscalía Supraterritorial Miguel Ángel Orellana, Andreotti habría entregado dinero de manera reiterada a un funcionario de la PDI para realizar consultas en los sistemas policiales sobre las víctimas de esta investigación.
2: Poder materializar la ubicación, el secuestro y la extorsión respecto de las víctimas en relación al lugar donde efectivamente se podían encontrar al momento de la realización de los hechos. Esto es el día 6 de agosto.
1: El abogado defensor de los imputados, Patricio Cofré, decidió no apelar la cautelar más gravosa y se limitó a no responder las preguntas de la prensa.
3: No voy a contestar nada porque evidentemente son situaciones de los clientes. Una vez que ellos estén claros, yo podré darle alguna entrevista.
1: Con esta resolución son 10 los imputados que permanecen en prisión preventiva, entre ellos el exfiscal Vinko Fodich y 3 funcionarios de la Policía de Investigaciones, donde eventualmente podrían sumarse nuevos imputados. Es que la Fiscalía Supraterritorial mantiene bajo investigación a otros 5 funcionarios de la Policía Civil, alcanzando 8 integrantes de la PDI vinculados a la causa, 7 de la Brigada de Investigación Criminal de La Pintana y 1 de La Serena. El ministro de Seguridad Pública, Martín Arauz, señaló que dispuso la logística para que los funcionarios de la Policía Civil que cumplen prisión preventiva permanezcan en un módulo común.
4: Y hemos estado coordinados con el director general de la Policía de Investigaciones y de hecho se ha tratado de que estas personas ni siquiera sean recluidas en los cuarteles como permite la ley y vayan a una prisión común. Deben responder con todo el rigor de la ley.
1: La Fiscalía Supraterritorial no descarta nuevas órdenes de detención ni comunicaciones de cargos a medida que avance la investigación.
5: Seis de la mañana, 37 minutos.
0: Bien, continuamos con otros temas. La Fiscalía Oriente cerró la investigación del caso Audio Factop y presentó la acusación contra los 6 imputados de la causa, solicitando penas que van desde los 10 años un día hasta los 20 años de presidio. Uno de los cambios está en la pena solicitada para Luis Hermosilla. El Ministerio Público ahora pide 17 años de cárcel, 3 años más que los 14 solicitados en la primera acusación. La solicitud fue presentada este lunes 14 de septiembre y contempla los hechos que fueron materia de distintas formalizaciones y reformalizaciones. Entre los delitos atribuidos están estafas, administración desleal, uso malicioso de instrumentos privados mercantiles, delitos tributarios ilícitos o contemplados en la Ley de Mercado de Valores, lavado de activos o cohecho, soborno y tráfico de influencias. El fiscal adjunto de la Fiscalía de Investigación Especializada, Juan Pablo Araya, explicó la petición de penas.
6: En concreto, las penas que se solicitan parten desde los 10 años y un día hasta los 20 años. Hay peticiones diferenciadas porque a algunos imputados se les solicitan penas por estos delitos que podríamos considerar patrimoniales.
0: Entre los 6 acusados se encuentran los 3 imputados vinculados al audio que se difundió públicamente a fines de 2023 y que dio origen al caso Audio: Luis Hermosilla, Daniel Sauer y María Leonarda Villalobos. Para Daniel Sauer, la Fiscalía solicita una pena total de 20 años de presidio. Para María Leonarda Villalobos pide 18 años y para Luis Hermosilla 17 años. En el caso de Hermosilla, la acusación contempla delitos tributarios reiterados, lavado de activos, cohecho, soborno reiterado y tráfico de influencias. A Daniel Sauer se le imputan delitos de estafa, administración desleal, uso malicioso de instrumento privado mercantil, ilícitos de la Ley de Mercado de Valores, delitos tributarios, lavado de activos y soborno. Para María Leonarda Villalobos, en tanto, se acusa uso malicioso de instrumento privado mercantil, estafa, lavado de activos, delitos tributarios y soborno reiterado. Los otros 3 acusados corresponden a la lista Factop. para Ariel Sá.

0: La pena solicitada es de 14 años para Luis Flores, de 12 años, y para Antonio Jalaf, de 10 años y un día. La Fiscalía ahora espera que el cuarto juzgado de garantía de Santiago fije la audiencia de preparación de juicio oral, instancia en la que se discutirá la prueba y los demás antecedentes que serán considerados en el eventual juicio. Con la presentación de esta acusación, el Ministerio Público da por cerrada la etapa investigativa y deja la causa a las puertas de la preparación del juicio oral.
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8: 6:42.
10: Bien, vamos a contarles ahora de temas internacionales, si es que la Cámara de Representantes de Estados Unidos aprobó por tercera vez una resolución que busca obligar al presidente Donald Trump a retirar a las Fuerzas Armadas estadounidenses de las hostilidades contra Irán. El texto fue aprobado por 200 votos contra 204, con el respaldo de todos los demócratas que participaron y de 7 legisladores republicanos. Esta resolución se ampara en la legislación estadounidense sobre poderes de guerra y ordena al mandatario retirar a las fuerzas del país de hostilidades con Irán, salvo determinadas excepciones defensivas. Durante el debate, los demócratas insistieron en que el Congreso no ha autorizado formalmente una guerra contra Irán y cuestionaron que la administración continúe las operaciones militares sin una nueva autorización legislativa. La medida deberá superar ahora el Senado para avanzar, donde su futuro permanece incierto. Una resolución anterior aprobada por la Cámara todavía no ha sido sometida a votación en esa instancia. El empresario colombiano Alex Saab se declaró culpable ante una corte federal de Florida por cargos relacionados con lavado de dinero, transacciones financieras ilícitas y desvío de fondos provenientes de contratos con el Estado venezolano. Saab modificó así su declaración inicial y alcanzó un acuerdo con la Fiscalía estadounidense que contempla la devolución de $195 millones. Los delitos imputados contemplan penas de hasta 20 años de prisión, aunque los fiscales solicitarán una condena menor en función de los términos del acuerdo y de su eventual cooperación. La decisión permitió cancelar el juicio previsto para dentro de 2 meses y la sentencia

0: La sentencia será conocida en enero. Una de las principales interrogantes es si Saab entregará información o declarará en el proceso que se desarrolla en Nueva York contra Nicolás Maduro y Cilia Flores. Saab durante años fue uno de los principales operadores económicos del gobierno de Maduro y llegó a desempeñarse como ministro de Industrias y Producción Nacional. Investigaciones judiciales lo vincularon también a contratos públicos, operaciones petroleras y mecanismos utilizados para sortear sanciones estadounidenses. El empresario había sido detenido en Cabo Verde en 2020 y posteriormente extraditado a Estados Unidos. En 2023 fue liberado y enviado a Venezuela como parte de un intercambio de detenidos entre Washington y Caracas. Y el presidente de Ecuador, Daniel Noboa, decretó un nuevo estado de excepción por 60 días en 8 provincias y 13 municipios del país en medio de la ofensiva contra las organizaciones criminales. La medida rige en El Oro, Esmeraldas, Guayas, Los Ríos, Manabí, Pichincha, Santa Elena y Santo Domingo de los Sáchilas, además de los municipios de Camilo Ponce Enríquez, Las Naves y La Maná. El decreto establece la suspensión de la inviolabilidad del domicilio, lo que permitirá a la policía y a las Fuerzas Armadas realizar allanamientos inmediatos o cuando existan indicios de delito. El gobierno justificó la decisión por una situación de grave conmoción interna y por informes de inteligencia que advierten que las estructuras criminales mantienen distintas fuentes de financiamiento ilícito y una alta capacidad de adaptación. Ecuador permanece desde 2024 bajo un estado de conflicto armado interno declarado por el gobierno para enfrentar a las bandas criminales. Pese a estas medidas, 2025 cerró con cerca de 9.300 homicidios, según cifras del Ministerio del Interior.
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2: Faltan 13 minutos para las 7 de la mañana.
0: Volvemos ahora con lo siguiente. Tras reunirse con ex cancilleres y a pocos días de ser interpelado por la oposición, el ministro de Relaciones Exteriores, Francisco Pérez, abordó la controversia con Argentina sobre el Estrecho de Magallanes. Pérez aseguró que insistirán con el país trasandino hasta que deroguen el polémico decreto 457 que habla de espacios compartidos en la zona austral, donde Chile mantiene soberanía. Tiene los detalles de esta reunión Daniel Ormeño.
3: En medio de las críticas a su gestión, el canciller Francisco Pérez se reunió en Teatino 180 con sus antecesores, con quien conversó los temas que involucran a Chile con otros países, en especial la relación con Estados Unidos por los dichos del embajador Brandon Yab y la controversia con Argentina por la soberanía sobre el Estrecho de Magallanes. Es segunda vez que el gobierno convoca al Consejo de Excancilleres. La primera fue a fines de marzo y la de ahora tiene como contexto la interpelación parlamentaria que genera opiniones dispares. Justamente al reunirse con sus antecesores, el canciller Pérez busca descomprimir la presión en la antesala de esta arremetida. La cita duró más de lo esperado, fueron más de 2 horas, donde 10 ex cancilleres, 7 de manera presencial y 3 telemáticos, conversaron con Francisco Pérez y entregaron su postura frente a las controversias internacionales que enfrenta Chile. Al término, el canciller Pérez reiteró que acudirán a la interpelación y contestará las preguntas de la oposición. Además, aseguró que insistirán con Argentina en la derogación del polémico decreto 457 sobre el Estrecho de Magallanes.
4: Nosotros hemos reiterado en forma constante la necesidad de que este decreto al que usted se hace referencia se corrija y vamos a seguir haciéndolo hasta que esto se haga.
3: Con el afán de mantener la reserva de gran parte de la convocatoria, la mayoría de los ex secretarios de Estado prefirieron ser cautos y no entregar muchos detalles. Quien sí habló fue el otrora canciller del segundo gobierno de Sebastián Piñera, Teodoro Rivera, quien considera compleja la interpelación al tratarse temas sensibles para el país.
5: Es complejo porque parte de las declaraciones de un canciller no van a poder tener lugar en un ámbito abierto y por tanto tener una interpelación respecto a un canciller significa tener que aceptar que hay temas que por su naturaleza no pueden ser públicos.
3: El diputado del Partido Socialista Nelson Venegas, impulsor de la interpelación, llamó a no satanizar la herramienta de fiscalización.

0: Parece muy bien que esté tranquilo el canciller. Son preguntas legítimas. Leí hoy día que hay algunos que incluso tratan de antipatriota este acto. Hay que ser prudente. Estamos haciendo el ejercicio de una cuestión que consagra la institucionalidad nada más. Y esto no es una persecución. Son preguntas simplemente que se van a formular.
1: Después de la reunión con los ex cancilleres, el ministro Francisco...
0: Bien que esté tranquilo el canciller, son preguntas.
1: Efectos para Chile.
2: Faltan 10 minutos de la mañana.
3: Y el gobierno reiteró que la candidatura de Michelle Bachelet a la Secretaría General de la ONU es un tema cerrado. La postura se conoce a días de una tercera consulta informal del Consejo de Seguridad luego de los adversos resultados obtenidos por la expresidenta en las dos rondas anteriores. La información la tiene María Gramón.
4: El gobierno volvió a marcar distancia de la candidatura de Michelle Bachelet a la Secretaría General de las Naciones Unidas, asegurando que se trata de un tema cerrado. Las declaraciones se conocen a días de una nueva consulta informal del Consejo de Seguridad, la tercera desde que comenzó el proceso. Una medición clave para la expresidenta, tras los adversos resultados obtenidos en las dos rondas anteriores. El canciller Francisco Pérez recordó que en marzo el gobierno decidió no respaldar la candidatura debido a las bajas posibilidades que estiman de que llegue a buen término, y aseguró que la posición del Ejecutivo no ha cambiado.
5: Este es un tema cerrado para nosotros, lo comunicamos en marzo de este año y lo que dijimos fue que íbamos a estar detrás de esta candidatura por la baja probabilidad que habíamos estimado para que esta llegara a buen término.
4: En la primera consulta informal realizada a fines de julio, Bachelet obtuvo 6 votos de respaldo, 5 en contra y 4 sin opinión, quedando en un virtual cuarto lugar. El escenario empeoró en la segunda ronda, cayó al séptimo lugar entre 8 candidatos. Ahora la atención está puesta en la tercera consulta, prevista para el 18 de septiembre, justo en Fiestas Patrias. El equipo de Bachelet y los gobiernos de Brasil y México, que respaldan su candidatura, acordaron esperar este resultado antes de definir su continuidad. El analista internacional Guido Larson sostuvo que el complejo escenario de la candidatura ya podía anticiparse desde el año pasado. De todas formas, destacó la posibilidad de que por primera vez en 80 años, una mujer llegue a encabezar las Naciones Unidas.
6: Bachelet no tiene posibilidades de obtener la victoria, esto era algo ya anticipable desde el año pasado, pero sí lo que va a ocurrir y que va a ser histórico es que por primera vez en 80 años la próxima secretaria general de Naciones Unidas va a ser mujer.
4: En el Congreso también hubo reacciones. El diputado republicano Cristian Araya calificó como una vergüenza los resultados obtenidos por la expresidenta.
7: Ha sido un rotundo fracaso y lamentamos que, habiendo sido presidenta de la República de Chile, haya expuesto la imagen del país a una situación tan bochornosa.
4: La atención estará puesta en lo que ocurra este 18 de septiembre, cuando una nueva consulta del Consejo de Seguridad podría ser determinante para definir el futuro de la candidatura de Bachelet y su continuidad en la carrera por la Secretaría General de las Naciones Unidas.
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2: Faltan 7 minutos para las 7 de la mañana.
3: Y trabajadores del Sindicato de Estibadores Portuarios del ex puerto central, actualmente operado por la empresa DP World, protagonizaron una serie de incidentes al levantar barricadas en el acceso al terminal multipropósito de San Antonio. Tiene los detalles de esto Fabián Corrotea.
9: Una serie de manifestaciones se registraron este martes en calle Angamos, en uno de los accesos al puerto de San Antonio, esto a raíz de la salida de 4 trabajadores de la empresa DP World, quienes enfrentaron procesos disciplinarios por parte de la firma. El momento más tenso se vivió pasado el mediodía, donde los trabajadores levantaron barricadas en la intersección de calle Alan McGowan en el sector, impidiendo el acceso a uno de los principales operadores de los terminales de la comuna. Según un comunicado de la propia DP World, la manifestación se genera en el contexto de medidas disciplinarias adoptadas por la compañía ante la participación en paralizaciones no autorizadas y otras conductas que contravienen las normas internas, los procedimientos y los estándares establecidos para el desarrollo seguro y adecuado de nuestras operaciones. Sin embargo, el concejal Manuel Mesa informó que la manifestación también se enmarca en un despido de 21 trabajadores en agosto pasado.
10: Acontecimientos señalados por algunos trabajadores y dirigentes que esto también se debe a la situación gatillada por la desvinculación de 21 trabajadores hace un par de semanas atrás.

0: que genera la pérdida de la fuente laboral de 21 familias, concentrando, digamos, en esta reestructuración que se centre este trabajo en la ciudad de Santiago.
1: Según pudo conocer la radio, la protesta fue liderada por el Sindicato de Estibadores Portuarios del ex Puerto Central, actualmente operado por DP World en los sitios 4, 5, 6 y 7 del puerto de San Antonio. En el mismo comunicado, la filial del holding árabe detalló que, a raíz de los procedimientos disciplinarios,

0: importante es que estas situaciones puedan canalizarse por las vías institucionales. Lo que necesita San Antonio es diálogo, coordinación y sobre todo capacidad para buscar acuerdos, porque necesitamos que nuestro puerto siga funcionando, que cuidemos nuestra actividad logística.
1: Si bien en un momento se evaluó la suspensión de turnos, esto fue descartado ante la finalización de las barricadas en la región de Valparaíso. 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
2: Faltan 4 minutos para las 7 de la mañana.
3: Y una investigación en Contraloría solicitó el Ministerio de Vivienda y Urbanismo contra la Municipalidad de Fresia por cobros a una empresa que construye viviendas sociales. Se trata de una acción ya advertida por el ministro Iván Poduje cuando visitó la región de Los Lagos en julio. Tiene los detalles Damaris Ubiabre de Radio Bio Bio en Puerto Montt.
4: Se trata de un cobro de cerca de 50 millones de pesos que está haciendo al municipio de Fresia por el uso temporal de una faja pública a la construcción de 58 viviendas sociales en la localidad de Tegualda. El cobro fue hecho a la empresa que está construyendo las casas, lo que fue advertido al ministro Iván Poduje cuando visitó la región de Los Lagos en julio pasado, señalando al secretario de Estado en aquel entonces que tiene 18 abogados que contactarían al alcalde. Finalmente el Mimbu recurrió a la Contraloría, solicitando que investigue a la municipalidad por dicho cobro, dijo el seremi en Los Lagos, Mario Marchant.
5: También solicitamos que se realice una fiscalización a la Dirección de Obras Municipales de Fresia y que se instruyan los procedimientos administrativos que correspondan, si existen antecedentes que así lo ameriten, obviamente. Y nosotros, bueno, la verdad es que hemos agotado las instancias de diálogo y administrativas que estaban a nuestro alcance. Nosotros nos reunimos con el equipo municipal de Fresia en distintas ocasiones.
4: El asesor jurídico de la Municipalidad de Fresia, Mauricio Barría, dijo que ellos ya habían recurrido a Contraloría porque entienden que están obligados a realizar dichos cobros.
6: De forma paralela, la municipalidad solicitó una consulta a la Contraloría General de la República y adicionalmente se formalizó una nueva consulta a la Contraloría General de la República para efectos de evaluar si es posible otorgar una rebaja o una exención del bien nacional de uso público de la ocupación. No recibimos respuesta de Contraloría. Entiendo que Contraloría General de la República está pidiendo antecedentes, va a realizar algunas visitas a terreno.
4: Ambas instituciones están a la espera de un pronunciamiento, sin embargo aseguran que las obras continúan en el proyecto habitacional. 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
3: Con disparos o fuegos artificiales, un auto quemado y sin detenidos, se realizó un velorio simbólico en Quilicura.
8: Hemos pedido intervención porque solo no podemos, no tenemos las herramientas para enfrentar al crimen organizado.
3: La Moneda se abrió a modificar el reglamento de la Ley de Seguridad Municipal ante duras críticas de alcaldes por la causal de destitución.
9: Como se malinterpreta, lo que haremos, y un reglamento tan extenso, un tema tan complejo, seguramente va a tener varias observaciones por parte de Contraloría, posiblemente.
10: La explicación que se está dando malita.
3: La oposición tomó distancia de las gestiones que está realizando el timonel del Partido Republicano, el senador Arturo Esquella, para darle viabilidad a la reforma constitucional en seguridad.
11: Sí, algo le hemos compartido, miramos con muy buen pronóstico el trabajo, llamémoslo prelegislativo.
12: Todavía no tiene acuerdo, no tiene voto garantizado y por esa razón no va a ser llevada a tabla.
3: El Tribunal Constitucional dio luz verde para que la Corte Suprema continúe con el proceso de remoción de 4 jueces.
13: Estas normas que se impugnan repiten lo que dice la Constitución y es muy difícil que el Tribunal Constitucional llegara a estimar inconstitucional una norma que lo que hace es repetir lo que está en la Constitución.
3: La Fiscalía presentó la acusación relacionada con el caso Audio Factop, apuntó a 6 personas y pidió 17 años de cárcel para el abogado Luis Hermosilla.
14: En concreto, las penas que se solicitan parten desde los 10 años y un día hasta los 20 años. Hay peticiones diferenciadas porque a algunos imputados se les solicitan penas por estos delitos patrimoniales.
3: Tras comparar a los hogares de adultos mayores

0: con los vertederos, el gobierno le solicitó la renuncia al seremi de salud de la Araucanía, José Bravo.
1: Es como bien difícil el darse cuenta de que tanta gente no estuvo a la altura del cargo.
2: Condenables absolutamente las declaraciones de la ahora ex seremi, muy desatinada.
0: La Central Unitaria de Trabajadores rechazó la idea de un fast track para abordar la crisis laboral.
3: Una agenda diseñada principalmente para responder a las necesidades y presiones del empresariado, reducir los costos laborales.
4: Nosotros somos el ministerio que genera más empleo a corto plazo. Tenemos un plan de obras urbanas.
0: Gobernadores se cuestionaron la decisión del Ministerio de Hacienda que busca aplicar un recorte del 7% a los gobiernos regionales en la ley de presupuesto.
5: El movimiento para nuevos proyectos, especialmente proyectos pequeños que tienen alto impacto en los municipios, que tienen alto impacto en la sociedad, en el tercer sector, quedan con muy poco espacio.
0: Con la interpelación como telón de fondo, el ministro de Relaciones Exteriores, Francisco Pérez, recurrió al Consejo de Ex-Cancilleres para abordar las negociaciones con Estados Unidos y la relación con Argentina.
6: La interpelación es un derecho de la Cámara de Diputados. Yo ya he manifestado mi total disposición a asistir, a contestar.
7: Es complejo porque parte de las declaraciones de un canciller no van a poder tener lugar en un ámbito abierto.
0: El ejército dio de baja al funcionario detenido por un robo a un servicentro en la comuna de Santa Bárbara, en la región del Biobío.
8: Ingresan a una estación de servicio en la comuna e intimidan a una vendedora. Traen dinero, cigarrillos y otras especies, dándose a la fuga en un vehículo motorizado que los mismos testigos identifican por sus características físicas.
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18: Siete de la mañana, 5 minutos.
0: Bueno, y varias propiedades ardieron en 3 incendios ocurridos durante esta madrugada en Puerto Montt. Tiene más detalles de esto desde Radio Bio Bio en esa ciudad, Robinson Cárdenas.
19: Son emergencias ocurridas durante las últimas horas y que movilizaron a personal de bomberos hasta distintos puntos.

0: Puerto Montt, particularmente en la salida norte y en el sector Alerce. En este último lugar se desplegaron unidades de emergencia en el sector Navegando el Futuro 2. En el pasaje 2, particularmente una vivienda de dos pisos, ardía con riesgo de propagación. Finalmente se logró conocer que hubo daños de igual manera en una segunda casa y se indaga la intencionalidad en el origen de las llamas. Un rato más tarde, varias cabañas, tres, ardieron en la salida norte de la capital regional de Los Lagos. En el sentido sur-norte, pasado la plaza de peaje, estuvo trabajando personal de emergencias. Y luego de eso, nuevamente en el sector Alerce, se activó una alarma de incendio en la población Mar y Cielo, calle Océano Ártico. En ese lugar, una casa de un piso también ardió con riesgo de propagación. Son situaciones que están en indagación y que fueron trabajadas durante las últimas horas por equipos de emergencia sin que se reporten personas lesionadas o víctimas fatales. En Puerto Montt, Bio Bio, la radio.
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1: Siete de la mañana, 7 minutos.
3: 13 carabineros y 3 civiles fueron detenidos por cometer varios delitos en la región de Los Ríos. Entre los ilícitos imputados está la usurpación de terreno, sustracción de madera y robo de animales. Tiene más detalles de Radio Bio Bio en Valdivia. Cristian Serra.
4: Detectives de la Brigada de Investigación Criminal de la PDI, en coordinación con el Ministerio Público, desarrollaron una investigación que permitió desarticular una estructura criminal dedicada a la comisión de diversos delitos en la comuna de La Unión. La indagación inició en el año 2025, cuando se denunció la ocupación ilegal de un terreno. Sin embargo, en el contexto de dicha investigación se logró identificar otros ilícitos, como la tala de árboles y sustracción ilegal de madera, la que posteriormente era comercializada como leña, además del robo de animales, su posterior faena y comercialización. Así lo explicó el jefe de la Policía de Investigaciones en la región de Los Ríos, José Miguel Sea.
5: Y a los cuales se le ha determinado participación en los delitos de usurpación no violenta, en la sustracción de madera y receptación, también en abigeato y faenamiento clandestino, también en uso malicioso de instrumento público, violación de secreto, obstrucción a la investigación, no descartando que a través de las diligencias posteriores que estemos realizando, también se establezcan otros delitos, como por ejemplo la infracción a la ley de armas, entre otros.
4: Entre las 6 personas detenidas está un integrante de una comunidad indígena, 2 carabineros activos de la Tercera Comisaría de la Unión y otro uniformado en retiro. Su captura fue cuestionada por el Seremi de Seguridad de Los Ríos, Juan Agustín Meléndez, pero la autoridad a la vez respaldó el trabajo que realiza Carabineros.
6: El respaldo que yo le puedo dar a Carabineros de Chile es absoluto. Lamentablemente hay personas que se alejan de la doctrina institucional y son personas que no merecen en definitiva el vestir el uniforme de carabinero si se comprueba este tipo de ilícito.
4: Al momento de su detención, los detectives lograron incautar más de 430 kilos de carne de vacuno que se encontraba en proceso de faenamiento ilegal al interior de un galpón sin cadena de frío. Debido a las condiciones sanitarias y al origen de estos productos, la carne fue incautada por la Seremi de Salud de la región de Los Ríos. Los 6 detenidos serán presentados al juzgado de garantía de la comuna de La Unión para ser formalizados el jueves 17 de septiembre. En la región de Los Ríos, Bio Bio, la radio.
1: 7 de la mañana, 9 minutos.
3: Un funcionario del ejército y otras 4 personas fueron detenidas por un asalto a un servicentro en Santa Bárbara, esto en la provincia de Bio Bio, en la región del mismo nombre. La institución informó a través de un comunicado que se tramitó el retiro definitivo del involucrado, junto con contactar a su familia para informar lo ocurrido. Nos cuenta de esto Mario Tapia, de Radio Bio Bio, en Los Ángeles.
7: Fue el fiscal Rodrigo Villagrán quien sostuvo que los 5 detenidos por el delito de robo y asalto a una estación de servicio en Santa Bárbara, 4 de ellos quedaron en un recinto de gendarmería y un 5to en un recinto militar, a la espera de la audiencia de formalización fijada para este jueves pasado el mediodía.
8: Se solicita al juzgado de garantía de Santa Bárbara en la audiencia de control la ampliación de esta detención. El juzgado accedió a la petición de la fiscalía dando orden de ingreso a 4 de los imputados al recinto de gendarmería de Chile y a 1 a un recinto militar, ya que se trata de un soldado de tropa profesional perteneciente a las Fuerzas Armadas. Características físicas que dan los testigos

0: es que la luneta del vehículo, es decir, el vidrio trasero, se encontraba fracturado, ya que al momento de cometer el delito se intentó repeler, por lo cual esta identificación sirvió para que los funcionarios de Carabinero pudieran identificar y dar seguimiento a este vehículo.
1: Los implicados protagonizaron el robo y luego la huida hacia Los Ángeles por ruta Q61, donde al interior de una población se parapetaron finalmente en una casa, siendo detenidos por carabineros de la patrulla Foco, que estaban coordinados con sus pares de Santa Bárbara que habían iniciado la persecución. En Los Ángeles, Bio Bio, la radio.
2: Siete de la mañana, 11 minutos.
3: Y el gobierno le pidió la renuncia al seremi de salud de la Araucanía, José Bravo, quien tras la tragedia donde murieron calcinados 16 adultos mayores, se comparó los hogares de ancianos con el tratamiento de la basura. Tiene más detalles de Radio Bio Bio en Temuco, Rodrigo Aguilera.
4: El médico José Bravo realizó las declaraciones en el desarrollo de la emergencia tras la muerte de 16 adultos mayores que perecieron calcinados en el incendio de un hogar que funcionaba ilegalmente en la zona rural de Pitrufquén. El hogar tenía distintas denuncias, fiscalizaciones y multas desde el año 2019. Cuando se le preguntó al seremi de salud por qué no se había cerrado, la renunciada ex autoridad de gobierno comparó la situación de los hogares de adultos mayores con el tratamiento de la basura.
5: ¿Por qué nunca se cerró?
6: Eso se hace a través justamente del cumplimiento, ¿no?, de la normativa legal, y tú tienes que evaluar, igual con un relleno sanitario. Si tú cierras un relleno sanitario o un vertedero y no tienes dónde botar la basura, tú generas un problema peor que el que quieres solucionar. Entonces hay que ser súper responsable.
4: En la declaración del Ministerio de Salud se señala que las funciones se deben desempeñar con responsabilidad, prudencia y sensibilidad, especialmente en el contexto doloroso en que ocurrieron. El ahora ex seremi comparó la situación de los hogares de ancianos con los vertederos cuando se realizaba el traslado de los adultos mayores sobrevivientes del incendio. Ese día, dos asesores, su jefe de gabinete y un funcionario de la autoridad sanitaria, intentaron interrumpir las preguntas de la prensa. Y en esa situación, tampoco supo responder cuando se le preguntó por la fiscalización nacional a las residencias de adultos mayores que había anunciado el presidente de la República.
6: Porque la finalidad de los funcionarios que trabajan con el seremi es cuidar al seremi. Entonces, así como el seremi tiene que cuidar al presidente Kass y a la ministra de Salud, ellos también hacen lo mismo.
7: ¿Los funcionarios necesitan cuidarlo, lo que usted diga respecto de este hogar?
6: Cuidarlo de que no sea acosado el seremi.
7: No está siendo acosado.
6: Por eso.
8: ¿Qué pasa ahora con lo que dijo el presidente de la República? ¿Qué pasa de ahora en adelante? ¿Qué se va a hacer?
6: Pero tú le preguntas a un soldado lo que debe las decisiones que debe tomar los generales.
4: El Ministerio de Salud, tras confirmar la renuncia del seremi, indicó que tienen un compromiso con el respeto y la dignidad de las personas mayores. En la región, las autoridades de gobierno no realizaron declaraciones. En los próximos días se nombrará a quien asumirá el cargo en la Araucanía. En Temuco, Bio Bio, la radio.
2: Siete de la mañana, 14 minutos.
3: Bueno, y justamente luego de esta tragedia ocurrida en Pitrufquén, en la Araucanía, que dejó al descubierto las deficientes condiciones de algunos establecimientos para adultos mayores, el gobierno comenzó a delinear una nueva hoja de ruta para abordar esta situación. El foco estará puesto en una primera etapa en la prevención y en una mayor preparación del personal encargado de estos recintos para responder ante situaciones de emergencia. Pero uno de los principales cambios apunta a la institucionalidad. La propuesta contempla diferenciar los establecimientos según el nivel de autonomía y dependencia de sus residentes. Por un lado, recintos destinados a adultos mayores autovalentes y por otro, centros especializados para quienes requieren mayores cuidados. A esto se sumaría la creación de un registro público de establecimientos de larga estadía para adultos mayores y que cuenten con su resolución sanitaria vigente. Tras reunirse con su par de desarrollo social, la ministra de Salud, May Chomalí, destacó la necesidad de que estas medidas permitan entregar una señal positiva a la ciudadanía.
9: Con eso, transparentar la información a las familias de cuáles son aquellos dispositivos que cuentan con autorización sanitaria y que cumplen con todas las exigencias.
3: En la misma línea, la ministra de Desarrollo Social, María Jesús Ugulf, relevó la importancia de avanzar en mejores estándares.
10: Y en un contexto de envejecimiento de la población, en que tenemos a 3.6 millones de personas mayores de

0: 60 años, es el momento de hacernos cargo, porque ponemos en el centro el que esta etapa de la vida se pueda vivir con dignidad.
1: De acuerdo con el catastro del Ministerio de Salud, son cerca de 500 los establecimientos que actualmente no cuentan con autorización sanitaria. El exministro de Salud, Emilio Santelices, llamó a realizar un esfuerzo para incorporar estos recintos a esta normativa.
2: Para que sean registrados por la autoridad y poder así evaluar sus condiciones y darles un plazo prudente para que puedan regularizar las condiciones en que trabajan.
1: Las medidas fueron instruidas por el presidente José Antonio Kast y serán monitoreadas por la mesa técnica interministerial que se instaló para abordar de manera integral la situación de los establecimientos y el cuidado de las personas mayores.
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4: De la mañana, 16 minutos.
1: Le contamos ahora que un menor de 15 años se entregó ante la policía y confesó ser el autor del homicidio con arma blanca de un hombre en Lota ocurrido en la vía férrea, cuya víctima recibió una puñalada a la altura de su corazón. Se espera que en la audiencia se revele el móvil del crimen. Nos informa desde Radio El Carbón de Lota, José Manuel Lagos.
5: Un menor de 15 años se entregó en compañía de un familiar ante la tercera comisaría de Lota en el contexto de la investigación por un homicidio con arma blanca registrado la tarde de este lunes en la comuna. Como la indagatoria está a cargo de la Policía de Investigaciones, el adolescente fue trasladado desde el recinto de la Policía Uniformada hasta la Brigada de Investigación Criminal de la Policía Civil. En dicho recinto se tomó la declaración del menor, quien confesó su autoría en el crimen de un hombre de 27 años. La víctima recibió el ataque con arma blanca a la altura de su corazón en la línea férrea, cerca del estadio municipal, esto de acuerdo a antecedentes preliminares. Por lo anterior se solicitó la orden de detención a la jueza de garantía de Lota, dijo el fiscal Hugo Cuevas.
6: Mientras se desarrollan las diligencias investigativas por parte de la brigada de homicidio, en coordinación con el suscrito, se presentó a Carabineros y luego ante la policía de investigaciones un adolescente de 15 años de edad, quien señaló ser el autor del delito, del crimen. Ha cooperado con la investigación y está confeso del crimen.
7: ¿Este menor de 15 años se entregó en compañía de alguna persona adulta?
6: Vino en compañía de una familiar, sí.
5: En ese contexto, la defensora penal pública juvenil, Mercedes Moncada, pedirá en la formalización de este miércoles se consideren las atenuantes de colaboración en la investigación y la irreprochable conducta anterior del menor.
8: Mi representado adolescente concurre él voluntariamente junto a su familia a colaborar y prestar declaración ante el Ministerio Público, también por recomendación de esta defensa, nuestro representado voluntariamente presta declaración, tiene irreprochable conducta anterior, también se ha autodenunciado ante Policía de Investigaciones, por tanto hay varias circunstancias que atenuantes que puede hacer la defensa presente ante el tribunal.
5: La víctima del homicidio número 55 en la región del Biobío durante este año y el tercero en Lota fue identificada como Milton Céspedes Bello, de 27 años, y contaba con antecedentes policiales por riña pública, daños simples, infringir normas sanitarias, lesiones menos graves en contexto de violencia intrafamiliar y robo en bienes nacionales de uso público. Y si bien contaba con un domicilio en el sector Banen, Fiscalía señaló que este se encontraba en situación de calle. Se espera que en la audiencia se revele el móvil del crimen. En Lota, Radio El Carbón.
4: 7 de la mañana, 19 minutos.
1: Un adolescente de 15 años quedó detenida y a disposición de la justicia acusada de intentar asfixiar a su hijo de 5 meses, hecho que se está evaluando como parricidio frustrado. Tiene más detalles Benjamín Duque desde Radio Bio Bio en Valparaíso.
9: Una adolescente de 15 años fue detenida por el delito de parricidio frustrado luego de ser acusada de intentar asfixiar a su hijo de solo 5 meses al interior de una residencia para madres adolescentes en Valparaíso. El hecho ocurrió este lunes en el recinto administrado por la Fundación Patronato de los Sagrados Corazones, organismo colaborador del Servicio Nacional de Protección Especializada a la Niñez y Adolescencia. El lactante fue trasladada a urgencia hasta el Hospital Carlos Van Buren de Valparaíso, donde los equipos médicos constataron que tenía una bolsa en el interior de su boca, obstruyendo sus vías respiratorias. El menor fue reanimado y permanece internado en estado grave, recibiendo atención médica especializada. Al respecto, Carolina López, directora regional subrogante del servicio, calificó los hechos de máxima gravedad y remarcó que se activaron rápidamente los protocolos para ir en socorro del lactante.
10: Como dirección regional, lamentamos profundamente y consideramos de la máxima gravedad la situación ocurrida al interior de esta residencia, administrada por un organismo

0: colaborador. Desde el primer momento, el equipo residencial activó los protocolos correspondientes, permitiendo la atención médica del lactante.
1: La adolescente fue detenida y durante este martes debía pasar a control de detención y eventual formalización. Sin embargo, la Fiscalía solicitará ampliar su arresto para reunir mayores antecedentes. En tanto, Silvio Cunio, abogado penalista y académico de la Universidad Central, explicó que esto puede deberse a las diligencias pendientes para acreditar si se trató de una situación accidental.
2: ¿Por qué la Fiscalía pide la ampliación? Existe una versión alternativa, que es la que da la imputada, de que habría sido una cuestión accidental. Y la única forma de determinar si esto fue accidental o fue intencional es con las pericias médicas. Por los antecedentes que hemos visto, todo nos hace pensar que un delito de parricidio frustrado.
1: Además, se instruyó una fiscalización extraordinaria a la residencia y la activación de los mecanismos de supervisión técnica junto con medidas de apoyo psicosocial y resguardo. Desde la región de Valparaíso, Bio Bio, la radio.
3: 7 de la mañana, 21 minutos.
4: La justicia condenó a una mujer que ocultó el cadáver momificado de su madre para cobrar beneficios estatales. Desde Radio Bio Bio en Curicó nos cuenta de esto Luis Cabello.
5: Claro, la Fiscalía de Curicó obtuvo un veredicto condenatorio en un proceso judicial que durante largo tiempo siguió en contra de la imputada de nombre Ketty de las Mercedes Castro Cáceres, con residencia en esta ciudad. Recordemos que la mujer en el año 2021 fue sindicada de haber mantenido el cadáver de su propia madre momificado al interior de su casa en Aguas Negras para maliciosamente cobrar su pensión y otros beneficios estatales, con documentos que la propia imputada confeccionó. Lo anterior motivó una investigación de parte del Ministerio Público que llevó a establecer que Ketty Castro Cáceres había mantenido el cuerpo de su madre fallecida con la clara intención de aprovecharse de las pensiones de Montepío que ella recibía de parte de la Caja de Previsión de la Defensa Nacional. Para ello falsificó cartas poderes que presentó en Caperedena para la obtención de estos dineros, recibiendo por cerca de 4 años estas prestaciones indebidas. Todo lo cual fue llevado a juicio oral, que terminó este día martes con una condena para la mujer, según lo destacado por el fiscal jefe de Curicó, Miguel Gajardo.
6: Se le sanciona entonces por obtener fraudulentamente del fisco o de las cajas de previsión prestaciones indebidas o con antecedentes que no corresponden, como es en este caso a través de estos mandatos y poderes falsos. Asimismo, también obtuvo de Chile Atiende prestaciones correspondientes a la época de COVID, agregando cargas familiares que no correspondían. Esto también produjo un perjuicio al fisco.
5: Señalar finalmente que la imputada Ketty Castro Cáceres, el día 25 de septiembre, deberá presentarse una vez más en el tribunal oral para escuchar la sentencia, donde se conocerá la pena impuesta, penas sustitutivas o efectivas según corresponda. Aquí en Curicó, Bio Bio, la radio.
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4: Bien, revisemos el informe del tiempo para este día miércoles 16 de septiembre. Le contamos que en Santiago a esta hora hay 8 grados y la temperatura máxima para hoy llegará a los 27. Estará gran parte del día con nubosidad parcial. En la noche estará despejado. De Santiago nos pasamos a Rancagua, donde para hoy la máxima llegará a los 25 grados, nubosidad parcial durante toda la jornada allí en Rancagua, en la región de O'Higgins. En Talca, tanto en el Maule, en la mañana nubosidad parcial variando a despejado y así se va a mantener en la tarde y noche. La máxima para hoy en Talca, 21 grados. Seguimos en Chillán, donde estará despejado por la mañana y con nubosidad parcial en la tarde. En la noche estará despejado con viento de hasta 40 kilómetros por hora, con máxima de 20 grados. Llegamos ahora hasta la región del Biobío para contarles que en Concepción en la mañana estará nublado y en la tarde nubosidad parcial. A esta hora en Concepción hay 10 grados y la máxima llegará a los 17. Los Ángeles, en tanto, tendrá una máxima de 20 grados para hoy, nubosidad parcial por la mañana y en la tarde despejado. En la noche habrá vientos de entre 25 y 40 kilómetros por hora. Seguimos ahora en Temuco, en la Araucanía, 9 grados a esta hora, la máxima llegará a 18, en la mañana estará nublado, en la tarde nublado variando a nubosidad parcial. De Temuco nos pasamos ahora a Valdivia.

0: 6 grados a esta hora, 15 será la máxima, nublado gran parte del día y en la noche habrá nubosidad parcial allá en Valdivia. Le contamos ahora, siguiendo en el sur de nuestro país, que por ejemplo en la región de los Lagos, en Osorno, estará nublado por la mañana y en la tarde nublado, variando nubosidad parcial, con una máxima de 16 grados, 7 grados a esta hora allí en Osorno. En Puerto Montt hay 8 grados a esta hora, la máxima llegará a 14 en la mañana. Nublado y chubascos aislados. En la tarde, nublado y chubascos débiles variando a nubosidad parcial. Así se mantendrá también en la noche, con nubosidad parcial. De Puerto Montt pasamos a Ancud, donde en la mañana estará cubierto y con lluvia débil variando nublado y en la tarde nubosidad parcial. La máxima para hoy en Ancud, 12 grados. Castro, en tanto, cubierto y lluvia débil variando nubosidad parcial. Eso en la mañana. En la tarde nubosidad parcial. Así también se mantendrá durante la noche. Para hoy en Castro la máxima será de 14 grados, mientras que en Quellón a esta hora hay 10 grados. La máxima será de 13 en la mañana, nublado y chubascos débiles, y en la tarde y noche nubosidad parcial. Continuamos más al sur de nuestro país. Vámonos ahora hasta Melinca, donde a esta hora hay 9 grados. La máxima será de 11 en la mañana, cubierto y lluvia débil variando nubosidad parcial. En la tarde, nubosidad parcial ocasionalmente nublado. Mientras que en Coyhaique, le contamos de inmediato que durante esta jornada estará por la mañana con nublado y chubascos aislados, mientras que en la tarde nublado y chubascos débiles. A esta hora hay 5 grados en Coyhaique y la máxima llegará a los 11. En el extremo sur de nuestro país, le contamos de inmediato que, por ejemplo, en Puerto Natales, para esta jornada se espera una máxima de 8 grados. En la mañana, cubierto y lluvia débil. En la tarde, nublado y chubascos débiles con viento de entre 40 y 60 kilómetros por hora. Mientras que en Punta Arenas, a esta hora hay 2 grados. La máxima llegará a 5. En la mañana, cubierto, lluvia y probable aguanieve. Mientras que en la tarde, cubierto y lluvia débil con viento de entre 40 y 60 kilómetros por hora.
1: 7 de la mañana, 28 minutos.
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0: 7 de la mañana, 30 minutos.
1: Los gobernadores regionales advirtieron la posibilidad de afecciones a programas sociales luego que el Ministerio de Hacienda les comunicara un recorte de un 7% a sus fondos para 2027. Tiene más detalles de esto Cristóbal López.
2: El Ministerio de Hacienda comunicó a la Asociación de Gobernadores Regionales que para la Ley de Presupuesto del año 2027 contarán con un recorte de un 7,1% de sus fondos, lo que levantó de inmediato las alertas en una batalla que ha sido recurrente en las discusiones de los últimos erarios. Si bien en años anteriores se había logrado torcer la mano del Ejecutivo, concurriendo con grupos de alcaldes hasta La Moneda, el vicepresidente de Agorechi, el gobernador de Valparaíso, Rodrigo Mundaca, afirmó que con la administración de José Antonio Kast la situación se ve más compleja. Mundaca planteó que podrían dejar de colaborar en proyectos o servicios cofinanciados con el gobierno para poder asumir el recorte.
3: Si hay un recorte presupuestario de esta envergadura, vamos a evaluar seriamente si vamos a seguir financiando a servicios públicos centralizados que dependen de los respectivos ministerios.
2: El gobernador de la región de Magallanes, Jorge Flies, por su parte, planteó que los pequeños programas que tienen grandes impactos en la comunidad serán los que se verán más afectados.
4: Cuando hay una rebaja presupuestaria del 7%, el movimiento para nuevos proyectos, especialmente proyectos pequeños que tienen alto impacto en los municipios, que tienen alto impacto en la sociedad, en el tercer sector, quedan con muy poco espacio.
2: Flies también plantea que para las regiones que ya sufrieron recortes en el presupuesto anterior, la situación se vuelve aún más complicada, revelando que, sumando los dos años, Magallanes llega a una reducción de un 13% de sus fondos.
1: Y La Moneda prepara su estrategia contra la desocupación con un plan de emergencias express, mientras en el Congreso se cocina a fuego lento un fast track pro empleo que ya tiene resistencias. Los detalles con Vanessa Gajardo.
5: Se trata de una tarea interministerial que convoca las partidas de Hacienda, Trabajo, Obras Públicas, Vivienda y la Subsecretaría de Desarrollo Regional. Un plan de corto plazo pensando en la reactivación de aquí a fin de año. En esa línea, con el anuncio del Ejecutivo, esto conversa con la propuesta que hizo también el presidente de la Cámara de Diputados, Jorge Alessandri, de un fast track pro empleo que ya ha sido rechazada por parlamentarios de oposición. El diputado comunista Luis Cuello se mostró contrario a los proyectos que ha impulsado bien patrocina al gobierno. En tanto, el presidente de la CUT, José Manuel Díaz, dijo que nuevamente estamos frente a una agenda que solo beneficia al sector privado.
6: Esta propuesta de Fast Track encierra la idea de quitarle derechos a los trabajadores de forma sumaria, express.
7: Una agenda diseñada principalmente para responder a las necesidades y presiones del empresariado, reducir los costos laborales.
5: El debate se ha tornado más político que técnico, y aunque el gobierno ha puesto como prioridad el empleo, esta agenda y los proyectos en discusión se topan con otros compromisos legislativos, el presupuesto 2027 y la reforma al mercado de capitales.
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0: Siete de la mañana, 35 minutos.
1: Críticas absolutamente transversales ha generado el reglamento de la Ley de Seguridad ingresado por el gobierno, de seguridad municipal, ingresado por el gobierno a la Contraloría para su toma de razón. Los alcaldes de todos los sectores acusan al gobierno de falta de diálogo y sostienen que una eventual cesación del cargo, que es lo que se establece en ese reglamento, no puede establecerse por esta vía.
11: Una ley muy esperada, ¿no? Una ley esperada, un reglamento también mucho más esperado para

0: De que una vez pueda efectivamente ejercerse esta ley, entrar en ejecución. Bueno, entra y tiene este ripio de inmediato. El Ejecutivo se abrió a discutir cambios a este documento, al reglamento en particular, y en esa línea, hoy el subsecretario de Prevención del Delito, Gonzalo Guerrero, se va a reunir con las tres principales asociaciones municipalistas para abordar esta controversia. María José de la Barra tiene más detalles. Hola María José, buenos días.
1: ¿Cómo están? Muy buenos días. La tensión entre el gobierno y los municipios escaló durante la jornada de este martes y esta vez las críticas surgieron desde el propio oficialismo. Es inconstitucional, provoca falta de confianza, es una falta de tino. Esas fueron algunas de las declaraciones textuales que emitieron algunos alcaldes oficialistas, incluso respecto a el propio Ejecutivo. Todo se originó por el decreto supremo firmado por el presidente José Antonio Kast, que contiene el reglamento de la Ley de Seguridad Municipal y que fue ingresado el pasado 2 de septiembre a la Contraloría General de la República. Recordemos que esta legislación en particular ya comenzaba a regir a fines de agosto, pero debía recibir entonces el punto clave, que era la venia de la Contraloría para poder visar el reglamento de esta ley en particular y con eso poder dar a conocer ya su funcionamiento de manera completa. Todo se origina entonces cuando se conoce este reglamento que fue ingresado y firmado por el presidente el pasado 2 de septiembre. Recordemos que la Ley de Seguridad Municipal, como yo les decía, ya está vigente desde hace varias semanas, 6 meses después de su promulgación, es decir, desde fines de agosto, pero todavía su implementación no estaba operativa del todo porque estaba a la espera de que este reglamento pudiese entonces contar o completar su trámite en el ente contralor. El reglamento inicial había sido ingresado por la Subsecretaría de Prevención del Delito anterior, dirigida por Carolina Leitao. Sin embargo, esta administración retiró ese reglamento, presenta este nuevo y comienzan los distintos cuestionamientos. El documento de 53 páginas que fue dado a conocer por La Tercera fue elaborado por la actual Subsecretaría de Prevención del Delito, encabezada en este caso por el subsecretario Gonzalo Guerrero, con distintas asociaciones de municipalidades. Y el texto entrega a los alcaldes un rol central en la seguridad comunal. Deberán dirigir las políticas de las municipalidades en esta materia, supervisar la labor también de los distintos inspectores municipales, controlar la entrega de elementos defensivos y coordinar el trabajo que van a tener los inspectores municipales con las distintas policías. Sin embargo, una de las disposiciones de este reglamento es lo que enciende la polémica. Se trata del artículo 8, que señala que cada municipio va a tener que verificar si el director de seguridad pública y los inspectores municipales cumplen con los requisitos exigidos antes de asumir las funciones. El punto que genera controversia no es necesariamente que tengan que verificar si el director o los inspectores cumplen con las distintas exigencias, sino que se dice que el incumplimiento de este punto en particular podría derivar en una responsabilidad administrativa para el alcalde y eventualmente entonces una causal de cesación en el cargo. Una redacción que rápidamente despertó distintas alertas en los jefes comunales. Fue la Asociación Chilena de Municipalidades la que acusó, por ejemplo, a través de una declaración pública, que esta medida nunca había sido socializada ni con estas asociaciones ni con los jefes municipales en particular. Y por ello se pidió retirar el reglamento y abrir claramente un proceso nuevo de consulta para poder eliminar esta cláusula y avanzar en algo que genere consenso en el municipalismo, que permite incorporar, de hecho, las prioridades de los 346 municipios. El presidente de esta asociación, el alcalde de Zapallar, Gustavo Alessandri, señaló en conversación con la radio, con Bio Bio Valparaíso en particular, que el reglamento no está escrito en piedra y manifestó su expectativa de que el gobierno pueda retirar este reglamento de la Contraloría.
2: No está escrito en piedra, esto se puede arreglar, se puede solucionar, pero sí un grave daño al municipalismo, a las autoridades que somos elegidas electoralmente por votación popular. Tengo la esperanza y la perspectiva de que el gobierno va a echar pie atrás, va a sacar el reglamento de la Contraloría.
1: Por supuesto que la Subsecretaría de Prevención del Delito salió al paso de las críticas. A través de un comunicado señalaron que el reglamento no está creando una nueva causal de cesación, sino que básicamente está establecido por ley que cuando un alcalde incumple sus funciones se puede derivar esto en una responsabilidad administrativa y por ende una causal de cesación. Dicen que es algo que está establecido en la ley y que no implica que este reglamento en particular incorpore una nueva causal de cesación en el cargo, sino que todo está

0: previsto ya en la legislación vigente. Pero para los alcaldes el problema precisamente está en la forma en la que se está regulando esta materia y cuestionan que una disposición que de acuerdo con la Constitución debe estar contenida en una ley orgánica constitucional pueda ser precisada en este caso mediante un reglamento. Dicen que no debería ser de esa manera, que debería avanzarse en una ley orgánica constitucional y no entonces en que esto pueda estar incorporado solamente a través del reglamento. Entre las voces críticas de los alcaldes oficialistas está la alcaldesa de Las Condes, Catalina San Martín, quien advirtió que los reglamentos en materia de seguridad no pueden ampliar las inhabilidades establecidas ya para los distintos jefes comunales. Y en la misma línea, el alcalde de Santiago, Mario Desbordes, calificó como malita la explicación entregada por el gobierno.
1: ¿De verdad al gobierno le parece necesario recordar las inhabilidades que tenemos los alcaldes en un reglamento de seguridad que lo que debe buscar es precisamente la seguridad de nuestros vecinos, no recordarnos las inhabilidades de los alcaldes?
2: Porque si está en la ley, ¿para qué lo ponen en el reglamento? Yo creo que la explicación que se está dando malita.
0: Las críticas no solo vinieron del oficialismo, que uno podría decir que debería haber sido el último sector en subirse al carro de los distintos cuestionamientos, sino que fueron los jefes comunales en conjunto, oficialismo y oposición. Ojo que hay algunos sectores de la izquierda que han dicho que las asociaciones de municipalidades hoy son oficialistas porque sus tres presidentes de la AMUR, la AMUT y la Asociación de Municipalidades de Chile tienen distintas representantes que son alcaldes más cercanos al oficialismo. De igual forma, todos en conjunto, a través de las asociaciones salieron en base a esta situación a criticar parte del actuar del gobierno. Fue la alcaldesa de Quinta Normal, Karina Delfino, quien se sumó a las críticas diciendo que es inconstitucional y que no se relaciona esto con la idea matriz de la ley de seguridad municipal que busca fortalecer a los municipios en su rol preventivo.
3: El gobierno comete un error muy grave, pretende vía reglamento tomar atribuciones que no corresponden. Es además inconstitucional y no tiene nada que ver con fortalecer a los municipios en su rol preventivo, que era la idea matriz de la ley de seguridad.
0: El alcalde de Independencia, Agustín Iglesias, calificó como un error este reglamento del gobierno. Dijo que se castiga a los distintos alcaldes por errores administrativos y también se dejó entrever de que habría una diferencia sustancial entre los municipios que tienen más y menos recursos para poder hacer cumplir las exigencias establecidas en la ley.
4: Evidentemente lo del gobierno es un error, haber hecho un reglamento que además de las exigencias que nos hace, nos pone castigo respecto a errores administrativos de un nivel que no se comprende.
0: En defensa de la redacción de este reglamento salió, por cierto, el ministro de Seguridad, Martín Arrau, quien sostuvo que esto no hace nada más que remitirse a la ley vigente. Sin embargo, hay varios aspectos que están contenidos en el reglamento que incorporan especificaciones que no están de manera expresa en la legislación o incluso que agregan aspectos que fueron cuestionados por los distintos alcaldes y municipalidades. Bueno, ¿qué fue lo que dijo el ministro de Seguridad, Martín Arrau? Dijo que están abiertos a hacerle cambios a este reglamento para poder avanzar en un texto que genere consenso en el municipalismo y que se ceña entonces a lo que ya fue establecido en la ley que ya fue promulgada.
5: Eso es lo que hace, remite una ley. Como se malinterpreta, lo que haremos, y un reglamento tan extenso, un tema tan complejo, seguramente va a tener varias observaciones por parte de Contraloría, posiblemente, y cuando llegue el minuto de hacer correcciones y cambios, se hará para evitar este tipo de malentendidos.
0: Hoy veremos qué es lo que sucede con este tema. Se va a tomar una principal reunión que va a tener lugar en el Ministerio de Seguridad, encabezada por el subsecretario de Prevención del Delito, Gonzalo Guerrero, quien se va a reunir con las principales tres asociaciones de municipalidades del país. Hablamos de la Asociación Chilena de Municipalidades, la Asociación de Municipalidades de Chile y la Asociación de Municipios Rurales. Una cita que va a buscar no solamente bajar la tensión, sino también poder recibir los distintos requerimientos y solicitudes de las municipalidades para poder modificar el reglamento o ver cuál va a ser la solución que va a entregar la moneda, porque se abrieron a poder realizar cambios, pero otra cosa es que esos cambios efectivamente se realicen. Vamos a estar, por supuesto, cubriendo esta reunión en particular y viendo qué es lo que sale. Solo para cerrar y para poner un pelo más a la sopa, es la segunda vez que el Ministerio de Seguridad, en esta administración del Ministerio de Seguridad encabezada por Martín Arrau, tiene problemas por la redacción de un documento. Lo primero fue, por supuesto, la reforma de seguridad, una reforma altamente cuestionada en todo el espectro político, y ahora nuevamente problemas con la redacción, en este caso, del reglamento de la ley de seguridad municipal, cuestionada por todo el municipalismo.

0: Yo suspiro porque, a ver, ¿cómo explicamos algunas cosas? Lo primero que podemos decir es que en el gobierno falta política, porque no es posible que este reglamento que se refiere a la seguridad municipal no se le haya mostrado ni siquiera a los alcaldes propios. Es raro eso. O sea, ¿cómo trabaja el Ministerio de Seguridad? ¿En una puerta, en una oficina cerrada? ¿Cerrada con llave? ¿Nadie sabe nada? Es un poco ridículo, a mí me parece, todo lo que ha ocurrido desde el punto de vista de la política, desde el punto de vista de la coalición. Es inaceptable que sean los propios alcaldes, además de alcaldes de oposición, pero los propios alcaldes los que estén criticando el proyecto de gobierno. Es tonto, principalmente después de lo que pasó con el proyecto de reforma constitucional en materia de seguridad, donde ya faltó la política y esto es tropezar por segunda vez con la misma piedra. O sea, es rarísimo todo lo que ha pasado. Lo segundo, con respecto a la sanción, ¿qué establece la ley orgánica constitucional en materia de municipalidades? Que el alcalde pierde el cargo por impedimento grave o notable abandono de deberes, que es el artículo 51, letra C. Notable abandono de deberes. No dice nada más. ¿Puede una ley especificar qué significa en este caso notable abandono de deberes? Yo creo que sí. Porque si no, ese notable abandono de deberes queda al arbitrio de un juez. El juez resolverá qué significa notable abandono de deberes. ¿Puede el legislador especificar que un determinado caso constituye notable abandono de deberes? Sí. ¿Debería, a mi juicio, haberse hecho en la ley de seguridad municipal? Sí. ¿Es un poco extremo dejarlo en el reglamento? Sí. ¿Es ilegal? Posiblemente no. Pero yo quiero agregar, es una opinión, que acá hay un control de legalidad del reglamento por parte de la Contraloría General de la República. Por lo tanto, ¿se va a determinar su legalidad? Sí. ¿Por parte de quién? De Dorothy Pérez. Incluso podrían recurrir al Tribunal Constitucional, entre paréntesis, por esto. ¿Están con la piel sensible los alcaldes? Un poquito sí. ¿Saben por qué? Porque aquí dicen, ustedes lo escucharon en los audios, no puede ser que un error administrativo provoque que terminemos cesemos en el cargo por notable abandono de deberes. ¿Cómo va a ser un mero error no nombrar al jefe de seguridad de la comuna cuando todos los alcaldes del país lo único que están hablando a cada rato es la seguridad, la seguridad, la seguridad? Y por lo tanto, qué bueno que esté esta ley. Pero si no nombran no a un funcionario cualquiera, al jefe de seguridad, es mucho más que un error. Entonces están autocalificando esta ausencia, esta omisión, en forma leve. Eso es lo que pasa también, porque medio error. A ver, tremendo error. No hay jefe de seguridad y resulta que la seguridad es uno de los principales problemas de del país. Y además los alcaldes dicen que, ¿qué es lo que han dicho los alcaldes? Que ellos están en primera línea en el combate contra el crimen organizado, etcétera, etcétera. Entonces, bueno, imagino que tendrán que nombrar a alguien, porque si no, ¿cómo? No puede ser una omisión que no tenga alguna sanción. Es posible que la sanción de destitución sea excesiva y que tenga que haber otra sanción, también severa, me imagino. Pero eso ya es discutible, ¿no es cierto? Entonces, yo creo que la situación es, debió haber estado en la ley, yo creo que mejor. El reglamento, no muy bueno. ¿Lo va a revisar Dorothy Pérez? Sí, porque para eso estaba siendo ingresado a la Contraloría. ¿Se puede especificar en una ley qué significa notable abandono de deberes? Yo creo que sí. ¿Se requiere que esto esté en la ley orgánica constitucional, como dicen los alcaldes? Yo creo que no. Basta una ley. Porque la ley justamente lo que hace es especificar lo que establece la ley orgánica constitucional, que tiene un rango superior. O sea, está la Constitución, leyes orgánicas constitucionales, leyes simples, decretos o reglamentos, que es la potestad reglamentaria del presidente de la República, etcétera. Esta es una pirámide. Eso.
1: La molestia de los alcaldes y alcaldesa es entendible, ¿no? Porque, por lo que decías tú, de entre todo lo que mencionabas, pero la sensibilidad del tema, ¿no? Mucho tiempo exigiendo, hablando acerca de mayor cantidad de recursos, de atribuciones también en materia de seguridad, porque son la primera fuerza del Estado que choca con la ciudadanía y todos sus grandes problemas, ¿no? Particularmente los temas de seguridad.

0: Y de ahí volvemos a lo mismo, Majo, que tú que decías en el cierre de tu despacho, en relación a la falta de pericia, diligencia política de parte del Ejecutivo de comprarse, entre comillas, estos problemas gratuitamente. No aparecen alcaldes de todo sector político, ¿no? Esto no es un asunto de un coro de oposición atacando y un coro de oficialismo defendiendo, no. Estamos hablando de coro transversal de alcaldes diciendo por qué pasa esto. A propósito de ese punto en particular, que es el tema político, nuevamente, falta, carencia de muñeca política de alguien o más de alguien ahí en el Ejecutivo, me imagino que habrá reuniones, habrá algún acercamiento. En la semana se pusieron de acuerdo para disminuir de alguna forma las críticas, el fuego amigo, y ahora pasa esto porque al final tampoco les queda mayor alternativa a los alcaldes. ¿Opciones de conversaciones que se den en la interna que puedan reducir este tipo de ruidos o esta compra, reitero, de problemas gratuitos?
1: Claramente hay un punto, y hay un punto importante. Creo que hay algunos ministerios en particular que han tenido mayor espacio de conversación con los sectores del oficialismo y la oposición respecto a distintos proyectos de ley. Pero llama la atención que el mundo municipal no ha estado exento de posibilidades de reunirse ni con el ministro de Seguridad ni con el propio presidente de la República. Recordemos que días antes de que se diera a conocer la agenda contra el crimen organizado y terrorismo, acá en La Moneda hubo una reunión con casi todos los alcaldes, se llamó a distintos alcaldes de la zona centro del país, estuvo Tomás Bodanovich, Mario Desbordes, Agustín Iglesias, Karina Delfino, alcaldes de todo el espectro político, escuchando la exposición del ministro de Seguridad y también en presencia del presidente de la República, José Antonio Kast. El presidente, en este caso una de las asociaciones, el alcalde de Zapallar, ha venido en reiteradas oportunidades al Palacio de la Moneda. Entonces llama la atención que existiendo un canal de comunicación que uno podría prever que es fluido, uno podría decir que es fluido en base a lo que se ve, no existan esas conversaciones. Yo hacía el punto, destacaba que es precisamente el Ministerio de Seguridad el que claramente también ha tenido falencias en esta línea. Recordemos como comentábamos que el primer reglamento fue ingresado por la ex subsecretaria de Prevención del Delito, Carolina Leitao, y durante enero y febrero, gran parte del mundo municipal también estuvo trabajando en las propuestas de reglamento que se iban a ingresar, y ese proceso fue entregado de parte de las distintas asociaciones, ese proceso de generar insumos para los reglamentos de parte del municipalismo, fue entregado en marzo a la administración del presidente José Antonio Kast, pero en ningún momento se estableció, en base a ese insumo que se entrega del mundo municipal al Ministerio de Seguridad, una posibilidad de generar una mesa técnica, una posibilidad de generar una instancia de conversación o de diálogo. Fue bastante unilateral, unidireccional. Entonces hay que ver qué es lo que sucede ahí. Veremos cómo sale el mundo municipal después de esta reunión, porque el gobierno se abre a realizar cambios, pero queda un interrogante. ¿Ese cambio que se quiere realizar va a ser con sacar el reglamento que se ingresó a la Contraloría, redactar uno nuevo y volver a ingresarlo, o generar cambios a través de otro proceso? Porque hay una ley de seguridad municipal corta que también está tramitando el Ejecutivo y que ellos dicen que contiene algunos de los aspectos que quedan en la nebulosa de este reglamento. Por ende, ¿se va a avanzar en modificaciones en esta ley corta de seguridad municipal? ¿Se va a reingresar el reglamento? Son temas que quedan pendientes.
2: María José, auditores, a ver, alguien que sabe de todas estas cosas, que me estoy en estos momentos en comunicación con él, una persona experta, me dice que tiene que estar en la ley orgánica, y por una razón que es la siguiente: porque es la norma reguladora de la organización y las atribuciones, y por lo tanto la sanción también a la omisión en el ejercicio de estas atribuciones, y que por lo tanto tienen razón los alcaldes que dicen que tiene que estar en la ley orgánica. Dos, recordemos que la ley orgánica constitucional tiene como quórum para aprobación una mayoría, la mayoría de los senadores en ejercicio, no mayoría simple, o sea, una mayoría absoluta desde ese punto de vista. Tres, desde el punto de vista político, da la impresión, se ha comentado que el subsecretario de Prevención del Delito, Gonzalo Guerrero, fue una persona fundamental en la reforma constitucional de seguridad que tan criticada ha sido por parte de todos los sectores, y que él sería el autor ahora de este reglamento, y que las relaciones entre Rau, el ministro Martín Rau, y Gonzalo Guerrero están trizadas, y que posiblemente Gonzalo Guerrero ya no resista este nuevo error, porque es un error jurídico, según lo que nos informan acá,

0: pero además un error político. ¿Tú crees que Gonzalo Guerrero, que es el subsecretario de Prevención del Delito, pueda salir después de todo esto, no?
1: Hay que ver cómo termina todo después de la reunión de hoy, porque efectivamente es una figura que hoy está muy debilitada respecto a los respaldos que tiene incluso en los propios sectores oficialistas, pese a su cercanía con el viceministro del Interior y la SEGEGOB, Claudio.

0: Hay algunos que dicen que esto no resiste mayor análisis, que es una figura que no tiene experiencia política y que no aguantó las primeras dos pruebas, que son la ley de seguridad municipal en este caso y la reforma de seguridad, la reforma constitucional, que sigue viéndose cómo va a poder avanzar. A mi parecer, es una figura muy debilitada que podría tener un futuro más claro luego de la reunión de hoy o según cómo decante esta prueba. Sin embargo, hay que también decir lo siguiente. Como yo les comentaba, es muy cercano al ministro del Interior, Claudio Alvarado, por ende, ahí tiene un fiel defensor. Y por otra parte, es él quien va a encabezar la reunión con el mundo municipal hoy. Por ejemplo, una señal de quizá descrédito a su figura hubiese sido que la reunión hoy la encabezara el ministro de Seguridad, Martín Arrau. Pero va a ser él quien lidere las conversaciones, por ende, quizás se le va a entregar este desafío para ver si es que logra sortear o no la prueba.
1: Bueno, no lleva nada de tiempo el subsecretario Guerrero en su cargo, llegó después del encabezamiento del ministerio, pero tiene el antecedente de la mega reforma en seguridad, particularmente lo que tiene que ver con las barricadas, la ley antibarricadas. Él, como subsecretario, estuvo trabajando con parlamentarios para poder avanzar en esa legislación y avanzó. Tenía comprometidos los votos para hacer ese cambio, ¿no? Esa modificación. ¿Y qué pasó? Fue que lo desautorizó el ministro de Seguridad Pública, Martín Arrau. Entonces, claramente la relación no fragua.
2: Pero mira, a ver, yo, lo primero que tiene que hacer el ministro, ahora, temprano en la mañana, digamos, 15 minutos más, a las 8, abre la Contraloría.
1: Bueno, lo primero es lo de...
2: el decreto. Lo primero que va a pasar, si lo dejan ahí, además del tema político enorme, es que no va a tomar razón la Contralora. Y esto va a ser un problema mayor. Aquí hay un error jurídico. Dos. ¿Quién firmó el decreto? El presidente Arrau y Alvarado. O sea, el jefe político del gabinete. Bueno, presidente. El jefe político del gabinete y Arrau. O sea, un error en que ellos firmaron este error. ¿Qué pasó con el abogado que revisa los decretos que firma el presidente? ¿Qué pasó con ese señor? Porque ese es otro abogado, no es el subsecretario de prevención del delito. ¿Qué pasó ahí? Que el control que tiene que hacer de los documentos que firma el presidente no operó. Aquí hay un error gravísimo. Y donde están todos involucrados, yo creo que lo primero que tienen que hacer es correr, retirar el decreto inmediatamente de la Contraloría y eliminar esa norma. Y en una de esas, las otras normas del decreto, comunicarlas a los alcaldes, por último, para tener un piso de que no va a haber nueva crítica. Porque a lo mejor después lo leen con detención y surgen otras críticas. Yo creo que eso es lo que tienen que hacer, pero aquí hay un error jurídico y un error político enorme. Está complicado el Ministerio de Seguridad Pública. Está con bastantes orificios en el casco, digamos. A la embarcación le entra agua. ¿Se espera alguna vocería o no, María José?
0: Hay distintas instancias hoy en el Palacio de la Moneda. De hecho, quizá ustedes han escuchado algo de ruido ambiente y es porque se están realizando algún tipo de actividad. Solo les voy a mostrar para los auditores que nos están escuchando y que nos están viendo en BioBio TV. Se están instalando este tipo de stand, pensando en que hoy es la celebración del presidente de la República, José Antonio Kast, y parte de sus ministros con los funcionarios del Palacio de la Moneda por la situación de las fiestas patrias. Veremos si es que en esa instancia el presidente se refiere a esta situación. Se refiere a la falta de diálogo que se echa en falta, un presidente que hace un par de días hacía un llamado a la unidad, a dialogar, dijo, vamos a corregir lo que se tenga que corregir y vamos a escuchar cada una de las propuestas que nos envíe distintos sectores políticos. Cité quizás con algún tipo de error, pero en esa línea iba la declaración del presidente en el Tedeum evangélico. ¿Van a corregir esta situación? Bueno, el presidente decía hace un par de días que van a trabajar, que quieren diálogo, que quieren unidad para la reconstrucción del país y en esa línea iría entonces algún tipo de modificación a este reglamento que debería ocurrir durante esta jornada. Veremos qué es lo que sucede. Por supuesto que vamos a esperar alguna vocería del ministro de Seguridad, Martín Arrau, o del subsecretario de Prevención del Delito posterior a la reunión que va a tener lugar dentro de los próximos minutos acá en el Ministerio de Seguridad, a solo unos pasos del Palacio de la Moneda.
2: Muchas gracias, María José.
0: Buenos días.
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3: 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De la mañana, 3 minutos.
4: Seguimos ahora y le contamos que el timonel del Partido Republicano, Arturo Esquella, continúa en una cruzada para buscar un acuerdo político sobre la reforma de seguridad. En la reunión quincenal de presidentes del oficialismo con el gobierno, explicó los lineamientos generales de la indicación que armó con el senador Andrés Longton. Tiene los detalles Gonzalo Lee.
5: En el encuentro quincenal de los presidentes de partido del oficialismo junto al gobierno, el senador y timonel del Partido Republicano Arturo Esquella explicó los alcances de la indicación de la reforma de seguridad que elaboró junto al senador RN Andrés Longton. El senador expresó que el gobierno estará atento a la situación formal en la Comisión de Constitución del Senado y se mantiene defendiendo que exista cambios que produzcan un paraguas constitucional en materia de seguridad.
6: Sí, algo le hemos compartido, miramos con muy buen pronóstico el trabajo, llamémoslo prelegislativo, en el gobierno están atentos al llamado que haga el presidente de la Comisión de Constitución para que en conjunto podamos sacar adelante este paraguas constitucional.
5: El presidente de la Comisión, el PPD Pedro Araya, dice que la reforma de seguridad no está en tabla porque no hay ningún acuerdo ni ningún voto comprometido.
7: La reforma constitucional todavía no tiene acuerdo, no tiene voto garantizado y por esa razón no va a ser llevada a tabla. Estamos a la espera de conocer cuál es la propuesta para ver si tenemos puntos de encuentro respecto de una mala reforma que presentó el gobierno. Mientras eso no ocurra, puedo decir con certeza que no están los votos para aprobarlo.
5: La Comisión de Constitución del Senado volverá a trabajar el próximo lunes y el resto de la semana, enfocando su labor en nombramientos en tribunales ambientales, el Tribunal Constitucional y la Corte Suprema.
3: Ocho de la mañana, 5 minutos.
4: La directiva del Partido Republicano golpeó la mesa y pidió a sus militantes moderar las críticas contra el gobierno por la demora en los indultos. Tiene más detalles a Francisca Cárez.
8: El Partido Republicano cerró filas para contener las críticas por los indultos. La directiva golpeó la mesa y después de los cuestionamientos del senador Ignacio Urrutia contra el gobierno, pidió a sus parlamentarios cuidar el tono y no convertir la demora en una disputa con la moneda. Urrutia había acusado en conversación con la radio de ineficaz e inoperante al ministro de Justicia, Fernando Rabat, y sostuvo que el secretario de Estado y el presidente, José Antonio Kast, se estaban tirando la pelota mientras más de 100 solicitudes permanecen en tramitación. El presidente de Republicanos, Arturo Esquella, salió a marcar distancia de esas declaraciones. El senador calificó como totalmente injustos los cuestionamientos.

0: argumentos contra el ministro Rabat y llamó directamente a sus parlamentarios a no seguir ese camino.
1: Ese es un adjetivo totalmente injusto en el caso del ministro Rabat. Trataría de que los parlamentarios, al menos del Partido Republicano, no sigan ese camino que poco y nada aportan.
0: Pero el llamado al orden no despeja el malestar interno. Según fuentes de la radio, en Republicanos existe incomodidad por la demora y esperan señales concretas de la Moneda después de meses presionando por los indultos. La inquietud también alcanza al proyecto de indulto general, donde reclaman una definición más clara por parte del gobierno.
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9: 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Ocho de la mañana, 9 minutos.
10: Ya más de un mes del extravío de un hombre de 35 años en Osorno, los amplios rastreos en el territorio aún no dan resultados positivos sobre su paradero. Tiene más detalles de Radio Bio Bio en Osorno, Camila Báez.
11: La familia de Jonathan Sumelsu Garay perdió su rastro desde su domicilio en el sector de Rahue Alto, en Osorno, el pasado 9 de agosto, concentrándose la búsqueda desde entonces en el río Rahue. A la fecha no hay indicios de su paradero, sin embargo, en el rastreo participan unidades de bomberos, GOPE de carabineros, Policía de Investigaciones y la unidad de rescate URAT. El comandante de esta unidad, Cristian Mancilla, relató las dificultades que se han presentado en la búsqueda.
12: La búsqueda se ha intensificado junto a otra institución. Hasta el sector de La Barra, son 108 kilómetros de búsqueda. La turbiedad del agua ha complicado bastante para los buzos de diferentes instituciones poder hacer una búsqueda más exhaustiva. Lamentablemente, los cambios climáticos que hemos tenido en la región ha afectado.
11: Junto con los cambios en el caudal producto de las lluvias, otra dificultad es la gran extensión del área de rastreo, más de 100 kilómetros. A este trabajo se suma que durante las últimas semanas se han reportado múltiples intentos de suicidio que también ha debido atender la unidad URAT. El caso ha generado la expectación de la comunidad, toda vez que la familia entregó antecedentes como el hallazgo de rastros de sangre en la vivienda. Sin embargo, la fiscalía ha señalado que si bien no se descarta la participación de terceros, esta hipótesis ha perdido fuerza. En Osorno, Bio Bio, la radio.
2: 8 de la mañana, 11 minutos.
10: y dos emprendedoras de Temuco que

0: producen a Himer, quien artesanalmente están enfrentadas con Carozzi por los derechos de inscripción de una marca. Tiene más detalles Carlos Martínez de Radio Bio Bio en Temuco.
1: El caso se generó tras las gestiones de Danitza y Andrea Contreras Jofré para inscribir ante el Instituto Nacional de Propiedad Industrial, INAPI, el registro de la marca Pícaro para sus productos pasta de ají ahumado y merquén que elaboran artesanalmente. En diciembre de 2025, ambas emprendedoras resolvieron pedir el registro de la marca que, por una parte, alude al carácter picante de sus productos y, por otra, incorpora gráficamente al tradicional indio pícaro, conocida figura de la artesanía popular chilena, representado entre llamas como referencia directa al ají y al picor. Pero el camino del emprendimiento encontró un inesperado obstáculo. El 6 de marzo de este año, Fideos Carozzi, sociedad anónima, presentó oposición al registro de Pícaro, invocando entre sus fundamentos la existencia de su marca, Pícaras. El abogado Javier Jara Miller, quien representa a las emprendedoras, asevera que la oposición carece de fundamento suficiente y que no existe un riesgo real de confusión para los consumidores entre productos que poseen naturaleza, presentación e identidad comercial claramente diferenciadas.
2: Impedir este registro de marcas por una empresa como Carozzi, que no tiene ningún producto en el mercado similar al que comercializan ni se representaba, la verdad que es un despropósito, y pensamos que el INAPI debiese rechazar la oposición de Carozzi y permitir que esta dos esforzadas emprendedoras continúen con su empresa y con su marca.
1: Para las emprendedoras se trata también de la posibilidad de que una pequeña empresa regional desde la Araucanía pueda construir identidad propia y competir sin que la dimensión económica de una gran compañía se transforme por sí sola en una barrera para ingresar al mercado. En la Araucanía, Bio Bio, la radio.
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6: Con disparos, fuegos artificiales, un auto quemado y sin detenidos, se realizó un velatorio simbólico en la comuna de Quilicura.
7: Hemos pedido intervención porque solo no podemos, no tenemos las herramientas para enfrentar al crimen organizado.
8: La Moneda sabría modificar el reglamento de la Ley de Seguridad Municipal ante duras críticas de alcaldes por una causal de destitución.
9: Como se malinterpreta, lo que haremos, y un reglamento tan extenso, un tema tan complejo, seguramente va a tener varias observaciones por parte de Contraloría, posiblemente.
10: La explicación que se está dando malita.
6: La oposición tomó distancia de las gestiones que está realizando el timonel del Partido Republicano, senador Arturo Esquilla, para dar viabilidad a la reforma constitucional de seguridad.
11: Sí, algo le hemos compartido, miramos con muy buen pronóstico el trabajo, llamémoslo prelegislativo.
12: Todavía no tiene acuerdo, no tiene voto garantizado y por esa razón no va a ser llevada a tabla.
8: El Tribunal Constitucional dio luz verde para que la Corte Suprema continúe con el proceso de remoción de 4 jueces.
13: Estas normas que se impugnan repiten lo que dice la Constitución y es muy difícil que el Tribunal Constitucional llegara a estimar inconstitucional una norma que lo que hace es repetir lo que está en la Constitución.
6: La Fiscalía presentó la acusación relacionada con el caso Audio Factop. Apuntó a 6 personas y pidió 17 años de cárcel para el abogado Luis Hermosilla.
14: En concreto, las penas que se solicitan parten desde los 10 años y un día hasta los 20 años. Hay peticiones diferenciadas porque a algunos imputados se les solicitan penas por estos delitos patrimoniales.
8: La ministra de Salud, May Chomalí, cuestionó el informe de la Contraloría que reveló extensas esperas en las urgencias de los hospitales públicos.
15: Un paciente que es clasificado como C1 es un paciente que está en riesgo vital. Si yo lo atendía a las 72 horas, ese paciente debió haber fallecido. Es difícil de creer.
6: Tras comparar a los hogares de adultos mayores con los vertederos, el gobierno solicitó la renuncia al Seremi de Salud de la Araucanía, José Bravo.

0: como bien difícil el darse cuenta de que tanta gente no estuvo a la altura del cargo.
1: Condenables absolutamente las declaraciones de la hora ex-seremi, muy desatinada.
2: La Central Unitaria de Trabajadores rechazó la idea de un fast track para abordar la crisis laboral.
3: Una agenda diseñada principalmente para responder a las necesidades y presiones del empresariado, reducir los costos laborales.
4: Nosotros somos el Ministerio que genera más empleo a corto plazo. Tenemos un plan de obra urbana.
5: Gobernadores cuestionaron la decisión del Ministerio de Hacienda, que busca aplicar un recorte del 7% a los gobiernos regionales en la ley de presupuesto.
6: El movimiento para nuevos proyectos, especialmente proyectos pequeños que tienen alto impacto en los municipios, que tienen alto impacto en la sociedad, en el tercer sector, quedan con muy poco espacio.
2: Con la interpelación como telón de fondo, el ministro de Relaciones Exteriores, Francisco Pérez, recurrió al Consejo de Ex-Cancilleres para abordar las negociaciones con Estados Unidos y la relación con Argentina.
7: La interpelación es un derecho de la Cámara de Diputados. Yo ya he manifestado mi total disposición a asistir, a contestar.
8: Es complejo porque parte de las declaraciones de un canciller no van a poder tener lugar en un ámbito abierto.
5: El ejército dio de baja al funcionario detenido por un robo a un servicentro en la comuna de Santa Bárbara, en la región del Biobío.
9: Ingresan a una estación de servicio en la comuna e intimidan a una vendedora. Traen dinero, cigarrillos y otras especias, dándose a la fuga en un vehículo motorizado que los mismos testigos identifican por sus características físicas.
2: En el ámbito internacional, al menos 3 fallecidos tras estrellarse un helicóptero de la NBC que cubría un accidente en Los Ángeles.
5: Nuevamente, la Cámara de Representantes de Estados Unidos aprobó una resolución que insta al presidente Donald Trump a retirar a las Fuerzas Armadas de la guerra contra Irán.
2: El testaferro de Nicolás Maduro, Alex Saab, se declaró culpable de lavado de dinero y llegó a un acuerdo con Estados Unidos para entregar información.
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13: Exactamente, 8 de la mañana con 19 minutos.
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20: De inmediato vamos al contacto con Ervin Salazar desde la Unidad Operativa de Control de Tránsito para que nos cuente cómo están las principales rutas de nuestra zona. Ervin, ¿qué tal? Muy buenos días.
21: Manuel, Cristian, auditores, buen día. Al inicio damos cuenta de que conforme al monitoreo de tránsito en Puerto Montt, evidenciamos flujo vehicular a nivel general normal en distintos ejes y semáforos monitoreados desde la UCT se han mantenido operativos esta mañana. En Puerto Varas, algo de congestión se evidenció desde Avenida Los Colonos hacia la Costanera, mientras que en la Ruta 5 el tránsito se mantiene fluido a nivel general en los tramos concesionados, con obras programadas entre Río Bueno-Puerto Montt, a altura del Bypass, La Laja, Río Negro y peajes Cuatro Vientos en Purranque y enlace Osorno-Puerto Octay. Adicionalmente, obras se mantienen en Chiloé entre Ancud y Chacao. En paralelo, servicios de conectividad marítima lacustre mantienen operación en la región, como en el canal de Chacao, Yal, La Arena Puelche, entre otros. Recuerde planificar su viaje también considerando lo que es el fin de semana largo. Proyecte planificar los desplazamientos. Es lo que podemos destacar desde Transporte Informa del Ministerio de Transportes. Adelante, Manuel Cristian.
22: Muchas gracias por ese completo reporte, también consejos que nos entrega Ervin a esta hora, siempre desde la Unidad Operativa de Control de Tránsito.
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20: Vamos al contacto ahora con una de nuestras unidades móviles porque 3 incendios reportan millonarias pérdidas en Puerto Montt y una ronda extraordinaria en la cárcel y sus alrededores reporta detenidos, además de un carabinero lesionado. Robinson Cárdenas tiene más detalles. Robinson, te escuchamos.
23: ¿Cómo están? Buen día. Son situaciones que ocurrieron durante las últimas horas. Partamos por los incendios, particularmente por aquel que ocurrió en el sector de Navegando el Futuro 2, porque hasta ese lugar se desplazará también personal de carabineros del Laboratorio de Criminalística por encargo de la Fiscalía. A propósito de las circunstancias en que se quemó aquella vivienda, nos referimos a la emergencia que fue abordada por bomberos pasado la medianoche en el pasaje 2-1 Oriente, al interior de la población Navegando el Futuro 2 en Alerce. Ese incendio partió luego de una intervención que debió realizar carabineros de la Sexta Comisaría por una riña que se registró luego de una, comillas, reunión social al interior de este domicilio que terminó reducido a escombros. En esa intervención policial se arrestó a 3 personas, 2 hombres que portaban armas blancas y una mujer que tenía una pistola a fogueo entre sus pertenencias. De acuerdo a la información que ha conocido la radio, estas personas que fueron detenidas No tenían órdenes vigentes, pero sí cuentan con un abultado historial. Y cuando el procedimiento con estas tres personas

0: ya estaba en la comisaría, se informó del inicio del incendio, razón por la cual se han determinado diligencias particulares. Adicionalmente, estos tres arrestados serán puestos a disposición de tribunales durante esta mañana. Luego de ese incendio ocurrido en Población Navegando el Futuro 2, carabineros y bomberos, además de personal de emergencia correspondiente a otras instituciones, debió trasladarse hasta una construcción con varias cabañas en la salida norte de Puerto Montt, a un costado de la Ruta 5 en el sentido sur-norte. 7 cabañas ardieron en ese lugar, 3 de ellas resultaron con daños de mayor consideración. Bomberos desplegó varias de sus unidades y tras esa situación, en Alerce, nuevamente un incendio destruyó una casa, esta vez en Población Mar y Cielo, calle Océano Ártico. En ese lugar, una vivienda de un piso terminó con daños en parte importante de su estructura. También había riesgo de propagación. En otro ámbito de la noticia, ya lejos en este caso de los incendios, pero sí en medio de las distintas acciones que se están realizando durante estas jornadas previo al 18 de septiembre, se realizó un masivo allanamiento en la cárcel Alto Bonito, en Puerto Montt. También un copamiento en los alrededores del recinto penitenciario. Al interior de la cárcel se logró detectar licores, celulares, también armas blancas. Más detalles conoceremos durante la jornada. Y al exterior, carabineros logró el arresto de al menos 3 personas. Uno portando elementos que podrían haber sido lanzados a dependencias del recinto penitenciario. Otro porque en medio de un control, de acuerdo a la información que ha proporcionado la policía uniformada, se resistió y terminó lesionando a un carabinero. Y un tercero que debía estar cumpliendo arresto nocturno y finalmente fue detenido incumpliendo aquella medida cautelar, ingresado inmediatamente de hecho a dependencias de gendarmería para que cumpla con este arresto nocturno al interior de dependencias a cargo de esta institución. 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
4: Nos escriben auditores para darnos cuenta de que nuevamente están sin agua en la población El Mirador de Calbuco. Buenos días, nos señalan Suralis. Otro día más nos tiene sin agua. Si no es falta de presión, es corte, ni siquiera se informa. Así nos plantea entonces nuestro auditor desde El Mirador de Calbuco de esta situación que indica no es el mismo corte que había publicado ya Suralis en Facebook el lunes y que tampoco se han puesto puntos de distribución. Así es que preocupación de nuestro auditor Luis desde Calbuco producto de esta situación, considerando justamente los inconvenientes que siempre genera no contar con este servicio.
5: Como atentatorio calificó Alejandro Santana un recorte del 7% en el presupuesto 2027 para los gobiernos regionales tras el anuncio del Ministerio de Hacienda de esta posibilidad en una reciente reunión con gobernadores. Los detalles los trae Franco Bustamante.
6: Recordemos que este año los gobiernos regionales sufrieron un recorte del 3%, lo cual fue duramente criticado de manera transversal cuando fue anunciado al complicar la disposición de dinero en las agendas de proyectos de cada región. Esta vez la situación parece ser mucho peor, por lo menos inicialmente, dado que en una primera instancia de diálogo con gobernadores, el Ministerio de Hacienda dio a conocer que planea recortar en un 7% los recursos para la ley de presupuesto 2027, es decir, más del doble que la disminución anterior. En este escenario, el gobernador regional y presidente de Agorechi, Alejandro Santana, solicitó al ministro Jorge Quirós replantearse la propuesta, dado que de aplicar esta medida demostraría, a su juicio, un desconocimiento sobre la gestión que realizan sus pares.
7: Mostraría un desconocimiento gigante de la gestión de los gobiernos regionales, o bien, derechamente, un interés de afectar negativamente a la descentralización de Chile, que sería una pésima señal que espero que si no esa decisión no la entienda así el ministro Quirós la pueda resolver el presidente de la República. Por lejos sería el presupuesto más atentatorio de la creación de los gobiernos regionales en materia de desarrollo.
6: Santana igualmente planteó que existen posibilidades para que el recorte no afecte en gran medida aplicando algunas variantes.
7: Ese recorte, si va subsidiado, por ejemplo, con que no nos quiten el 5% de emergencia, que por ejemplo tengamos libertad en el fondo de productividad y tenemos otras variables que nos permita eliminar la obligación de subsidiar políticas ministeriales, claro, uno podría decir quizás con un ajuste a la baja, pero al final del día quedamos con saldo positivo o con una mayor cantidad de recursos para hacer nuestros propios planes, seguir desarrollando nuestros propios planes regionales. Es una mirada.
6: Pese a esto, el gobernador regional espera que en la reunión programada para el próximo lunes con el ministro de Hacienda Jorge Quirós, este se retracte del posible recorte del 7% que fue anunciado en la primera instancia de negociación para la ley de presupuesto 2027.
4: Que se apliquen las sanciones en caso de corresponder, solicitó el Seremi de Vivienda y Urbanismo Mario Marchand a raíz del requerimiento que plantearon desde el Mimbo a la Contraloría para que revise un cobro de más de 50 millones de pesos que está realizando la Municipalidad de Fresia a una empresa encargada de la construcción de viviendas sociales por el uso

0: un bien nacional de uso público para la instalación de agua potable. Desde la Casa Edilicia defendieron que esta obligación es ejecutar dichos cobros por mandato legal.
1: El Seremi, Mario Marchand, se refirió a la denuncia en Contraloría, mientras que el asesor jurídico de la Municipalidad de Fresia recalcó que solicitaron la semana pasada un pronunciamiento del cobro a Contraloría.
2: Recordar que nosotros somos superiores jerárquicos en materia técnica de las direcciones de obra y nosotros, de acuerdo a nuestra interpretación jurídica, procede la exención por las características que tiene este proyecto, situación a la cual lamentablemente el director de obras no accedió, motivo por el cual nosotros recurrimos a Contraloría.
3: En nuestra opinión, digamos, y respaldado por los dictámenes de Contraloría y la legalidad vigente, nosotros no podemos de manera discrecional establecer un cobro o un no cobro. En este caso, los derechos municipales deben ser afecto cobro y la municipalidad está obligada a cobrar.
0: Recordemos que en su visita a la zona en julio pasado, el ministro Iván Poduje amenazó que sus 18 abogados contactarían al alcalde de Fresia por este cobro. Sin embargo, desde la Casa Edilicia se han defendido en que están obligados, ya lo escuchó usted, legalmente a cobrar por el uso de bienes nacionales de uso público.
1: Renunció a la dirección de concesiones del municipio de Puerto Montt, Sergio Barriga, en medio de la denuncia en su contra porque una empresa de la que era socio usó el estadio Chinquihue para promocionar sus productos en los partidos de Deportes Puerto Montt, pese a que implicaría un conflicto de interés. Los detalles con Damaris Zubiabre.
4: Presentó su renuncia voluntaria al cargo Sergio Barriga como director de concesiones de Puerto Montt. Él, además dirigente de Renovación Nacional, salió en medio de los cuestionamientos en su contra porque en agosto de 2025 un restaurante de hamburguesas, del cual era copropietario, promocionó sus productos en los partidos de Deportes Puerto Montt en el Estadio Chinquihue, lo que sería una irregularidad porque dirigía la repartición encargada de fiscalizar el uso del recinto. Al respecto, el alcalde subrogante de Puerto Montt, Fernando Orellana, lamentó su salida e indicó que esto se debería a que Barría sintió injusta la denuncia en su contra.
5: Digamos, él en su fuero interno decidió dar un paso al costado porque siente que lo están acusando injustamente, porque en el fondo él regaló hamburguesas a los fanáticos de Deportes Puerto Montt y frente a eso, esa es la visión que él tiene, digamos. Esto es parte de un tema administrativo en la municipalidad que se está investigando y que nosotros, sin duda, vamos a hacer todas las gestiones para transparentar y hacer todas las acciones administrativas que se requieran para este caso.
4: Sin embargo, el concejal socialista Sebastián Almonacid, quien denunció los hechos, criticó las declaraciones del alcalde subrogante.
6: La renuncia era absolutamente esperable, no había ningún dato que estuviese impreciso, los datos que yo entregué fueron absolutamente contundentes, pero además quiero recordarle al administrador municipal que la renuncia no exime de responsabilidad administrativa al funcionario. Yo espero que sean imparciales, de todas maneras, igual voy a remitir los antecedentes a la Contraloría para que la Contraloría también tome nota, porque me parece que en la utilización de recursos y de espacios municipales para negocios personales es algo que no podemos tolerar jamás.
4: Es importante señalar que, de igual forma, se pueden perseguir responsabilidades administrativas contra un funcionario público hasta 6 meses después de su salida del cargo.
0: Y el Seremi de Seguridad valoró que la Policía Marítima aumentara el periodo de flagrancia hasta 48 horas tras la comisión de un delito considerando la geografía de la región. Esto luego de la reciente aprobación de un proyecto de ley impulsado por el gobierno sobre esta materia.
1: Esta iniciativa se enmarca en la denominada Agenda contra el Crimen Organizado y el Terrorismo del Ejecutivo, que en el caso de las demás policías aumenta el periodo de 12 a 24 horas. Al respecto, el Seremi de Seguridad Francisco Muñoz explicó que esto permitirá a los funcionarios realizar diligencias por más tiempo sin esperar la instrucción de fiscalía.
7: Van a tener mayor plazo para hacer diligencias autónomas sin esperar la instrucción de fiscal y también de aportar mejores medios de prueba cuando sean formalizados estos imputados. Por lo tanto, cuando existían las 12 horas estaban limitados a recoger todos esos medios de prueba, entregarlo a la fiscalía y esto ponerlo a disposición de los tribunales para medidas, por ejemplo, de protección o restrictiva de la libertad. Por lo tanto, este es un avance que duplica la capacidad de carabineros, de la policía de investigaciones y de gendarmería, pero además, considerando nuestra realidad geográfica, también lo extiende a 48 horas en el caso de policía marítima.
0: Cabe indicar que la flagrancia permite a las policías detener a una persona tras cometer un delito sin la necesidad de una orden judicial.

0: total, por lo que una vez entre en vigencia esta ley, aumentará dicho tiempo.
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11: 8 de la mañana, 43 minutos. 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
13: 3.400 kilos de alimento concentrado para animales fueron trasladados en helicóptero hasta el sector cordillerano Lago Vidal Gormaz de Cochamó. Este es el último operativo del año de este tipo. La tarea estuvo a cargo de aviadores de la Tercera Brigada Aérea, quienes realizaron el despliegue logístico desde el aeródromo Pueblo Bajo en un helicóptero Bell 412, en el que lograron trasladar las casi 3,5 toneladas de alimento. El delegado regional Cristian Palma reconoció que el objetivo era realizarlo en una sola entrega, pero no fue posible.
14: No sacamos nada con llegar con esa entrega de alimentos en noviembre, ya cuando el daño esté hecho, y hemos logrado, gracias al apoyo de la FACH, poder llegar con este concentrado, y hemos tenido muy buena recepción de aquellos beneficiarios porque pueden tener sus animalitos muy bien mantenidos para este invierno. Entiendo que es la última, sí, ya se completaron. La idea era obviamente hacerlo en una sola entrega, pero entenderás que las situaciones climáticas para sobrevuelo en esa zona no siempre permiten tantos vuelos. Se realizó, creo que, en 3 entregas.
0: De esta manera, los habitantes de estas zonas pudieron contar con los recursos alimenticios necesarios para alimentar a su ganado durante este invierno, considerando que cada año el escenario se complica por las bajas temperaturas.
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13: La unidad de fomento para esta jornada llega a los 40.942.74 pesos. El dólar observado se inclina en los 955.37 pesos, en tanto el euro llega a los 1.102.31 pesos.
0: La moneda prepara su estrategia contra la desocupación con un plan de emergencia express, mientras en el Congreso se cocina a fuego lento un fast track pro empleo que ya tiene resistencias. Nos entrega detalles Vanessa Gajardo.
15: Se trata de una tarea interministerial que convoca las partidas de Hacienda, Trabajo, Obras Públicas, Vivienda y la Subsecretaría de Desarrollo Regional. Un plan de corto plazo pensando en la reactivación de aquí a fin de año. En esa línea, con el anuncio del Ejecutivo, esto conversa con la propuesta que hizo también el presidente de la Cámara de Diputados, Jorge Alessandri, de un fast track pro empleo que ya ha sido rechazada por parlamentarios de oposición. El

0: El diputado comunista Luis Cuello se mostró contrario a los proyectos que ha impulsado o bien patrocina el gobierno. En tanto, el presidente de la CUT, José Manuel Díaz, dijo que nuevamente estamos frente a una agenda que solo beneficia al sector privado.
1: Esta propuesta de Fast Track encierra la idea de quitarle derechos a los trabajadores de forma sumaria, express.
2: Una agenda diseñada principalmente para responder a las necesidades y presiones del empresariado, reducir los costos laborales.
0: El debate se ha tornado más político que técnico, y aunque el gobierno ha puesto como prioridad el empleo, esta agenda y los proyectos en discusión se topan con otros compromisos legislativos, el presupuesto 2027 y la reforma al mercado de capitales.
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7: Más de 60 actividades tiene catastrado Carabineros en el marco de Fiestas Patrias, disponiendo personal para el resguardo de la seguridad en fondas y ramadas, y desde la delegación regional descartaron alguna solicitud de evento masivo.
8: El prefecto de Llanquihue, coronel Eduardo Rosales, así lo señaló, mientras que el delegado regional Cristian Palma dijo que han estado asesorando a los municipios para dichos permisos.
9: Tenemos un catastro de 63 actividades a nivel regional, sean fondas o fiestas menores organizadas por algunos municipios u otras entidades privadas. Son 470 carabineros promedio que vamos a disponer en toda la región.
10: No hemos tenido ingresos para solicitud de permisos de evento masivo. Sin embargo, considerando que todos los municipios pueden optar y entregar los permisos para funcionamiento cuando no hay evento masivo, hemos estado asesorando.
7: Ante las consultas, el delegado descartó que la fonda segura en el Arena, Puerto Montt, o la fiesta en el Parque La Paloma, o también la fiesta de la chilenidad en Castro, hayan solicitado permiso como evento masivo, pero indicó que están sujetos a fiscalizaciones. Esto pese a que en su momento, desde el Ministerio de Seguridad, habían indicado que existía una solicitud por una actividad de este tipo.
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2: Faltan 9 minutos para las 9 de la mañana.
3: Un veredicto condenatorio dictó el Tribunal de Juicio Oral en lo penal de Puerto Montt contra un hombre acusado de tráfico de drogas, porte ilegal de municiones y contrabando aduanero tras ser detenido en marzo del 2024 en Chaitén. Ante esto, el Ministerio Público solicita 15 años de prisión.
4: El sujeto fue sorprendido por personal de aduanas en el embarcadero Las Turbinas cuando se trasladaba en un vehículo con más de 33 kilos de marihuana elaborada, más de 2 kilos de clorhidrato de cocaína y 93 municiones de distinto calibre. Durante el juicio declararon funcionarios de carabineros, OS-7, aduanas y peritos, al igual que otros testigos.
3: La fiscalía está solicitando una pena que suma alrededor de 15 años de cárcel, además de las multas correspondientes. La sentencia definitiva que establecerá las penas específicas por cada delito será conocida el próximo 25 de septiembre a las 15 horas.
4: Y una querella contra quienes resulten responsables fue presentada para esclarecer la muerte de un trabajador al interior de una piscina donde se utilizaban productos químicos en labores de limpieza en la empresa Maui, en Chonchi. Detalles los conocemos con Hans Barros.
5: El hecho ocurrió el 11 de agosto de este año, mientras Roberto Andrade Millalonco, de 47 años, trabajaba junto con otros 2 operarios. Él se desempeñaba como jefe de centro y contaba con varios años de experiencia en la industria salmonera. Según los antecedentes proporcionados por el abogado de la familia, Víctor Álvarez, el trabajador mantenía una relación laboral directa con Mowi y no pertenecía a una empresa contratista. De acuerdo con el relato del representante legal, durante las faenas se perdió contacto con Andrade, quien posteriormente fue encontrado sin vida en el fondo de la piscina. Tanto las circunstancias de su caída como el tiempo transcurrido hasta el hallazgo deberán ser esclarecidos mediante la investigación. Por instrucción de la fiscalía, el servicio médico legal trasladó el cuerpo hasta Puerto Montt para efectuar los peritajes correspondientes. Álvarez señaló que la causa de muerte habría sido establecida como asfixia por sumersión. Los análisis también deberán determinar si existe una relación entre las lesiones advertidas por los familiares y los productos químicos utilizados durante esa faena. El abogado de la Defensoría de Accidentes Laborales, quien representa a los padres y hermanos del trabajador, informó que la querella fue presentada y admitida a trámite por el Juzgado de Garantía de Castro.
6: En el sitio de suceso lo que se sabe hasta el minuto es que él cayó, fue encontrado, ¿no es cierto?, en esta piscina. Y previo a eso se estaba llevando a efecto una mantención de las piscinas, limpiándolas, ya con un producto soda cáustica. Ahora, lo que se pretende con la querella es conocer cuáles fueron las causas, ¿no es cierto?, que originaron este accidente del trabajo, dado que al parecer se presume la ausencia de medidas de control de riesgo.
5: La parte querellante solicitó que se recopilen los protocolos de seguridad y otros antecedentes relacionados con las condiciones en que se desarrollaban las labores. Según Víctor Álvarez, la investigación deberá establecer si el lugar contaba con señalización, barreras de protección, medidas de control de riesgos y una supervisión preventiva adecuada.
6: Llama la atención que una persona haya sido encontrada posteriormente, dado que nadie se puede perder en el trabajo. Es extraño cuando una persona en el sitio donde su actividad se extravía y no lo encuentra. Entonces, eso da cuenta de la desprolijidad en materia de seguridad y de la no prevención de riesgo, una condición subestándar. Por ejemplo, no tener barandas en el centro cultivo, alguna situación que impida que una persona caiga o se precipite y no tuviese el auxilio y la ayuda esperada. Entonces, eso llama la atención. Entonces, lo que nosotros queremos con la familia es determinar cuáles fueron las circunstancias previa al evento y de manera que también no se vuelva a rever eso.
5: Paralelamente, la Dirección Regional del Trabajo inició una fiscalización destinada a esclarecer las circunstancias del accidente y verificar el cumplimiento de la normativa sobre seguridad laboral. Tras el hecho, Mowi informó que había activado sus protocolos internos, lamentó el fallecimiento y señaló que se encontraba brindando apoyo a la familia. Las diligencias del Ministerio Público y de los organismos competentes deberán deberán determinar cómo ocurrió el hecho y si existen eventuales responsabilidades. De acuerdo con la representación legal de la familia, la presentación de la querella constituye el primer paso de otras acciones que podrían evaluarse a medida que avance la indagatoria. 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
4: Bien, ponga mucha atención. Puerto Montt va a estar con cielo cubierto durante el transcurso de la mañana y chubascos aislados, una temperatura

0: débiles durante la mañana principalmente y una máxima probable de 13 grados. Chaitén, cielo cubierto durante la mañana y algunos chubascos. Temperatura máxima 13 grados. Puerto Montt a esta hora registra una temperatura de 8 grados.
1: Faltan 3 minutos para las 9 de la mañana. Como siempre, gracias por informarse con la radio. Dejamos hasta aquí este radiograma matinal. Ya viene el deporte.
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0: El presidente del fútbol chileno, Pablo Milad, confirmó que la nueva dirigencia de la NFP, luego de las elecciones del mes de noviembre, elegirá al futuro técnico de la selección masculina adulta. El Team Chile tuvo su mejor jornada en los Juegos Suramericanos de Santa Fe, Argentina, al sumar 12 medallas y posicionarse con 6 preseas de oro quinta en el medallero general. Todo el deporte con Diego Soto.
5: En la presentación de una importante empresa petrolera como nuevo sponsor de las selecciones nacionales y en medio de la preparación para la gira del combinado adulto por Norteamérica, el presidente del fútbol chileno, Pablo Milad, aseguró que la nueva dirigencia de la NFP, que será elegida en el mes de noviembre, será la encargada de elegir al futuro técnico de la selección mayor.
6: No te podría decir con uno o con otro, ha conversado con muchos técnicos y esperando que llegue una nueva directiva por 4 años para tener la solidez del que llegue, tenga la seguridad que no va a estar con alto
7: riesgo. No van a dejar ninguna conversación.
6: ¿Quién? Estoy hablando en general.
5: En el fútbol nacional, 2 equipos confirmaron nuevos entrenadores. El colista del fútbol de primera división, Unión La Calera, oficializó a John Armijo, mientras que Cobreloa, que pelea por el ascenso a la división de honor, aseguró a Mario Salas como reemplazante de César Bravo. Anoche San Luis de Quillota derrotó por 2-1 Antofagasta y se colocó tercero en la Liga del Ascenso, a 1 punto del segundo, precisamente Cobreloa, y a 3 del puntero Santiago Wanderers, mientras que Unión Española y Deportes Temuco no pasaron del empate a 1 en Santa Laura. Además, hoy desde las 18 horas y a puertas cerradas en el Estadio Municipal de La Cisterna, completarán los 22 minutos pendientes del torneo nacional Coquimbo Unido y Huachipato, que ganaba por la cuenta mínima hasta el momento de la agresión por una bomba de estruendo al portero acerero Cristian Bravo en el Francisco Sánchez Rumoroso. En otro orden de cosas, está en la cuenta regresiva para el match de Copa Davis del Grupo Mundial entre Chile y España de este sábado y domingo en el Kurt Alita Lizana del Parque Estadio Nacional. El capitán del equipo chileno, Nicolás Massú, y el momento que se encuentra Chile solo con un Alejandro Tavilo en gran nivel.
8: Todas las Copas Davis son importantes y en el momento que te toca jugar, uno siempre se toma esa serie con la mayor seriedad, independientemente del momento. Desde que soy capitán nunca se ha perdido local, siempre hemos ganado. Eso también nos da confianza. Sabemos el rival que nos toca, una potencia mundial, son los últimos finalistas.
5: El Team Chile vivió la mejor jornada de los Juegos Suramericanos de Santa Fe en Argentina al sumar 12 medallas, 4 de ellas de oro con Aranza Villalón en la contrarreloj de ciclismo en ruta, la joven Josefa Ramos en patinaje artístico, el gimnasta Joaquín Álvarez y Elías Ardiles en los 100 metros mariposa de la natación, posicionando de momento a Chile en el 5º lugar, el medallero con 6 preseas doradas, 7 de plata y 13 de bronce. Elías Ardiles, y esta prueba que lo dejó con el oro en su disciplina.
9: Lo tenía planeado, tenía cada brazada, cada patada, la tenía preestablecida. La carrera, gracias a Dios, se pudo dar muy bien y bueno, una mejor marca, récord de campeonato, récord nacional y una medalla de oro para Chile. De verdad que estoy extremadamente contento.
5: En el fútbol internacional no fue una buena jornada para los futbolistas chilenos. chilenos en Europa. Mientras Lucas Espeda ingresó en el segundo tiempo para el Elche y se apuntó con una asistencia a la derrota de su equipo frente a Real Madrid, Marcelinho Núñez tuvo dos errores que le costaron goles contra el Arsenal, que lo eliminó de la Carabao Cup, y Felipe Loyola fue titular para el Pisa, que también quedó eliminado.

0: pero de la Copa Italia frente a Fiorentina. Al cierre, la selección masculina de voleibol comenzó el sudamericano de Río de Janeiro cayendo por 3-0 frente al local Brasil y hoy enfrentarán un duelo trascendental por la tarde a Venezuela.
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2: Transporte Espuelche informa el estado de sus rutas de conectividad marítima para hoy 16 de septiembre. Provincia de Chiloé, ruta Huicha, Isla Lemuy, ruta Canal Talcahue, el pasaje Coyumbe, operación normal. Provincia de Llanquihue, ruta Calbuco, Isla Puluqui, ruta Maullín, La Pasada, ruta Caleta La Arena, Caleta Puelche, ruta Pichicolo, Ayacara, Caleta Gonzalo, ruta Tahuatahua, Punta Canelo, Puerto Maldonado, todas con operación normal. Precaución, como siempre, con acceso a rampa.

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1: Se comunica el fallecimiento de quien fuera padre, hermano y tío, Iván Odalier Oyarzo Villarruel. Sus restos son velados en Huatral, Calbuco. Sus funerales se efectúan hoy, miércoles 16 de septiembre, saliendo del lugar de velatorio a las 14 horas hacia la capilla de San Agustín, donde se realizará una misa a las 15 horas para, en forma posterior, dirigirse al cementerio del sector. Firmado, familia Oyarzo Ojeda. Se comunica el sensible fallecimiento de quien fuera hermano, cuñado y tío, Hugo Humberto Velázquez Vargas. Sus restos son velados en sector Rulo, Calbuco. Sus funerales se realizarán hoy, miércoles 16 de septiembre, saliendo del velatorio a las 14:30 horas hacia la capilla de Rulo, donde se efectuará una misa a las 15 horas para, en forma posterior, dirigirse al cementerio del sector. Firmado, familia Velázquez Vargas.
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1: Documentos en la radio a nombre de Jessica Andrea Marín Chávez y Yesenia Vanessa Santana Villarruel. Estas personas pueden retirar sus documentos en horario de oficina de lunes a viernes en nuestros estudios en Antonio Varas 525, cuarto piso.

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4: Con trabajos en jornada diurna y angostamiento de calzada, sector paso inferior Alessandri a centro penitenciario. Para consulta, emergencia o información se encuentra disponible las 24 horas el teléfono 652-438-888.
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Saludos, comenzando ya esta mañana de día miércoles, mitad de semanita y semanita corta además. Saludos para los amigos y amigas que sintonizan la radio a esta hora en algún punto de nuestra extensa región de Los Lagos. Fíjate que hace un ratito nada más recibimos un contacto de auditores que dicen que colectivos de la línea Pichipeyuco tienen tomada acá, Urmeneta. De la pista derecha, en este caso nos dicen desde Pérez Rosales o entre Pérez Rosales y Salvador Allende. En ese tramo tienen justamente tomada la pista derecha, reiteramos, colectivos de la línea Pichipeyuco, calle Urmeneta, entre Pérez Rosales y Salvador Allende. Precaución ahí a los amigos y amigas que van circulando porque dicen que hay bastante congestión en este punto. Así que se pide la posibilidad de carabineros que vaya a este lugar para que pueda ordenar el tránsito debido, reiteramos entonces, a esta toma de ruta ahí. Pista derecha, colectivos Pichipeyuco, calle tomada, calle Urmeneta, entre Pérez Rosales y Salvador Allende.

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1: Porque les contamos que muchos auditores se han comunicado con BioBio desde el día de ayer acerca del pago de la PGU.
2: Sabemos que esto es un tema muy, muy sensible, así que mucha atención, ya sea usted afectado, conozca a alguien que haya sido afectado por esta situación. El Instituto de Previsión Social informa que debido a una situación ajena a la institución, el día 15 de septiembre, ayer, un grupo de pensionados de Vice Vida no recibió el depósito de la pensión garantizada universal o de otros beneficios previsionales en sus cuentas junto a su pensión habitual.
1: El hecho se generó producto de una equivocación en un archivo enviado por parte de la compañía de seguros, tras lo cual el Instituto de Previsión Social activó medidas de contingencia para que este grupo de personas, aproximadamente unas 53.000, cuenten con sus ingresos antes de fiestas patrias.
2: Atención con esta parte del comunicado. Así, y como parte de la solución inmediata, 48.000 de estos pagos ya se encuentran a disposición de las personas en la red de sucursales del Banco Estado para ser cobrados presencialmente. Hay que ir a cobrar esa plata. Los otros 5.000 pagos podrán ser gestionados como depósitos directos a través del mismo Vice Vida durante el día de hoy, miércoles 16.
1: Para informarles esta situación, ambas instituciones comenzaron a enviar notificaciones a las personas explicando cómo se están realizando los pagos. Asimismo, el Instituto de Previsión mantendrá sus canales de información disponibles para entregar orientación sobre el proceso.
2: Bueno, el comunicado sigue diciendo que lamenta el Instituto de Previsión Social lo que pasó y profundamente dice lamenta los inconvenientes que esta situación excepcional ha implicado para un grupo de pensionados y pensionadas, por lo que tomó contacto de manera inmediata con la compañía Vice Vida para solicitar las medidas correctivas tendientes a evitar que este tipo de situaciones se repita. Es importante señalar que la gran mayoría de las PGU que llegan a más de 2.300.000 personas se están pagando en las fechas estipuladas y que esta situación

0: se refiere al grupo de pensionados solo por Vice Vida mencionados. Para quienes los pagos ya están disponibles en sucursales del Banco Estado, quiero insistir en eso, la mayoría de esas personas afectadas no les va a llegar la plata automáticamente a sus cuentas de Vice Vida, sino que van a tener que ir a alguna sucursal del Banco Estado a cobrarla, de acuerdo a lo que dice este comunicado. Son 48.000 de esos pagos están a disposición de las personas en la red de sucursales del Banco Estado y otros 5.000, es decir, una minoría, van a recibirlo en pago directo en sus cuentas. Si están esas 5.000, muy bien. Pero si no, hay que ir hacia el Banco Estado. Dice el Instituto de Previsión Social que reiteran el compromiso con el pago correcto y oportuno a todos sus pensionados y que la falla, dicen ellos, no fue del Instituto de Previsión Social, sino que de Vice Vida.
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Bueno, cada vez más cerquita ya, 16 de septiembre. Algunos amigos definitivamente ya están descansando, algunos de ellos se van a tomar todo este fin de semana. Aprovechenlo, disfrútenlo y compartan con la familia, los seres queridos, las amistades en estas fiestas patrias que ya se vienen, que están ahí nomás, ¿ya? Fíjate, hoy 16 de septiembre, ¿sabes qué se celebra hoy? El Día Internacional de la Preservación de la Capa de Ozono. ¿Saben ustedes lo importante que es la capa de ozono, no? Esto se instauró justamente en esta fecha para recordar la importancia de proteger la atmósfera y también conmemorar la firma del Protocolo de Montreal en 1987. La capa de ozono es tan importante, nos protege de tantas cosas, sobre todo de los rayos dañinos UV del sol, los que posteriormente en muchas personas ya ha provocado cáncer, ¿verdad? Porque está el agujero de la capa de ozono, está grandote. Sin embargo, fíjate, hay una buena noticia, porque científicos, hace poquito nada más salió esto en el portal biobiochile.cl, científicos estiman que la capa de ozono se podría recuperar en unos 40 años gracias a la ciencia. ¿Qué pasa? ¿Por qué se está recuperando? ¿Sabían ustedes que se puede regenerar todo esto y volver a su estado normal? Eso es lo más importante. Bueno, este estudio que se ha hecho ya por muchos años da cuenta que se está recuperando debido, ¿saben a qué? A la reducción de contaminantes, al uso de hidrocarburos principalmente. Y una cosa importante, aquí tiene que ver mucho el tema eléctrico. Se está ocupando mucho más la energía eléctrica, entonces la capa de ozono dice, ¡ay, por fin, muchas gracias! Y eso, sin duda alguna, se puede recuperar en unos 30 a 40 años más, según los científicos.

Por acá el amigo Alejandro dice que recién viene llegando a la ciudad ayer en la tarde, tarde-noche, a Puerto Montt. Dice que pasó por la costanera y se encontró ahí con el vehículo que está justo ahí cerquita de la plaza, por el costado de la costanera, en un lugar ahí. Y que dice que se encontró con este vehículo que está volcado ahí y encima de este vehículo hay un poste del tendido eléctrico. Bueno, esto es una... Fíjate, esto se hizo ya hace un par de semanas, hace un par de días atrás, se dio cuenta de esto, es una recreación para hacer tomar conciencia a las personas, ¿verdad? Sobre todo en estas fiestas patrias, que ya prácticamente las tenemos ahí mismo, estamos a dos días de eso, para tomar conciencia sobre lo importante que es cuidarse frente al volante, fíjate. Ya, por lo tanto, la idea es que sí, la gente por ahí pasa mucho vehículo, mucho transeúnte, entonces es el llamado que se hace para tomar conciencia sobre lo importante que es no conducir cuando se toman algunas copas, ¿no? Cuando se está frente al volante. Este 18 puedes prevenir o lamentar. Recuerda, la conducción y el consumo de alcohol u otras drogas no es compatible. Mira qué importante, hay decisiones que también son parte de una celebración, como planificar cómo volver, por ejemplo, elegir quién conduce. No, conduces tú, no, yo voy a conducir. Y la persona que no va a beber, conduce. Cuidar a tus amigos, decidir no conducir si consumiste alcohol u otras drogas, son gestos que pueden hacer una gran diferencia entre prevenir o lamentar. Qué importante es esto, y nosotros hemos estado también un poco conversando sobre este tema para llamar a los amigos, amigas, ¿verdad?, a tomar conciencia y después de fiestas patrias decir, oye, bien lo pasado, súper bien, así que eso es lo importante, y seguir con la familia, seguir con los seres queridos cuidándose, cuestión que es muy importante. Por eso, tanto hincapié para que ustedes no vayan a decir, uy, otra vez están hablando de que hay que cuidarse, pero es que es importante hacerlo, ¿ya? Para tomar conciencia sobre esto. Sí, se vienen varios días de celebración, varios días, y ojalá tampoco de excesos, pues, porque la idea es que no vayan a un recinto de servicio de urgencia, de un hospital, de algún CESFAM, ¿verdad?, para recibir atención producto del consumo excesivo de tantas cosas que hoy en día, tantas cosas ricas que son tentaciones, pues, ¿ya? Así que a cuidarse y seguir juntos a través de la radio.

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1: El suplementero es un personaje típico de Chile, un oficio casi desaparecido. Ellos no son otra cosa

0: voceadores de diarios con un grito muy característico. Su historia comienza con la Guerra del Pacífico, ya que el primer suplemento de guerra apareció en el combate naval de Iquique y correspondía al diario La Patria, de fecha 25 de mayo. Poco a poco, el suplementero se convierte en un personaje de las calles del país. Sus gritos son verdaderos pregones que dilatan las vocales.
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Bueno, ahí está, pues. ¿Sabes que hay invitaciones acá que se vienen para estas fiestas patrias? Te hemos recordado algunas de ellas durante la semana para que las aproveches. Una de ellas tiene que ver, fíjate, en el mercado municipal. Para, ¿sabes cuándo? A ver, ¿cuándo es? A ver. Mañana 17 de septiembre. Habrá, desde las 11:30 de la mañana, va a estar el Charro Costeño. Va a estar también a las 12:30 Renacer Cuequero, 13 horas 1 de la tarde, tributo a los Viking 5, 14 horas Cueca Chora y a las 15 horas Diamante Tropical. 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
1: Bueno, está comenzando poco a poco la cuenta regresiva para los premios Cordillera. Estábamos revisando, fíjate, se ha votado bastante, ¿eh? Mejor animadora, por ejemplo, ya tiene sus favoritos sin duda alguna, mejor animador también, el mejor matinal, el rostro revelación, por ejemplo, el mejor actor, la mejor actriz, entre tantas categorías, son 19 en total para que tú puedas seguir votando día tras día. Recuerda que la votación para los premios Cordillera 2026 están abiertas hasta el próximo día 9 de octubre, fecha en que se cierra el proceso. Estamos a menos de un mes, amigos, ¿eh? Así que aprovechenlo. Quienes quieren participar deben ingresar a www.pagina7.cl/premios Cordillera, donde los usuarios podrán votar, como ya te lo hemos mencionado, una vez al día. La ceremonia viene, pero buenísima, en el Centro Cultural Gabriela Mistral, con conducción de animadores Eduardo Fuentes y Diana Boloco, el día 15 de octubre. Y la ceremonia, obviamente, así como su alfombra roja espectacular, va a ser transmitida mediante las plataformas de Página 7, Bio Bio Chile, Radio Bio Bio, Radio.7 y Bio Bio TV, además, claro, de sus respectivas redes sociales.

Nos acaban de avisar de que ya se fue a fiscalizar, a controlar lo que estaba ocurriendo. ¿Se acuerdan que les estábamos mencionando hace un momento que colectiveros, amigos de la Pichi Belluco, línea Pichi Belluco, habían ocupado la pista derecha de calle Urmeneta entre Pérez Rosales y Salvador Allende? Bueno, esta pista ya está despejada para la tranquilidad de los usuarios, ¿no? Que dicen que, lo mencionaban acá también a través de nuestro foro WhatsApp, que no podían circular, que había complicaciones, que habían demoras, ¿verdad?, en la circulación del tránsito. Está todo despejado, está todo impecable. Hay un servicio también de seguridad pública de la municipalidad que está en ese lugar y también carabineros en ese punto. Junto a carabineros están ahí controlando toda la situación. Bueno, solucionado entonces, qué bueno. Y gracias por avisarnos también los amigos acá a través de nuestro fono WhatsApp. Ya, y fíjate que una cosa que nos dice acá un amigo, el amigo José, nos dice que siempre, siempre está ocurriendo exactamente lo mismo en ese lugar. Y se toman justamente este punto como un lugar de paradero, cuestión que no puede ser por ningún motivo, nos dicen acá también, porque eso es de libre circulación para el tránsito de los vehículos. Así que ojalá que no se vuelva a producir esta situación. En este punto reiteramos, calle Urmeneta, pista derecha despejada entre Pérez Rosales y Salvador Allende.

0: propósito de lo que estábamos comentando hace un momento de calle Urmeneta entre Pérez Rosales y Salvador Allende, hay un amigo acá que nos comenta también otra cosa. Dice, los colectivos de la Pichi siempre hacen eso, dice, y también toman pista derecha como terminal frente al Mall Chico, acá en el sector céntrico también de la ciudad. Bueno, muchas gracias a quienes han ido comentándonos todo lo que va ocurriendo, ¿verdad?, en ruta. Y obviamente, cierto, evitemos las aglomeraciones. Hay una cosa que también queremos, fíjate, aprovechar de contar y comentar con ustedes, muy importante, y esto es para los amigos y amiguitas de la tercera edad, para que los acompañen en estas fechas, ¿verdad? Muchos de ellos tienen que hacer sus trámites en el banco, sacar su platita, ir a un cajero, ¿verdad?, pasar por alguna entidad bancaria para retirar los pesitos que vienen justamente para esta época, para esta fecha de fiestas patrias, para la celebración. Muchos de ellos hacen sus trámites solos. Si hay alguna persona, algún vecino, algún familiar cercano que los pueda acompañar, háganlo para evitar alguna situación complicada con ellos, ¿ya? Es muy importante que se pueda tomar este acompañamiento para ellos en el sector céntrico de la ciudad, que es donde, justamente en esta época, donde hacen todos sus trámites bancarios.
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8: Ampliamos a esta hora la información respecto de un operativo en la cárcel Alto Bonito que les contábamos esta mañana en Radiograma. Robinson Cárdenas.
9: 20 armas blancas artesanales, 18 teléfonos, 16 cargadores, 3 chips, 2 envoltorios con drogas, 5 botellas de alcohol y 11 trozos de sierra de cortar metal fueron encontrados en los allanamientos que durante esta madrugada se desplegaron al interior del complejo penitenciario de Puerto Montt. Es una acción que también tuvo presencia policial en el exterior del recinto. Se logró incautar en el perímetro externo de la cárcel 4 bolsas con sustancia blanquecina correspondiente a clorhidrato de cocaína, medicamentos como clonazepam, anfetamina, tonariles, entre otros, además de 2 teléfonos celulares, 2 pendrives, un par de audífonos y 3 cables USB, todo vinculado al lanzamiento de elementos hacia el recinto penitenciario. Es parte del balance que han entregado hasta este minuto las instituciones que se desplegaron en el perímetro externo y también al interior de la cárcel Alto Bonito en Puerto Montt. 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
8: Investigan la muerte de una mujer oriunda de Chiloé en el sector turístico Piedra del Indio en Coyhaique. Detalles con Hans Barros.
10: La Brigada de Homicidios de la PDI de Coyhaique investiga la muerte de una mujer de 24 años, oriunda de la región de Los Lagos, cuyo cuerpo fue encontrado en el sector turístico denominado Piedra del Indio, y por instrucción de la Fiscalía Local de esa zona, los detectives realizaron peritajes para determinar la dinámica del hecho y así establecer si hubo participación de terceras personas. Felipe Valdés, jefe subrogante de la Brigada de Homicidios Coyhaiquina, informó que la joven se encontraba en situación de calle en la capital regional desde hace un año y antes del hecho habría compartido con otras 5 personas en un encuentro donde hubo consumo de alcohol y posteriormente se habría apartado del grupo sin que sus acompañantes lo advirtieran. El examen preliminar estableció que el cuerpo presentaba lesiones propias de una caída de altura sin evidenciar hasta el momento otras lesiones. La PDI aseguró que continúa recopilando registros audiovisuales y declaraciones, además de coordinar diligencias.

0: diligencias con la Fiscalía y el Servicio Médico Legal para esclarecer las circunstancias de la muerte y confirmar o descartar la intervención de terceros, y según los antecedentes iniciales, la mujer sería oriunda de la comuna de Ancud, en la provincia de Chiloé. 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
1: Carabineros se refuerza campañas preventivas y antiavigeato durante fiestas patrias en Maullín. Guido Miranda, te escuchamos.
2: Claro, esto en el marco de las celebraciones de fiestas patrias, Carabineros efectivamente ha reforzado distintos sectores de la comuna de Maullín, las campañas preventivas destinadas precisamente a evitar accidentes de tránsito con consecuencias fatales, junto con acciones orientadas a prevenir el delito de abigeato. La mayor de Carabineros, Pavela Sandoval, explicó que durante estos días se han desarrollado operativos y controles en distintos puntos de la comuna con el objetivo de generar efectivamente conciencia entre los conductores y vecinos respecto de las medidas de autocuidado. La oficial reiteró el llamado a no conducir bajo los efectos del alcohol, evitar conductas temerarias al volante, respetar las normas de tránsito y mantener una conducta responsable durante estas celebraciones. Asimismo, Carabineros ha reforzado el llamado a los agricultores y propietarios de ganados para adoptar medidas preventivas que permitan reducir el riesgo de robo de animales, especialmente durante estas fechas. 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
1: Con lesiones de extrema gravedad resultó un funcionario de Carabineros tras protagonizar un accidente de tránsito en una ruta interior entre Villarrica y Pucón. De Radio Bio Bio La Araucanía nos amplía Carlos Martínez.
3: El accidente ocurrió en un camino interior del sector Cruz Blanca, muy cercano a la ruta que une Villarrica con Pucón. Por causa que se investigan, colisionaron frontalmente a alta energía dos automóviles particulares, uno de los cuales era guiado por una mujer y el otro por un hombre que resultó ser un funcionario activo de Carabineros de dotación de la novena comisaría de Pucón, quien sufrió lesiones de extrema gravedad, las que han sido estabilizadas por la tripulación de una ambulancia avanzada del SAMU, lo que ha permitido activar una evacuación aeromédica. De hecho, a esta hora, un helicóptero de Carabineros traslada desde el estadio de Villarrica hasta el helipuerto del Hospital Regional de Temuco a este funcionario policial para ser atendido por especialistas en el principal centro asistencial de la Araucanía. Accidente que, insistimos, ocurrió esta mañana en el sector de Villarrica-Pucón, sector Cruz Blanca, en un camino interior muy cerca de la ruta principal que une ambas comunas. 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
1: 10:05.
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9: Chile, país de poetas, dice el cliché. Pero con la costa que tenemos deberíamos decir Chile, país de marinos. Juan Esteban López fue uno de ellos. Nació en Talcahuano en 1839 y estuvo 28 años embarcado en casi todos los buques de la escuadra chilena de aquella época. También participó en la guerra contra España en 1865 y estuvo a bordo de la Esmeralda en el combate y captura de la Covadonga el 26 de noviembre de 1865. Fue él quien desembarcó los prisioneros españoles y luego se hizo cargo de la corbeta vencida. En el año 1866, Juan Esteban López era comandante del apostadero y jefe de las baterías de Aptao, y fue allí donde resistió el ataque de los buques españoles Doña Blanca y Villa de Madrid. Por eso, el gobierno peruano lo condecoró con una medalla de oro que decía: el Perú a su salvador. En Magallanes, en 1864, Juan Esteban López auxilió a dos buques italianos, lo que le valió el título de Caballero de la Orden de la Corona de Italia. Pero lo que le granjeó una grandísima condecoración fue el salvataje de la cañonera rusa Tunguse, averiada en medio del estrecho de Magallanes. López se dirigió al lugar en la corbeta O'Higgins, cuyas carboneras repletó de carbón, aunque hizo el viaje a vela, temiendo que le faltara combustible. Al llegar a Bahía Inglesa, en el estrecho, encontró la cañonera rusa con la hélice y el timón rotos. Por lo tanto, tuvo que remolcarla por la Angostura, por todo el estrecho y el Golfo de Penas. Hizo la travesía mitad a vela y mitad a carbón hasta Lota. Claro, para abastecerse de carbón. La nave rusa finalmente se reparó en Valparaíso y volvió a su país. Para apreciar esta hazaña de Juan Esteban López, es preciso saber que pasar un buque por esa angostura, zigzagueando en forma de S, es ya una acción difícil, por lo que además cruzarla remolcando otra nave es simplemente una proeza. Seguramente además por las corrientes que las angosturas se generan con las mareas. 5 años más tarde, en 1876, Juan Esteban López fue condecorado por el zar de Rusia con el grado de Comendador de la Orden de San Estanislao. López no hizo mucho caso de aquella distinción, la que sin embargo le sirvió después con motivos humanitarios. El año 1884 era médico de la escuadra el doctor ruso Alexis Chervakov, emigrado de su país por problemas políticos. Un día Chervakov se le acercó y le dijo: «Capitán, usted puede salvar a mi familia». mi hermano fue desterrado.

0: Siberia y mi madre, sola y enferma, agoniza en Moscú. Bastaría una presentación suya para salvarlos. «¿Pero qué puedo hacer yo?», dijo Juan Esteban López. «La orden de San Estanislao que posee», le dijo el médico, «le da derecho a usted y a su familia para sentarse a la mesa del zar, a tener el sueldo de oficial de la Marina Real en cuanto pise territorio ruso, pero además le permite a usted formular cualquier petición», le dijo el doctor Chervakov. En vista de eso, López firmó una solicitud de indulto, y algunos meses después, Chervakov le comunicaba, rebosante de alegría, que su hermano había salido de Siberia y que ya se encontraba de vuelta en Moscú junto a su mamá. Juan Esteban López, este marino nacido en Talcahuano, condecorado por el zar de Rusia.
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Ya conversábamos con algunos amigos ahí, nos decían, sí, queremos que llegue la primavera, aunque no cambia mucho el tiempo acá en el sur, pero siempre es bienvenida, ¿cierto? Porque los días están un poco más larguitos, las noches un poquito más cortitas y se puede tener ese airecito tibio tan característico en nuestra región.

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1: El 16 de septiembre del año 1926 murió Vicente Segers Recasens, que como joven guardia marina, a los 17 años de edad, participó en el combate naval de Iquique. Segers había nacido el 22 de septiembre del año 1862 en Valparaíso. Se incorporó como aspirante a la Escuela Naval en abril de 1874 y fue compañero de promoción de Ernesto Riquelme. Y egresó con el grado de guardia marina el 14 de julio del año 1876. Solo 4 días después, Segers y Riquelme fueron destinados al blindado Almirante Cochrane, que zarpaba de regreso a un astillero en la localidad de Hull, en Yorkshire, en Gran Bretaña, para terminar su construcción. ¿Por qué terminarla? Bueno, porque esa nave había tenido que zarpar inconclusa el año 1874 a Chile, debido a la crítica situación internacional que vivía nuestro país con motivo de las pretensiones territoriales argentinas y los problemas que creaba Bolivia en su avance hacia el Océano Pacífico con el apoyo de Perú. La navegación y la estadía en el Viejo Mundo fueron el viaje de instrucción de los nuevos guardiamarinas. Durante el viaje compartieron camarote 4 guardiamarinas, Ernesto Riquelme, Vicente Segers, Recaredo Amengual y Vicente Merino Jarpa. Cuando estaban en Gran Bretaña, decidieron estos 4 jóvenes mandar a confeccionar espadas que llevaran en la hoja la inscripción Esmeralda, que correspondía al buque donde todos ellos habían hecho su instrucción. Además, el lema Gloria Victoria, que correspondía al de esa nave, y el nombre de cada uno de ellos. El año 1879, iniciada la Guerra del Pacífico, Vicente Segers Recasens formó parte de la cañonera Magallanes y participó en el combate de Chipana el 12 de abril de 1879 contra la Unión y la Pilcomayo. Luego pasó a formar parte de la dotación de la corbeta Esmeralda, al mando del capitán Arturo Prat, enfrentándose al Huáscar en el combate naval de Iquique el 21 de mayo de ese año. En ese combate, Segers se encargó del aprovisionamiento de la munición y, hundida la Esmeralda, fue tomado prisionero por los peruanos. De hecho, uno de los relatos más detallados del combate naval de Iquique lo proporcionó el joven Vicente Segers cuando, 10 días después del combate, envió a su padre, José Segers Montenegro, una carta muy, muy descriptiva que finalizaba así: cuando el buque se hundió, yo estaba en la toldilla y casi al mismo instante sentí hundirse el buque bajo mis pies y el torbellino inmenso que formó el buque al desaparecer bajo las aguas. Permanecí por algunos instantes sin saber lo que me pasaba y Dios solo sabe cómo me salvé. Cuando saqué la cabeza fuera del agua, vi al Huáscar y una especie de nata formada por 50 o 60 cabezas junto con diferentes trozos de madera, restos del buque. Después de su captura, Vicente Segers fue canjeado por otro prisionero peruano, siendo destinado a la cañonera Pilcomayo. Y debido a su desempeño en combate, con fecha 16 de junio de ese año, fue ascendido a teniente. A bordo de su nuevo buque participó en los bombardeos de Mollendo, El Callao y Chancay, y en 5 bloqueos a diferentes puertos enemigos. Durante la Guerra del Pacífico, Vicente Segers prestó servicios además de las corbetas O'Higgins y Chacabuco, el monitor Huáscar y el vapor Tolten. Licenciado el año 1885 por razones de salud, se dedicó a la agricultura, pero 4 años después volvió al servicio, siendo designado el año 1891 ayudante de la comandancia de la escuadra en Iquique. Promovido al grado superior en octubre, se le nombró comandante de arsenales, un puesto que mantuvo hasta 1894. Su ascenso a capitán de navío, en mayo de 1896, lo recibió en Europa, lugar donde regresó tras ser nombrado dicto naval de Chile en España en 1906. Retirado del servicio en 1908, fijó su residencia en Santiago, fue presidente de la Sociedad Chilena de Historia y Geografía, Vicente Segers Recasens, uno de los guardiamarinas de la Esmeralda, falleció en la capital ese 16 de septiembre de 1926.
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0: Decomisan 100 kilos de carne en medio de fiscalizaciones por fiestas patrias en Chiloé, nos cuenta Hans Barros.
1: La autoridad sanitaria decomisó 100 kilos de carne de ave al interior de un supermercado Santa Isabel de Castro tras detectar problemas de refrigeración y la pérdida de cadena de frío. El procedimiento fue realizado por un equipo de la Seremi de Salud de Los Lagos como parte de las fiscalizaciones preventivas por las celebraciones del 18 de septiembre. Al respecto, la Seremi Fernanda Robles informó que hasta ahora se han realizado 39 fiscalizaciones y decretado 5 prohibiciones de funcionamiento. Entre las deficiencias constatadas se encuentran desperfectos en los sistemas de refrigeración, una conservación inadecuada de los productos y alimentos que no reúnen las condiciones requeridas tanto de apariencia, olor y textura. Hay que destacar que en la región se han decomisado 1.150 kilos de alimentos y Chiloé concentra la mayor cantidad, aunque el balance final será entregado en los próximos días. Finalmente, Robles señaló que los equipos continuarán fiscalizando los supermercados, carnicerías y panaderías, además de los eventos durante las fiestas patrias. 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
1: Estamos en los estudios de la radio con el delegado presidencial regional de Los Lagos, Cristian Palma. Delegado, como siempre, gracias por estar con nosotros y venir a visitarnos acá a la radio en este mes de la chilenidad.
2: No, encantado de poder visitarnos acá en la radio. Nos encontrábamos en distintas actividades con tu gente y siempre un agrado poder conversar para poder transmitir información a todos nuestros habitantes de la región. Y de repente, bueno, noticias buenas, tratamos de transmitir buenas, pero también algunos tirones de oreja para quien le caiga. También es una gran ayuda de parte de todos los medios, especialmente Radio Bío Bío. Así que no me he encontrado por ahí, pero claro, primera vez en los estudios y muy feliz de poder estar acompañándote.
1: Y qué bueno además hacerlo en esta previa de las fiestas patrias, delegado. Es importante, nunca está de más reiterar el llamado a la comunidad a cuidarse. ¿Cuál es justamente parte de esos consejos que se están entregando a fin de que estas celebraciones patrias sean, no tengan estas malas noticias que dice usted que también hay que dar de vez en cuando?
2: Totalmente, un llamado a ser muy responsable. Siempre se hacen los llamados a la responsabilidad, a celebrar con responsabilidad, pero estamos actualmente en una campaña liderada por Senda en relación a Yo No Aviso. Tiene relación en aquellos usos de las aplicaciones como tipo Waze, Google Maps u otras similares, o también redes sociales donde la gente cree que está haciendo un beneficio a la comunidad en avisar dónde están los puntos de control, y eso al revés genera daño. Al avisar dónde hay un punto de control, está generando que aquellos que están cometiendo alguna infracción o van conduciendo bajo la influencia del alcohol o de alguna droga puedan evadir este control y seguir ese riesgo para la comunidad. Si alguien avisa donde hay un control, está poniendo en riesgo no solo a él, sino que también puede estar poniendo en riesgo a algún ser querido, algún familiar que pueda ser víctima de la imprudencia o de la fatalidad que pueda producir alguien que está conduciendo bajo la influencia de algún tipo de alcohol y droga. Entonces, estamos haciendo ese llamado, además de celebrar con tranquilidad, de celebrar con responsabilidad y en familia, llamar a que nos ayudemos a cuidarnos. Y estamos, como gobierno, hemos estado en coordinación con distintas entidades públicas, hemos hecho bastantes reuniones de coordinación para establecer muchos puntos de control en la región para así tener mayor tranquilidad, generar mayor tranquilidad y mayor seguridad a todos los habitantes para que sean unas fiestas que ojalá no tengamos que lamentar hechos muy trágicos.
1: Bueno, un tema de seguridad sin duda es un tema que hoy día preocupa mucho a la comunidad. Cuéntenos cuáles son las cifras de reforzamiento que van a haber en las calles en términos policiales, por ejemplo. Imagino que ya todas estas reuniones de coordinación se han realizado.
2: Sí, cifra. Todos están haciendo de alguna manera doble turno. De hecho, anoche tuvimos un operativo en conjunto, o sea, no tuvimos, pero sí participé en ese operativo en conjunto junto al Seremi de Seguridad, el Seremi de Justicia, un operativo que se hizo en conjunto en el penal Alto Bonito, donde junto a Carabineros hizo un patrullaje en la periferia del complejo Alto Bonito y Gendarmería hizo allanamientos a módulo por temas de lanzamiento que en estas fechas se ven aumentados, ¿da? Y ayer tuvieron éxito en detener a una persona en las mediaciones. Carabineros, con el uso de dron con infrarrojo, logró detectar gente que estaba realizando lanzamientos y tuvimos el primer detenido ya, que va a ser juzgado de alguna manera por la nueva ley de antipelotazo. Así que ya tenemos éxito. Y ese es un ejemplo de la duplicidad o del reforzamiento en horas hombres que está teniendo Carabineros, PDI, también los distintos servicios de fiscalización como transporte, como salud, también la Seremi de Salud. ayer tuvo que realizar un decomiso de carne en la provincia de Chiloé por una carne que había perdido su cadena de frío. Entonces se están realizando redoblaje en patrullaje y se están realizando distintos operativos en distintas zonas. Más de 50 operativos están destinados para...

0: a la región de los lagos en distintas comunas y en distintos puntos, que obviamente no te voy a señalar dónde.
1: Claro, no, si lo importante es que la gente también lo note, eso entrega seguridad y evidentemente es importante para la comunidad. Ahora, a propósito de que la gente lo note, aprovechando que estamos conversando con usted, delegado, ya han pasado más de 6 meses del gobierno de José Antonio Kast, usted representa al presidente de la República acá en nuestra región. ¿Cómo evalúa la situación particularmente para nuestra región? ¿Ve que dónde se han logrado ajustar determinadas cosas y dónde están todavía, a su juicio, también las deficiencias?
0: Mira, el gran énfasis que queremos ir poniendo, y lo dijimos desde un comienzo, había sido la seguridad. Era la primera preocupación que había a nivel nacional y tanto a nivel regional. Y hemos ya, en los últimos números, hemos tenido una disminución, por ejemplo, en el 40% de homicidios acá en la región, en comparación a la misma medición el mismo mes del año pasado. Ya eso es una cifra. Hay también disminución en alrededor de un 30% de los delitos de lesiones graves también. Entonces, en seguridad hemos estado logrando que al menos en los números, y esperamos que también en la sensación de seguridad de la gente, eso vaya mejorando.
1: A decir de la última encuesta, la sensación de seguridad sigue estando complicando a la gente, digamos. Última encuesta de Gente del Sur da cuenta de que todavía la gente ha cambiado su hábito y sigue con esos cambios de hábito por falta de confianza justamente en en lo que ve en la calle.
0: Para allá iba. La confianza, y un dicho muy sabido, se pierde muy fácil y es difícil recuperarla. Y con estos números esperamos que esa confianza de la gente vaya mejorando. Al menos ya se igualó esa sensación de preocupación en seguridad, se igualó con otros temas como de empleo o de mejoría económica en la región, que antes seguridad estaba muy disparado y ahora se igualaron esas preocupaciones. Y la confianza en relación a la seguridad va a ir de la mano que se vayan dando estos números y vaya viendo la gente también, y lo comenta cuando estamos y acompañados a funcionarios en servicios, en controles, donde agradece que estemos presentes no solamente en las fechas importantes, sino que hay controles de distintas instituciones, de distintos puntos, días de semana, en cualquier horario aleatorio, y eso lo nota la gente porque dice que antes no sucedía, y en la medida que sigamos realizando esa labor, la confianza va a ir retomando, porque, como te dije, cuesta recuperarla, pero estamos trabajando para eso.
1: Y en materia de más política, han surgido algunas informaciones en los últimos días. Particularmente, el gobernador fue muy duro respecto de esta baja del 7% que se ha anunciado a los gobiernos regionales. También está la tensión con los municipios a la luz del reglamento de seguridad municipal. ¿Cómo ve también este momento que se está pasando, donde el gobierno está en estos puntos complicados hoy día, con flancos abiertos, con autoridades electas, también los alcaldes y en este caso también los gobernadores?
0: El gobierno de nuestro presidente Kast ha demostrado que cuando hay que tomar decisiones, por muy impopulares que sean, pero en relación a una responsabilidad especialmente presupuestaria, se deben tomar. ¿Puede tener un costo político? Sí, puede tener. Pero acá no estamos para solamente mirar la política, estamos para mirar el bienestar de nuestra gente, el bienestar de nuestros compatriotas. Y si eso nos lleva a tomar de algunas medidas impopulares que puedan molestar o que puedan afectar de alguna manera, lo vamos a tomar, se pueden conversar, todo se puede mejorar, pero de pronto, especialmente con las restricciones presupuestarias, no podemos generar gastos solamente para mantener una imagen. Tenemos que ser responsables y poner los recursos en las prioridades. Y a veces las prioridades no coinciden con los deseos de algunos actores políticos, y eso tenemos que aceptarlo y tomarlo, pero siempre, como gobierno y nuestro presidente nos ha dicho, estamos actuando con responsabilidad. Eso, y acabamos de tener también un anuncio en MOP en relación a eso, donde se aprobaron 57 millones de dólares para un mejoramiento adicional también a obras de vialidad, para justamente llegar, y eso en base a lo que se ha hecho de despliegue regional de parte de directores, de Seremi, para ir viendo dónde están las urgencias, dónde están las prioridades, y los caminos rurales de nuestras comunas han sido una prioridad, y esto, este aumento de recursos para la mejora de caminos, de puentes en sectores rurales, que equivale a 57 millones de

0: De dólares, 57 mil millones de pesos, y que se va a ejecutar y se va a licitar estos últimos meses para que ya entren en obra para enero del próximo año, demuestra que las prioridades están ahí.
1: Y una de las prioridades también, uno entiende que de pronto el tema de la alternancia del poder es interesante porque se atribuye mucho la posibilidad de los gobiernos de derecha de, se dice, generar cambios importantes y positivos en la economía. Sin embargo, llevamos 6 meses ya del gobierno de José Antonio Kast y estamos en un escenario que, no sé, dígame usted cómo lo lee, una bencina que está subiendo, un desempleo que usted dice, claro, incluso hoy día es parte de las preocupaciones hasta de nuestra región, que siempre estuvo, no estuvo dentro de las preocupaciones y es hoy día una preocupación importante de la comunidad. Las proyecciones de crecimiento de las instituciones como el Banco Central siguen a la baja. Entonces, uno ve el escenario y ve también que esta parte de esta promesa que se había realizado en el inicio del gobierno, a lo menos en lo que debiera ser su fuerte, que es el tema de la economía, no se está viendo.
0: En 6 meses, yo creo que los que estamos tratando de hacer, primero es generar confianza para estabilizar. Y aquí me voy más atrás. Venimos de 10 años después de una reforma tributaria que yo creo que fue con buenas intenciones, pero que no fue medida en lo real, donde no recaudó lo que se esperaba y eliminó las confianzas en inversionistas, ahuyentando y espantando la inversión. ¿Eso qué trae como resultado? Trae disminución del crecimiento. Hemos estado ya 10 años creciendo a menos del 2%, incluso en promedio, y eso trae menor inversión, menor dinero para todos. Y eso yo lo veo como un avión que venía en picada y que logramos agarrar el timón. Tenemos en estos 6 meses, estamos tratando de estabilizar y estamos realizando todas las acciones, y para allá va apuntada también la reforma de reconstrucción y recuperación económico-social, que aún no entra en regla porque algunos parlamentarios la enviaron al Tribunal Constitucional y estamos esperando las resoluciones del Tribunal Constitucional para que se puedan dictar los reglamentos y entre en regla. Pero ya en conversaciones con empresarios ven de muy buenos ojos algunas medidas de esta reforma tributaria para ir generando, te repito, las confianzas. Y esa confianza es generar esperanza en la recuperación. Lo mencionó nuestro presidente. Tenemos esperanza en el futuro. Si nosotros miramos y proyectamos nuestra economía viendo el avión que venía en picada, claro, vamos para abajo. Pero estamos estabilizando y esperamos que las proyecciones en los próximos meses mejoren, porque vamos a tratar de levantar la nariz de este gran avión que se llama Chile, y que estamos con todas nuestras fuerzas tratando de recuperar esa economía y ese pujante crecimiento que teníamos antes de la reforma tributaria. Y este cambio en la reforma va a orientar a eso, a recuperar esta proyección y este impulso económico que teníamos, que no te olvides, estábamos a las puertas del desarrollo. Y después de esa reforma tributaria nos fuimos a pique. Y eso es lo que queremos cambiar y mejorar.
1: Bueno, el tiempo lo dirá entonces. Delegado, muchas gracias por estar con nosotros esta mañana, muchas gracias por venir a la radio y conversar también con nuestros auditores.
0: Encantado, muchas gracias por la invitación y disponible para cuando lo desees.

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15: Contarles que el Tribunal de Garantía de Puerto Montt decretó el sobreseimiento de una mujer que condujo un vehículo luego de haber consumido alcohol, pero esto huyendo de su expareja, quien la estaba agrediendo. Una situación que fue debatida en medio de un proceso judicial por la Defensoría Penal Pública, quien explicó en favor de la mujer acusada por un delito de conducción en estado de ebriedad que esta actuó bajo una necesidad justificante. Finalmente, en el Tribunal de Garantía se determinó que se trató de un caso en el que la persona, en este caso la mujer que estaba siendo imputada por conducir ebria, actuó bajo una amenaza real, inminente y no provocada por ella, sino siendo esta, la de conducir ebria, la única alternativa para resguardar su vida frente a una agresión que estaba sufriendo, llegando de esta forma hasta una unidad policial para pedir auxilio. Se determinó entonces el sobreseimiento de esta mujer contra quien no se seguirá un proceso judicial luego de conducir

0: conducir tras haber consumido bebidas alcohólicas. 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
1: Consejo de Monumentos Nacionales aprueba plan de autorizaciones previas para la zona típica Isla Aucar en Chiloé. Detalles con Hans Barros.
2: El Consejo de Monumentos Nacionales aprobó un plan para agilizar las obras de mantención y también reparación en la zona típica Isla Aucar en Quemchi. Las intervenciones menores podrán ejecutarse sin autorización previa siempre que cumplan los procedimientos establecidos. La Seremi de las Culturas, las Artes y el Patrimonio de los Lagos, Karen Lind, señaló que la medida permitirá proteger el patrimonio de esa isla y facilitar también su conservación. El plan incluye reparaciones en espacios públicos, edificaciones, la pasarela y el cementerio. Aucar no está habitada, pero posee una iglesia de madera, una casa ermita, también una bodega, un cementerio y una pasarela de unos 500 metros. Las obras estructurales, excavaciones, demoliciones, ampliaciones e incluso nuevas construcciones, tala de árboles, instalación de letreros y mausoleos, continuarán requiriendo la autorización del Consejo de Monumentos Nacionales. 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
1: El Liceo de Carelmapu impulsa un comité de seguridad escolar y prepara simulacro de terremoto y tsunami. Guido Miranda nos amplía.
3: Claro, la instancia reúne establecimientos educacionales y organismos de emergencia de esa localidad con el objeto de fortalecer, se dijo, la prevención y la capacidad de respuesta ante eventuales situaciones de riesgo en Carelmapu. En las dependencias del liceo entonces de Carelmapu se constituyó oficialmente este Comité de Seguridad Escolar, instancia orientada a mejorar la preparación y coordinación frente a eventuales emergencias. Este comité se reúne a gran parte de las organizaciones, carabineros, armada, bomberos, la Oficina de Seguridad Pública Municipal y los establecimientos educacionales. Entre las principales acciones se considera las capacitaciones en distintos ámbitos. Una de las primeras actividades será entonces la realización de un simulacro de terremoto y posterior tsunami programado para la próxima semana, miércoles 23, esto en Carelmapu. El ejercicio va a permitir evaluar los tiempos de reacción, los procesos de evaluación de estudiantes y comunidad educativa, además de el despliegue que se permite realizar en coordinación con los distintos equipos. 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
1: 11 horas, 6 minutos.
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11: Oye, jornada de día miércoles, que esperamos sea muy positiva para ti. Nos dicen, va a seguir lloviendo mucho rato. Bueno, va a estar con chubascos el día, sí, pero la cosa, a veces caen como unas chispitas, unas gotitas, suavecito ahí, pero incluso como que dice, oh, qué rico, como que refresca un poquito el día, ¿eh? No hace frío, entonces está bien este día. Y mejor que hoy día, no, porque el otro día va a estar bastante bien. De hecho, 18, 19, según el pronóstico, deberíamos tener una buena condición para los asaditos, para la parrilla, para hacer actividad al aire libre. Ahora, no hablemos del 20, porque el 20 parece que se viene ya. Nos va a dar ese respiro y que celebremos bien, y el 20 ya se pone un poquito difícil la cosa. Y la primavera, que llega el 22, entonces, de ahí vamos a ver qué es lo que pasa, cómo le damos la bienvenida, o cómo llega la señorita primavera a acompañarlos durante los próximos meses. 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El gobierno retiró el reglamento de seguridad municipal que generó rebelión de alcaldes. Más detalles con María José de la Barra.
2: Poco más de una hora duró la reunión entre las distintas asociaciones de municipalidades con el subsecretario de Prevención del Delito, Gonzalo Guerrero. Una reunión que se dio en el marco del reglamento de la Ley de Seguridad Municipal ingresado por el gobierno el pasado 2 de septiembre. Finalmente, las atenciones de los alcaldes, los reparos, fueron escuchados porque el subsecretario Guerrero confirmó que el reglamento que se ingresó a la Contraloría se va a retirar para dar inicio a una mesa técnica con uno o dos representantes técnicos de cada asociación de municipalidades que va a comenzar a trabajar este lunes para poder subsanar las diferencias que existían respecto al escrito y poder reingresarlo a la Contraloría para su toma de razón. El subsecretario dijo que no hubo errores de parte de la moneda, sino que se generaron distintas interpretaciones respecto al documento y esta mesa técnica se hace para poder subsanar estas diferencias y avanzar en un texto que sea unificado y que cuente con el respaldo de las distintas asociaciones de municipalidades. Los alcaldes entonces logran darle la vuelta al Ejecutivo y se anuncia el retiro del reglamento de la Ley de Seguridad Municipal. 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
1: Bueno, hay malas noticias para los hinchas de Universidad Católica porque Branco Ampuero, jugador que es uno de los más sólidos defensas del cuadro cruzado, va a ser intervenido quirúrgicamente, un pellizcamiento anterolateral del tobillo, una lesión que arrastraba desde hace dos temporadas y que se agravó en la fecha 17. Y a pesar de jugar los últimos partidos, se confirmó la necesidad de intervención quirúrgica y tras la cirugía se informará los plazos de recuperación. Recordemos que, en todo caso, el campeonato chileno volverá recién en octubre a jugarse.

0: 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En una nueva jornada del Chile Day, esta vez en Londres, el ministro Jorge Quiroz habló de llevar la inversión nuevamente a tasas del 8%. Nos cuenta más Vanessa Gajardo.
1: Así es, hoy se desarrolla, o más bien ya se desarrolló, esta última jornada de Chile Day con sede en Londres, donde la totalidad de las presentaciones y también los distintos paneles en esta intervención han sido completamente en inglés, a excepción de lo que fue las palabras del director ejecutivo, ex ministro de Hacienda, Felipe Larraín, que fue galardonado con el premio Invest Chile. Hizo un guiño directo a lo que tiene que ver con la tramitación de la reforma al mercado de capitales. Dijo que ahí está la clave también hacia el futuro para poder avanzar. Parte de las declaraciones que hizo en inglés el ministro de Hacienda, Jorge Quiroz, fueron bastante similares a las palabras que utilizó cuando se presentó en la capital española. Hizo un guiño a lo que tiene que ver con la inversión hacia el mediano y largo plazo. Dijo: queremos volver a las tasas del 8%, que era la formación bruta de capital fijo que se desarrollaba por ahí por el año 2011-2013. En los últimos años hemos caído a niveles muy bajos del 1,7%. Recuerden esa cifra, dijo Quiroz, porque vamos a volver a tasas de inversión del 8%.

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Panorama para después de fiestas patrias. Sí, te tomas un descansito después de las fiestas patrias, ¿no es cierto? Juntas ahí ánimo, ganas, platita también, y te vas a Calbuco porque hay un tremendo panorama.

0: 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Vamos hasta el centro de Puerto Montt, donde está Manuel Gallardo. Hola, Manuel.
1: Sí, Farián, fíjate que hace un momento estuvimos en calle Antonio Varas con Guillermo Gallardo, porque hasta hace un par de días funcionaba acá una sucursal del Banco Santander. Y queremos abordar este tema porque había confusión de algunas personas que estaban en esta esquina preguntándose entre sí, bueno, ¿qué pasó con esta sucursal que tiene sus cortinas abajo? Estuvimos buscando algún letrero que indicara, cierto, del por qué el cierre de esta oficina, y justamente por el lado de Guillermo Gallardo aparece un letrero de color rojo que da cuenta justamente de este traslado desde el día 14 de septiembre en adelante a la sucursal que está en Urmeneta 520, una cuadra siempre por Guillermo Gallardo. Y bueno, las personas obviamente no veían el letrero porque está bastante escondido hacia un costado de Guillermo Gallardo, siempre en esta sucursal que, reiteramos, ya está cerrada en este punto, porque las personas venían para acá, bueno, ¿qué hacemos? ¿Dónde vamos? ¿Dónde consultamos? Eso es para, evidentemente, cierto, despejar estas dudas de los usuarios de este servicio. Reiteramos que ya no está funcionando en calle Antonio Varas con Guillermo Gallardo, sino ahí en Urmeneta 520, Farián.
0: Sí, efectivamente, se trasladaron allí al sector del World Café, en esa esquina donde está funcionando todo lo que estaba acá, además del World Café, lo que estaba acá en Antonio Varas con Guillermo Gallardo, para quienes no sabían ahí dónde dirigirse, ¿no es cierto?, con el cierre de esta sucursal del Banco Santander en pleno centro de Puerto Montt.

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2: Oriundo de Valparaíso, donde hizo sus primeras armas en locución, René Salinas Palacios tomó en 1946 un barco rumbo a Puerto Montt. Lo acompañaba su mujer Mafalda Mora, folclorista chillaneja, y René Luis, su único hijo por entonces. Trabajó en distintos medios hasta llegar a ser locutor de Radio Llanquihue, que en 1968 pasa a llamarse Cooperativa. En 1979, René Salinas llega a ser su propietario y la bautiza Radio Reloncaví.
3: Director responsable es el señor René Salinas Palacios.
2: Inquieto, sensible, paternal y servicial, Salinas captó rápidamente la forma de ser y expresarse de la gente del sur austral, identificándose con sus necesidades y esperanzas. Por ejemplo, en aquellos difíciles días del terremoto del 60 que devastó al sur, Salinas no paró de recorrer la ciudad en ruinas, micrófono en mano, alertando, pidiendo ayuda, acompañando. Ganó rápidamente el aprecio, el respeto y la admiración de la comunidad.
4: Comenzamos con un mensaje para el sector rural de Paso León, comuna de Cochamó.
2: Cuando los teléfonos eran escasos y los celulares no existían, sus espacios diarios de mensajes cumplieron durante décadas una función social fundamental, especialmente para las comunidades rurales.
5: María Fernández.
6: Radio Reloncaví.
2: Fue uno de los pioneros de la radiotelefonía del sur. Sus esperados comentarios de actualidad, el rumor de la ciudad, pronto comenzaron a ser publicados por un matutino. Y bajo el seudónimo de Lorenzo Palacios, legó a Puerto Montt el texto Geografía Humana de la Región, en el que hace una semblanza de 35 personajes que habían aportado de manera destacada al progreso de la región. De cada uno de ellos hizo luego un microprograma radial. Salinas fue más que un locutor, más que un periodista, más que un gerente. Al decir de uno de sus hijos, mi padre era una autoridad en la ciudad, una ciudad que la década del 90 lo reconoció como hijo ilustre de Puerto Montt. Su voz se apagó para siempre el 10 de junio de 2007. Descansa en la tumba familiar en el Cementerio General de Puerto Montt. Hoy, en el sector Bosque Mar, existe la calle René Salinas Palacios. Y en el Centro Cultural Diego Rivera, una sala lleva el nombre de quien siempre estuvo a su lado. Su fiel compañera, Mafalda Mora.
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Oye, desde el sur de los libros, así se llama la lectura poética a la que están invitando para el sábado 26 de septiembre, allí en la Biblioteca Municipal Paul Harris, en Puerto Varas. Es el tercer piso de calle El Salvador 320, donde estaba ubicada justamente la biblioteca, donde se va a realizar esta lectura con los poetas invitados Paulo Wirimilla, Jessica Drop.

Berman, Javier Glover, también va a estar en allí Francisco Rojas, entre otros, haciendo lecturas justamente de su trabajo, y el presentador será el poeta Marcos Leiva. 12 horas, mediodía del sábado 26, la lectura poética desde el sur de los libros en la Biblioteca Municipal Paul Harris de Puerto Varas.

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0: Comenzamos contándole que el ministro de Defensa, Fernando Barros, se refirió al polémico decreto de Argentina sobre el estrecho de Magallanes. Más detalles conocemos con Danilo Ormeño.
1: Sí, efectivamente fue en el ensayo de la parada militar 2026 que se va a desarrollar este sábado aquí en la elipse del Parque O'Higgins, donde el ministro de Defensa, Fernando Barros, fue consultado por Radio Bio Bio respecto a este polémico decreto de Argentina sobre la soberanía del estrecho de Magallanes, que recordemos generó controversia con el país trasandino a propósito de su posible derogación. Ayer justamente el canciller Francisco Pérez indicaba que insistirán en aquello hasta que se derogue. La radio le consultó hace instantes al ministro Barros, al ministro de Defensa, quien aseguró que la postura del gobierno ya fue delineada por los distintos ministros y ayer reafirmada por las declaraciones que entregó el canciller Francisco Pérez, evitando profundizar en esta polémica que se ha levantado y se ha incrementado los últimos días, principalmente con el vecino país. Todo esto, insistimos, en el ensayo general de la parada militar que se está desarrollando a esta hora en el elipse del Parque O'Higgins. 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
0: ¿Qué tal? Fue detenido en Concepción por cohecho e internación de elementos prohibidos. Nos cuenta más Verónica Valenzuela.
2: Claro, porque un funcionario de Gendarmería de la región del Biobío fue detenido por delitos de cohecho e internación de elementos prohibidos. Reiteramos, un gendarme que fue detenido en el complejo penitenciario Biobío, esto mientras desempeñaba sus funciones tras efectuarse una orden de detención por los delitos de cohecho e internación de elementos prohibidos. Durante esta jornada se espera que este funcionario enfrente su control de detención en el juzgado de garantía de Concepción, donde también se espera que Fiscalía entregue más antecedentes respecto de este caso, que por lo pronto se ha informado, se ha confirmado la detención de este funcionario, un gendarme que fue detenido entonces por los delitos de cohecho e internación de elementos prohibidos mientras realizaba sus funciones en el complejo penitenciario Bio Bio. En conclusión, Bio Bio, la radio.
0: La ministra de la Mujer recibió hoy el articulado de la ley Mariana, que será revisado por el Ejecutivo antes de definir si le otorgará urgencia. María Agramunt nos cuenta más.

0: Sí, el gobierno aún no define si pondrá urgencia a la ley Mariana, un proyecto que busca que delitos como homicidios, femicidios y parricidios no prescriban. La ministra de la Mujer, Judith Marín, aseguró que recién recibieron el artículo de la iniciativa hoy y que ahora deberá ser revisado antes de adoptar una definición sobre cuál va a ser su postura por esta tramitación. La secretaria de Estado sí aseguró que además el Ejecutivo comprometió apoyo jurídico y también psicosocial a la familia de Mariana Sepúlveda a través de Cernamec. El proyecto va a ingresar a la cuenta de la Cámara de Diputadas y Diputados ya para el lunes 21. 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
1: 12 horas, 7 minutos.
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5: Tenemos información con Robinson Cárdenas.
6: Dos hombres están siendo formalizados ante el Tribunal de Garantía de Puerto Montt por un delito consumado de secuestro. Se trata de dos sujetos de origen colombiano, nacidos en 1999 y en el año 2000. Es un hecho que fue alertado a personal de carabineros ayer por la tarde por transeúntes que vieron pasar un auto por calle El Teniente. En el asiento trasero y pidiendo auxilio a través del vidrio trasero derecho circulaba una víctima, un hombre que pedía ayuda desesperado, razón por la cual el resto de los transeúntes llamó al 133 desplegándose un operativo de carabineros. Finalmente se logró interceptar el auto en Población 22 de Mayo, en calle Federico Elkers, con Uruguay. En ese lugar se pudo identificar a la víctima, quien, de acuerdo a la exposición que ha hecho el Ministerio Público, no mantenía lesiones de consideración, una situación que está siendo a su vez debatida por la Defensoría Penal Pública, quien busca alegar la legalidad de este arresto en un proceso judicial que ha iniciado hace instantes con el control de detención de estas dos personas que habrían secuestrado a un venezolano a propósito del cobro de una deuda. Son dos hombres colombianos que comparecen ante el Tribunal de Garantía de Puerto Montt. 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
5: Tenemos información ahora con Cristian Valdebenito.
7: En la mañana, en conversación con la radio, el delegado presidencial dio el pie al analizar estos poco más de 6 meses del gobierno de José Antonio Kast. Se han sumado otras voces en el transcurso de la mañana, entre ellas la del gobernador Alejandro Santana, quien señaló que hay evidentemente situaciones que corregir, pero apuntó que se ha avanzado a su juicio en este gobierno, que se han tomado medidas que no han sido fáciles. Le consultamos si una de esas es el último 7% que le pretenden quitar justamente a los gobiernos regionales. Dijo, no, espérese un poquitito, ahí hay un error que se debe corregir por parte del Ejecutivo, porque la única forma, dijo, de que a este gobierno le vaya bien es justamente con el trabajo que tienen que desarrollar también los gobiernos regionales, y despotenciarlo significa también atacar el proceso de descentralización del país. Desde esa perspectiva indicó, es importante encontrar aquellos elementos que se han avanzado y obviamente ajustar aquellos que se debe seguir determinando, apuntando, por ejemplo, al tema político y a la experiencia política que se necesitan en los equipos a la hora de poder tener resultados. Otro de los que se refirió al tema fue el senador de la UDI, Iván Moreira, quien, recordemos, el mismo había dicho, pregúntenme a los 6 meses cómo está el gobierno de Kast. Bueno, ahora pidió un poquito más de tiempo el senador, tomó algo de agüita y dijo, no, al año. Al año, aunque tenga que ser duro, voy a decirlo, dice, pero por ahora el haber recibido el gobierno en una situación desastrosa en materia económica, la condición internacional, cómo se da esta guerra económica entre Estados Unidos y China, que está afectando también a nuestro país, y una serie de otros elementos que enumera, dan cuenta de que no se puede todavía sacar un resultado, un balance respecto de la situación del gobierno. Sí señala los elementos que se han trabajado, hay otros

0: que reconoce como el tema de la salida de las autoridades que también se deben ajustar. Pero bueno, todo eso luego en Radiograma, los 6 meses del gobierno de José Antonio Kast, en Voces de la Región. 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
3: Algunos tienen como recuerdo de su juventud o de su niñez alguna oficina del telégrafo comercial que operó en Chile el sistema de telegramas desde fines del siglo XIX hasta más o menos la década de 1960. El telégrafo comercial fue fundado por Atanasio Reyes Peralta. La historia es más o menos así. En 1880 se encontraba Fernando Cabrera, jefe técnico del telégrafo del Estado, supervisando la colocación de una línea para telégrafo entre Valdivia y Puerto Montt. En medio de los trabajos apareció un muchacho muy joven que se interesó vivamente por, dijo él, aprender telegrafía. Ese muchacho, un niño casi, tenía solo 13 años de edad y fue colocado por Fernando Cabrera como aprendiz en la oficina de Osorno del telégrafo del Estado. Poco después, ya era jefe de la oficina en Tolten, después de la de Nueva Imperial, más tarde de La Calera y finalmente fue jefe de la oficina Santiago del telégrafo del Estado. Este aprendiz, Atanasio Reyes Peralta, desde 1880 se había convertido en un experto en telegrafía. Ya para 1896 tenía el título de inspector, pero un problema con la empresa lo dejó sin trabajo. Por esos años el telégrafo americano era una compañía telegráfica privada que estaba a punto de quebrar. Entonces, Atanasio Reyes se presentó ante el directorio y les propuso arrendarlo. Su propuesta fue aceptada de inmediato, previo pago de una fianza de más o menos 5.000 pesos de la época. En pocos años, con la gestión de Atanasio Reyes Peralta, esta empresa ganó una fortuna y por lo tanto los arrendadores no quisieron renovar el contrato. Querían toda la plata para ellos. Ese contrato venció en 1905 y entonces, el mismo año, obtuvo la concesión, asociado a otras personas, para construir una nueva red telegráfica por todo el país. Así fue como nació el telégrafo comercial, del cual fue su gerente y principal accionista. Esta nueva red creció de tal forma que incluso el telégrafo americano se fusionó con su empresa, inyectando capital fresco y una red telegráfica adicional. Lo curioso es que siempre pagó sueldos inferiores a los del telégrafo del Estado y tuvo, sin embargo, un personal muy bueno que lo secundaba. Y hay otro dato curioso. Jamás Atanasio Reyes Peralta abandonó a su protector de 1880. Fernando Cabrera, el que estaba tirando esa línea entre Valdivia y Puerto Montt, que lo tomó y le enseñó cuando Atanasio Reyes tenía 13 años, Fernando Cabrera fue hasta su muerte el jefe técnico de todas las empresas telegráficas que tuvo Atanasio Reyes Peralta, el fundador del famoso telégrafo comercial.
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0: mañana será formalizada la adolescente acusada de intentar asfixiar a su hija de solamente 5 meses en Valparaíso. Más detalles con Lucas Peña.
1: Sí, es una instancia judicial que se va a llevar a cabo el día de mañana en el juzgado de garantía de la comuna de Valparaíso. Nos referimos a la audiencia de formalización en contra de una menor de 15 años acusada de intentar asfixiar a su hijo de solamente 5 meses al interior de una residencia para madres adolescentes en la comuna de Valparaíso. El día de ayer ella pasó al respectivo control de detención, sin embargo se amplió por 48 horas, entonces mañana finalmente será formalizada, donde no se descarta que sea formalizada por el delito de parricidio frustrado por este hecho que ocurrió en la comuna de Valparaíso y que mantiene a esta lactante de solamente 5 meses en riesgo vital en el hospital Carlos Van Buren de la comuna de Valparaíso. 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

Oye, lo está pasando espectacular. Qué momento que tiene Mon Laferte con 6 nominaciones a los Grammy Latinos, dominando las principales categorías. ¿Ah? Increíble esto de Mon Laferte, que es la cantante chilena más exitosa del momento, que acaba de lanzar además su Tiny Desk y que ya ha ganado, recordemos, en 4 ocasiones el Latin Grammy. Y ahora está también postulando en 6 categorías. ¿Ah? La categoría Mejor Canción del Año por Femme Fatale, Grabación del Año y Álbum del Año por Femme Fatale. También está la Mejor Canción Pop por Melancolía, Mejor Canción Alternativa por 1.30 y Mejor Cantautor por Femme Fatale. De verdad, impresionante lo que está pasando, el reconocimiento internacional que está teniendo Mon Laferte, y que, como ya decíamos, además tuvo una nueva sesión de Tiny Desk para mostrar todo su arte, y arrasa, casi 1 millón de reproducciones en menos de un día. Esta es su tercera aparición en el programa de NPR, donde desafía normas con su arte confrontacional. Y en esta sesión interpretó 5 canciones con una banda compuesta por talentosos músicos. ¿Ah? De verdad, tremendo, impresionante lo de Mon Laferte. 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Todo el éxito, lo mejor en los Grammy, en el Tiny Desk, con la gran Mon Laferte.

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1: Tenemos información con Robinson Cárdenas.
2: Sí, está finalizando ya el control de detención de los dos imputados de origen colombiano que han sido llevados al estrado en el Tribunal de Garantía de Puerto Montt por su participación en un secuestro de un hombre de origen venezolano. El arresto de estas personas fue declarado legal, pero su formalización se realizará mañana. Esto a propósito de diligencias pendientes, ha expuesto la Fiscalía, como por ejemplo la revisión de teléfonos celulares que fueron incautados a los imputados. Esto, de hecho, ha sido autorizado por los propios detenidos. La víctima, en su relato, le explicó al Ministerio Público, y mucha atención con lo siguiente, que se desempeña como conductor de aplicación, que usa diversas cuentas y una fue facilitada por un tercero, el que habría estado recibiendo importantes cantidades de dinero, lo que los imputados reclaman como propio. Esa es la deuda que generaría entonces que estas personas hayan privado de libertad a la víctima en este secuestro. Se alegó la necesidad de ampliar el arresto para revisar elementos de prueba. Eso fue acogido por la jueza del Tribunal de Garantía Subrogante, Verónica del Campo, razón por la cual la formalización se realizará mañana en la sede judicial puertomontina. 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
1: Desde los tiempos de la colonia que nuestro país conoce de leyendas, tradiciones y cuentos. Entre las leyendas, sin lugar a dudas, las de tesoros escondidos son las que más llaman la atención. Estas son traspasadas de generación en generación y hay casos en que estas leyendas toman tal fuerza que para muchos son la verdad. Ese es el caso del famoso tesoro del pirata Drake que se habría enterrado en las costas de Coquimbo. Ha sido tal el fervor por conseguir este tesoro que incluso, y paradojalmente, hay personas que se han gastado toda su fortuna en ello.
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0: Oye, tremendo. Y los Jaivas con Mira Niñita acompañándonos en la música de Bio Bio y la radio. Oye, hay una invitación para este 17 y 18 de septiembre a celebrar en grande la fiesta de la chilenidad. 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Bueno, sigue recorriendo la ciudad, llegando también a lugares que son históricos y quizás poco conocidos en Puerto Montt, ¿eh? Específicamente en Antonio Varas con Illapel. Ahí está Manuel Gallardo.
1: Sí, Farián, amigos y amigas, ¿qué tal si hablamos un poquito de historia? Recorriendo el centro de Puerto Montt, llegamos a calle Antonio Varas con Illapel. De hecho, estuvimos acá en esta esquina, tomamos varias fotografías de una placa que se descubrió en julio de este año y que relata, ¿cierto?, brevemente la historia y la importancia de un personaje que está estrechamente ligado a nuestra historia, don Carlos Wiederhold y Wonka.

0: Es un empresario chileno que contribuyó en forma pionera al desarrollo económico y social también de nuestra región. Nació allá por 1867 y murió en Santiago en 1935, hace ya mucho tiempo. Sin embargo, fíjate, esta placa que tenemos acá en esta casona, Viader Holt, que está por el lado de Antonio Varas, relata brevemente también una historia que a lo mejor algunos de nosotros no conocíamos. Te voy a leer textual lo que dice esta placa y da cuenta, dice: en este lugar residió don Carlos Viader Holt y Wonka, pionero del desarrollo comercial y social de la región y además fundador de la ciudad de San Carlos de Bariloche. Eso es lo que dice en parte esta placa, que la pueden visitar, ver, fotografiar también los amigos acá en pleno centro de Puerto Montt. Esta casona en la cual está ubicada esta placa fue construida justamente por don Carlos Viader Holt en 1902. Y de ahí en adelante presenta este testimonio con el paso de los años. En la parte baja de esta casona se ubica un local comercial que vende productos eléctricos, de electrónica, para consumo en el hogar y otros. Así que si ustedes pasan por este lugar y quieren fotografiar, si quieren ver esta placa recordatoria, háganlo. Fue instalada en julio de este año, hace poquito, un mes y medio aproximadamente. Desde este lugar, Farián, amigos y amigas, continuamos recorriendo el centro de Puerto Montt.
1: Sí, un lugar indudablemente que tiene que ver no solo con la historia de Puerto Montt, sino como lo señalaba Emanuel, con también la historia de San Carlos de Bariloche, al otro lado de la cordillera, porque justamente fue Carlos Viader Holt el fundador de San Carlos de Bariloche, y esta placa además lleva, ¿no es cierto?, en la parte final, el reconocimiento, y quienes estuvieron inaugurándola, que fueron el actual alcalde de Puerto Montt, Rodrigo Wainwright, y el intendente de San Carlos de Bariloche, Walter Enrique Cortés. Tenemos información con Robinson Cárdenas.
2: Se amplió la detención de las tres personas que fueron arrestadas anoche previo al inicio de un incendio que destruyó una casa y dejó otra con daños al interior del pasaje 2 en Navegando el Futuro 2 en el sector Alerce. De acuerdo a lo que se detalló en el control de la detención, estas tres personas, dos hombres y una mujer, uno de ellos de oficio guardia de seguridad, fueron detenidos con una pistola 9 milímetros con cargador, además de un encendedor, y otros, en este caso los hombres, con cuchillos y uno de ellos también con un encendedor. De acuerdo a lo que se ha detallado en la audiencia de control, y esto a propósito de lo que le contábamos más temprano, puesto que hay precisiones, los imputados, cuando estaban siendo registrados por carabineros, la policía se percata que desde el domicilio salía una importante cantidad de humo, activándose en ese instante, en medio del control, el aviso a bomberos para que acudan al incendio. Se ha detallado en la exposición inicial del Ministerio Público que hay partes policiales que dan cuenta de que este incendio y esta riña tendrían relación con un ajuste de cuentas. De todas formas, y a propósito de la necesidad de confirmar o descartar la participación de las tres personas arrestadas en el inicio de las llamas, es que se ha acogido la petición del Ministerio Público de ampliar el arresto de los tres imputados hasta mañana para que mañana jueves se formalice la investigación contra estas personas que fueron arrestadas minutos antes de que se declare un incendio en el sector Alerce, donde se está vinculando una riña con el origen de las llamas que dejó una casa destruida y otra con daños en Navegando el Futuro 2. 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
1: Tenemos más información con Cristian Valdebenito.
3: Hay comunas que se han priorizado en nuestra región con la cercanía de la época de incendios forestales. Fueron 90 a nivel nacional y de ellas 9 corresponden a Los Lagos. Hablamos de Puerto Montt, Puerto Varas, Ancud, Chonchi, Castro, Osorno, Talcahue y Calbuco. En conversación con la radio, el director regional de CONAF dio cuenta que esto busca establecer y trabajar de forma anticipada el denominado Plan Comunal de Prevención y Mitigación, que ya se ha enviado justamente a estos 9 municipios y otros 4 más incluso,

se espera adelantar con ellos el trabajo a fin de estar completamente listos cuando se inicie la temporada de incendios forestales, que se prevé para este año va a estar fuertemente influenciada por la corriente del Niño, que ha generado lluvias. Al haber más lluvia a la hora de la llegada de los incendios, se genera también mayor elementos combustibles, matorrales que efectivamente se tienen que atender, y desde esa perspectiva es que con anticipación se ha estado trabajando para la prevención de estos incendios, así como también tener claridad respecto de qué hacer frente a una emergencia de estas características. 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

0: 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Y recuerda que hasta hoy está abierta la 12ª edición del Encuentro de Fotografía de los Lagos en Foto, exposiciones, talleres, seminarios, fotolibros, cine, espacio de formación, todo gratuito bajo el concepto Surextendido, iniciativa en el marco de la programación Casa del Arte Diego Rivera 2026, programa apoyo de organizaciones culturales colaboradoras PAOC. Fíjate que Víctor nos envió un audio diciéndonos, mira, por esto entiendo yo que se llama San Carlos de Bariloche, la ciudad argentina.
1: Radio Biobío, que tengan todos ustedes buenos días, al igual que toda su audición. Les comento, ¿por qué Bariloche se llama San Carlos de Bariloche? Yo viví algún tiempo allá y se dice que alguien en algún momento le dirigió cuando don Carlos llegó a vivir allá, don Carlos Widerholz, llegó a vivir a esa zona. Alguien le mandó una carta y en vez de ponerle don Carlos, porque no le sabían el apellido, le pusieron San Carlos de Bariloche. Lo asimilaron al lugar donde

0: hombre estaba viviendo. Por eso Bariloche se dice que lleva ese nombre como ciudad, ¿ah? Para conocimiento de todos ustedes, ahí lo comentan si les parece el comentario. Que tengan buena tarde, muchas gracias.
1: Ah, bueno, ¿eh? gracias a Víctor que nos cuenta esa parte de lo que se dice, ¿no? Ese, ¿ah? Respecto de por qué San Carlos de Bariloche lleva el nombre de Carlos, de su fundador, ¿ah? Y ese sería por el cambio ahí del don por el San Carlos, ¿eh? Una parte de lo que se señala es la historia también de San Carlos de Bariloche. Muchas gracias a Víctor por enviarnos ese audio. 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Oye, volvemos con Manuel Gallardo y a las calles de Puerto Montt. Manuel.
2: Sí, Farian, estamos en el Paseo de los Vientos ahora en pleno centro de Puerto Montt. Nos detuvimos muy breve para dar cuenta de una situación que esperemos haya sido el viento y no alguien que sacó este pequeño arbolito dentro de una jardinera justo en este lugar. Recordemos que aquí hay varios objetos que contribuyen, ayudan, cierto, al hermoseamiento de este entorno donde diariamente circulan muchas personas, porque hay un supermercado, porque está el mall, porque está prácticamente a la bajada de la locomoción colectiva, ¿verdad? Entonces es muy concurrido. Este arbolito está aquí desde el transcurso de esta mañana, al parecer nos decían algunas personas. Está ahí a un costado, justo parece que lo sacaron desde la jardinera y lo dejaron ahí tirado justamente dentro de esta misma. Ojalá se pueda arreglar lo antes posible. Hay que cuidar todo nuestro entorno, nos pertenece a cada uno de nosotros para justamente embellecer lugares como este. Farián.
1: Sí, la verdad es que ha habido más viento en otros días y se mantenían incólumes los arbolitos, así que lo más probable es que alguien haya querido llevárselo, ¿eh? Haya querido sacarlo. De hecho, al ladito hay otra rama que se nota que está rota. Quizás quisieron llevárselo, les dijeron que no, los pillaron, sintieron miedo y lo dejaron allí. Y habrá que volver a enterrarlo, colocarlo ahí bajo tierra para que siga creciendo, hermoseando ese lugar ahí del Paseo del Viento. Gracias, Manuel. Vamos a llegar hasta acá con la compañía de la radio, en esta parte de la compañía, claro, porque ya se vienen todas las noticias de la jornada en nuestro radiograma del mediodía.
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1: Sin detenidos se terminó un velorio simbólico donde hubo disparos y un auto quemado en Quilicura. El ministro de Seguridad calificó los incidentes como una situación inesperada. Con 3 extranjeros detenidos se terminó un secuestro ocurrido a cuadras del Palacio de la Moneda. Tras críticas transversal de los alcaldes, el gobierno retiró de Contraloría el reglamento de la Ley de Seguridad Municipal. El gobierno evalúa dar urgencia a la Ley Mariana, proyecto que busca que homicidios, femicidios y parricidios no prescriban. Las defensas de los acusados del caso Audio Factop acusan que no han sido notificadas de la solicitud de la Fiscalía tras el cierre de la investigación. Un gendarme fue dado de baja tras ser detenido, acusado de cohecho e internación de elementos prohibidos a una cárcel de Concepción. En noticias internacionales, el aparato represivo del Estado venezolano responsable de violaciones de derechos humanos permanece intacto, alertó la misión de la ONU. Arabia Saudí calificó de ataque terrorista el presunto lanzamiento por parte de los rebeldes hutíes de Yemen de un dron contra la Meca, el lugar más sagrado para el Islam.
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1: ¿Cómo están? Buenas tardes, 13 horas con 13 minutos. Comenzamos una nueva edición de Radiograma en este día miércoles 16 de septiembre. Vamos a revisar lo más importante de las últimas horas. Comenzamos con lo siguiente. Una hora, ex gendarme fue detenido por cohecho e internación de elementos prohibidos al centro penitenciario de Concepción. Además, en los próximos minutos pasará control de detención un sujeto que fue aprehendido luego de robar en un local en el centro penquista. Ha sido detenido en 143 ocasiones. Nos cuenta de esto una de nuestras unidades móviles en Concepción, Verónica Valenzuela. ¿Cómo te va, Verónica? Buenas tardes.
5: Hola, ¿cómo están? Muy buenas tardes. Claro, en prisión preventiva quedó el ahora exfuncionario de gendarmería que fue detenido mientras se desempeñaba en realizando sus funciones al interior del complejo penitenciario Bio Bio. En el control de detención se formalizó por cohecho agravado, tenencia de municiones e ingreso de elementos prohibidos al complejo penitenciario. Así lo señaló el fiscal Mario Elgueta.
6: Es una situación muy seria que efectivamente concluye el día de hoy con la detención de un imputado que era funcionario de gendarmería. Entendemos que ha sido de baja, incluso ha sido dado de baja, por los delitos de cohecho agravado, tenencia de municiones y también por el delito de ingreso de aparatos telefónicos al interior del penal. Esto concluyó en que el tribunal, acogiendo todos los antecedentes que entregamos como Ministerio Público, determinó la medida cautelar de privación de libertad, en este caso prisión preventiva respecto del imputado, otorgando un plazo de 4 meses de investigación.
5: Según la información entregada por el

0: Ministerio Público, el ex funcionario tenía antecedentes de posibles acciones irregulares dentro del penal y es en ese contexto que se realizó un análisis de estas situaciones que podrían estar cometiendo este funcionario, donde un teléfono ingresado al centro y transferencias bancarias justificaron que el imputado tenía contactos con internos y familiares de ellos para poder concretar así estas acciones a cambio de dinero en efectivo. De hecho, fuentes de la radio indicaron que el ex uniformado habría recibido alrededor de $1,000,000 por ingresar un teléfono celular, situación que habría quedado registrada en las cámaras de seguridad del recinto y que por lo demás serían los propios internos testigos de estas situaciones. Por esto que el juzgado de garantía de Concepción determinó la prisión preventiva del imputado, otorgando además un plazo de 4 meses de investigación y ordenando su traslado a un centro penitenciario fuera de la región del Biobío. En otro hecho judicial, está próxima a comenzar también el control de detenciones de un conocido delincuente en Concepción apodado como el Oliver, de 39 años, que acumula, escuché bien, 143 detenciones por delitos de distinta connotación social. En esta ocasión será formalizado por robo en lugar no habitado tras ingresar junto a otros dos sujetos a un local de papas fritas y llevarse distintas especies avaluadas en 3 millones de pesos. Respecto a este caso, se refirió el seremi de seguridad en el Biobío, Richard Soto, donde dijo que el tema escapa del esfuerzo policial, deslizando la responsabilidad de otras entidades sobre estas situaciones.
1: Bueno, este es un problema que se da, hay muchas detenciones policiales, ¿no es cierto?, que no hay que confundirlo con las condenas que se puedan realizar después en el tribunal. Lo que pasa es que las detenciones hay que ponerlo a disposición de la fiscalía hace el esfuerzo porque entren a la cárcel. Bueno, ahí está, es un tema que ya escapa un poco al esfuerzo policial.
0: Según fuentes de la radio, el imputado tendría problemas de salud mental y de ahí el resultado de sus controles reiterados de detenciones. Precisamente robos o hechos delictuales protagonizados por personas en situación de calle, como lo es el de este delincuente conocido como el Oliver, han afectado gravemente a locatarios, específicamente del centro de Concepción, situación que fue lamentada por la presidenta de la Cámara de Comercio de la capital penquista, Sara Cepeda.
2: Nosotros es muy preocupante porque así como este caso hay muchos más. Entonces, ¿qué es lo que estamos viendo nosotros? Que la gente sabe que son impunes. También esto contrae que la gente no haga las denuncias, porque si les entran a robar, los asaltan, después la gente queda libre. Entonces está este temor que vuelvan de nuevo a robar y con niveles de agresividad. Fuera de la persona que está deteniendo, también hay otras personas que están destruyendo los vidrios en el centro de Concepción, rompen las vitrinas, hay locales que han tenido que invertir en colocar vidrios blindados, que son carísimos.
0: Ahí estaban las declaraciones entonces, un hecho que preocupa a la comunidad y también a los locatarios, que tal como decía la presidenta de la Cámara de Comercio, han tenido que invertir en mayor seguridad para sus propios negocios. Lo cierto es que todavía está ya pronto a comenzar esta audiencia de control de detención de este hombre, conocido como el Oliver, que ya ha sido detenido en 143 oportunidades. Desde el juzgado de garantía de Concepción, Biobío, la radio.
3: Y la brigada de homicidios de la PDI de Coyhaique investiga la muerte de una mujer de 24 años, oriunda de Chiloé, quien habría caído desde una zona de altura en el sector turístico Piedra del Indio. Tiene más detalles de esto Hans Barros.
4: Fiscalía de la región de Aysén ordenó a los detectives realizar peritajes a fin de esclarecer las circunstancias que originaron este hecho. Al respecto, Felipe Valdés, jefe subrogante de la unidad policial, informó que la víctima se encontraba acompañada antes de lo ocurrido. El examen preliminar determinó que presentaba lesiones atribuibles a la caída, sin detectar inicialmente otras lesiones previas.
5: Preliminarmente nosotros tenemos antecedentes de que esta mujer de 24 años, era oriunda de la región de Los Lagos, y que se encontraba en situación de calle acá a lo menos un poco más de un año. Previa a esta caída estaba compartiendo con 5 personas más. Habría consumo de alcohol en estas reuniones que estaban sosteniendo en ese lugar, y en un momento determinado ella se separa del grupo, lo que no se percatan

0: preliminarmente las personas y hacer la búsqueda y posterior hallazgo de esta persona dando cuenta a las autoridades competentes.
1: La PDI está recopilando registros audiovisuales y declaraciones, todo esto en coordinación con la Fiscalía y el Servicio Médico Legal para reconstruir la dinámica del hecho y establecer si hubo intervención de terceros. Según los antecedentes iniciales, la mujer sería oriunda de Ancud en la provincia de Chiloé. 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
2: Y como una situación inesperada, calificó el ministro de Seguridad Pública los incidentes registrados en un denominado velorio simbólico, esto en Quilicura, en la región metropolitana. La alcaldesa, bueno, insistió en la necesidad de un copamiento policial en el sector. El informe lo tiene Rodrigo Pino. Rodrigo, ¿cómo estás? Buenas tardes.
3: Tarde se ha generado esta discusión, este debate respecto de lo ocurrido en horas de anoche en la comuna de Quilicura, sector de la población Parinacota, en torno a este velorio simbólico que se desarrolló en horas de esta madrugada, que incluyó, como ustedes señalaban, disparos, también fuegos artificiales, entre otros hechos, y que por supuesto generó bastante preocupación entre la comunidad de la comuna de Quilicura, varios vecinos que incluso reportaron la caída de algunos casquillos de bala en torno a sus viviendas, que afortunadamente no dejó personas lesionadas. Funeral que tiene relación con un caso ocurrido el pasado día sábado en la misma comuna de Quilicura, donde un joven de 20 años, Juan Cortés, fue asesinado a disparos en esa jornada en el sector de la calle Pascual Gambino, con Volcán Tupunganito, donde además otras dos personas resultaron heridas de bala. Una situación que, por supuesto, tiene una persona detenida, un hombre de 19 años que está imputado y ya en prisión preventiva por el delito de homicidio calificado y también dos homicidios frustrados. Pero ¿qué es lo que ocurre? El cuerpo de este joven de 20 años aún no ha sido entregado, se debería hacer la entrega a sus familiares en el día de hoy, pero se habría declarado un funeral de alto riesgo. Y eso es lo que generó la preocupación y el debate en torno a esta situación, porque esto implicaría que habitualmente no se deberían producir incidentes ni en la entrega del cuerpo ni tampoco en lugares donde residía esta persona que fue abatida durante la jornada del día sábado en la comuna de Quilicura. Sin embargo, aquello no ocurrió. En hora de anoche se vieron estos incidentes bastante preocupantes que debieron ser posteriormente controlados por parte del personal de control del público y del golpe de carabineros, pero ya cuando habían transcurrido varias horas luego de que estos incidentes fueran denunciados por los vecinos y también por parte del propio municipio. Hoy escuchemos parte de algunos audios ambientes de esto ocurrido en horas de anoche y que fueron difundidos a través de redes sociales.

0: Sí, el sonido es importante, es preocupante lo que se pudo ver a través de redes sociales, y también hay un debate porque aparentemente también a través de estas plataformas ya se había anunciado respecto de este funeral en ausencia de esta persona, y esto había generado que efectivamente no se tomaran las medidas de precaución respectivas y que diera pie para que se desarrollaran todos estos incidentes, incluso contó con la interrupción del tránsito en estas calles donde estaban desarrollándose este funeral en ausencia. Ustedes lo señalaban, la propia alcaldesa de esta comuna, Paulina Bobadilla, en conversación con el Trasnoche de la Radio, se contactó al enterarse de esta situación bastante preocupante y alertó de que se encontraban de manera indefensa, sin protección necesaria, y ellos no tenían la facultad para poder intervenir, ni tampoco las condiciones para intervenir en este funeral donde había uso de armas de fuego de grueso calibre. Quiero escuchemos las declaraciones de la alcaldesa de Quilicura respecto de lo que ocurrió en horas de esta madrugada en su comuna.
1: No tenemos las herramientas para enfrentar al crimen organizado. Hay fuegos artificiales, balacera, que es aterrador. Si bien estos funerales de alto riesgo vinieron a ayudar un poco, estos personajes igual hacen estos velorios simbólicos. Aquí hay que hacer la intervención. Se necesita acopamiento policial. Lo que yo pido es que las leyes se lleven a cabo, que no sea solo una letra muerta.
0: Sí, y ese es el cuestionamiento respecto de si se aplica o no esta ley de funerales de alto riesgo y en definitiva si esto tiene resultados importantes para la seguridad de las personas. Aparentemente aquello no habría ocurrido, pero hay una explicación y que la entregó el propio ministro de Seguridad, Martín Arrau, esta mañana cuando fue consultado respecto a esta situación. Él hizo una separación de los hechos, dice que efectivamente este funeral de este joven de 20 años es de alto riesgo, por lo tanto una vez que se ha entregado el cuerpo va a ser derivado directamente hasta el cementerio para que sus familiares se realicen los funerales respectivos, pero no hay una autorización de un funeral de alto riesgo. Lo que ocurrió ayer sería esta suerte de funerales en ausencia, y ahí salta la pregunta si hay una suerte de vacío legal que permita que estas personas realicen estas actividades fuera de la ley y que permita o que genere preocupación en torno a estos incidentes registrados con uso de armas de fuego, con fuegos artificiales y también otros elementos. Escuchamos las palabras de Martín Arrau, que da explicaciones en torno a lo ocurrido anoche en la comuna de Quilicura.
2: Estas son situaciones inesperadas. Esto no es un funeral de alto riesgo, como se ha planteado en algunos medios. Aquí no hay funeral. Es una persona que está a la espera de la entrega del cuerpo por parte del servicio médico legal. Son situaciones que no son predecibles en la magnitud y, por tanto, no habían servicios desplegados. Nosotros con Carabineros estamos todas las semanas planificando servicios en base a las evaluaciones de inteligencia, a la previsión de sucesos que puedan haber. Siempre van a haber cosas imprevistas más en seguridad, ¿no?
0: Sí, este tema imprevisto sería aparentemente porque no se tomaron las precauciones necesarias en torno a esta situación de Quilicura, y aparentemente esto habría generado que finalmente anoche se generaran estos incidentes. Una situación que, por supuesto, el propio general Marcelo Araya, también general director de Carabineros, señaló que efectivamente se va a entregar una información, se va a pedir una actualización de lo ocurrido anoche y también se va a instruir algunas nuevas medidas para que el personal encargado de estas labores de seguridad refuerce este trabajo también de seguridad y de inteligencia para prevenir que no se repitan hechos de este tipo. Lo señalamos, no hay personas detenidas, no hay personas lesionadas y se espera que esta tarde se ha entregado el cuerpo de este joven de 20 años y ahí se va a ver efectivamente el cumplimiento de la norma de los funerales de alto riesgo. Vamos a cerrar con una última información y que damos cuenta también en horas de la mañana en uno de nuestros boletines y que tiene relación con un procedimiento en Colina que tiene relación con la detención de dos menores de 16 años por otro crimen ocurrido en las últimas horas el fin de semana, para ser más específicos, en la comuna de Colina. Se trata del asesinato de un hombre de 30 años que, recordemos, se encontraba junto a su madre comprando volantines en este sector de calle San Mateo con Pedro Lira, cuando llegan dos personas con la intención de arrebatarle una medalla o un collar de oro que él tenía. Él se resiste a este asalto y finalmente esta persona es baleada y estas personas escapan del lugar. Este hombre baleado lamentablemente muere en un centro asistencial y ahí comienza toda una investigación que fue desarrollada por el S9 de Carabineros, también por personal de la Fiscalía Metropolitana Centro Norte, que tuvo resultados en las últimas horas en la ciudad de San Felipe, en la región de Valparaíso. Finalmente estas dos personas fueron detenidas. Se trata de dos adolescentes de 16 años que tienen antecedentes por delitos vinculados al tráfico de drogas, pero que efectivamente ahora van a enfrentar a la justicia por este asesinato de este hombre. No se ha sabido efectivamente si tenían el arma homicida al momento de su detención o si en definitiva hay trabajo pendiente por parte de carabineros. Estas dos personas van a ser formalizadas en horas de esta tarde. 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
5: Bien, 13 horas con 19 minutos. Le contamos ahora que con retraso comenzará la audiencia de formalización de 5 personas, uno de ellos funcionario militar imputados por robo en un servicentro, esto en Santa Bárbara, en la provincia de Biobío. Nos cuenta de esto Mario Tapia.
6: Con un retraso de casi una hora partirá en los próximos minutos la formalización, audiencia de formalización en Santa Bárbara de 5 personas, entre ellas un funcionario militar, soldado de la tropa profesional, involucrados en el robo a un servicentro en Santa Bárbara, cuyos hombres fueron detenidos luego de ser perseguidos hasta Los Ángeles por carabineros, primero de Santa Bárbara y luego de la capital provincial del Biobío, siendo puestos a disposición de la justicia en las últimas horas con detención ampliada hasta hoy, donde 4 de ellos quedaron en un recinto de gendarmería y el funcionario militar quedó también en una unidad militar, precisamente bajo arresto y también por esta ampliación de la detención. Hoy, en los próximos minutos, se ha indicado, comenzará la formalización y se conocerá su situación.

0: procesal a partir de este momento y de esta actividad. Sin embargo, esta está retrasada, reiteramos, se ha informado por parte del Poder Judicial que partirá en los próximos minutos en Santa Bárbara y se sabrá el destino judicial de los involucrados en este tema. En cuanto al funcionario militar, este ya ha sido notificado, y su familia también, de las gestiones de retiro que hará el Ejército respecto a su participación y su permanencia en el regimiento, en este caso en el destacamento militar 17 de Los Ángeles, donde cumplía funciones como soldado de tropa profesional. 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
1: Y con tres extranjeros detenidos y la víctima liberada, terminó un secuestro ocurrido a cuadras del Palacio de la Moneda, esto en pleno centro de Santiago. El hecho, que está siendo investigado por el OS9 de Carabineros, fue oportunamente denunciado por testigos, quienes vieron lo ocurrido, ayudaron a identificar el vehículo donde llevaban retenida a la víctima. Tiene más detalles de esto Cristian Borkowski. Buenas tardes, Cristian.
2: Gusto de saludarlos. Sí, esta situación que ustedes están señalando ocurrió a plena luz del día a metros del Palacio Presidencial de Gobierno, ahí en el sector de Teatinos con San Pablo, a algunas cuadras de este lugar, y donde finalmente este hombre fue abordado por al menos tres desconocidos hasta ese minuto, que lo subieron a la fuerza a un furgón y que abrió la puerta corredera. Tras someterlo a golpes y a forcejeos, lo suben a este vehículo y finalmente terminan huyendo en dirección desconocida. Pero esto ocurrió, como lo decíamos, a plena luz del día, y gracias a eso fue que el vehículo, sus características fueron identificadas, la patente fue divisada, y además los testigos que vieron este hecho y que ustedes están viendo a través de las cámaras de Bío Bío TV, que fueron justamente adquiridas a través de las cámaras de vigilancia de uno de los condominios de altura del lugar, se pudo ver este hecho, que fue denunciado rápidamente a Carabineros. Estos últimos terminaron actuando en la comuna de San Bernardo, luego que vieran que el vehículo estaba en esa zona de la región metropolitana, y donde finalmente terminan deteniendo a tres extranjeros de nacionalidad venezolana y también a la víctima, que estaba maniatada al interior del furgón. Esto fue lo que nos dijo uno de los testigos, que fue clave justamente para el funcionamiento policial y darle captura a estos individuos.
3: Me percato que vienen dos chicos del otro lado de la vereda, viéndolo, se abalanzan y lo suben a una camioneta blanca que estaba estacionada en todo el frente del edificio.
2: Se trata de un joyero de 72 años que finalmente fue reducido por estos delincuentes, que finalmente lo terminan subiendo a esta furgoneta, que hay que señalar tenía encargo por robo desde mayo de este año, y que finalmente fue vista por personal policial en la comuna de San Bernardo, los que terminan interviniendo su trayectoria y logrando salvar a la víctima, que como decíamos estaba maniatada. Resulta que su profesión es joyero, no se sabe todavía cuál es la profundidad del acto que estos, o el objetivo que estos individuos tenían en contra de la víctima, y es por eso que le preguntábamos esta mañana a la autoridad. Estuvimos hablando con el general director de Carabineros, Marcelo Araya. Él entregó algunos antecedentes relacionados a este caso.
4: Todo lo que dice relación con la motivación, con el origen, con los fines que se están realizando, eso obviamente forma parte de la investigación que está llevando ahora a cargo el departamento OS9, y son datos que son relevantes.
2: También le preguntábamos al gobierno en hora de esta mañana respecto a esta situación. El ministro de Seguridad, Martín Herrao, también dijo que esta situación era gravísima, la calificó en esos términos, producto del hecho, el que había afectado entonces a esta víctima, como lo decíamos, a plena luz del día y en pleno centro de Santiago. Es una información que sigue vigente, está en desarrollo, porque hay dos personas que además iban en el furgón y que huyeron, alcanzaron a escapar. Las tres que están detenidas pasan esta tarde al control de detención en el Centro de Justicia Capitalino. 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
1: Bueno, y la arremetida de los alcaldes surtió efecto luego de una reunión con las asociaciones de municipalidades. El gobierno anunció el retiro del reglamento de la Ley de Seguridad Municipal y la creación de una mesa técnica para modificar el documento. El subsecretario de Prevención del Delito, Gonzalo Guerrero, descartó un error del Ejecutivo y dijo que el cambio se da para que no haya dos interpretaciones de la legislación. Tiene los detalles María José de la Barra. Buenas tardes.
6: ¿Cómo están? Muy buenas tardes. Poco más de una hora duró la reunión entre el subsecretario de Prevención del Delito, Gonzalo Guerrero, y los distintos representantes de las asociaciones de municipalidades. El tema de esta reunión, una reunión que se coordina de manera express, tiene relación con el polémico reglamento que La Moneda ingresó el pasado 2 de septiembre para regular la Ley de Seguridad Municipal, que ya entró en vigencia a fines de agosto. La tensión entre el gobierno y los municipios escaló ayer por las molestias que evidenciaron los distintos jefes comunales de manera transversal debido al contenido del documento. ¿Qué aspecto? Joder. Otros municipios que ya tienen uniformes de distintos colores. Lo otro que se pide que se cambie todo, es decir, el branding de los vehículos de seguridad municipal con colores azul y amarillo, algo que también podría perjudicar a distintos municipios que tienen vehículos que ya tienen con colores diferentes, y eso podría significar un cargo, un gasto fundamental, un gasto importante para las distintas. Que también podría perjudicar a distintos municipios que tienen. Más allá de esos temas que tienen que ver con la forma que se establece el reglamento y que no están contenidos con esa iniciativa que fue aprobada, lo que más genera complicación del reglamento es el artículo 8, el cual señala que es deber del municipio, en particular del alcalde, verificar que el director, distintos inspectores, cuenten con todos los requisitos y exigencias establecidos en la legislación. El problema radican que el reglamento señala que un eventual incumplimiento debe derivar en responsabilidad administrativa y por ende en una causal de cesación del cargo del jefe comunal. Se llevó una arremetida importante de distintos sectores y esto llevó a que en la reunión de hoy, ya solo horas de que se hicieran públicas las distintas críticas, el gobierno anunciara de que se va a retirar este reglamento general de la República para cambiar su redacción, y el lunes se va a instaurar una mesa entre el gobierno y uno o dos representantes técnicos de cada asociación de municipalidades para el escrito. La decisión es entonces una muestra del gobierno de autocrítica o de reconocer que hubo una equivocación. A juicio del subsecretario de Salo Guerrero, esto no es así. Dijo que no hubo un error de parte de La Moneda en el escrito que se ingresa a la Contraloría General de la República, y dijo que la decisión que se toma de retirar se da solamente para que no haya una doble interpretación de la ley.
7: Nosotros no estimamos que haya sido un error, tenemos una posición, pero también al mismo tiempo reconocemos de que es una posición y marca una divergencia. Una lectura que complica la correcta implementación de la ley, lo correcto es corregir y dejar un reglamento que sea mucho más plano o limpio de desavenidas.
6: No coincidió, por cierto, el alcalde de Lo Barnechea, Felipe Alessandri, quien concurrió en su calidad de presidente de la Asociación de Municipalidades para la Seguridad de la Zona, quien dijo que el proceso de ingreso de este reglamento no fue correcto porque faltó diálogo y construcción conjunta del escrito.
8: Y digamos las cosas como son, la redacción del reglamento fue poco feliz. Habían varios temas que se pueden mejorar. Yo destaco la disposición al diálogo del subsecretario, porque no se entiende su rol sin esta articulación de los municipios trabajando cada uno en su territorio.
6: Por la oposición, la alcaldesa de Quinta Normal, Karina Delfino, señaló que el reglamento contiene varios errores que deben ser modificados, por lo que celebró el anuncio de haber retirado este documento. Sin embargo, pidió que se extienda el llamado no solamente a este representante o dos representantes de cada asociación de municipalidades, sino a una mesa un poco más amplia para poder tener a distintos sectores y distintas realidades dentro de la redacción nuevamente de este documento.
9: Hago el llamado a que el gobierno nos cite a una mesa de trabajo, una mesa de diálogo, a los alcaldes y alcaldesas, precisamente para preocuparnos de lo importante, que es cómo damos solución a la seguridad, que es la primera problemática de nuestros vecinos y vecinas en todo Chile.
6: Recordemos que en paralelo se está tramitando la Ley Corta de Seguridad Municipal, un proyecto que busca cambiar tres aspectos en particular de la ley que ya fue aprobada, que está vigente desde fines de agosto, aspectos relativos a, por ejemplo, la cantidad de dinero que se puede gastar en seguridad por parte de cada uno de los municipios, también lo que tiene relación con las licencias de conducir que deben utilizar los inspectores municipales y, por último, cómo se acreditan las capacidades de salud de los distintos inspectores, que la ley vigente habla solamente de instituciones de salud pública y la ley corta puede incorporar salud privada en caso de que haya demoras en poder acreditar esa certificación. Por ende,

0: La intención del Palacio de la Moneda es reingresar este reglamento una vez esté tramitada e incluso despachada la Ley Corta de Seguridad Municipal para tener con ambos reglamentos ya listos para su promulgación, uno vigente y otro, en este caso, en proceso de promulgación. La posibilidad de ingresar un reglamento que incluso pueda contener ambas legislaciones en particular. Los plazos que maneja la moneda es máximo mediados de octubre.
1: Ahora, Katy Nivaldo. Sí, y lo que se concluya o lo que se redacte o lo que se presente va a tener que contar con la venia entonces de las asociaciones de municipios.
0: Tal cual, es la intención y por eso que la decisión de la moneda es generar una mesa que debería comenzar a funcionar el lunes para que en conjunto se comience a reescribir este reglamento. Lo que dice el subsecretario Guerrero es que no hay problemas en la forma en la que lo escribe el Palacio de la Moneda, sino que lo que buscan es que todo el detalle no sea objeto de doble interpretación, por ende lo que van a buscar es mantener básicamente lo que está, pero con la venia de los alcaldes para poder incorporar o sacar algunas cosas para que quede un reglamento más limpio. Esas fueron las palabras del subsecretario Guerrero. ¿Lo irán a lograr o no? Bueno, ese es otro tema. Y hay un flanco, porque gran parte de las municipalidades o las asociaciones de municipalidades hoy están presididas por alcaldes oficialistas. Me parece que los alcaldes de oposición también van a buscar hacer el punto para ver cómo podrían estar mejor representados, considerando que también hay aspectos políticos en los reparos que tiene este reglamento.
2: Sí, bien riesgosa en la decisión, sobre todo porque finalmente todo esto está marcado por política. Hemos hablado que las primeras elecciones que se van a enfrentar son las municipales, así que siempre hay opción de hacer el punto. Te quería preguntar otra cosa más, José, afirmó el subse Guerrero, ¿no? Porque lo veíamos que estaba medio complicado, no solo por esto, también lo que pasó con la ley antibarricadas, me refiero al subsecretario de Prevención del Delito, Gonzalo Guerrero.
0: Conversamos con los distintos alcaldes claramente fuera de micrófono respecto a cómo veían al subsecretario en particular. Decían que habían tenido una relación bastante fluida con él en lo que han sido estos meses que ha estado a cargo de la Subsecretaría de Prevención del Delito, pero dicen que efectivamente esto debe ser un aprendizaje para los procesos que vienen y claramente hay un balance positivo respecto a la posibilidad de retirar el reglamento y generar esta instancia, esta mesa de coordinación. Pero el balance final se va a hacer cuando ya se pueda ver si es que se aprueba la ley corta de municipalidades en los plazos que tiene establecido la moneda, si el reglamento nuevo cuenta con la venia de todos los alcaldes y alcaldesas de las distintas asociaciones. Por ende, si bien el subsecretario logra afirmarse un poco respecto al mundo del municipalismo, hay que ver cómo logra sortear esta prueba porque no termina acá. Hoy logra claramente avanzar un poco más con el mundo de los alcaldes, pero hay que ver si es que el proceso final logra entonces tener un resultado positivo para lo que quiere el Ministerio de Seguridad. Los alcaldes decían que tenían una buena recepción respecto a lo que estaba haciendo el subsecretario. Veremos si eso se mantiene.
1: Gracias, María José.
0: Chao, Majo. Que estén bien.
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6: Bueno, y ahora equipos de emergencia atienden un accidente de tránsito en una concurrida avenida de Osorno, nos cuenta Eduardo Palacios.
7: Sí, se trata de una colisión vehicular ocurrida en la avenida Manuel Rodríguez. Esta es una vía que prácticamente cruza de oriente a poniente y viceversa, siendo la alternativa más transitada a esta hora en la ciudad de Osorno. De hecho, hay una congestión vehicular importante a propósito del trabajo de los equipos de emergencia que se han situado acá en el cruce de la calle Cochran con Manuel Rodríguez. En este lugar dos vehículos han colisionado, uno de ellos de tal magnitud que traspasó la separación de calzada por la vegetación y está en este minuto literalmente totalmente atravesado en una de las pistas y el conductor y un acompañante están siendo atendidos hasta ahora por personal de bomberos que está inmovilizándolos, mientras que personal SAMU aguarda para su traslado al Hospital San José de Osorno. Esto ocurre, insistimos, en una esquina.

0: de alto flujo vehicular y a partir de ello entonces se está haciendo el control correspondiente para evitar otro accidente a propósito de la cantidad de vehículos que constituyen en este minuto el flujo vehicular en este lugar. Información que está en desarrollo en Osorno. 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
2: Bien, vamos ahora con lo siguiente. Establecemos contacto con una de las unidades móviles en la región metropolitana y Javier Pardo, porque se realiza un allanamiento a una casa de cambio. Esto en el marco de la investigación por el caso Fodich. Javier, buenas tardes.
3: Buenas tardes, y claro, nos trasladamos hasta Paseo Estado, donde en estos momentos se realiza este operativo encabezado por la Policía de Investigaciones en Estado 359. Es en este lugar que justamente funcionarios de la Policía Civil se encuentran realizando distintas diligencias al interior de esta casa de cambio. Todo esto en el marco de la investigación del caso Clanchen, que apuntaría a la arista de lavado de activos. Esta organización criminal, recordemos, de origen chino, investigada por asociación ilícita y lavado de activos superior a los 180 millones de dólares provenientes de estafas internacionales y fraudes financieros, además de que parte de sus miembros fueron víctimas, recordemos, de secuestros extorsivos por funcionarios de la Policía de Investigaciones. Todo esto en el marco del denominado caso Fodich. Lo veíamos hace unos instantes a través de las imágenes de BioBio TV, cómo estos funcionarios de la Policía de Investigaciones se encontraban realizando estas primeras diligencias, se encontraban justamente trasladando varias cajas con varios documentos de información útil que va a ser clave para la investigación y trasladándose justamente hasta los vehículos fiscales. Esta casa de cambio corresponde a la casa de cambio El Panda y corresponde justamente a una sociedad que estaría vinculado, además, el exfiscal Vinko Fodich, uno de los integrantes del Clan Chen, y además Luis Muñoz Morales. Este hombre justamente se trata de un hombre que cumplió condena por ser prestamista informal y ex candidato a concejal. Todos estos son vínculos entonces que se suman también a la investigación justamente por el caso Fodich y también por esta asociación criminal de origen chino, el Clan Chen, por lavado de activos. Y como le decíamos, se encuentra en completo desarrollo este operativo acá en Paseo Estado, en pleno centro de Santiago. 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
2: Bueno, y tras el sobreseimiento por prescripción en el caso de Mariana Sepúlveda, el gobierno analiza la denominada Ley Mariana, iniciativa que busca que homicidios, femicidios y parricidios no prescriban. Por el momento, el Ejecutivo comprometió apoyo jurídico y psicosocial a la familia de Mariana. La información la conocemos con María Agramunt. Muy buenas tardes.
5: Así es, porque el gobierno aún no define si dará urgencia a la denominada Ley Mariana, pero sí comprometió el apoyo para la familia de la joven que desapareció hace 18 años. Esta iniciativa es impulsada por el diputado de la Democracia Cristiana, Javier Muñoz, y busca modificar el Código Penal para que los delitos de homicidio, femicidio y parricidio sean imprescriptibles, es decir, que el paso de los años no extinga la posibilidad de perseguir penalmente estos crímenes. La propuesta, eso sí, regiría únicamente para hechos ocurridos después de su eventual entrada en vigencia. Fue en 2008 cuando Mariana Sepúlveda, de 19 años, desapareció en Conchalí. 18 años después, el 6 de septiembre, un vecino se presentó voluntariamente ante carabineros y reconoció su eventual participación en su muerte. Sin embargo, días más tarde, la justicia decretó el sobreseimiento definitivo de la causa por prescripción. Precisamente a raíz de este caso surgió la idea de la denominada Ley Mariana. La ministra de la Mujer, Judith Marín, señaló que recién durante esta jornada recibieron el articulado del proyecto y que ahora deberá ser revisado antes de que el Ejecutivo defina si se otorgará o no la urgencia. La secretaria de Estado confirmó además apoyo jurídico y psicosocial para la familia.
6: está nuestro apoyo en materia jurídica, en acompañamiento también psicosocial, a la espera también de ver cómo

0: se desarrolla esta discusión parlamentaria, puesto que es competencia de los legisladores. Sin embargo, como Ministerio de la Mujer, no podíamos quedar exentos y compartir este sentimiento que nos indigna, ¿no?
1: Será el próximo miércoles 23 cuando esté prevista una reunión entre el diputado Javier Muñoz, el Ministerio de la Mujer y también la SECPRES, instancia en que se abordará la posibilidad de otorgar la urgencia a la iniciativa. Quien impulsa el proyecto, el diputado Javier Muñoz, espera que el Ejecutivo finalmente adopte esta posición una vez analizado el articulado y aseguró tener positivas expectativas respecto a su tramitación en la Cámara.
2: Podamos tener una buena discusión y una buena tramitación, obviamente vamos a poder acelerar en la medida que logremos que efectivamente el Ejecutivo le ponga algún grado de urgencia, que a mí no me cae la menor duda que así va a ser. Nos vamos con una muy buena sensación.
1: La iniciativa también cuenta con el respaldo de la familia de Mariana Sepúlveda. Su madre, Marta León, aseguró que si bien la modificación no podrá aplicarse al caso de su hija, espera que permita evitar que otras familias enfrenten una situación similar a la de ellos.
3: La idea de marcar un precedente de lo que no pasó con Mariana, de las falencias que hubieron en 18 años, la idea en parte poder repararle a otras familias o aportar a otras familias. Lo que estamos sintiendo ahora es lo que nos sentimos en 18 años.
1: El proyecto de la ley Mariana ingresará este lunes 21 a la cuenta de la Cámara de Diputadas y Diputados, paso previo para dar inicio a su futura tramitación legislativa.
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5: Revisamos noticias internacionales y a pesar de mejoras limitadas, el aparato represivo del Estado venezolano responsable de violaciones de derechos humanos y crímenes de lesa humanidad permanece intacto, alertó la Misión Internacional Independiente de la ONU para Venezuela. En su nuevo informe sobre la situación del país en lo que va de 2026, año marcado por la intervención estadounidense que el 3 de enero condujo a la captura del entonces presidente Nicolás Maduro, la misión de expertos ve ciertos avances, pero no acompañados de mejoras institucionales que garanticen su continuidad. La reducción de algunas de las formas más severas de represión es significativa, pero de ninguna manera constituye una transformación del sistema que las hizo posibles, resumió la nueva presidenta de la misión, la experta peruana Sofía Macher. Leyes usadas para criminalizar la disidencia siguen vigentes. Los servicios de inteligencia y fuerzas de seguridad conservan las mismas estructuras y no se ha adoptado ninguna medida para desarmar o desmantelar a los colectivos, fuente permanente de intimidación y violencia, alerta la misión de tres expertos. En la parte positiva, la misión observó este año una disminución significativa de las detenciones de larga duración y desapariciones forzosas, además de la excarcelación de cientos de personas detenidas por motivos políticos. Y el Ministerio de Relaciones Exteriores de Arabia Saudí calificó de cobarde el ataque terrorista, el presunto lanzamiento por parte de los rebeldes hutíes del Yemen de un dron contra la Meca, el lugar más sagrado para el Islam, y acusó al grupo de incitar el odio entre los musulmanes de todo el mundo. Las Fuerzas Armadas de Arabia Saudí afirmaron haber interceptado y destruido un dron hostil lanzado por los hutíes antes de que entrara en el espacio aéreo de la Meca, sin que la acción provocara daños materiales o víctimas. El Ministerio de Relaciones Exteriores subrayó que se trata del segundo intento de atacar la Meca, al recordar que el 27 de julio de 2017 las defensas aéreas de Arabia Saudí interceptaron un misil balístico presuntamente lanzado por los rebeldes yemeníes que iba dirigido contra la ciudad sagrada. El secretario general de la Liga Árabe, Nabil Fahmy, condenó el ataque en el que mostró la solidaridad de la organización panárabe con Riad y afirmó que cualquier agresión contra la Meca es sumamente grave al provocar además la indignación de los musulmanes en todo el mundo.
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1: Bueno, y con motivo de fiestas patrias, más de 91.000 vehículos con pique de 2.400 circulando por hora se espera crucen entre este jueves y el domingo por la plaza troncal de peajes de Quepe, aproximadamente 20 kilómetros al sur de Temuco. Tiene más detalles de esto Carlos Martínez, de Radio Bío Bío, en esa ciudad.
2: Antecedentes proyectados del movimiento vehicular que se espera en la Ruta 5, tomando como punto de referencia la plaza troncal de peaje Quepe, los entregó Felipe de la Maza, gerente de explotación de la concesionaria Ruta La Araucanía.
3: Para este fin de semana esperamos alrededor de 91.000 vehículos que pasen por Quepe entre la tarde del jueves y el retorno el día domingo. Esperamos flujos cercanos a 2.400, 2.500 vehículos hora, esto entre las 4 y las 7 de la tarde del jueves, mismo horario para el retorno.
2: Desde este jueves y el domingo 20, pero solo en la plaza troncal de peaje Quepe, se habilitarán cajeros adelantados para evitar congestión al momento del desplazamiento vehicular. En la plaza Púa, en tanto, en la comuna de Pirquenco, se mantendrán habilitadas las 11 vías, a lo que se suma el servicio de atención a usuarios para todo el tramo, con la disponibilidad de grúas pesadas para apoyar el despeje de las vías en caso de accidentes. 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

0: Seguimos ahora con otras informaciones. Esto se lo hemos estado también, contando en el transcurso de la mañana, y es que familiares de los pescadores de la lancha Bruma aseguran haber encontrado restos óseos entre partes de la embarcación que la Fiscalía autorizó devolver y que llegaron a Constitución este martes. El Ministerio Público fue informado sobre esta situación, enviando al Maule un equipo de la PDI y así iniciar las pericias que corresponde en estos casos. Vamos a conocer más detalles con Fabián Polanco de Radio Bio Bio en Concepción. Fabián, ¿cómo te va? Buenas tardes.
1: Hola, buenas tardes, Hans. Fue esta mañana cuando las familias de Constitución, de donde era oriunda la lancha Bruma, y los pescadores muertos en la tragedia, se encontraron con lo que, según identificaron, serían restos óseos que corresponderían a las víctimas. La vocera de los familiares, Claudia Urrutia, indicó desde la región del Maule que ayer recibieron lo que se rescató de la embarcación en el marco de la investigación a cargo de la Fiscalía. Este miércoles, en tanto, dijo, comenzaron a revisar con detalle los restos y fue ahí cuando al interior de un guante encontraron lo que dicen correspondería a huesos.
2: Venían dos maxisacos donde venían los cordeles que fueron encontrados en la hélice del Pancobra. Entonces la familia hoy día en la mañana empezó a abrir el cordel pensando de que podían encontrar, no sé, por alguna casaca, pertenencia de los muchachos. Y al ir abriendo nos fuimos encontrando con una colchoneta desintegrada y aparentemente con restos óseos en el interior de un par de guantes.
1: El hallazgo causó impacto entre la familia de los pescadores desaparecidos, según dijo la portavoz, informando de inmediato al Ministerio Público en el Biobío, que remitió un equipo de la PDI, de la Brigada de Homicidios, hasta Constitución, de manera entonces de iniciar las pericias que constaten o descarten lo que están señalando los familiares de las víctimas del Bruma.
2: Ya fue comunicado, le mandamos los videos, estamos esperando, se hizo demarcación del área para que el personal de la PDI venga a verificar la condición. Golpe enorme, aquí tengo a la familia llorando, olvídese. Los vuelve a golpear fuerte, ayer estaban quebrados y hoy día los volvemos a quebrar de nuevo, porque los vuelve a victimizar y en verdad que estamos en shock todo el muelle acá.
1: Hasta ahora el abogado de las víctimas, Rafael Poblete, no se ha pronunciado, a la espera, entendemos, del resultado que arroje el trabajo de la Fiscalía. Desde el organismo persecutor, en tanto, se indicó y se confirmó que efectivamente, tras conocerse estos antecedentes, se fue enviado un equipo de la Brigada de Homicidios de la PDI hasta Constitución.
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0: Y la Fiscalía Oriente ya puso sobre la mesa su acusación en el caso Audios Factop, con penas que llegan hasta los 20 años de cárcel para los 6 imputados que busca llevar a juicio oral. Sin embargo, a un día de esa presentación, las defensas cuestionan la forma en que fue comunicada y aseguran que aún no han sido notificadas formalmente. Los detalles los tiene Marcela Rojas. Buenas tardes.
1: Ayer oportunamente lo comunicábamos, la Fiscalía Metropolitana Oriente presenta esta acusación en contra de 6 acusados en el caso Audio Factop, solicitando penas que van desde los 10 años y un día de presidio hasta los 20 en el caso más gravoso. La pena más alta es para Daniel Sauer con 20 años, seguido por María Leonarda Villalobos, la que graba este audio, con 18 años, Luis Hermosilla, para quien el Ministerio Público pide 17 años de presidio, 3 más que en la primera acusación, que ustedes recordarán, eran 14 años de prisión para Luis Hermosilla. Para Luis Flores se piden 12 años y para Antonio Jalaf 10 años y un día de cárcel. Pero a un día de presentada esa acusación por parte de la Fiscalía, las defensas cuestionaron la forma en la que fue comunicada, porque la abogada de María Leonarda Villalobos, por ejemplo, Alejandra Borda, asegura que todavía no han sido notificados formalmente de la acusación y cuestiona que sus contenidos hayan sido difundidos públicamente antes de que el tribunal resuelva lo correspondiente. Incluso fueron subidos a las plataformas de redes sociales de la propia Fiscalía antes de que los defensores se enteraran.
2: Consideramos que no es la forma de proceder el dar comunicados por medio de la prensa, menos por redes sociales, porque no nos podemos referir a la acusación, dado que no hemos sido notificados por los canales formales y ni siquiera se encuentra todavía resuelta por el tribunal correspondiente.
1: El cuestionamiento de las defensas se produce mientras el cuarto juzgado de garantía de Santiago todavía tiene que fijar una audiencia de preparación de juicio oral, instancia en la que se van a discutir qué pruebas entran y cuáles no a un eventual juicio oral y también los antecedentes que van a llegar a esta eventual instancia. Pero el caso Audios no solo deja estas consecuencias en materia penal, la trama de tráfico de influencias también abre esta discusión sobre las relaciones entre los abogados, los jueces, el sistema de justicia en general y quienes buscan acceder a cargos dentro del Poder Judicial. Recordará usted que este caso fue la caja de Pandora para todos los demás que hemos visto de tráfico de influencia que tienen a los magistrados en materia penal, incluidos dentro de los imputados. El académico de la Universidad Central, Silvio Cuneo, sostuvo que este caso produjo cambios en las prácticas que durante años fueron habituales entre postulantes a cargos judiciales y ministros de cortes de apelaciones, por ejemplo, además de una mayor cautela en las comunicaciones.
3: El caso Audios tiene una connotación especial porque es el primer caso grande en Chile donde se evidencian tráficos de influencia y que se perpetran delitos desde el mismo Poder Judicial. Y esto sin duda ha significado un cambio del comportamiento de los jueces. Por ejemplo, algunas prácticas tan habituales como antes era el besamanos.
1: Cuneo mencionó, entre otros ejemplos, una mayor reticencia de los ministros de las Cortes de Apelaciones a recibir candidatos a magistrados y un mayor cuidado también en las conversaciones y las comunicaciones que sostienen por WhatsApp. Así, mientras las defensas también esperan conocer formalmente el contenido de la acusación, la causa avanza hacia la preparación del juicio oral, todavía pendiente la fecha que comunique el cuarto juzgado de garantía de Santiago para esta instancia y después un eventual juicio oral.
4: Gracias, Marcela.
1: Buenas tardes.
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0: Desde Londres, el viceministro Daniel Mas lo dijo sin vueltas en Chile Day. Tener los recursos no basta, hay que traducirlos en empleo real, y así apuntó a la minería como la industria que promete crear más puestos de trabajo en el futuro. Mientras tanto, en nuestro país, las empresas anotan números verdes con un incremento del 21% de sus utilidades en el primer semestre. La oposición acusa que la realidad del mundo privado se condice con la emergencia laboral que enfrenta la ciudadanía. Tiene los detalles Vanessa Gajardo.
6: ¿Cómo están? Muy buenas tardes. Tener los recursos no basta, se necesita más inversión, se necesita más empleo y con ello que se traduzca esto en una mejor calidad de vida. Fueron parte de las palabras del viceministro de Economía y Minería, Daniel Mas, en esta ya la última jornada del Chile Day en Londres, instancia en la que el gobierno, el mundo privado y también la esfera política fueron a promover la marca nacional, y hay que reconocerlo, con un complejo escenario macroeconómico macroeconómico de fondo. Hoy la urgencia y los esfuerzos están puestos en el tema empleo. De ahí la agenda que está afinando el Ejecutivo y también los nuevos anuncios que deberían comunicarse antes de fin de mes. De hecho, el viceministro Más apuntó a uno de los sectores productivos más relevantes de nuestro país, no solo en lo que tiene que ver con el aumento del PIB, sino también con la generación de nuevos puestos de trabajo. La minería, que hoy concentra aproximadamente 270.000 trabajadores directos que están vinculados a este sector. Una cifra que dijo el viceministro debería aumentar hacia adelante.
4: Una cantidad relevante, 30, 50 mil nuevos trabajadores hacia fin del milenio. Entonces, el desafío que vamos a tener para los próximos años no es solo financiar, hacer posible los proyectos, sino también contar con el talento para ejecutarlos.
6: Respecto a lo que es el complejo escenario macroeconómico que enfrenta actualmente nuestro país, este panorama se topa además con otro dato. Las empresas que reportan sus estados financieros a la Comisión para el Mercado Financiero, la CMF, cerraron este primer semestre de 2026 con números verdes. Ganancias acumuladas por 16.881 millones de dólares. Esto representa un aumento de más del 21% respecto del mismo periodo el año pasado. SQM encabezó el listado seguido de Banco de Chile y empresas Copec, mientras que entre lo que son las empresas estatales, las utilidades totalizaron 1.988 millones de dólares en este primer semestre, un 73% más. Codelco lidera esta lista seguida de NAP y también Banco Estado al final. Héctor Osorio, socio de PKF Chile, dijo que esto anticipa lo que va a acontecer con la economía como un todo. Un futuro que dice será más auspicioso de lo que estamos viendo hoy. Pero además agregó que parece ser contraintuitivo que las ganancias empresariales suban fuerte mientras el desempleo también sube. Debería ocurrir lo contrario, ¿no? Pero ojo, precisó que esta realidad afecta, estamos hablando del desempleo, principalmente a la pequeña y mediana empresa.
7: No se hayan producido cambios significativos en su volumen de contratación de recursos humanos. La pérdida de trabajo más bien apunta a las pymes.
6: Por su parte, el diputado de la DC, Héctor Barría, dijo que valoran, por cierto, este dato, que las empresas registren un crecimiento en sus utilidades, pero que esto debe verse reflejado también en la fuerza de trabajo.
8: Nos parece bien que las empresas aumenten sus utilidades, pero lo que no es correcto es que no estén generando nuevos empleos o mejorando los empleos ya existentes. Nuestro país debe crecer para todos y todas.
6: Y cerramos también con otro dato del Chile Day en Londres, en lo que fue su presentación bastante similar a la que hizo en la capital española. El ministro de Hacienda, Jorge Quirós, dijo que antes, estamos hablando del periodo 2011-2013, la inversión en nuestro país crecía a tasas del 8%. Y en los últimos años, esa cifra cayó significativamente a niveles del 1,7%. Recuerden esa cifra, dijo, porque hacia adelante la misión que también se ha puesto el jefe de la billetera fiscal es justamente recuperar esos niveles de inversión en nuestro país. Gracias, Vanessa.
9: Gracias, Vanessa.
6: Buenas tardes.
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0: Y a 10 años de su implementación, Osorno está a puertas del fin de su plan de descontaminación atmosférica. La ciudad continúa enfrentando episodios críticos y espera la entrada en vigencia de un nuevo instrumento que, según el Ministerio de Medio Ambiente, dará continuidad a medidas contra la mala calidad del aire. Nos cuenta de esto Pedro Abarzúa, de Radio Bio Bio en Osorno.
12: Este año finaliza el Plan de Descontaminación Atmosférica de Osorno, iniciativa que contempló una serie de medidas para reducir los niveles de contaminación principalmente asociados al uso de la leña en esta parte del país. Entre sus principales ejes estuvieron

el acondicionamiento térmico de viviendas, el mejoramiento de la calidad de la leña, el recambio de calefactores y acciones de educación. Sin embargo, varias de estas metas establecidas no fueron cumplidas en su totalidad. Recordemos que este, conocido como PDAO, contemplaba una revisión al quinto año de su ejecución, proceso que finalmente no se concretó debido a inconvenientes asociados a la pandemia. Ahora el Ministerio de Medio Ambiente proyecta dar continuidad a las medidas

0: y por supuesto que para la nueva gestión de episodios críticos que se inicia en marzo del próximo año, vamos a contar con este plan y va a estar operativo. Hay que recordar también que a finales de este mes termina el periodo de gestión de episodios críticos.
1: La nueva estrategia que busca descontaminar a la zona por los altos niveles de contaminación por la calefacción residencial a leña húmeda considera medidas similares a las aplicadas en Osorno, pero amplía su cobertura a 8 comunas más de la zona centro-norte de la región de Los Lagos. 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
3: Sin detenidos se terminó un velorio simbólico donde hubo disparos y un auto quemado en Quilicura. El ministro de Seguridad calificó los incidentes como una situación inesperada. Con 3 extranjeros detenidos terminó un secuestro ocurrido a cuadras del Palacio de la Moneda. Tras críticas transversales de los alcaldes, el gobierno retiró de Contraloría el reglamento de la Ley de Seguridad Municipal. El gobierno evalúa de urgencia la ley Mariana, proyecto que busca que homicidios, femicidios y parricidios no prescriban. Y un gendarme fue dado de baja tras ser detenido, acusado de cohecho e internación de elementos prohibidos a una cárcel de Concepción. Exactamente, 14 horas con 2 minutos.
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10: Vecinos y dirigentes de Lechagua, una de las principales zonas turísticas de Ancud, denunciaron una posible contaminación acústica provocada por una planta generadora de electricidad a diésel instalada cerca de viviendas y a unos 800 metros de una viña. Temen impacto en la calidad de vida y el ecosistema del lugar. Tiene los detalles Hans Barrows.
11: El proyecto propiedad de Beta Patagonia Generación S.A. fue desarrollado bajo la modalidad de pequeño medio de generación distribuida. Los denunciantes aseguran

0: que el recinto posee 8 generadores y 8 estanques soterrados de aproximadamente 800 litros cada uno, equivalentes a cerca de 6.400 litros de combustible. Según indicaron, los depósitos se ubican en una zona de turbera conectada con cursos de agua y humedales, por lo que temen eventuales daños en el entorno, incluidos su flora y fauna. El presidente del Comité Pro Desarrollo Turístico y Cultural de Lechagua, Juan Fogliati, calificó como grave la situación.
1: Pero lamentablemente estamos hablando de un gravísimo problema, que es un problema tan grave que puede significar la muerte del turismo en Lechagua. Lechagua es uno de los lugares turísticos más importantes de la comuna de Ancud y en verdad es donde se va a desarrollar el nuevo puerto de cruceros, es donde estamos nosotros como comité con emprendedores y empresarios invirtiendo y trabajando hace varios años ya, y esto nos fue un balde de agua fría, nos tiene muy mal, además que ha generado un daño tremendo a los vecinos.
0: Mientras que José Huerta, presidente de la Junta de Vecinos, solicitó fiscalizar las instalaciones debido a que su funcionamiento podría estar afectando el bienestar de quienes residen en ese sector.
2: Esto está causando una gran problemática y altera la calidad de vida del sector debido a la contaminación acústica que produce, que es muy elevada. Después esto se midió y todo. Ahora sí debo hacer la salvedad, para ser transparente, que la empresa tomó contacto conmigo y enviaron a personal para medir, a personal de ellos, para medir la contaminación acústica que es, que emiten y supuestamente están viendo sistemas de mitigación.
0: Por su parte, la municipalidad de Ancud informó que realizó inspecciones para revisar los permisos sectoriales. Carlos Rivera, ingeniero ambiental de la Dirección de Medio Ambiente, Aseo y Ornato, señaló que las mediciones registraron niveles de ruido por sobre la norma permitida.
3: Hicimos las mediciones en marco a una denuncia que obtuvimos y bueno, en marco a estas mediciones se elaboró el acta, que es un acto oficial, y bueno, se procedieron con las respectivas derivaciones correspondientes. Se realizó una fiscalización en terreno en donde no había nadie en el sitio. Entonces se dejó la notificación para que hagan llegar los respectivos documentos a la Oficina de Fiscalización Ambiental.
0: Cabe destacar que los antecedentes fueron derivados a la Superintendencia del Medio Ambiente, la Superintendencia de Electricidad y Combustibles y la Seremi de Salud de Los Lagos para que fiscalicen la planta dentro de sus competencias, mientras que los vecinos aseguran que seguirán en estado de alerta frente a esta situación. 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
5: Como atentatorio calificó Alejandro Santana un recorte del 7% en el presupuesto 2027 para los gobiernos regionales, tras el anuncio del Ministerio de Hacienda de esta posibilidad en una reciente reunión con gobernadores. Los detalles con Franco Bustamante.
6: Recordemos que este año los gobiernos regionales sufrieron un recorte del 3%, lo cual fue duramente criticado de manera transversal cuando fue anunciado, al complicar la disposición de dinero en las agendas de proyectos de cada región. Esta vez la situación parece ser mucho peor, por lo menos inicialmente, dado que en una primera instancia de diálogo con gobernadores, el Ministerio de Hacienda dio a conocer que planea recortar en un 7% los recursos para la Ley de Presupuesto 2027, es decir, más del doble que la disminución anterior. En este escenario, el gobernador regional y presidente de Agorechi, Alejandro Santana, solicitó al ministro Jorge Quirós replantearse la propuesta, dado que de aplicar esta medida demostraría, a su juicio, un desconocimiento sobre la gestión que realizan sus pares.
7: Mostraría un desconocimiento gigante de la gestión de los gobiernos regionales, o bien, derechamente, un interés de afectar negativamente a la descentralización de Chile, que sería una pésima señal, que espero que, si no esa decisión no la entienda así el ministro Quiró, la pueda resolver el presidente de la República. Por lejos sería el presupuesto más atentatorio de la creación de los gobiernos regionales en materia de desarrollo.
6: Santana igualmente planteó que existen posibilidades para que el recorte no afecte en gran medida, aplicando algunas variantes.
7: A ver, ese recorte, si va subsidiado, por ejemplo, aunque no nos quiten el 5% de emergencia, que, por ejemplo, tengamos libertad en el

0: el fondo de productividad, y tenemos otras variables que nos permita eliminar la obligación de subsidiar políticas ministeriales. Claro, uno podría decir quizás con un ajuste a la baja, pero al final del día quedamos con saldo positivo o con una mayor cantidad de recursos para hacer nuestros propios planes y seguir desarrollando nuestros propios planes regionales. Es una mirada.
1: Pese a esto, el gobernador regional espera que la reunión programada para el próximo lunes con el ministro de Hacienda Jorge Quirós, este se retracte del posible recorte del 7% que fue anunciado en la primera instancia de negociación para la ley de presupuesto 2027.
2: Que se apliquen las sanciones en caso de corresponder, solicitó al Seremi de Vivienda y Urbanismo Mario Marchand a raíz del requerimiento que plantearon desde el Mimbu a la Contraloría para que revise un cobro de más de 50 millones de pesos que está realizando la Municipalidad de Fresia a una empresa encargada de la construcción de viviendas sociales por el uso de un bien nacional público para la instalación de agua potable. Desde la Casa Edilicia defendieron que están obligados a ejecutar dichos cobros por mandato legal. El Seremi Mario Marchand se refirió a la denuncia en Contraloría, mientras que el asesor jurídico de la Municipalidad de Fresia, Mauricio Barría, recalcó que solicitaron la semana pasada un pronunciamiento del cobro a Contraloría.
3: Recordar que nosotros somos superiores jerárquicos en materia técnica de las direcciones de obra y nosotros, de acuerdo a nuestra interpretación jurídica, procede la exención por las características que tiene este proyecto, situación a la cual lamentablemente el director de obras no accedió, motivo por el cual nosotros recurrimos a Contraloría.
4: En nuestra opinión, digamos, y respaldado por los dictámenes de Contraloría y la legalidad vigente, nosotros no podemos de manera discrecional establecer un cobro o un no cobro. En este caso, los derechos municipales deben ser afecto cobro y la municipalidad está obligada a cobrar.
2: Recordemos que en su visita a la zona, en julio pasado, el ministro Iván Poduje amenazó que sus 18 abogados contactarían al alcalde de Fresia por este cobro.
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2: Dos barberos colombianos serán formalizados en Puerto Montt por su participación en el presunto secuestro de un conductor de aplicación de origen

0: venezolano. Robinson Cárdenas nos cuenta más. Hola, Robinson.
1: Hola, Farián. Auditores, es un hecho que quedó al descubierto luego que se recibiera en el 133 un llamado telefónico desde el sector de calle El Teniente. En ese lugar, algunos transeúntes, eventualmente auditores de la radio, relataron que habían visto pasar un auto donde a través de una de las ventanas traseras un hombre pedía ayuda asegurando que estaba siendo secuestrado. Se realizaron rastreos y luego de 2 horas se identificó el vehículo en la población 22 de mayo, específicamente en calle Federico Elkers, a la altura de la escuela. En ese lugar, Carabineros interceptó el móvil, logrando la liberación de la víctima y el arresto de los imputados, dos hombres colombianos de 26 y 27 años, oriundos de la localidad de Buenaventura Valle. El móvil, marca Chery, modelo Tigo, estaba estacionado afuera de la casa del secuestrado, ya que a la víctima le exigían dinero en efectivo, el que buscaron obtener en cajeros automáticos para más tarde volver hasta su domicilio, donde los esperaba la pareja del hombre, testigo del hecho policial. La fiscal Karen Rosas detalló que el auto fue de fácil identificación, ya que se buscaba uno que tenía el vidrio trasero quebrado, puesto que la víctima lo pateó para gritar por auxilio tras ser privado de su libertad y agredido con una tijera. La representante del Ministerio Público agregó que la supuesta deuda tiene origen en el presunto préstamo de una cuenta para trabajar en aplicaciones de transporte de pasajeros.
2: Indica que él utiliza diversas cuentas, una de ellas que se le facilitó a una tercera persona. Y que en razón del desempeño aquel entonces, esta tercera persona habría recibido cantidades de dinero que en definitiva, supuestamente, conforme las comunicaciones que él tuvo en forma previa con los imputados, le pertenecerían a ellos. Él desconocía esta situación, indica que uno de los imputados el día anterior, en horas de la madrugada, se presenta en su domicilio haciéndole presente esta situación y exigiéndole la entrega de una suma que es de alrededor de 1.200.000 pesos.
1: Agregó que la víctima fue sacada desde su casa, llevada de distintos sectores de la capital regional para retornar al lugar en el que habita, donde finalizó el cautiverio tras la irrupción policial. Quedan diligencias pendientes, hay que revisar celulares, cámaras de televigilancia, todo eso desprenderá antecedentes más precisos para que se pueda formalizar esta investigación. Por esta razón, se pidió la ampliación del arresto de estos imputados a fin de que este jueves, ante el Tribunal de Garantía de Puerto Montt, se complete aquella instancia penal. La Fiscalía ya adelanta que pedirá prisión preventiva, Farián.
0: Sí, son varios casos donde... ¿Qué es lo que pasa con esto? Alguien adquiere estas cuentas para las aplicaciones, ¿no es cierto? Y luego las arrienda. Se las arrienda y de ahí, bueno, hay que pasar una cantidad determinada de dinero semanalmente. Cuando eso no sucede, bueno, se entra en deuda, se suspende el uso de con un código, ¿no es cierto?, de esa cuenta, pero queda la deuda. Y al parecer eso es lo que estaban buscando estos ciudadanos colombianos, era cobrar aquella deuda.
1: Efectivamente, y es una situación que llama la atención y que me recuerda a las exposiciones que se realizaron en la última sesión de Seguridad Pública del Senado en la región de Magallanes, a propósito del contrabando de cigarrillos. ¿Por qué? Porque el contrabando de cigarrillos es dinero rápido, efectivo, de fácil alcance para el crimen organizado. Puede que en el arriendo de cuentas de aplicación tengamos también una brecha, como le gusta decir al Ejecutivo, en la que se deba poner atención, porque en definitiva lo que se está viendo en este caso es un mercado negro. Se están facilitando cuentas, se arriendan cuentas y luego si quien arrendó esa cuenta no está pagando el dinero, se generan otros hechos delictivos. A poner ojo en este fenómeno, se registró esta situación que está en investigación, hay diligencias encargadas al OS9 de Carabineros y también al Labocar, y es una situación de la cual conoceremos sin duda más antecedentes mañana, siempre y cuando no se decrete el secreto de la audiencia de formalización. En el control de detención, al menos eso no fue requerimiento, lo que sí se impide es mostrar rostros de los imputados y también identificarlos con su nombre.
0: Gracias, Royce.
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0: La Brigada de Homicidios de la PDI de Coyhai, que investiga la muerte de una mujer de 24 años, oriunda de Ancud, cuyo cuerpo fue encontrado en el sector turístico Piedra del Indio. Por instrucción de la Fiscalía Local, los detectives realizaron peritaje para reconstruir la dinámica del hecho. El jefe subrogante de la unidad policial, Felipe Valdés, informó que la víctima se encontraba acompañada antes de lo ocurrido. Las circunstancias de su muerte permanecen bajo investigación.
1: Preliminarmente nosotros tenemos antecedentes de que esta mujer de 24 años era oriunda de la región de Los Lagos y que se encontraba en situación de calle acá a lo menos un poco más de un año. Previa a esta caída estaba compartiendo con 5 personas más. Habría consumo de alcohol en estas reuniones que estaban sosteniendo en ese lugar y en un momento determinado ella se separa del grupo, lo que no se percatan preliminarmente las personas y hacen la búsqueda y posterior hallazgo de esta persona dando cuenta a las autoridades competentes.
0: El examen preliminar atribuyó las lesiones a una caída de altura y descartó inicialmente la existencia de lesiones previas. La PDI recopila registros audiovisuales y testimonios en coordinación con la Fiscalía y el Servicio Médico Legal para determinar si hubo intervención de terceros. Condenatorio dictó el Tribunal de Juicio Oral en lo penal de Puerto Montt contra un hombre acusado de tráfico de drogas, porte ilegal de municiones y contrabando aduanero tras ser detenido en marzo de 2024 en Chaitén. El sujeto fue sorprendido por personal de aduanas en el embarcadero Las Turbinas cuando se trasladaba en un vehículo con más de 33 kilos de marihuana elaborada, más de 2 kilos de clorhidrato de cocaína y 93 municiones de distintos calibres. Durante el juicio declararon funcionarios de Carabineros, OS-7, aduanas y peritos, al igual que otros testigos. La Fiscalía está solicitando una pena que suma alrededor de 15 años de cárcel, además de las multas correspondientes. La sentencia definitiva, que establecerá las penas específicas por cada delito, será conocido el próximo 25 de septiembre. Y el Seremi de Seguridad valoró que la Policía Marítima ampliara el periodo de flagrancia hasta 48 horas tras la comisión de un delito, considerando la geografía de la región, luego de la reciente aprobación de un proyecto de ley impulsado por el gobierno sobre esta materia. Esta iniciativa se enmarca en la denominada Agenda contra el Crimen Organizado y el Terrorismo del Ejecutivo, que en el caso de las demás policías aumenta el periodo de 12 a 24 horas. Al respecto, el Seremi de Seguridad, Francisco Muñoz, explicó que esto permitirá a los funcionarios realizar diligencias por más tiempo sin esperar la instrucción de fiscalía.
2: Van a tener mayor plazo para hacer diligencias autónomas sin esperar la instrucción del fiscal y también de aportar mejores medios de prueba cuando sean formalizados estos imputados. Por lo tanto, cuando existían las 12 horas, estaban limitados a recoger todos esos medios de prueba, entregarlos a la fiscalía y esto ponerlo a disposición de los tribunales para medidas, por ejemplo, de protección o restrictiva de la libertad. Por lo tanto, este es un avance que duplica la capacidad de Carabineros, de la Policía de Investigaciones y de Gendarmería, pero además, considerando nuestra realidad geográfica, también lo extiende a 48 horas en el caso de Policía Marítima.
0: Cabe indicar que la flagrancia permite a las policías detener a una persona tras cometer un delito sin necesidad de una orden judicial, por lo que una vez que entre en vigencia esta ley, aumentará el tiempo. La autoridad sanitaria decomisó 100 kilos de carne de ave en un supermercado Santa Isabel de Castro tras detectar problemas de refrigeración y la pérdida de la cadena de frío. El procedimiento fue realizado por la Seremi de Salud Los Lagos como parte de las fiscalizaciones preventivas por las celebraciones del 18 de septiembre. La Seremi, Fernanda Robles, informó que hasta ahora se han realizado 39 fiscalizaciones y decretado 5 prohibiciones de funcionamiento. Entre las deficiencias contratadas se encuentran desperfectos en los sistemas de refrigeración, una conservación inadecuada de los productos y alimentos que no reúnen las condiciones requeridas de apariencia, olor y textura.
3: Ahora, en el supermercado, ¿cierto?, Santa Isabel, acabamos de decomisar 100 kilos de carne de ave porque estaba con problemas de refrigeración. ¿Qué me refiero con eso? Habían perdido la cadena de frío. Ya, por lo tanto, el llamado de a que la ciudadanía primero compre en lugares autorizados, ¿cierto?, por la autoridad sanitaria, que en este caso somos nosotros, que se fijen en las fechas de vencimiento de los alimentos y también en las fechas de elaboración. Y otro punto importante es que siempre observen la carne, que esté de forma, ¿cierto?, con color que corresponda, ¿cierto?, y además que la textura esté con las características organolépticas que se necesitan.
0: En la región se han decomisado 1.150 kilos de alimentos y Chiloé concentra la mayor cantidad, aunque el balance final será entregado en los próximos días. Robles señaló que los equipos continuarán fiscalizando supermercados.

0: supermercados, carnicerías y panaderías, además de eventos durante las fiestas patrias.
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0: Siete cabañas fueron afectadas por un incendio que arrasó con las construcciones en la salida norte de Puerto Montt, en un terreno emplazado al costado de la ruta 5, sin red de agua potable, lo que obligó a instalar piscinas de abastecimiento en las cercanías del hospital regional. El comandante de bomberos, Daniel Hurtado, relató que la falta del suministro constante fue la única complicación que debieron enfrentar, detallando que del total de construcciones quemadas, tres quedaron completamente destruidas.
5: Se trató de un incendio en una gran estructura donde habían 10 cabañas, que está una contigua a la otra, era una sola estructura. Se quemaron en su totalidad cerca de 3 cabañas, más 4 más que tuvieron daño en el segundo piso. La complejidad que tuvo la emergencia es que en el sector no hay grifo, así que se tuvo que hacer puestos de abastecimiento con piscina, que unas quedó establecida en el hospital de Puerto Montt, que es el grifo más cercano, y se tuvo que hacer con camiones cisterna traslado de agua hacia la emergencia.
0: Agregó el voluntario a cargo de la coordinación de emergencia que no hubo personas lesionadas y que fueron necesarios más de 60 bomberos para controlar el incendio. Adicionalmente, una casa de un piso terminó destruida por un incendio en el sector Alerce, especialmente en la población Maricielo, específicamente en la población Maricielo, donde la contingencia presentó riesgo de propagación, lo que fue controlado.
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0: Renunció a la dirección de concesiones del municipio de Puerto Montt, Sergio Barría, en medio de la denuncia en su contra porque una empresa de la que era socio usó el estadio Chinquihue para promocionar sus productos en los partidos de Deportes Puerto Montt, pese a que implicaría un conflicto de interés. Los detalles con Damaris Zubiabre.
7: Presentó su renuncia voluntaria al cargo Sergio Barría como director de concesiones de Puerto Montt. Él, además dirigente de Renovación Nacional, salió en medio de los cuestionamientos en su contra porque en agosto de 2025 un restaurante de hamburguesas, del cual era copropietario, promocionó sus productos en los partidos de Deportes Puerto Montt en el Estadio Chinquihue, lo que sería una irregularidad porque dirigía la repartición encargada de fiscalizar el uso del recinto. Al respecto, el alcalde subrogante de Puerto Montt, Fernando Orellana, lamentó su salida e indicó que esto se debería a que Barría sintió injusta la denuncia en su contra.
8: Digamos, él en su fuero interno decidió dar un paso al costado porque siente que lo están acusando injustamente porque en el fondo él regaló hamburguesas a los fanáticos de Deportes Puerto Montt y frente a eso, esa es la visión que él tiene, digamos. Esto es parte de un tema administrativo en la municipalidad que se está investigando y que nosotros sin duda vamos a hacer todas las gestiones para transparentar y hacer todas las acciones administrativas que se requieran para este caso.
7: Sin embargo, el concejal socialista Sebastián Almonacid, quien denunció los hechos, criticó

0: las declaraciones del alcalde subrogante.
1: La renuncia era absolutamente esperable, no había ningún dato que estuviese impreciso, los datos que yo entregué fueron absolutamente contundentes, pero además quiero recordarle al administrador municipal que la renuncia no exime de responsabilidad administrativa al funcionario. Yo espero que sean imparciales, de todas maneras, igual voy a remitir los antecedentes a la Contraloría para que la Contraloría también tome nota, porque me parece que en la utilización de recursos y de espacios municipales para negocios personales es algo que no podemos tolerar jamás.
0: Es importante señalar que, de igual forma, se pueden perseguir responsabilidades administrativas contra un funcionario público hasta 6 meses después de su salida del cargo.
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4: Kilos de alimento concentrado para animales fueron trasladados en helicóptero hasta el sector cordillerano Lago Vidal Gormaz de Cochamó. Este es el último operativo del año de este tipo. La tarea estuvo a cargo de aviadores de la Tercera Brigada Aérea, quienes realizaron el despliegue logístico desde el aeródromo Pueblo Bajo en un helicóptero Bell 412, en el que lograron trasladar las casi 3,5 toneladas de alimento. El delegado regional, Cristian Palma, reconoció que el objetivo era realizarlo en una sola entrega, pero no fue posible.
5: No sacamos nada con llegar con esa entrega de alimentos en noviembre, ya cuando el daño esté hecho, y hemos logrado, gracias al apoyo de la FACH, poder llegar con este concentrado, y hemos tenido muy buena recepción de aquellos beneficiarios porque pueden tener sus animalitos muy bien mantenidos para este invierno. Entiendo que la última, sí, ya se completaron. La idea era obviamente hacerlo en una sola entrega, pero entenderás que las situaciones climáticas para sobrevuelo en esa zona no siempre permiten tantos vuelos. Se realizó, creo que, en 3 entregas.
4: Los habitantes de esta zona pudieron contar con los recursos necesarios para alimentar su ganado durante el invierno, considerando que cada año el escenario se complica por las bajas temperaturas. El Consejo de Monumentos Nacionales aprobó un plan para agilizar las obras de mantención y reparación de la zona atípica Isla Aucar de Quemchi. Las intervenciones menores podrán ejecutarse sin autorización previa, siempre que cumplan los procedimientos establecidos. El Seremi de las Culturas, las Artes y el Patrimonio de los Lagos, Karen Lindl, señaló que la medida permitirá proteger el patrimonio de la isla y facilitar su conservación. El plan incluye reparaciones en espacios públicos, edificaciones, la pasarela y el cementerio.
6: La isla de Aucar es un lugar profundamente significativo para la comunidad de Chiloé, donde se encuentran el patrimonio material, el paisaje y las tradiciones religiosas y comunitarias. Este plan permite proteger sus valores patrimoniales y al mismo tiempo entregar mayores certezas para realizar labores de mantención y conservación de este lugar. Como ministerio, seguiremos trabajando junto a las comunidades para que nuestro patrimonio pueda ser resguardado, valorado y transmitido a las nuevas generaciones.
4: Aucar no está habitada, pero posee una iglesia de madera, una casa ermita, una bodega, un cementerio y una pasarela de unos 500 metros. Las obras estructurales, excavaciones, demoliciones, ampliaciones, nuevas construcciones, tala de árboles, instalación de letreros y mausoleos continuarán requiriendo la autorización del Consejo.
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4: Revisamos lo que indica la Dirección Meteorológica de Chile para el resto de la jornada en nuestra zona. Para Puerto Montt se espera algunos chubascos débiles, variando la nubosidad parcial por la tarde, con una máxima que alcanzaría los 14 grados. En la Isla Grande de Chiloé, Ancud, nubosidad parcial, máxima de 12. Castro dejará también atrás algunas lluvias de la mañana para continuar con nubosidad parcial y máxima de 14 grados. En Quellón se espera nubosidad parcial y máxima de 13 grados. Chaitén va a presentar cielo nublado el resto del día con 13 grados como máxima probable. A esta hora en Puerto Montt la temperatura es de 11 grados. A 24 minutos faltan para las 3 de la tarde. Llegamos al final de este radiograma. Ya viene el deporte.
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2: Vamos a revisar toda la información deportiva que nos trae Benjamín Rojas.
3: Comenzamos con el fútbol chileno, primera división. A pesar de que esta fecha o esta semana de fiestas patrias no hay fechas asignadas, hay una recuperación, hay una suspensión en el partido de Coquimbo Unido Huachipato. Recordemos el pasado 30 de agosto que se suspendió cuando restaban 22 minutos por jugarse debido al lanzamiento de bombas de estruendo que afectaron al arquero de Huachipato, Cristian Bravo, que ahora es seleccionado nacional. Ese encuentro se reanudará hoy a partir de las 18 horas en el Estadio Municipal de La Cisterna con los acereros ganando por 1-0.
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3: Tal como escuchan, oro para Chile, y no es solo uno, son tres en esta jornada, en la mañana sobre todo, donde el remo sacó la cara por el país, en este caso los Juegos Suramericanos de Santa Fe, y aportó tres medallas. Primero fueron las mellizas Antonia y Melita Abraham, que se impusieron en el 2 sin timonel femenino. Después Alfredo Abraham, hermano de las mellizas, junto a Andoni Javach, ganaron el segundo oro en el 2 pares de remo masculino, y el tercer oro llegó en el 8 con timonel femenino. Y después de toda esta hazaña conseguida por el equipo de remo, Antonia y Melita Abraham, más precisamente fue Melita quien valoró el rendimiento del remo chileno y los resultados conseguidos durante esta jornada.
4: Bien, tremendo comienzo para nosotras hoy, para el equipo chileno de remo en general. Ya le dimos hoy día tres medallas de oro al Team Chile. El Alfredo, mi hermano, igual sacó medalla de oro con el Andy. Y nada, estamos muy contentas. Regatas duras, difíciles, con las condiciones, pero dimos lo mejor y vamos ahí cumpliendo paso a paso el medallero que teníamos propuesto.
3: Y hablando de medalleros, importante mencionar que con estas tres medallas de oro, Chile volvió al cuarto lugar en este medallero general, superando a Venezuela. Están empatados en medallas de oro y de plata, pero Chile tiene tres más de bronce, teniendo mayor cantidad en el total, quedando en esa cuarta posición de momento. Y es una jornada de estrenos, al menos para las selecciones chilenas de fútbol sub-20, en estos juegos donde la roja masculina, dirigida por Sebastián Miranda, debutará ante Panamá desde las 15 horas por el grupo A, mientras que en paralelo el combinado femenino de Luis Mena enfrentará a Uruguay, que hace unas semanas disputaron un partido amistoso donde la roja femenina salió victoriosa por 2-1. Y en la previa de este debut fue el entrenador Sebastián Miranda de la roja sub-20 masculina, quien se refirió a las expectativas y los objetivos en estos Juegos Suramericanos.
5: Ojalá poder lograr una medalla a nivel deportivo, a nivel país, darle una alegría al país y obviamente a nivel grupal, seguir preparándonos, seguir formando este equipo para llegar lo mejor preparado posible para el mes de enero. Pero obviamente que tiene la misma importancia que tiene un sudamericano. Sabemos que hay algunas selecciones que no van, que está invitado a Panamá, pero nosotros tenemos que enfocarnos en lo que nosotros queremos, en lo que es nuestro objetivo, y por eso la idea de luchar por una medalla y ojalá poder obtenerla.
3: Y ahora pasamos al plano internacional, porque Manuel Pellegrini cumple hoy 73 años, el entrenador que ya lleva 7 temporadas al mando del Real Betis en España. Y ojo al dato, es el entrenador de mayor edad en la liga, o sea, está bien vigente. Y hoy en conferencia de prensa, en la previa al partido que tienen mañana contra el Getafe, se refirió, o hizo una reflexión, mejor dicho, de sus 73 años, sobre su presente y sobre cuánto más planea continuar con su carrera como entrenador.
6: Es un tema no fácil, ¿no? Por un lugar, porque primero, por algo soy el único 73 que estoy trabajando en este momento, entonces uno tiene que vivir el día. En segundo lugar, lo he pensado y lo he hecho siempre. Hay una idea cronológica, que fue el día que uno nació y no tiene cómo cambiarla, y hay una idea biológica, que es la edad que uno se exige en el día a día, ¿cierto? ¿Cuántos años más me veo? No le podría decir, porque trato de vivir el presente más que el futuro.
3: También le preguntaron por la renovación, no quiso hablar, en su estilo, como siempre, diciendo: me preocupo por el presente, el partido de mañana. Y siguiendo en el plano internacional, y por último, en España, el Sevilla de Gabriel Suazo está jugando ahora, corre el minuto 8 de partido, está el exjugador de Colo-Colo como titular y además como capitán en esta fecha 6 del campeonato, donde enfrentan al Deportivo La Coruña.
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listos para continuar ya esta tarde de día miércoles? Ya queremos que sea viernes, dicen los amigos por acá, nos están mencionando. No, sí, ya viene el viernes, el jueves, mañana. Y bueno, el fin de semana largo comienza justamente mañana. Para algunos ya comenzó y está bien. Está bien para que lo aprovechen. El tiempo se va a portar bastante bien, ¿no? Estábamos revisando ahí, pero más adelante en el transcurso de la tarde vamos a hablar también de eso. Luego vienen las noticias, estamos preparando todo el material ya para la información. Y hay un consejo, fíjate, que tiene que ver con lo que es Fiestas Patrias, para el tema de la parrilla. Ahí te vamos a contar de qué se trata, ¿verdad? Y, en definitiva, qué es lo recomendable, cómo limpiar, por ejemplo, una parrilla. Hay gente que, por ejemplo, parte una cebolla, lo limpia con una cebolla. U otras cosas, un limón también, le parten un limón y le empiezan a pasar con el limón. ¿Está correcto esto o no? Te lo vamos a conversar luego para que puedas tú sacar tus conclusiones ahí y cuál es el método exacto, preciso que recomiendan los especialistas.

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14: Comenzamos con la revisión de noticias. Le contamos que la atención primaria de salud solo recibirá consultas de máxima urgencia el 29 y 30 de septiembre en gran parte de la región, luego de que la agrupación sindical

Confusam decidiera adherirse al paro nacional. Mediante esta movilización, los funcionarios buscan evitar que se realicen recortes de presupuesto por parte del gobierno y a su vez se eliminen o debiliten programas que entregan los CEFAM, CECOS y otros establecimientos de salud municipal. En esa línea, las horas que corresponden al 29

0: el paro nacional de la atención primaria de salud. La fiscalía detuvo a dos adolescentes por robo con homicidio cuando elevaban volantines. Los detalles con Marcela Rojas.
1: La Fiscalía Centro Norte, en conjunto con el departamento de OS9 de Carabineros, lograron la detención de dos adolescentes de 16 años, ambos con antecedentes policiales previos, imputados por el delito de robo con homicidio en la comuna de Colina. Los hechos se registraron el pasado domingo 13 de septiembre, cuando la víctima fallecida y su familia estaban elevando volantines en un sitio Eriazo, momentos en que fueron abordados por estos dos imputados adolescentes de 16 años, los que le quitaron la vida a la persona fallecida por el robo de una cadena de oro. La formalización de estos dos adolescentes se va a desarrollar mañana en el juzgado de garantía de Colina. Recordemos, dos adolescentes de 16 años que se encontraban elevando volantines y que mataron finalmente a una persona robándole su cadena de oro, y que mañana van a pasar a su control de detención y posterior formalización.
0: La Subtel instruyó a las empresas de telecomunicaciones reforzar sus redes durante fiestas patrias. Los detalles con María Gramunt.
2: La Subsecretaría de Telecomunicaciones tiene el objetivo de asegurar la continuidad de los servicios de telefonía e internet ante un eventual aumento de la demanda en fiestas patrias. Entre las medidas se contempla supervisar la infraestructura crítica, revisar la autonomía energética y mantener operativo el sistema de alerta de emergencia, además de estar preparados para activar el roaming nacional de emergencia si es que este fuera necesario. En paralelo también, la Subtel y las empresas agrupadas en Chile Telcos lanzaron la campaña este 18 Cuídate, y el 17 de septiembre las compañías desplegarán mensajes en sus aplicaciones para reforzar recomendaciones como no utilizar el celular mientras se conduce y también prevenir estafas digitales durante estas celebraciones.
0: Así finaliza la revisión de noticias, 15 horas con 4 minutos.
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Y vamos a conversar un poquito sobre la limpieza de la parrilla, ¿cierto? ¿Hace cuánto tiempo que ustedes no hacen una parrilladita? ¿Un par de días? ¿Semana? A lo mejor meses. Puede ser más incluso. Se guarda la parrilla y muchas veces, déjalo ahí nomás, después lo limpiamos, no te preocupes. Y pasa el tiempo y resulta que, ¿te acuerdas que la última vez que hicimos una parrilla no limpiamos? Bueno, limpiar la parrilla, fíjate, con una cebolla o un limón antes del asado es una tradición profundamente arraigada en nuestro país y que suele replicarse especialmente durante la época de fiestas patrias, por ejemplo. No obstante, no es la mejor alternativa si lo que buscas es una limpieza eficiente, según lo que recomiendan los especialistas. Todo esto que te acabamos de mencionar no elimina todos los residuos acumulados y suma incluso más suciedad al metal. Por eso conviene saber qué ocurre realmente al utilizar una cebolla o un limón y cuál es la alternativa más efectiva para dejarla en mejores condiciones antes del próximo asado. ¿Cuál es la alternativa? Breve. Limpiar la parrilla después de utilizarla con agua caliente y detergente lavalosas. Existe un método que puedes replicar si tienes poco tiempo previo al asado. Después, fíjate, con un trozo de papel aluminio bien comprimido lo comienzas a pasar sobre el metal, ¿ya? Haciendo presión, obviamente. Y si quedan restos, un poquito de papel toalla, ¿verdad? Le comienzas a pasar hasta que finalmente está aquí en óptimas condiciones. Pero es clave acá el papel aluminio bien comprimido para limpiar la parrilla.

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1: Los avances, pequeños avances, la calefacción, el alcantarillado, a veces han llegado de la mano de algunas personas. Vamos a recordar a uno de ellos, a José Acuña Latorre, quien nació en Nancagua, en la provincia de Colchagua, el año 1842. Cuando tenía 12 años, su familia emigró a Santiago, pero José Acuña Latorre se fugó de la casa. Estuvo peregrinando y trabajando en varios oficios en la capital, también en Melipilla y en Talca, y finalmente fue molinero en San Fernando, noble oficio el de molinero. Allí concibió la idea de viajar a los Estados Unidos. Corría el año 1869, cuando tomó el tren a Santiago, luego a Valparaíso, y después se fue por la costa, puerto a puerto, hasta llegar a Molledo, en Perú. Y después de visitar el Callao y Lima, se embarcó para Panamá y de ahí siguió viaje a California. Fue en Estados Unidos donde entró a estudiar a un colegio católico en San Francisco, donde le tomaron mucho aprecio ya que sabía hacer variados trabajos. Cuando ingresó tuvo que pagar una pensión mensual, pero fue después el colegio el que terminó pagándole a él, permitiéndole además asistir a todos los cursos. Le pagaba por justamente todas esas obras que realizaba. Era una suerte de maestro chasquilla, hay que decirlo. Tal vez el primero de todos. Después de un tiempo, José Acuña Latorre se retiró del colegio y empezó a trabajar en la construcción de casas, que en esa época en California se hacían de madera. Tentado por otro chileno, regresó a nuestro país para instalar una fábrica de mantequilla, aplicando los conocimientos que había adquirido en California. Corría el año 1873, más o menos. Al poco tiempo, la fábrica decayó, y José Acuña Latorre regresó de nuevo a Estados Unidos hasta que en el año 1876 se radicó ya definitivamente en Chile. Aquí instaló una sastrería, de la mantequilla a la sastrería. Después de algunos años, cerró la sastrería y se dedicó a trabajar en construcciones e instalaciones domiciliarias. José Acuña Latorre trabajó instalando la primera calefacción que tuvo la Cámara de Senadores. También hizo la cúpula de la Iglesia de Lourdes. Trabajó en la construcción de las estaciones de Melipilla, San Francisco del Monte y también en la Casa de Máquinas de Peumo. Cuando ya se hablaba de construir el alcantarillado de Santiago, Acuña se fue a estudiar por un año a Buenos Aires y de vuelta

0: trabajó instalando alcantarillados domiciliarios. Fue él quien instaló el primer alcantarillado domiciliario que se hizo en Santiago, en la calle Merced, en la casa del entonces senador Ramón Escobar. En 1885, José Acuña Latorre se casó con Mercedes Mena, formando una familia que llamó poderosamente la atención por el nombre que le dieron a sus 8 hijos. ¿Sabe cómo se llamaban? Escuche bien. Sansón Radical, Arquímedes Capitán, Australia Tonel, Chile Mapocho, Justicia Espada, América del Sur, Tucapel Arauco y Grecia Brasil. Los hijos de José Acuña Latorre, que falleció alrededor del año 1925.
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13: Las fondas eran los lugares de entretenimiento del bajo pueblo. Allí se reunían en los días festivos para gozar extraordinariamente, haraganear, comer buñuelos fritos en aceite y beber diversas clases de licores, especialmente chicha, al son de una música bastante agradable de arpa, guitarra, tamborín y triángulo que acompañaban las mujeres con canciones de amor. Los músicos se instalaban en carros generalmente techados con caña o paja y tocaban sus instrumentos para atraer compradores a las mesas cubiertas con tortas, licores, flores y exquisitos postres que los parroquianos compraban para su propio consumo o para las mozas a las cuales deseaban agradar. Originalmente las fondas nacieron para celebrar fiestas religiosas, especialmente la Pascua, Pero cuando Chile alcanzó la anhelada independencia, los criollos comenzaron a celebrar el aniversario de la

0: primera junta de gobierno con fondas y remadas. Bastaban unos cuantos palos, ramas de palmeras, pino y totora en el techo y guirnaldas para iniciar los cantos y las coplas acompañadas de vihuelas, guitarras y arpas. Las parejas bailaban zamacuecas, polcas y cuecas. El espíritu festivo de nuestro pueblo los hacía instalar por cualquier motivo una ramada. Aunque eran asiduos a ellas personas de nivel social bajo, la clase alta no dudaba en asistir a las ramadas para celebrar dos grandes fiestas, la Navidad y la Independencia. Hasta hoy, mantenemos por tradición celebrar en fondas y ramadas cada aniversario del nacimiento de nuestra patria.
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Por ahí nos preguntaban si va a llover o no. Bueno, vamos a echar un vistazo luego al pronóstico del tiempo más tardecito para saber si vamos a tener precipitaciones o no al final del día. 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

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Fíjate, vamos a conversar de un temita muy breve que tiene que ver con los cables que muchas veces están expuestos en la vía pública, ¿verdad? En varios lugares. Hemos conversado este tema, lo hemos abordado, hemos estado incluso entregando información desde el mismo lugar donde esto se ve. Son lugares públicos con bastante movimiento de personas, por ejemplo, lo que es la Plaza de los Colonos. ¿Te acuerdas que el otro día estuvimos hablando, despachando incluso de ahí, de ese lugar? Porque en un costadito había una cajita ya soterrada que le faltaba la tapa y los cables estaban en varias direcciones. Sí, efectivamente estaban con su wincha aisladora para prevenir accidentes y choques eléctricos para quienes podrían manipularlo, pero no es lo correcto. Debería estar con su respectiva tapa este nicho y hoy día pasamos por ahí en la mañana y efectivamente le pusieron una tapa, lo dejaron en óptimas condiciones con sus respectivos pernos. Ojalá pueda durar y obviamente que todos tenemos que convertirnos también en vigilantes de estas cosas para que no se puedan llevar la tapa, romperla o en su eventualidad, ¿cierto?, también vandalizarla, que es lo que ocurre habitualmente con estas cosas. Así es que qué bueno que se puso esta tapita, era muy necesaria para no tener expuesto ahí al aire libre, ¿cierto?, estos cables que podrían estar con energía eléctrica.

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2: Oriundo de Valparaíso, donde hizo sus primeras armas en locución, René Salinas Palacios tomó en 1946 un barco rumbo a Puerto Montt. Lo acompañaba su mujer Mafalda Mora, folclorista chillaneja, y René Luis, su único hijo por entonces. Trabajó en distintos medios hasta llegar a ser locutor de Radio Llanquihue, que en 1968 pasa a llamarse Cooperativa. En 1979, René Salinas llega a ser su propietario y la bautiza Radio Reloncaví.
3: Director responsable es el señor René Salinas Palacios.
2: Inquieto, sensible, paternal y servicial, Salinas captó rápidamente la forma de ser y expresarse de la gente del sur austral, identificándose con sus necesidades y esperanzas. Por ejemplo, en aquellos difíciles días del terremoto del 60 que devastó al sur, Salinas no paró de recorrer la ciudad en ruinas, micrófono en mano, alertando, pidiendo ayuda, acompañando. Ganó rápidamente el aprecio, el respeto y la admiración de la comunidad.
4: Comenzamos con un mensaje para el sector rural de Paso León, comuna de Cochamó.
2: Cuando los teléfonos eran escasos y los celulares no existían, sus espacios diarios de mensajes cumplieron durante décadas una función social fundamental, especialmente para las comunidades rurales.
5: María Fernández.
6: Radio Reloncaví.
2: Fue uno de los pioneros de la radiotelefonía del sur. Sus esperados comentarios de actualidad, el rumor de la ciudad, pronto comenzaron a ser publicados por un matutino. Y bajo el seudónimo de Lorenzo Palacios, legó a Puerto Montt el texto Geografía Humana de la Región, en el que hace una semblanza de 35 personajes que habían aportado de manera destacada al progreso de la región. De cada uno de ellos hizo luego un microprograma radial. Salinas fue más que un locutor, más que un periodista, más que un gerente. Al decir de uno de sus hijos, mi padre era una autoridad en la ciudad, una ciudad que la década del 90 lo reconoció como hijo ilustre de Puerto Montt. Su voz se apagó para siempre el 10 de junio de 2007. Descansa en la tumba familiar en el Cementerio General de Puerto Montt. Hoy, en el sector Bosque Mar, existe la calle René Salinas Palacios. Y en el Centro Cultural Diego Rivera, una sala lleva el nombre de quien siempre estuvo a su lado, su fiel compañera, Mafalda Mora.
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Hay una invitación acá. Hay una invitación que se viene para que si... 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
2: Buenas tardes, Radio Bio Bio, Mauricio Acevedo, reportando accidente en la ruta del Tepual con cruce hacia el aeropuerto. Volcamiento de vehículo, menores involucrados, por favor se solicita ambulancia y sistema de ABC de emergencias. Vehículo volcado con producto de el choque, la colisión de dos vehículos particulares. Menores de edad involucrados en el siniestro. Se solicita vehículos de emergencia ABC.
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10: Comenzamos esta revisión de noticias contándoles que en la ruta hacia Los Muermos, a la altura del aeropuerto El Tepual, se ha registrado una colisión con el posterior volcamiento de uno de los vehículos. Hay personas lesionadas, se está trabajando ya con algunas de ellas para poder estabilizarlas, luego avanzar con su evaluación por parte de un equipo de salud y trasladarlas finalmente hasta un recinto asistencial. Reiteramos, esto ha ocurrido durante los últimos minutos a la altura del aeropuerto El Tepual, en la ruta que conecta Puerto Montt con la comuna de Los Muermos, información que permanece en desarrollo. Presidente José Antonio Kast lideró una reunión de trabajo por el presupuesto 2027. Bárbara Paillal, te escuchamos.
11: Sí, durante esta tarde el presidente de la República, José Antonio Kast, lideró acá en el Palacio de la Moneda un encuentro por el presupuesto 2027. Estuvo presente en esta cita el director de presupuestos del Ministerio de Hacienda, José Pablo Gómez, también el viceministro del Interior y la CEGO, Claudio Alvarado, y el jefe de asesores del segundo piso, Alejandro Irarrázaval. Un encuentro que se estableció para ir cerrando ya los principales lineamientos de este erario fiscal que, recordemos, debe ser representado ante el Congreso Nacional a más tardar este 30 de septiembre. Algunos de los ejes ya fueron adelantados durante esta jornada por el vocero de gobierno, el viceministro Alvarado, quien señaló que si bien hay que ser conscientes de que el país tiene y presenta una mala situación económica, no se pueden dejar de lado las principales prioridades sociales de la población, como es en materia de empleo. Y en esa línea se pueden esperar algunos énfasis en materia de infraestructura, precisamente para generar puestos de trabajo, principalmente en ministerios como Obras Públicas. Entregaremos más detalles en las próximas jornadas desde Palacio de la Moneda. 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
10: La Reserva Federal de Estados Unidos baja las tasas de interés por primera vez desde 2023. Vanessa Gajardo nos cuenta más.
0: Así es, porque en medio de lo que son las persistentes presiones inflacionarias a nivel mundial, producto del alza en el precio del petróleo por este conflicto en Medio Oriente, es que la Reserva Federal de Estados Unidos, la Fed, optó por elevar las tasas de interés por primera vez en más de 3 años. Recordamos, esto no ocurría desde el 2023. Es una decisión que era ampliamente esperada, por cierto, por los mercados. Definitivamente, el Banco Central Estadounidense

0: bajas consecutivas de 25 puntos base. Reiteramos, es una decisión que responde entonces a la escalada del conflicto en Medio Oriente.
1: 16 horas, 3 minutos. Hasta aquí la revisión de noticias.
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3: Otro de los juegos favoritos de los niños y adultos durante la colonia fue el trompo. Esta era una pieza de madera terminada en una aguzada punta conocida como púa. Con el trompo se trababan competencias que tenían caracteres de lucha, persiguiéndose a secos y a papazos o empujándolos a una línea que se había trazado de antemano.
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Bueno, y ¿cómo van las compras de Fiestas Patrias? Fíjate que hay un temita acá que te vamos a dar a conocer para que puedas tú también aprovecharlo y puedas en su medida justa también visitarlo, pues, en nuestro portal biobiochile.cl. Y todavía no sabes dónde comprar la carne, que es más barata, ¿verdad?

Hay tantos lugares por escoger. Fíjate que acá te va a orientar. Hay una información que tiene que ver justamente con esto en nuestro portal, en la parte de tendencias. Y este titular es así: vas al súper esta semana, encuentra aquí los lugares con los precios más baratos para tu asado. 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Todo ese link lo puedes encontrar acá en nuestra plataforma, en esta información, para que puedas ahí ver, ¿cierto?, dónde están los precios más baratos de las carnes. Aprovechalo, date un tiempito, ¿verdad? Puedes ahorrar varias luquitas para estas fiestas patrias.

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Nos gustaría ver que el trofeo sirva de inspiración para las mujeres y las niñas que juegan tenis a todos los chilenos. Con estas palabras, Carol Ellis Lizana, de 77 años, hija menor de la leyenda del deporte nacional, Anita Lizana, explicó la iniciativa de traer al país el histórico trofeo del US Open ganado en 1937. Ellis, en entrevista con el medio especializado Clay Tennis, agregó que es una gran cosa para Chile y Sudamérica que el trofeo esté allí. Se trata de un verdadero tesoro y pedazo de historia. Lizana, el año mencionado, se adjudicó el torneo de Forest Hill, hoy conocido como US Open, tras superar en la final a la gran favorita, la polaca Jadwiga Jędrzejczykowska, por 6-4 y 6-2. La victoria le valió a Lizana ser considerada en ese momento como la número uno del mundo. Sin embargo, por no existir un ranking oficial, la WTA no le reconoce haber alcanzado la cima, una injusticia histórica. Como sea, se trata del único Grand Slam ganada por una tenista chilena, una gesta que es recordada hasta la actualidad.

Auditores nos escriben por el taco que se ha formado desde Puerto Montt hacia el Tepoal. Si efectivamente nos preguntan por este accidente, si hemos

estado informando con respecto a eso que ocurre ahí en este lugar. Esto es en la esquina de Aeropuerto El Tepual y Ruta 226. ¿Ya? Así es que precaución, ahí está trabajando bomberos, los vehículos de emergencia. Así es que precaución la gente que va hacia el Aeropuerto El Tepual u otros lugares cercanos debido a este accidente. Entonces, efectivamente, hay un taco. Precaución y paciencia, por favor, para evitar alguna complicación mayor. 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
9: Hay muchos hombres que son visionarios. Claro que a algunos no se les da mucha pelota. Vamos a hablar de uno que incluso propuso hacer navegable el río Biobío. Hablamos de Pascual Vinimelis Campos, que nació en Concepción el año 1819 y que ya en 1845 recibió el título de agrimensor general, que vendría a ser algo así como topógrafo o ingeniero civil. Después de prestar servicio en el batallón cívico, el año 1847 empezó a ejercer privadamente su profesión. Como ingeniero, Pascual Vinimelis Campos realizó muchos trabajos. Hizo los planos del paseo denominado la Alameda de Concepción, hoy día el Parque Ecuador, los del edificio municipal, que en el año 1908 fue destruido por un incendio, y también los planos de los antiguos tribunales de justicia y de la Intendencia de Concepción. Pero uno de sus grandes trabajos fue la pila monumental que adorna la plaza principal de Concepción y que es una verdadera obra de arte. Él dirigió los trabajos entre 1857 y 1860 e incluso los financió, ya que la municipalidad no tenía fondos. Comisionado por el gobierno, Pascual Vinimelis entró al tema de los trenes. Inició los estudios técnicos y presupuestarios para la construcción de un ferrocarril entre Parral y Cauquenes. Más tarde, en 1880, fue comisionado por el Ministerio de Guerra para la exploración de todos los boquetes andinos que existían entre los ríos Maule por el norte y Laja por el sur. Vinimelis realizó 3 planos minuciosos y exactos de la región. En 1862, inició por su

0: y una vez más costeando los gastos por su propio peculio, los estudios de un gran proyecto de ferrocarril Chillán-Concepción-Talcahuano a través del sector de Puchacay, cerca de la ciudad de Bulnes, y que traía aparejados las no menos importantes obras de canalización del río Biobío para hacer de Concepción el primer puerto fluvial de la República y la navegación a vapor del Biobío y otros ríos hasta incluso la ciudad de Angol. Para este proyecto, incluso se dictó una ley de concesión, pero las dificultades para que el Estado garantizara el capital que se invertiría, también los apasionamientos políticos de la época, y sobre todo porque el gobierno ya tenía proyectado llevar el ferrocarril de Chillán a Talcahuano por el sector de San Rosendo, hicieron aplazar definitivamente este atrevido proyecto que le habría cambiado la cara a la ciudad de Concepción. 10 años más tarde, en 1872, Pascual Vinimelis concibió la construcción de un ferrocarril que partiría en Loncomilla, a la altura de San Javier, atravesaría en forma diagonal la provincia del Maule y penetraría la de Concepción en el sector de Coelemu, para terminar en el puerto de Tomé, y que además consideraba ramales a Concepción, San Carlos, Cauquenes, Talca y Constitución. Y realizados estos proyectos, entonces dedicó sus esfuerzos a la construcción del camino que une Chillán con Concepción a través de Florida y Bulnes. Eso sí se hizo. Los otros proyectos, grandes proyectos, no se realizaron. Pascual Vinimelis Campos, que había nacido en Concepción, murió en 1890.
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Se estaban preguntando por ahí la temperatura de este momento en Puerto Montt. Bueno, 13 grados, por si acaso. Igual está bastante agradable acá, nos dicen algunos amigos, poder caminar, ¿verdad? Y poder desplazarse por algunos puntos de la ciudad. Aprovechar el buen tiempo, la mañana estuvo complicadito, un poquito fría la mañana, ¿verdad? Un poquito de chubascos aislados, pero es todavía natural. Nos quedan algunos días de invierno. 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

0: Vamos a la información. Robinson Cárdenas, te escuchamos.
1: Sí, es una emergencia en el centro de Puerto Montt, calle Serena con Urmeneta. Se ha reportado fuego en el entretecho de un local comercial. Es una situación que ha generado alarma en el corazón de la capital regional de Los Lagos, producto del desplazamiento de varias unidades de emergencia. Reiteramos, esto ocurre en calle Serena con Urmeneta. Se está reportando fuego en el entretecho de un local comercial. Uno de nuestros equipos ya está en desplazamiento. Calle Serena, esquina Urmeneta. Bomberos ya está desplegado en ese punto del centro de Puerto Montt. 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
3: El 16 de septiembre del año 1926 murió Vicente Segers Recasens, que como joven guardiamarina, a los 17 años de edad, participó en el combate naval de Iquique. Segers había nacido el 22 de septiembre del año 1862 en Valparaíso. Se incorporó como aspirante a la Escuela Naval en abril de 1874 y fue compañero de promoción de Ernesto Riquelme. Y egresó con el grado de Guardia Marina el 14 de julio del año 1876. Solo 4 días después, Segers y Riquelme fueron destinados al blindado Almirante Cochrane, que zarpaba de regreso a un astillero en la localidad de Hull, en Yorkshire, en Gran Bretaña, para terminar su construcción. ¿Por qué terminarla? Bueno, porque esa nave había tenido que zarpar inconclusa el año 1874 a Chile, debido a la crítica situación internacional que vivía nuestro país con motivo de las pretensiones territoriales argentinas y los problemas que creaba Bolivia en su avance hacia el Océano Pacífico con el apoyo de Perú. La navegación y la estadía en el Viejo Mundo fueron el viaje de instrucción de los nuevos guardiamarinas. Durante el viaje compartieron camarote 4 guardiamarinas, Ernesto Riquelme, Vicente Segers, Recaredo Amengual y Vicente Merino Hartmann. Cuando estaban en Gran Bretaña, decidieron estos 4 jóvenes mandar a confeccionar espadas que llevaran en la hoja la inscripción Esmeralda, que correspondía al buque donde todos ellos habían hecho su instrucción. Además, el lema Gloria Victoria, que correspondía al de esa nave, y el nombre de cada uno de ellos. El año 1879, iniciada la Guerra del Pacífico, Vicente Segers Recasens formó parte de la cañonera Magallanes y participó en el combate de Chipana el 12 de abril de 1879 contra la Unión y la Pilcomayo. Luego pasó a formar parte de la dotación de la corbeta Esmeralda, al mando del capitán Arturo Prat, enfrentándose al Huáscar en el combate naval de Iquique el 21 de mayo de ese año. En ese combate, Segers se encargó del aprovisionamiento de la munición y, hundida la Esmeralda, fue tomado prisionero por los peruanos. De hecho, uno de los relatos más detallados del combate naval de Iquique lo proporcionó el joven Vicente Segers cuando, 10 días después del combate, envió a su padre, José Segers Montenegro, una carta muy muy descriptiva que finalizaba así: cuando el buque se hundió, yo estaba en la toldilla y casi al mismo instante sentí hundirse el buque bajo mis pies y el torbellino inmenso que formó el buque al desaparecer bajo las aguas. Permanecí por algunos instantes sin saber lo que me pasaba y Dios solo sabe cómo me salvé. Cuando saqué la cabeza fuera del agua, vi al Huáscar y una especie de nata formada por 50 o 60 cabezas junto con diferentes trozos de madera, restos del buque. Después de su captura,

0: Seger fue canjeado por otro prisionero peruano, siendo destinado a la cañonera Pilcomayo. Y debido a su desempeño en combate, con fecha 16 de junio de ese año, fue ascendido a teniente. A bordo de su nuevo buque participó en los bombardeos de Mollendo, El Callao y Chancay, y en 5 bloqueos a diferentes puertos enemigos. Durante la Guerra del Pacífico, Vicente Seger prestó servicios además de las corbetas O'Higgins y Chacabuco, el monitor Huáscar y el vapor Tolten. Licenciado el año 1885 por razones de salud, se dedicó a la agricultura, pero 4 años después volvió al servicio, siendo designado el año 1891 ayudante de la comandancia de la escuadra en Iquique. Promovido al grado superior en octubre, se le nombró comandante de arsenales, un puesto que mantuvo hasta 1894. Su ascenso a capitán de navío, en mayo de 1896, lo recibió en Europa, lugar donde regresó tras ser nombrado dicto naval de Chile en España en 1906. Retirado del servicio en 1908, fijó su residencia en Santiago, fue presidente de la Sociedad Chilena de Historia y Geografía, Vicente Seger Recasens, uno de los guardiamarinas de la Esmeralda, falleció en la capital ese 16 de septiembre de 1926. Allá van los que nunca volverán.
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0: Ampliamos la información de este incendio en el centro de la ciudad. Franco Bustamante, estamos contigo.
1: Sí, tal como se lo adelantábamos, se encuentra bomberos, más específicamente en calle Serena, la cual está cortada producto del trabajo que se está desarrollando por parte de los voluntarios. Cabe indicar que, según la información preliminar, se trata de la inflamación de una olla. Es una cafetería la que aparentemente se vio afectada producto de esta situación que implicó la concurrencia de bomberos hasta este lugar, importante para los conductores. Calle Serena se mantiene completamente cerrada producto del trabajo que se está desarrollando por parte de los voluntarios. Cabe indicar que sí, poco a poco comienzan a retirarse de este lugar con el objetivo de que se despeje a su vez a la vía, y considerando que se trató de una emergencia de menor magnitud, inflamación de olla, lo cual aparentemente ya comienza a ser controlado por parte de los voluntarios, considerando justamente que ya comienzan a retirarse. Sin embargo, a esta hora está completamente cortada calle Serena entre Urmeneta y Benavente, como referencia justamente para que quienes transitan por estas vías elijan y escojan a su vez vías alternativas.

Producto del cierre, una inflamación de hoy. Entonces, Carabineros también se encuentra al interior de esta cafetería ubicada en calle Serena, donde se registró esta situación. Desde el lugar en el cual nos encontramos podemos ver que además hay bomberos en el segundo piso de este establecimiento que vende comidas caseras, almuerzos, entre otro tipo de productos, justamente donde se está trabajando por bomberos. Lo reiteramos, calle Serena entre Benavente y Urmeneta, cortada por el trabajo que está desarrollando bomberos. 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
9: Fue controlada la emergencia en el centro de Puerto Montt. Vamos a retomar el contacto con Franco Bustamante.
10: Sí, me mantengo en calle Serena, más específicamente entre Benavente y Urmeneta, producto de esta emergencia. Ahora me encuentro con el capitán de la primera compañía, Juvenal Casanova, si nos puede comentar los detalles respecto a esta emergencia.
11: Efectivamente, buenas tardes. Fuimos alertados de un fuego inicial.

0: comercial, en un local comercial en calle Serena, aquí en la más cercana Benavente, entre Urmeneta y Benavente. Al llegar al lugar se trataba de un fuego inicial alrededor de una campana en la cocina de un local comercial. Fue rápidamente controlado por el rápido aviso a bomberos y igualmente la cercanía del cuartel general. No hay personas lesionadas, participó primera, segunda, cuarta y séptima compañía.
1: ¿Requirió la evacuación de las personas que estaban trabajando?

0: locales comerciales. En los domicilios igual se pueden tomar las prevenciones correspondientes. Con tener un extintor podemos controlar un fuego inicial. Ya cuando el fuego se descontrola hay que llamar en forma inmediata a bomberos y no estaríamos haciendo un trabajo preventivo en las dos partes, tanto como las personas, tanto como la institución.
1: Controlada la emergencia, ¿no?
0: Controlada la emergencia, las máquinas se retiran ahora.
1: Perfecto, muchas gracias. Capitán de la primera compañía, Juvenal Casanova, con respecto a esta emergencia, ya se comienza a despejar Calle Serena, justamente con el término del trabajo de bomberos en pleno centro de Puerto Montt.
2: El subsecretario del Interior se refirió al salvoconducto que permitirá a venezolanos salir del país con documentos vencidos. Bárbara Payal, te escuchamos.
3: Sí, el subsecretario del Interior, Máximo Pavés, emitió breves declaraciones acá en el Palacio de la Moneda dando cuenta de esta solicitud por parte de Venezuela para recibir un salvoconducto que permita salir a venezolanos residentes en nuestro país con documentos, pasaportes vencidos. ¿Qué es lo que dice el subsecretario del Interior? Que esta solicitud fue recepcionada durante la jornada de ayer, que fue remitida también a la Policía de Investigaciones, pero se está a la espera de un pronunciamiento por parte de la Cancillería chilena para que pueda emitir una resolución que pueda homologar entonces formalmente este salvoconducto que ha sido publicado en la página web del Ministerio de Relaciones Exteriores de Venezuela. Entre hoy y mañana debería publicarse entonces esta resolución que permita a partir de entonces la salida de venezolanos de nuestro país con documentos vencidos. Desde Palacio de la Moneda, Bío Bío, la radio.
2: A esta hora se está reportando una quema de matorrales en el bypass que conecta desde la ruta 5 hacia el sector Alerce. En ese lugar, al norte del acceso a la capital regional de Los Lagos, trabajará dentro de los próximos minutos un equipo de bomberos que ha sido enviado para verificar la ocurrencia de esta situación. Un incendio de matorrales que, según se informa, ocurre a un costado de la Ruta 5 en dirección a Puerto Varas, pasado el Puente Arenas, a la altura del bypass que conecta la Ruta 5 con el sector Alerce. Y el presidente de la Comisión de Hacienda afirmó en el Congreso que espera tramitar la reforma al mercado de capitales antes de fin de año. Cristóbal López, te escuchamos.
4: Así es, porque el presidente de la Comisión de Hacienda de la Cámara de Diputados, el diputado del Partido Republicano Agustín Romero, confirmó que esperan despachar a ley la reforma al mercado de capitales a más tardar a fines de año, es decir, durante el 2026. Esto durante también el contexto del Chile Day, donde mencionaba que espera ya en el próximo Chile Day poder declararle a los inversores que Chile ya dio el paso, que ya se hizo la pega, como él bien mencionaba, y que ya se hay un mejor lugar para hacer inversiones. En esta línea también se suman las palabras del ministro de Hacienda, Jorge Quiroz, quien también había manifestado la intención de que este proyecto sea ley antes de fin de año y poder así también avanzar. Sin embargo, en la Comisión de Hacienda van a tener un trámite bastante agitado. Romero espera votar esto en la semana del 19 de octubre, sin embargo, ya en las próximas horas también Hacienda va a tener que trabajar en lo que va a ser la ley de presupuesto para el año 2027. Vamos a tener que ver también cómo se va a confabular el trabajo de esos dos proyectos importantes para la cartera de Hacienda y también para el gobierno. 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
2: 17 horas, 7 minutos. Hasta aquí la revisión de noticias.
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0: 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La primera visión que tuvieron los aborígenes de Chile sobre los españoles fue la de un hombre unido a un animal. En nuestro país no se conocían los caballos. Fue el propio Pedro de Valdivia quien junto a sus soldados trajo 75 de estos magníficos ejemplares a nuestra tierra. Así, con el correr del tiempo, comenzó la masificación del uso del caballo entre españoles, criollos e indígenas. Sin embargo, nadie pensó que con el paso de los años tendría que normarse la cría y, por sobre todo, controlar a los inquietos jinetes, dispuestos a correr para demostrar su valentía y dominio sobre estos animales. Las carreras fueron durante la colonia las más preponderantes entre las diversiones ecuestres y durante los años republicanos pasaron a ser patrimonio exclusivo del hombre del campo. Las carreras en pelo o a la chilena, que tenían por cancha una alameda, eran las que entusiasmaban más a los campesinos e incluso perduran hasta hoy. Su principal atractivo es que el jinete monta sin montura, sin espuelas ni bridas, agarrándose solamente de las crines hasta llegar a la meta. La carrera a la chilena no es un juego de azar, aunque se cruzan apuestas. El interés de la ganancia es absolutamente secundario. La carrera se hace por la carrera misma, por el triunfo del animal y por el placer que experimenta el dueño. 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
1: Jornada con harto sol, con hartas situaciones que se han estado contando en los últimos minutos. Por eso esté siempre atento a la radio para todas las noticias. Y gracias a todos ustedes porque siempre van compartiendo algunos datos, igualmente de tránsito. En la bajada de Sargento Silva dicen que ahí ocurrió también un accidente, una colisión por alcance que genera un poco de taco en estos momentos. Así es que mucha precaución, amigos, especialmente en esta semana que es tan importante, semana con harto.

esta hora también te pica. Bueno, no puede ser el sol siempre. 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

Bueno, este año parece que el clima se va a portar bien para esta semana, ¿cierto? Hemos tenido un poquito de lluvia, pero lo que importa ya desde mañana, ¿cómo se viene la cosa? Bueno, el pronóstico dice que no va a llover para este 18, ¿eh? El 19 sí. 19 y 20. Y de hecho el domingo 20, viento y lluvia, viento entre 40 y 60 kilómetros por hora. Va a estar feito el domingo. Pero el 18 ha asegurado que no va a llover hasta la noche. Es el pronóstico, esperemos que eso no cambie. Y el sábado, qué lástima que va a llover, porque muchos de seguro saldrán por ahí al aire libre o tenían programado ya una salida y va a llover, pues. Pero bueno, en una de esas cambia, ¿eh? Vamos a ver qué pasa finalmente. 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Saludamos cordialmente a todos los auditores de la radio. Sabemos que muchos están trabajando hoy día, ya cuentan las horas para salir y comenzar a descansar de este fin de semana dieciochero. Y hay tantos trabajos que se realizan hoy en día. En el mundo de la moda, de la cosmética, de la belleza, está muy de moda poner pestañas. Así que saludamos a toda la gente que trabaja ahí poniendo pestañas. A las mujeres ha sido como un boom hoy en día, ¿no? Todos quieren tener las pestañas más grandes. Trabajo de pestañas, las uñas también. Claro, uñas postizas.

diseños extraños, ¿cierto? Que, bueno, ahí las saludamos cordialmente a todas las que trabajan, todas y todos que trabajan con el tema de la belleza en la mujer. 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
1: El juego del volantín fue introducido a nuestro país por los primeros conquistadores. Ellos trajeron esta costumbre muy popular en Europa. En Chile, el volantín era conocido con los nombres de birlocha, dragón, cambucha o cometa. El volantín fue y es un juego muy popular. Conquistó tantos admiradores que incluso producía peleas y alborotos. Un bando dictado en 1795 condenaba a 6 días de prisión al que encumbrara volantines, provocando deterioros en los techos de las casas.
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Y saludamos a los que a lo mejor hoy están comprando volantines. Si quieren, ahí nos muestran una foto. Volantines, la verdad es que no se ven, lo que se ven son cometas, que son de nylon, ¿cierto? El típico cometa que uno compra, viene listo para encumbrar el cometa. Pero el volantín antiguamente se fabricaba y era con papel de volantín, valga la redundancia. Y obviamente confeccionábamos hasta los palillos, eso eran los volantines. Se vendían en las casas, uno los ponía en la ventana así, volantines, 50 pesos, y siempre se vendían. Bueno, eso también se ha perdido con el tiempo, pero por lo menos aunque sea un cometa, es bonito verlos ahí, encumbrarlos. 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
2: Oriundo de Valparaíso, donde hizo sus primeras armas en locución, René Salinas Palacios tomó en 1946 un barco rumbo a Puerto Montt. Lo acompañaba su mujer Mafalda Mora, folclorista chillaneja, y René Luis, su único hijo por entonces. Trabajó en distintos medios hasta llegar a ser locutor de Radio Llanquihue, que en 1968 pasa a llamarse Cooperativa. En 1979, René Salinas llega a ser su propietario y la bautiza Radio Reloncaví.
3: Director responsable es el señor René Salinas Palacios.
2: Inquieto, sensible, paternal y servicial, Salinas captó rápidamente la forma de ser y expresarse de la gente del sur austral, identificándose con sus necesidades y esperanzas. Por ejemplo, en aquellos difíciles días del terremoto del 60 que devastó al sur, Salinas no paró de recorrer la ciudad en ruinas, micrófono en mano, alertando, pidiendo ayuda, acompañando. Ganó rápidamente el aprecio, el respeto y la admiración de la comunidad.
4: Comenzamos con un mensaje para el sector rural de Paso León, comuna de Cochamó.
2: Cuando los teléfonos eran escasos y los celulares no existían, sus espacios diarios de mensajes...

0: Cumplieron durante décadas una función social fundamental, especialmente para las comunidades rurales.
1: María Fernández.
2: Radio Reloncaví.
0: Fue uno de los pioneros de la radiotelefonía del sur. Sus esperados comentarios de actualidad, el rumor de la ciudad, pronto comenzaron a ser publicados por un matutino. Y bajo el seudónimo de Lorenzo Palacios, legó a Puerto Montt el texto Geografía Humana de la Región, en el que hace una semblanza de 35 personajes que habían aportado de manera destacada al progreso de la región. De cada uno de ellos hizo luego un microprograma radial. Salinas fue más que un locutor, más que un periodista, más que un gerente. Al decir de uno de sus hijos, mi padre era una autoridad en la ciudad, una ciudad que en la década del 90 lo reconoció como hijo ilustre de Puerto Montt. Su voz se apagó para siempre el 10 de junio de 2007. Descansa en la tumba familiar en el Cementerio General de Puerto Montt. Hoy, en el sector Bosque Mar, existe la calle René Salinas Palacios. Y en el Centro Cultural Diego Rivera, una sala lleva el nombre de quien siempre estuvo a su lado, su fiel compañera, Mafalda Mora.
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Varias localidades están realizando actividades para crear conciencia, especialmente en los automovilistas. Si vas a conducir, no bebas alcohol. Así como en la plaza de Puerto Montt hay un vehículo volcado, ¿cierto?, con un poste encima que sirve para que la gente tome conciencia. Algo parecido se está realizando en Pangal. Ahí también un vehículo volcado, ¿cierto? Y justamente hay un letrero que indica lo que mencionábamos. Si va a conducir, no beba alcohol, recuerda que te esperamos en casa. Esa frase igual es potente, ¿eh? Usted recuerde que en casa lo esperan. Y no sea egoísta saliendo, ¿cierto?, a carretear, beber alcohol y después venirse manejando. Pienso que es un acto de egoísmo, porque usted no está pensando en los demás, en la gente que lo quiere, que lo están esperando, sobre todo si hay hijos también. Así que por favor, a crear conciencia. Los felicitamos ahí los amigos de Pangal, que también tienen estas campañas que invitan a ser conscientes. No beber si va a conducir, ¿ya? Eso hay que repetirlo bastante. 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

Ya viene nuestro informador de las 18 horas, quédate en sintonía de la radio. Mucho ojo que hay en Presidente Ibáñez con Santa Inés, un trabajo de bomberos, rescate de personas en esa esquina. Presidente Ibáñez con Santa Inés, mucha precaución, bomberos de cuarta compañía en el lugar.

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10: Vamos de inmediato a la información con Fabián Corrotea. Buenas tardes.
11: ¿Qué tal? ¿Cómo están? Muy buenas tardes. Así es, un procedimiento policial que termina con la detención de 7 personas, todas ellas pertenecientes a una banda criminal la cual operaba en la población El Trigal, en la comuna de La Calera. Fueron carabineros del OS7 quienes lideraron justamente esta investigación en conjunto con la Fiscalía SAC y el equipo ECO del Ministerio Público, en donde se allanaron 7 domicilios en la comuna de La Calera. En medio de este procedimiento policial, carabineros del OS7 logró incautar una escopeta de fabricación artesanal, cargador de pistola, dinero en efectivo, teléfonos celulares, un sistema de cámara de televigilancia y casi un kilo de droga, entre ellos marihuana y también clorhidrato de cocaína y pasta base. Estas 7 personas quedaron a disposición de los tribunales de justicia para ser formalizadas bajo la ley 20.000 de drogas y también por infracción a la ley 17.798. Todo esto en este operativo que él logró entonces desbaratar una banda criminal dedicada al tráfico de drogas en la comuna de La Calera, en la región de Valparaíso. 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
10: La concejala de Osorno, Cecilia Uvilla, cuestionó el llamado a licitación realizado por la municipalidad para adquirir 146 medallas de oro destinadas a reconocer los años de servicio de funcionarios municipales, cuyo presupuesto estimado alcanza los 76.900.000 pesos. La edil sostuvo que si bien considera legítimo reconocer la trayectoria de los trabajadores, existen dudas respecto del uso responsable de los recursos públicos. Por ello, pidió revisar el monto antes de que la contratación sea adjudicada. Según detalló Ulloa, la licitación contempla 78 medallas correspondientes al año 2025 y otras 68 para 2026, con especificaciones de entre 2,5 y 6 gramos de oro, además de argollas, valier y caja. De acuerdo con sus cálculos, el total alcanzaría los 619 gramos de oro, mientras que el presupuesto representa un costo promedio de aproximadamente 526.700 por cada medalla. Sábado 19 de septiembre, como conmemoración del Día de las Glorias del Ejército, no solo se llevará a cabo la parada militar, sino que posteriormente se realizará el tradicional desfile organizado por la

Municipalidad de Providencia, el cual en esta ocasión pasará justo frente al monumento al general Baquedano. Lo más llamativo, tras ello, la estatua permanecerá totalmente descubierta. Como bien es sabido, el conjunto escultórico que homenajea al general chileno Manuel Baquedano resultó rayado y parcialmente destruido durante las manifestaciones en el marco del denominado estallido social en octubre de 2019. Y esto

0: Después de la parada militar y por el desfile organizado por el municipio de Providencia y el Ejército de Chile. En la instancia que anteriormente se realizaba en el frontis de la municipalidad, más de 2.000 efectivos de las escuelas matrices del Ejército, la Armada, la Fuerza Aérea y Carabineros le rendirán homenaje a Baquedano desde las 15 horas. Se trata de un trayecto entre Vicuña Maquena y Salvador, como se mencionó, frente a la estatua. 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
9: CHI, el nombre de Chile. El nombre de Chile empezó a escucharse mucho antes de que existiera el país. Chile se denominaba inicialmente al territorio desconocido que se extendía al sur del mundo, al conjunto de valles que atravesaban el desierto y a las leyendas de tierras fértiles y pobladas que habría más allá. Garcilaso de la Vega, en sus comentarios reales, cuenta que los embajadores de Tucumán se arrodillaron ante el octavo inca, Viracocha, para hacerle saber de Chile, país del que los separaba una imponente cordillera, pero del que igualmente habían oído hablar tanto a sus padres como a sus abuelos. Para algunos cronistas, la voz de Chile tiene un origen natural y silvestre, al afirmar que podría derivarse del canto de un pequeño pájaro que habita en la zona central, el trill. Por otro lado, Benjamín Vicuña Maquena,

prefirió atribuir su origen al nombre de un valiente cacique. A pesar de las distintas versiones acerca de su origen, que Pedro de Valdivia insistió en llamarlo Nueva Extremadura y que muchos colonizadores españoles quisieron trasladar los nombres de su península a América, Chile siguió llamándose Chile. 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

Tenemos 12 grados de temperatura en Puerto Montt. Está muy agradable esta tarde, una brisa que refresca también. Ideal para encumbrar volantines. 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

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Y en Calbuco se viene una tremenda fiesta, última semana de septiembre, usted no se lo puede perder, ¿eh? 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Serán 4 días para disfrutar de gastronomía, cultura, música, arte, emprendedores y tradiciones, en una celebración que busca mostrar toda la identidad de una comuna profundamente ligada al mar. Y por supuesto habrá momentos imperdibles, como el desfile de faroles, competencias náuticas, la tradicional corrida de los indios, carnaval en sector La Picuta, actividades culturales y gastronómicas, espectáculos para toda la familia. Y mucha atención, porque el 28 de septiembre será la tradicional celebración de las Luminarias de Calbuco, una de las expresiones más arraigadas de la identidad calbucana.

0: Hola amigos de Bio Bio, comentarles, vengo bajando desde Santa Inés con Presidente Ibáñez y había un choque, se estaba formando un gran taco, un taco gigante y por toda la cantidad de autos que andan. Y ahora en el terminal de buses también está Carabineros con una ambulancia, una persona en el piso, no sé qué le puede haber pasado, lo está atendiendo personal del SAMU. Buenas tardes.
1: Gracias a los amigos que nos envían audios también al WhatsApp para contarnos de estas situaciones que se viven en el tránsito. Esta semana, usted sabe, pues hay que ir con mucho cuidado, hay harto movimiento y harto peatón también que cruza en cualquier parte, por eso como conductor tiene que ir muy, pero muy atento. 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Aprovechamos de saludar a todos los amigos que están por allá, escuchando también Bio Bio, la radio. 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
7: La Moneda cedió a la presión de los alcaldes y anunció que va a retirar el reglamento de la Ley de Seguridad Municipal.
8: La redacción del reglamento fue poco feliz.
9: Nosotros no estimamos que haya sido un error. Y si hay una interpretación que complica la correcta implementación de la ley, lo correcto es corregir.
10: Señales contradictorias. En medio de la crisis laboral, el viceministro Daniel Mas aseguró que el empleo en la minería crecerá, mientras que desde Hacienda afirmaron que Chile vive una gran recesión en el sector.
11: La industria va a requerir de una cantidad relevante, 30, 50 mil nuevos trabajadores. Entonces el desafío que vamos a tener para los próximos años no es solo financiar, hacer posible los proyectos.
7: El diputado Agustín Romero, presidente de la Comisión de Hacienda, espera votar la reforma al mercado de capitales durante el mes de octubre y despachar la ley antes de fin de año.
12: Ojalá este año. Por eso yo he planteado que trabajemos intensamente y que podamos estar votando este proyecto en la Comisión de Hacienda durante la semana del 19 de octubre.
10: La Contraloría ofició al Instituto de Previsión Social por los problemas en el pago de la pensión garantizada universal a más de 50.000 beneficiarios en el mes de septiembre.
13: Acá hay algo que nadie ha aclarado. Además de la PGU, hay personas que tampoco recibieron el beneficio por años cotizados, que es parte de la reforma de pensiones, y acá el gobierno tiene que decir algo. Necesitamos saber a cuántas personas afectó y cuándo se les va a pagar.
7: La alcaldía del archipiélago de Juan Fernández denunció una crisis de conectividad en la comuna debido a la suspensión del único avión subvencionado operado por ATA Aerolíneas.
14: Se suspenden los vuelos a los vecinos y vecinas, o sea, hoy día no tenemos vuelos subvencionados. Yo ayer tuve que llamar al Seremi de Transporte de Valparaíso para que me pudiera ayudar y explicar qué está pasando.
10: Las defensas del caso Audio Fact Top cuestionaron que la fiscalía difundiera la acusación públicamente sin haber sido notificada formalmente.
15: Consideramos que no es la forma de proceder el dar comunicados por medio de la prensa, menos por redes sociales, porque no nos podemos referir a la acusación, dado que no hemos sido notificados por los canales formales.
7: El gobierno dio a conocer un mecanismo para que ciudadanos venezolanos con documentación de viaje vencida en nuestro país puedan regresar a Venezuela a través de un salvoconducto.
16: Todos los venezolanos que tengan ese salvoconducto van a poder salir del país, aunque no tengan pasaporte, aunque no hayan entrado por paso habilitado.
10: Luego de que un TikToker chileno denunciara haber sido expulsado de la Plaza de Armas por extranjeros, el alcalde Mario Desbordes informó que presentará una querella por asociación ilícita vinculada al comercio sexual.
17: Creemos que sí hay una asociación ilícita. Están las mujeres que se prostituyen, no sabemos si aquí hay trata de personas, están los proxenetas, están los matones, y ojalá a partir de ahí podamos construir un caso que nos permita de una vez por todas empezar a erradicar esto.
7: Este sábado se va a realizar la reapertura al público de la estatua del general Manuel Baquedano. Las autoridades adelantaron nuevas medidas de seguridad para el monumento.
18: Nos preocupa muchísimo que esto se cuide. Tiene cierta protección adicional a la que tenía previamente. Tiene un material que se llama antigrafiti, entonces si eventualmente una persona la raya, nosotros podemos ir a limpiarlo.
10: Y en noticias que llegan desde el exterior, el ministro de Defensa argentino afirmó que la alianza estratégica con Estados Unidos fortalece la posición del país para reclamar la soberanía de las Islas Malvinas.
7: Donald Trump retiró a Venezuela de la lista de países que, según Washington, están incumpliendo con sus obligaciones en la lucha contra el narcotráfico.
10: La Reserva Federal de Estados Unidos incrementó los tipos de interés en un cuarto de punto.
7: En el deporte, Tomás Barrios Vera sería el segundo singlista de Chile para el match de Copa Davis del fin de semana ante España.
19: Tenemos muy buena onda con alguien que hemos entrenado muchos años, hemos compartido muchas giras, entonces

0: poder tal vez jugar de vuelta con él.
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3: En abril de este año surcó los cielos de Santiago uno de los aviones, probablemente con un ruido enorme para quienes, como me gusta decir a mí, a ojo de buen vecino, ¿sí?, que no sabemos tanto de aviones ni nada, era un avión de guerra que sonaba increíblemente fuerte. Se trató del F-35, visitó la FIDAE y causó probablemente uno de los momentos cumbre de la reunión, que si bien tiene por objeto más bien militar y empresarial, es decir, las grandes empresas del mundo de la aviación se muestran en FIDAE en los días sábado y domingo, donde Biobío también acompañó a la Fuerza Aérea de Chile. Estuvimos presentes, fueron centenares y centenares de familias con niños que fueron, y justamente no solo a recorrer los aviones, que es la posibilidad de poder verlos de cerca, subirse, sino también ver el F-35. En ese momento se decía, ¿Chile llegará en algún momento a tener este tipo de aeronaves? Son de quinta generación, se les dice que son unos verdaderos computadores con alas, que si bien no son lo más rápido que puede haber, sí son múltiplo propósito en el sentido de las comunicaciones. Funcionan con barrido electrónico, ayudan a las comunicaciones terrestres, es decir, es un avión integrado a los tiempos que hoy día se viven, que son altamente tecnológicos. Bueno, empezó el tema, se puso sobre la mesa, algunos dijeron, no, Chile está muy lejos, estamos hablando de miles y miles de millones de dólares adquirir aviones como estos. Lo cierto,
4: en épocas de vaca flaca.
3: En épocas de vaca flaca, lo cierto es que efectivamente hay un esboce de la posibilidad de que Chile pueda saltar de los F-16 que tenemos, algunos de ellos con, se les ha hecho upgrade a mayor nivel tecnológico, no son todos, pero la posibilidad, a raíz de lo que está pasando con los F-5 que están en Magallanes, que cumplieron ya 50 años de función militar en nuestro país, probablemente se van a retirar de aquí al año 2035, a medida que avanza el tiempo, a medida que necesitan obviamente mantenciones que ya son más caras, van a ir siendo dados de baja. Entonces la pregunta ¿es necesario? ¿Chile necesita un F-35? Lo que han dicho los especialistas es que no hay que cerrarse el debate, porque efectivamente es un avión caja que los upgrades se le pueden hacer, es mucho más rápido de hacer también.
4: El tema del costo.
3: Lo que pasa es que
4: y no del avión, de toda la operación, de todos los implementos, la mantención.
3: Estamos hablando de millones de dólares.
4: Claro.
3: No es un avión fácil, son realmente ingenieros, pilotos, más que un piloto que puede ser ingeniero, ¿me explico? Pero ¿sabes lo que pasa? Es que aquí hay un punto, y este es el punto digamos al que quiero llegar. Chile tiene que hacer renovaciones, que yo sé que para muchos de los que nos están escuchando dicen, mira, se necesitan hospitales, caminos, patrulleras, más carabineros, se necesitan un montón de cosas. Pero sí hay un punto que no debemos obviar, que es que Chile tiene que tener capacidades militares disuasivas frente a los países que son nuestros vecinos, particularmente Perú, Bolivia y Argentina. ¿Que va a haber una guerra con ellos? No estamos diciendo eso, sino son las capacidades disuasivas. Por ejemplo, Chile necesita también renovar, están cumpliendo su vida útil, los submarinos, lo hemos hablado acá, ¿no? Thompson, uno de ellos, que van a tener que salir de operaciones dentro de los próximos años para la Armada. ¿Son importantes los submarinos? Yo te diría que sí.
4: No sé, es que lo que pasa, todo puede ser importante.
3: Lo que pasa es el punto. No hemos escuchado cuáles son, probablemente, a ver, porque usted podría creer que esto es más bien estratégico, no se puede comentar, no se puede comentar en la prensa, no se puede decir, responde Seguridad Nacional, todo lo que quiera, pero no hemos escuchado en off a ninguna autoridad responsable decir, nos hemos sentado todos a ver cuáles son las capacidades, ni siquiera económicas, las capacidades que Chile necesita para mantener seguro su soberanía

0: pensando en lo que va a pasar con la Antártica, con el Estrecho Magallanes hacia futuro, los territorios australes. ¿Cuál es, dónde está? ¿Dónde integramos nuestras capacidades?
1: Oye, mientras tanto, Estados Unidos ha anunciado que tiene armas en el espacio. O sea, el gap, digamos, la distancia entre las grandes potencias y el resto
0: es enorme.
1: O sea, no, se incrementa. No sabemos exactamente lo que es. O sea, ya Estados Unidos ha desplegado armas espaciales en el espacio. O sea, armas espaciales en la órbita terrestre. Algunos dicen que China también lo tiene, porque de hecho, algunos de estos países ya han realizado pruebas de destruir a sus propios satélites para demostrar que tienen la capacidad de destruir satélites del otro. Entonces destruyen los propios como prueba.
0: Claro, porque los satélites se vuelven un punto importantísimo en una guerra.
1: O sea, todo pasa por ahí. Y con una actividad en la órbita terrestre. Claro, uno mira hacia arriba. A veces uno dice que algunos estos trenes de satélites de empresa de Starlink, básicamente. Y que por lo tanto ahí hay un avance que se está realizando, pero que también puede tener una derivada en materia de seguridad. Entonces algunos dicen, sí, el F-5, el F-15, el F... ya. Mientras las grandes potencias están... Esto es increíble, ¿no? Ya trabajando para hacerse de la seguridad o de la capacidad de guerra, eso es, en la órbita espacial. Entonces, algunos se preguntan si, más allá de los aviones que uno pueda comprar, es con quién uno tiene la alianza. Y esto a propósito de lo que leíamos en los titulares, digamos que el ministro de Defensa argentino hoy día dijo que la alianza privilegiada que tienen con Washington les permitiría, creen ellos, tener mayores posibilidades de recuperar la soberanía de las Malvinas.
0: ¿Pero nosotros estamos en esa alianza?
1: No.
0: ¿O los chinos van a ser nuestra alianza?
1: En materia de defensa probablemente no. Digamos, sería
0: ahora, con
1: en conflicto.
0: Claro. Porque si yo no sé, es que lo que pasa a nivel es que yo no sé, por ejemplo, si uno sinceramente mira la cercanía que hay del mundo de las Fuerzas Armadas chileno con Estados Unidos, es no políticamente, estoy hablando entre militares. O sea,
1: yo profesionalmente.
0: No, profesionalmente yo no he visto. En la FACH, el único que reabastece los aviones de guerra estadounidense sobre el Pacífico Sur. Les pone combustible. O sea, las fragatas chilenas viajan allá, hacen ejercicios,
1: claro, combinados. No, lo que pasa es que Estados Unidos...
0: Pero yo no sé si la Casa Blanca, puede ser que a la Casa Blanca no le guste, pero los Marines lo hacen con los chilenos.
1: Bueno, pero están pensando construir una base en Ushuaia compartida.
0: Pero es que eso es interesante, porque yo creo que esto no está en el debate de la mesa de nosotros como chilenos. ¿Por qué el presidente Trump, un país que tiene un nivel de pobreza franciscana, digamos, los niños desnutridos en el norte de Argentina, o sea, ellos tienen una pobreza muy dura todavía. ¿Por qué se pone a anunciar y a meter plata para los próximos, porque esto es hacia los próximos años, para construir una base en Ushuaia?
1: Geopolítica.
0: Es que ese es el tema, y nosotros, yo siento que eso, como eje central, no está en el debate.
1: El desarrollo del extremo sur argentino a punta, digamos, de incentivos estatales ha sido gigantesco, y no por buscando un rédito económico, sino posicionamiento geoestratégico.
0: Porque eso, yo creo que ellos tienen sumamente claro, más que incluso nosotros, respecto a los canales australes, respecto a la plataforma continental extendida, respecto a lo que va a pasar rumbo al 2048 con la Antártica.
1: Y el Estrecho Magallanes.
0: Claro, los canales australes, claro.
1: El canal de Panamá, por ejemplo, está con problemas, porque con la sequía,
0: agua.
1: Con la sequía que hay, están reduciendo la capacidad de barcos que pasen diariamente.
0: Y eso va a aumentar el tráfico por...
1: probablemente por Magallanes.
0: Sí, porque hoy día me explicaban el tema de los prácticos. Tú sabes que los prácticos son re importantes para pasar por el Estrecho Magallanes, que son chilenos, que se suben arriba de los buques para cruzarlos, digamos, en los casi 500 kilómetros que tiene de longitud, entonces, estratégicamente, bueno, por eso es importante qué es lo que se hace entonces en la zona de Magallanes. Pero esto no es del presidente, porque mira, los F-16 de los argentinos no son del presidente Milei, vienen de Alberto Fernández.
1: Y las conversaciones.

0: Absolutamente.
1: Claro. Entonces lo que quiero decir es que todo esto que estamos hablando son de Estado.
0: Son políticas de Estado a largo plazo.
1: No es del presidente Kast. Es del presidente Kast y de todo lo que venga hacia adelante si es que se hacen bien las cosas. Deberían venir de más atrás ya, a esta altura, digo yo. Tenemos las Islas Desventuradas, donde hay una base... Bueno, ¿se puede? Sí, da lo mismo, sí, nosotros la vimos. Tiene una pista de aterrizaje, no vive nadie, pero hay una pista de aterrizaje.
0: Bueno, en Isla de Pascua, la pista que se hizo teóricamente era para que sirviera como alternativa para los Challenger.
1: Claro, pero Las Desventuradas se supone que es una base estratégica del Pacífico Sur, administrada por Chile, donde probablemente hay aviones estadounidenses que probablemente operarán ahí, no lo sabemos porque forma parte del secretismo. Y uno podría decirle, ¿sabe qué? No me ocupe más las Islas Desventuradas, pues señor, si usted va a andar con los argentinos para arriba y para abajo, ¿o no?
0: Debiera hacer.
1: Uy.
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5: Vamos a la información que nos entrega hasta ahora Cristian Valdebenito.
6: Fue una fiscalización realizada en la barrera de Chacao, en Chiloé, que estuvo a cargo de personal de Cernapesca y de carabineros, cuando se sorprendió este transporte ilegal de más de 8,6 toneladas de recursos del mar. Carga que fue detectada en 2 camiones, donde los responsables no contaban con la documentación para acreditar origen legal de estos recursos que estaban transportando, y por lo que se cursaron 2 citaciones al juzgado civil de Ancud, incautándose los camiones y el total de los recursos, que corresponde a 1.550 kilos de almeja, 1.875 kilos de juliana, 2.800 kilos de choritos, 2.370 kilos de choro y 34,5 kilos de caracol palo-palo. Según se indicó por parte de Cernapesca, la idea es seguir realizando este tipo de operativos en coordinación con carabineros y con la autoridad marítima, realizando fiscalizaciones en puntos estratégicos de la región para asegurar que la actividad pesquera se realice cumpliendo con las exigencias normativas. Bio Bio, la radio.
5: Información ahora con Franco Bustamante.
7: Un niño de aproximadamente 10 años y otra de 6 fueron atropellados por un furgón Peugeot Partner, aparentemente mientras cruzaban un paso cebra en Avenida Presidente Ibáñez con Santa Inés, en la parte alta de Puerto Montt. La menor quedó con un bulto inflamado en la cabeza tras el accidente, aunque ninguno de los 2 niños presentaba sangrado. Pese a ello, fueron trasladados por personal SAMU hasta el hospital regional con el objetivo de que sean atendidos. Bio Bio, la radio.
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8: Familiares de los pescadores de la lancha Bruma aseguran haber encontrado restos óseos entre partes de la embarcación que la Fiscalía autorizó devolver y que llegaron a Constitución. El Ministerio Público fue informado sobre esta situación.

0: Enviando al Maule un equipo de la PDI y así iniciar las pericias que corresponde en estos casos. La información es de Fabián Polanco.
1: Fue este miércoles cuando las familias de Constitución, de donde era oriunda la lancha Bruma y los pescadores muertos en la tragedia, se encontraron con lo que según identificaron como restos óseos. La vocera de los familiares, Claudio Urrutia, informó desde la región del Maule que tras recibir lo rescatado de la embarcación en el marco de la investigación de la Fiscalía, comenzaron a revisar con detalle y fue ahí cuando al interior de un guante hicieron el descubrimiento.
2: Venían dos maxi sacos donde venían los cordeles que fueron encontrados en la hélice del Pancobra. Entonces la familia hoy día en la mañana empezó a abrir el cordel pensando de que podían encontrar, no sé, por alguna casaca, pertenencia de los muchachos. Y al ir abriendo nos fuimos encontrando con una colchoneta desintegrada y aparentemente con restos óseos en el interior de un par de guantes.
1: El hallazgo causó impacto entre la familia de los pescadores desaparecidos, dijo la portavoz, informando de inmediato al Ministerio Público en el Biobío.
2: Ya fue comunicado, le mandamos los videos, estamos esperando, se hizo demarcación del área para que el personal de la PDI venga a verificar la condición. Golpe enorme, aquí tengo a la familia llorando, olvídese. Los vuelve a golpear fuerte, ayer estaban quebrados y hoy día los volvemos a quebrar de nuevo, porque los vuelve a victimizar y en verdad que estamos en shock todo el muelle acá.
1: Hasta ahora el abogado de las víctimas, Rafael Poblete, no se ha pronunciado a la espera del resultado que arroje el trabajo de la Fiscalía. Desde el organismo persecutor, en tanto, se indicó que fue enviado un equipo de la Brigada de Homicidios de la PDI hasta Constitución.
3: Un capitán de la primera comisaría de Osorno fue trasladado hasta la tercera comisaría de la ciudad luego de presentar una denuncia por presunto acoso laboral contra una oficial superior. Todo esto en el marco del procedimiento establecido por la denominada Ley Karim. Los detalles desde Radio Bio Bio en Osorno con Eduardo Palacios.
4: La medida se adoptó mientras se desarrolla la investigación y responde al resguardo para evitar que denunciante y denunciada permanezcan en la misma unidad durante el proceso. De acuerdo a los antecedentes obtenidos por Radio Bio Bio, en la denuncia el funcionario acusa hostigamiento reiterado y malos tratos por parte de su superior jerárquico, entre ellos llamados a presentarse durante varias ocasiones en una misma jornada de la oficina. Controles también respecto de su desplazamiento dentro de la misma unidad. La ley 21.643 incorporó disposiciones para prevenir, investigar y sancionar el acoso laboral, sexual y la violencia en el trabajo, mientras que Carabineros estableció un protocolo institucional mediante circulares internas que rigen desde julio del 2024. Los antecedentes aportados también señalan que otros funcionarios habrían manifestado situaciones de malos tratos dentro de la misma unidad, aunque no todos han formalizado denuncias bajo este procedimiento. La investigación deberá determinar la existencia o no de las conductas denunciadas y las eventuales responsabilidades administrativas que correspondan. Las preguntas se dirigieron a la prefectura número 24 de Osorno, pero sin éxito, mientras que desde la décima zona de Carabineros se comprometió un pronunciamiento que, hasta el momento, no llega. En Osorno, Bio Bio, la radio.
0: Y una mujer fue absuelta por conducir un auto tras consumir alcohol en Puerto Montt, ya que se acreditó que llegó hasta la comisaría escapando en búsqueda de ayuda tras una agresión de su entonces pareja. Robinson Cárdenas tiene los detalles desde Radio Bio Bio en Puerto Montt.
5: Es un hecho en torno al cual nunca se negó la conducción en estado de ebriedad, con la salvedad relacionada con que cuando tomó el control del móvil el 16 de febrero del 2025, huía de una agresión que terminó con lesiones, así como amenazas de muerte. La situación se registró en el sector Alerce, y cuando la mujer llegó a pedir ayuda a la dependencia policial de esa zona puertomontina, fue detenida, ya que los funcionarios policiales consideraron la acción que la llevó a la comisaría, no así el contexto que rodeaba el hecho. El abogado de la Defensoría Penal Pública, Filippo Corbalán, detalló que se trató de una acción necesaria y extraordinaria.
6: Estaba compartiendo con una amiga el día de los hechos, momentos en los cuales llega su ex conviviente, quien la agredió, la amenazó de muerte, razón por lo cual, en un estado de necesidad extraordinario, tomó su vehículo para denunciar y concurrir directamente hasta la comisaría de Alerce. Sin embargo, en una actitud contradictoria, Carabineros la tomó detenida por el delito de conducción en estado de ebriedad.
5: Agregó que tras los hechos que fueron denunciados por Carabineros al Ministerio Público, la Fiscalía decidió perseguir penalmente a la mujer, lo que se fue por tierra luego de la

0: solicitud de sobreseimiento debatida y acogida en el Tribunal de Garantía de la Capital Regional de Los Lagos. En Puerto Montt, Bio Bio, la radio.
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5: Vamos a seguir revisando más noticias en el ámbito político esta vez, porque la arremetida de los alcaldes funcionó. El gobierno decidió retirar el reglamento de la Ley de Seguridad Municipal y anunció la creación de una mesa técnica para modificar el documento.
6: El subsecretario de Prevención del Delito, Gonzalo Guerrero, descartó un error del Ejecutivo. Explicó que el cambio se da para que no haya dos interpretaciones de la legislación. Y aseguró que el nuevo texto podría ingresarse tras la aprobación de la ley corta que está en tramitación. Tiene todos los detalles Bárbara Payal. Buenas tardes, Bárbara.
7: Muy buenas tardes. Poco más de una hora duró este encuentro liderado por el subsecretario de Prevención del Delito, Gonzalo Guerrero, y las directivas de las asociaciones de municipalidades. El tema, llegar a acuerdo por el polémico reglamento que el Palacio de la Moneda ingresó el pasado 2 de septiembre a la Contraloría por la Ley de Seguridad Municipal y que generó, sabemos, molestias y duras críticas de los alcaldes por la redacción de este documento. ¿Qué aspectos complicaban? Son varios, pero el principal tiene relación con el artículo 8, el cual señala que es deber del municipio verificar que el director de seguridad pública y los inspectores cumplan con los requisitos exigidos antes de asumir funciones. El problema es que un incumplimiento podría derivar en responsabilidad administrativa para el alcalde y eventualmente en una causal de cesación de su cargo. La arremetida fue tal que se convocó a la reunión de esta mañana y a solo horas de las críticas, el gobierno debió anunciar que este reglamento será retirado para cambiar su redacción. Así, el próximo lunes se va a instaurar una mesa técnica entre el ministerio y uno o dos representantes técnicos de cada asociación de municipalidades para mejorar este escrito. La decisión es una muestra entonces del gobierno de reconocer una equivocación. El subsecretario Guerrero aseguró que no hubo un error por parte de la Moneda y dijo que el cambio se hace para que no haya una doble interpretación de la ley.
8: Nosotros no estimamos que haya sido un error, tenemos una posición, pero también al mismo tiempo reconocemos de que es una posición, marca una divergencia, y si hay una interpretación, una lectura que complica la correcta implementación de la ley, lo correcto es corregir y dejar un reglamento que sea mucho más plano o limpio desde esa dimensión.
7: No coincidió con la apreciación del subsecretario Guerrero el alcalde de Lo Barnechea, Felipe Alessandri, presidente de la Asociación de Municipalidades para la Seguridad Ciudadana de la Zona Oriente, quien dijo que el proceso no fue correcto porque faltó diálogo y construcción conjunta de este documento.
9: Y digamos las cosas como son. La redacción del reglamento fue poco feliz. Habían varios temas que se pueden mejorar. Yo destaco la disposición al diálogo del subsecretario, porque no se entiende su rol sin esta articulación de los municipios trabajando cada uno en su territorio.
7: Muy dura en sus críticas, también fue la alcaldesa de Las Condes, Catalina San Martín, quien dijo que el gobierno aprendió la lección y tomó una decisión rápida para dejar de dilatar el proceso.
10: Yo creo que acá hay una lección que se aprendió. Si hubiese querido dilatar este tema, el gobierno lo podría haber hecho, pero entendieron la urgencia que tiene. Lo importante aquí es que se va a retirar el reglamento y se va a arreglar no solo esto, sino que vamos a poder conversar varias cosas.

0: Más. Mencionábamos que existen otros reparos. ¿Cuáles son? Además de la cesación en el cargo, algo que creen desde los municipios debe estar en una ley orgánica, constitucional y no vía reglamentaria. También hay aspectos de forma que, según los alcaldes, pueden ser muy perjudiciales para los municipios con menos recursos. Por ejemplo, el reglamento estipula que los colores que deberán tener los uniformes de los inspectores deben ser de tonos oscuros como negro o azul marino, dejando atrás actuales uniformes que mantienen los municipios. También hay normas sobre los vehículos, que deben estar todos con la misma leyenda, en la misma zona, y todos con balizas amarillas con azul. A lo mismo apunta el uso de cámaras corporales. La ley estipuló abiertamente que los inspectores de seguridad podrán contar con sistemas de registro y almacenamiento audiovisual. El reglamento, en cambio, exige que los funcionarios que apoyen en labores a carabineros deberán utilizar obligatoriamente cámaras corporales. Por ello, la oposición también cuestionó al Palacio de la Moneda. La alcaldesa de Quinta Normal, Karina Delfino, señaló que el reglamento contiene varios errores que deben ser modificados, por lo que celebró el anuncio del subsecretario Guerrero. Sin embargo, pidió que se extienda el llamado a una mesa más amplia para que haya representantes de diversos sectores y realidades en este trabajo del nuevo escrito.
1: Hago el llamado a que el gobierno nos cite a una mesa de trabajo, una mesa de diálogo, a los alcaldes y alcaldesas, precisamente para preocuparnos de lo importante, que es cómo damos solución a la seguridad, que es la primera problemática de nuestros vecinos y vecinas en todo Chile.
0: A lo mismo apuntó Fares Jadue, jefe comunal de Recoleta, quien dijo que producto de toda esta polémica se generó un quiebre con el Ejecutivo.
2: Creo que se da en un contexto de presión de todo el mundo municipal. Esto sin duda ha generado una fractura, una desconfianza hacia el gobierno en un intento de establecer una normativa que vulnera a las autoridades alcaldicias democráticamente electas.
0: Ahora bien, recordemos que la ley de seguridad municipal está vigente desde comienzos de agosto, 6 meses después de su promulgación, pero todavía su implementación no está operativa en un 100% a la espera de que este reglamento complete entonces su trámite ante el ente contralor. En paralelo, hay una ley corta de seguridad municipal que ingresó este Ejecutivo y que está en segundo trámite. Una propuesta que busca corregir 3 aspectos de la ley: permitir que el tope de uso de recursos para seguridad sea del 25% con respaldo de la Subderes y la Dipres, establecer el requisito de licencias de conducir especiales para los inspectores porque son vehículos de emergencia, y lo tercero es permitir que las evaluaciones de salud se puedan hacer en instituciones públicas o privadas. ¿Cuándo debería ingresar entonces el reglamento? La intención del gobierno es tramitar rápidamente la ley corta y cuando ésta esté despachada se reingresa entonces el reglamento. Los plazos de la moneda están fijados a priori para mediados de octubre, Néstor Nival.
3: A ver, ayer decíamos, ¿hay un ánimo detrás de lo que quiso hacer el gobierno? Probablemente sí. Quiero decirle a los alcaldes, ustedes, porque una cosa es tener los inspectores municipales, y hay que entenderlo así. Una cosa es tener los inspectores municipales. Y otra cosa muy distinta, tener estos inspectores municipales hoy día, después del 2 de agosto, creo que fue cuando se entró en vigencia la ley, que otorgó ciertas facultades que no son policía comunal, estamos de acuerdo, pero le entregó un grado más de facultades a los inspectores o a la seguridad municipal. Que yo, de tu opinión personal, yo estoy de acuerdo. Hombres y mujeres se pelean a combos con gallos con cuchillo, que les tiran los autos encima, que tienen armas de fuego, y los guardias de seguridad municipal son impactantes el temple que tienen para enfrentar a delincuentes. Yo la verdad los aplaudo porque a pura mano. A la antigua, a pura mano. Lo que pasa es que el que está al frente hoy día no es a la antigua. Usa cuchillos, armas automáticas, lo que sea. Dicho eso, se entiende que el gobierno lo que quiere hacer, Bárbara, es decirle a los alcaldes, ustedes desde ahora le entregan algo más de atribución, a lo mejor no el total que se quería, pero además de eso, ustedes tienen que tener un rol de responsabilidad. No cualquiera puede llegar y vestir este uniforme.
4: En el fondo nadie puede tener una especie de milicia armada por la libre.
3: Ustedes tienen que ser responsables porque uno de ellos que se enchueque puede terminar beneficiando a los delincuentes. Eso es lo que se entiende perfectamente. Pero como decía ayer, y me hago cargo,

De lo que yo dije ayer, un gobierno de principiantes que tienen una buena actitud de lo que quieren hacer, pero falta de conocimiento, terminan con estos mamarrachos ingresados a la Contraloría que tienen que retirarlos. Perdónenme, pero ese es el término. Si ellos sabían, Bárbara, perfectamente lo que iba a pasar adentro de la Contraloría con el documento que ellos habían ingresado. Y en esto el alcalde Desbordes, el alcalde Alessandri, el alcalde de Providencia, nombro a los alcaldes de derecha porque obviamente fueron los...

0: se iba a dejar las correcciones para el curso del trámite dentro de Contraloría. Se había dicho de manera pública. Hoy día el gobierno, en voz del subsecretario de Prevención del Delito, Gonzalo Guerrero, quien de hecho estuvo a cargo de toda esta redacción del reglamento, da pie atrás. Podemos decir que es un paso en falso, porque toda esta redacción del documento, según varios de los alcaldes, se lo han dicho de manera pública, no fue socializada, en particular lo que tiene que ver con la cesación en el cargo, y varios otros aspectos. Mencionaban algunos jefes comunales en la interna de que este reglamento no los hacía responsables solo político, sino también administrativo y operativo de todo lo que vaya a suceder con materia de seguridad municipal. Eso generó molestia y el gobierno tiene que dar entonces este paso atrás con su decisión, porque recordemos que en primera instancia se estaba esperando a la tramitación de la ley corta de seguridad municipal. Ahí iba a ser la instancia donde el Ejecutivo estaba evaluando ingresar entonces todos los reglamentos en su conjunto. Este trámite se fue enredando por disposiciones del Congreso Nacional, de diputados y senadores, y por lo tanto el gobierno decide poner pie el acelerador e ingresar este reglamento que finalmente tiene hoy día que retirar.
1: Gracias, Bárbara.
0: Muy buenas tardes.
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4: Un gendarme fue detenido por cohecho e internación de elementos prohibidos al centro penitenciario de Concepción.
5: El funcionario habría facilitado un teléfono a un interno a cambio de $1,000,000. Verónica Valenzuela, desde Radio Bio Bio en Concepción, nos cuenta más.
6: En prisión preventiva quedó el funcionario de gendarmería que fue detenido mientras se encontraba realizando sus funciones al interior del complejo penitenciario Bio Bio. El control de detención se formalizó por cohecho, cohecho agravado, tenencia de municiones e ingreso de elementos prohibidos al complejo penitenciario. Así lo señaló el fiscal Mario Elgueta.
7: Es una situación muy seria que efectivamente concluye con la detención de un imputado que era funcionario de gendarmería. Entendemos que ha sido de baja, incluso ha sido dado de baja, por los delitos de cohecho, cohecho agravado, tenencia de municiones y también por el delito de ingreso de aparatos telefónicos al interior del penal. Esto concluyó en que el tribunal, acogiendo todos los antecedentes que entregamos como Ministerio Público, determinó la medida cautelar de privación de libertad, en este caso prisión preventiva respecto del imputado, otorgando un plazo de 4 meses de investigación.
6: Según la información entregada por el Ministerio Público, el funcionario tenía antecedentes de posibles acciones irregulares dentro del penal. En ese sentido, se realizó un análisis de las situaciones que podría estar cometiendo el funcionario, donde un teléfono ingresado al penal y transferencias bancarias justificaron que el imputado tenía contactos con internos y familiares de ellos para concretar estas acciones a cambio de dinero en efectivo. Fuentes de la radio indicaron que el ex uniformado había recibido alrededor de $1,000,000 por ingresar un teléfono celular, situación que habría quedado registrada en las cámaras de seguridad del recinto. El director regional de Gendarmería, coronel Héctor Inostroza, destacó la investigación desarrollada por personal especializado de la institución y por la Policía de Investigaciones.
8: Quiero destacar el primer orden, el exhaustivo trabajo de nuestra Oficina Regional de Investigación Criminal, que durante 5 meses recabó los medios de prueba necesarios para materializar la detención del funcionario al interior del complejo penitenciario de Bio Bio. Ciertamente es la respuesta de un trabajo coordinado con el Departamento de Investigación Criminal de Gendarmería de Chile, la Policía de Investigaciones de Chile y el Ministerio Público, con el fin de resguardar la seguridad de nuestros recintos penales.
6: El Juzgado de Garantía de Concepción determinó la prisión preventiva del imputado, otorgando además un plazo de 4 meses de investigación y ordenando su traslado a un centro penitenciario fuera de la región del Biobío. Tras el control de detención, Gendarmería instruyó en paralelo el inicio de un sumario administrativo para determinar eventuales responsabilidades en el ámbito institucional.
4: Se decretó prisión preventiva para los 5 imputados por el robo con intimidación en el servicentro COPEC de Santa Bárbara y donde está involucrado un funcionario militar. El informe junto a Mario Tapia desde Radio Bio Bio en Los Ángeles.
9: El Juzgado de Garantía de Santa Bárbara dejó sujetos a la medida cautelar de prisión preventiva a Benjamín Vallejos, Alex Troncoso, Felipe San Martín, Alan González y Martín Oliva, imputados por el Ministerio Público como autores del delito consumado de robo con intimidación y

0: Ilícito cometido en la madrugada del martes último en la comuna precordillerana de Santa Bárbara. En la audiencia de formalización, la magistrada Viviana Garrido ordenó el ingreso en prisión de los 5 acusados por considerar que su libertad constituye un peligro para la seguridad de la sociedad. Además, fijó en 2 meses el plazo de investigación. Según el ente persecutor, cerca de las 3 de la madrugada del reciente martes, los 5 imputados concurrieron en un vehículo a un pronto COPEC de Santa Bárbara, mientras 2 de ellos se quedaron vigilando el automóvil, según lo relató el fiscal Juan Carlos Vargas.
1: Por un delito de robo con intimidación, estas personas habrían concurrido en un vehículo hasta el servicentro COPEC de esa ciudad. 3 se bajan del auto e ingresan al punto COPEC, intimidan a la dependiente que se encontraba sola, una mujer, procede a sustraer y apropiarse de distintas especies de giro del local, principalmente cigarros, una cantidad importante de cigarrillos, dinero, más otras especies de bebidas energéticas, chocolate, vaporizadores.
0: Momentos después, cuando ya fueron detenidos, se les sorprendió con las especies sustraídas en diligencias efectuadas por los funcionarios de Carabineros con los artículos ya robados. Se decretó prisión preventiva entonces para los 5 imputados en este hecho. En Los Ángeles, Bio Bio, la radio.
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8: Chile muestra una economía de contrastes. Mientras Hacienda advierte una gran recesión minera, el cobre alcanza precios récord y las empresas acumulan millonarias ganancias en el primer semestre.
9: Desde Londres, en el Chile Day, el biministro Daniel Mas dijo que tener los recursos no basta, sino que hay que traducirlos en más puestos de trabajo, apuntando justamente a la minería. Vanessa Gajardo con los detalles. Vanessa, buenas tardes.
10: Buenas tardes, así es. Necesitamos más inversión, más empleo y que finalmente esto se traduzca en una mejor calidad de vida para los chilenos. Fueron parte de las declaraciones que hizo el biministro de Economía y Minería, Daniel Mas, en esta última jornada del Chile Day en Londres, instancia en la que el gobierno, el mundo privado a través de los empresarios que asistieron y también algunos parlamentarios que se hicieron presentes, fueron a promover lo que es la marca nacional, que es una tarea bastante difícil, ¿no? Sobre todo si consideramos el complejo panorama macroeconómico, los malos indicadores que se han dado a conocer las últimas semanas. A propósito de eso, entonces, que se dieron distintas contradicciones en lo que fueron las declaraciones públicas que se hicieron en los distintos paneles y otras declaraciones que se hicieron posteriormente a los medios de comunicación que estuvieron presentes en esta instancia. Tan complejo es este panorama que, de hecho, el ministro de Hacienda, Jorge Quirós, sostuvo que la actividad minera en nuestro país atraviesa una gran recesión, así lo calificó. De hecho, en una entrevista con Diario Financiero, proyectó que los problemas en la industria nos van a estar acompañando durante todo este año 2026. Así ha sido, ¿no?, hasta la fecha. Estamos viviendo una gran recesión minera que no tiene nada que ver con nuestras políticas públicas, el tema fiscal ni todo lo que se ha hablado. Pensamos que incluso todo este 2026 vamos a ver una caída en total del 7% en materia de producción. dichos, y aquí viene lo interesante de analizar, que chocan con lo que es la perspectiva que dio a conocer el biministro Daniel Mas, que apuntó en lo que fue su intervención en el Chile Day, a que este sector productivo es uno de los que más puestos de trabajo genera. Actualmente concentra 270.000 trabajadores directos que están vinculados a la industria minera en nuestro país. Cifra que dijo va a aumentar en los próximos 10 años.
11: La industria va a requerir de una cantidad relevante, 30.000, 50.000 nuevos trabajadores. Entonces el desafío que vamos a tener para los próximos años no es solo financiar, hacer posible los proyectos, sino también contar con el talento para ejecutarlo.
10: A ver, la contradicción entonces, ¿cuál es? Es que mientras tenemos a un titular, de hecho el titular de la cartera de minería, que está proyectando más generación de puestos de trabajo en el sector, entre 30.000 y 50.000 en los próximos 10 años, el jefe de la billetera fiscal, Jorge Quirós, está diciendo que el sector atraviesa una recesión importante, que si bien dice es en materia de producción, porque hay que recordar que estamos con un récord en el precio del cobre, algo histórico, esto de todas formas tiene un impacto en lo que es la contratación y el desarrollo de futuros proyectos. Eso sí, no todos dentro de la industria estuvieron de acuerdo en un 100% con lo que fueron las declaraciones del ministro de Hacienda, porque dicen que este concepto de recesión, lo adelantábamos, es solo en el ámbito productivo. Hoy el precio del cobre está en récord, dijo el presidente de la Cámara Minera de Chile, Manuel Viera.
12: En 10 años sin un proyecto Greenfield relevante y con exploración es mínimo durante mucho tiempo. La permisología, digamos, ha sido realmente, digamos, un factor maldito.
10: Pero esta no sería la única contradicción, esta sí tiene que ver con algo un poco más interpretativo respecto de lo que es toda la discusión política que se ha dado en torno a estos malos indicadores. Va otro dato. Las empresas que reportan sus estados financieros a la CMF cerraron el primer semestre de este 2026 con ganancias acumuladas por 16.881 millones de dólares. Esto representa un 21% más que el mismo periodo el año anterior. SQM encabeza este listado, seguido de Banco de Chile y también empresas Copec, mientras que entre las empresas estatales, las utilidades totales fueron 1.988 millones en el semestre, un salto de más del 70% también. Ahí lideran Codelco, ENAP y finalmente Banco Estado. ¿Qué pasa con esto? Héctor Osorio, socio de PKF Chile, dice que si bien es una señal positiva porque viene a anticipar el acontecer de la economía en Chile en los próximos meses, está mostrando que el escenario podría ser más auspicioso hacia adelante. Pero ojo, porque agrega que parece bastante contraintuitivo que las ganancias empresariales suban al mismo tiempo que el desempleo, la cesantía en nuestro país, también lo hace. Ojo sí, precisó que esto es una realidad que se enfoca principalmente en los puestos de trabajo que se destruyen en las pymes.
13: No se hayan producido cambios significativos en su volumen de contratación de recursos humanos. La pérdida de trabajo más bien apunta a las pymes.
10: Y esta noticia, estoy hablando de las utilidades del sector privado en el primer semestre, también han generado revuelo, sobre todo en la oposición. La diputada y presidenta del Frente Amplio, Gael Yomans, emplazó directamente a la autoridad para que respondan por un crecimiento que dicen va enfocado a un solo sector.
14: El presidente Kast y el ministro Quirós tienen que hacerse cargo. No pueden seguir gobernando para los mismos de siempre mientras las familias enfrentan desempleo, sueldos que no alcanzan y un costo de vida cada vez más difícil de sostener.
10: A ver, la situación del empleo en nuestro país ya la hemos comentado bastante. Recordemos la promesa, ¿no?, del jefe de la billetera respecto de que podríamos ver un repunte en términos del crecimiento y de la mano con eso también del empleo hacia el último trimestre de este 2026. Ahora, si tenemos que hacer un balance, ¿no?, de lo que fue este Chile Day, Madrid, Londres 2026, podemos decir que se dieron bastantes señales confusas, sobre todo en la bajada comunicacional. Porque hay algunos, o la bajada, el análisis que se hace, ¿no?, de esta participación, es que es una instancia un poco falsa, ¿no? Ir a promover un mensaje al extranjero, vengan a Chile, al mismo tiempo que sabemos que los indicadores macroeconómicos no son buenos. Entonces se habla un poco al menos en la esfera política, de que fue un mensaje poco transparente, que si bien, por supuesto, hay una misión

0: encomendada, que es atraer más inversión, que la inversión crezca hacia el mediano y largo plazo. La realidad en la interna, en suelo nacional, que ahora ya vienen viajando de vuelta los ministros, es completamente distinta. Y eso es lo que pesa.
1: Bueno, a ver, lo que pasa es que uno no puede andar asombrándose todos los días, ¿no? Pero cuando uno ve que el precio de la libra de cobre está por sobre los $6, uno dice, bueno, es un momento excepcional, ¿no? Efectivamente, esto debería generar rentabilidad altísima, pero también debería generar un desarrollo de la industria con esos ingresos, en áreas asociadas, en nuevos yacimientos, nueva exploración, y no sé si eso está en marcha, ¿no? Pero claramente ahí hay una situación excepcional, y la pregunta, y probablemente la respuesta la tendremos en algunos años, es si este ciclo se aprovechó realmente bien.
0: A ver, lo que siempre se ha dicho es que Chile ya desaprovechó, ¿no?, el primer superciclo del litio, que de hecho es a donde apuntan varias economías hoy, y ya desde el sector minero señalan que el precio histórico del cobre que estamos viendo hoy día efectivamente no se está aprovechando. Y porque hay toda una agenda detrás, y todo esto también responde a cambios estructurales. A ver, si no tiene que ver con el ciclo económico actual, no tiene que ver con los problemas que hemos atravesado los últimos 4, 5, 10 años siquiera. Estamos hablando de la caída de las leyes del mineral, de los costos de producción, de problemas climáticos que ahora también se asocian y van a tener que considerarse como un factor y que antes no estaban sobre la mesa. A ver, el fenómeno del Niño va a seguir trayendo problemas para el sector minero. Estamos hablando de una caída de producción. Esta cifra no la había anunciado antes el gobierno. Ellos calculan un 7% de caída en todo el 2026, con un precio histórico del cobre, y enfatizo en eso porque, a ver, realmente, si tuviéramos todos los proyectos estructurales de Codelco operando hoy día, ¿cuáles serían las ganancias para el fisco? Pero no es una realidad.
2: Siento que producto del royalty hay inversión. Ayer en el tema del día hablábamos con el alcalde Ríos de Lo Prado, y él decía, mira, con los recursos que nos ha llegado por el casino y otro, se ha ido juntando un pozo como para poder hacer algunas mejoras en la comunidad, o sea, en su comuna, una comuna bastante pequeña, pero que tiene demasiadas carencias. Entonces, al final, claro, de dónde el gobierno va sacando plata, ya sea con los royalties de la minería, con el tema de los casinos, con otro, al final no se hace nada de esa plata. O sea, ¿cómo se está utilizando? ¿Cuál es la estrategia detrás? Yo creo que no vamos a volver a los puestos de trabajo si lo imaginamos así como están. Yo creo que vamos camino a una a destrucción de puestos de trabajo, porque se están cambiando por mucho uso de inteligencia artificial en procesos.
0: Yo creo que ese es el principal debate hoy día. De hecho, lo han manifestado todos los economistas, el propio Banco Central hizo una advertencia ya que tenemos que adaptarnos a los nuevos tiempos, no verlo como una amenaza, verlo como una oportunidad, pero acá hay una luz roja importante, que es, a ver, si realmente no empezamos a discutir una agenda hoy, nos vamos a quedar atrás y la situación va a ser peor. Probablemente vamos a superar el desempleo en 2 dígitos.
2: Mira, solo para terminar, pero por ejemplo estamos en la época de recta final de muchos alumnos van a empezar a tomar decisiones de qué es su futuro, cuál es su futuro. Y hay un nivel de ignorancia, sobre todo en la educación pública, lamentablemente. Uno de los trabajos probablemente mejor remunerados a futuro, ya lo está haciendo, son todos los que tienen que ver con programación, pero tienen nombre, hay varias carreras, incluso desde el punto de vista técnico. Y esto no se conoce. No se está hablando en la educación media o ahora, en 2026, de los colegios, dentro del Ministerio de Educación, que hay que empezar a hablar con los jóvenes, porque probablemente hay muchos que les gusta el computador y son secos para el computador. Perfectamente pueden ser grandes constructores de apps, de sistemas el día de mañana, pero no lo saben. Y seguimos potenciando en el día a día las carreras que son archiconocidas y que muchas de ellas van a ir muriendo, si esa es la verdad.
0: Y esto como cierra también una reflexión un poco más personal, que algunos le tienen tanto miedo a la inteligencia artificial respecto de lo que puede ser el reemplazo, ¿no?, del humano por un robot en funciones, en el trabajo, en el día a día. Pero a ver, yo creo que también es importante subir al debate un tema educacional, ¿no?, que es que la inteligencia artificial ya está reemplazando incluso el cerebro humano. ¿Cuántos niños, estudiantes de colegio

0: colegios, de universidades, de institutos, hoy hacen todos los trabajos, los informes, los proyectos de título, un montón de... utilizando ese mecanismo.
1: Ahí está. Gracias, Vanessa.
2: Gracias, Vanessa.
0: Buenas tardes.
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4: El vicepresidente del Senado, Iván Moreira, acusó a Estados Unidos de estar prácticamente regalando material bélico a Argentina como una medida de castigo contra Chile por su relación con China. La nota con Cristian Valdebenito, desde Radio Biobío en Puerto Montt.
5: El senador de la UDI, Iván Moreira, en conversación con la radio, confesó que esperaba más cariño de Donald Trump con Chile tras atribuirse este el triunfo de José Antonio Kast en las elecciones presidenciales de nuestro país y expresar orgulloso que él era su candidato y que sabía que iba a ganar. Pero el tiempo rompió las ilusiones del gremialista, quien advierte que Estados Unidos hoy no solo cuestiona los vínculos chilenos con los chinos, sino que ese castigo se estaría materializando, denunció, en apoyo bélico a los países vecinos.
6: Y lo que está pasando con Chile es que él ha tenido una actitud de castigo en el tema arancelario y ya vemos que está regalando material bélico, prácticamente regalado, aviones de primer nivel a Argentina, ya tiene una serie de conversaciones con Perú. Entonces está dejándonos bastante de lado, todo indudablemente por nuestra relación con China.
5: De ahí que una vez más el senador Moreira enfatizara en que la actitud del embajador estadounidense no es más que la extensión de lo que Trump piensa de Chile, por lo que no espera que las acciones del diplomático cambien con una nota de protesta. Lo que tiene que hacer el gobierno de Chile es navegar y equilibrar a las dos potencias que están en una guerra comercial, puntualizó el senador por Los Lagos. En Puerto Montt, Bío Bío, la radio.
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8: Diecinueve horas con 28 minutos. Que salga de la Comisión de Hacienda en octubre y sea despachado a ley este año. Esa es la meta que puso el presidente de la instancia, el diputado republicano Agustín Romero, a la reforma al mercado de capitales.
9: La propuesta fue respaldada por el ministro de Hacienda, Jorge Quirós, en el Chile Day, donde reveló que conversó con los presidentes de ambas cámaras para hacer posible este objetivo. Los detalles los tiene Cristóbal López. Cristóbal, buenas tardes.
10: ¿Qué tal? Muy buenas tardes. Y claro, porque una cosa son las urgencias que se ingresan al proyecto en la Cámara de Diputados, en el Senado, que se pueden ir renovando periódicamente, pero otra cosa son los plazos que se comunican públicamente. Recordemos también el caso de la mega reforma, donde se planteaba que se despachara durante agosto, durante inicios de septiembre. Bueno, finalmente esa meta se cumple y ahora la meta que se plantea con esta reforma al mercado de capitales es justamente que sea ley antes de finales de año. Esto lo mencionó también, como bien lo mencionaban, el ministro de Hacienda, Jorge Quirós, en su exposición en el Chile Day, donde mencionaba que también había conversado con los presidentes de ambas cámaras, con la senadora Paulina Núñez y el diputado Jorge Alessandri, para poder viabilizar esta situación en el Congreso Nacional. En esa misma línea, también el diputado republicano

0: Presidente de la Comisión de Hacienda de la Cámara de Diputados planteaba que otra meta visible es justamente el próximo Chile Day, donde esperan también poder llevarle este avance en materia de inversión a justamente los inversores para motivar que se ingresen fondos a nuestro país. En esa línea también planteaba la necesidad de despacharlo este año y también la posibilidad de sesionar incluso hasta 4 veces a la semana en la comisión para lograr esta meta.
1: Ojalá este año. Queremos que cuando volvamos al próximo Chile Day podamos decirle a los inversionistas: Chile hizo la pega. Hoy es más atractivo invertir aquí. Por eso yo he planteado que trabajemos intensamente y que podamos estar votando este proyecto en la Comisión de Hacienda durante la semana del 19 de octubre.
0: Bueno, hay que ser muy claros con que nuevamente va a ser muy importante el rol que juegue el partido de la gente, esto considerando que aún falta que se analice en particular este proyecto, se le pueden hacer modificaciones, pero muy probablemente vamos a tener normas de quórum calificado o de quórum constitucional que van a requerir los votos más allá del oficialismo. En esa línea también desde la colectividad han planteado que ellos están a favor de agilizar el acceso a la vivienda propia de los chilenos, y también en ese mismo tono el jefe de la bancada, el diputado Juan Marcelo Valenzuela, mencionaba que están de acuerdo con los plazos que se han planteado para lograr esta tramitación.
2: Para el partido de la gente, el sueño de la casa propia es un imperativo. Y por supuesto que nosotros vamos a tener el tiempo para poder revisar bien el proyecto y conversar y solucionar todo aquello que nos genere dudas. Lo importante aquí es tener los tiempos para poder escuchar las distintas miradas, y creo que eso se logra.
0: Bueno, esto es muy importante, lo de escuchar las diversas miradas, porque una de las preocupaciones que surge rápidamente dentro de los parlamentarios cuando se habla de plazos es que exista el tiempo para poder escuchar a expositores, expertos, instituciones y también por parte del Ejecutivo. Eso también va de la mano con lo que mencionaba el diputado republicano Agustín Romero, de poder sesionar hasta 4 veces en una semana, e incluso hay quienes van más allá, como el diputado de la UDI Jaime Coloma, integrante también de la Comisión de Hacienda, quien mencionó que está dispuesto y está disponible a sesionar incluso en turnos dobles para poder estudiar bien a fondo este proyecto.
3: Hoy en día estamos en una emergencia en materia de inversión. Tenemos que traer más inversiones a Chile para que haya más y mejores empleos. Y si para eso exige un esfuerzo de parte nuestra, claramente estoy disponible a hacerlo, con el fin de poder traer más recursos al país.
0: Bueno, la discusión de esta iniciativa de la reforma al mercado de capitales ya está localizada en la Comisión de Hacienda, donde ya han habido sesiones de estudio de este proyecto. Se está escuchando al Ejecutivo a través del Ministerio de Hacienda, a través de la Dirección de Presupuestos, para conocer a fondo los detalles de este texto. Esta discusión va a continuar el martes, donde ya está citada la Comisión de Hacienda para una nueva sesión, y vamos a ver también cuál va a ser la frecuencia con la que van a sesionar para finalmente poder cumplir esta meta que imponen desde el oficialismo y también desde el gobierno. 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
5: El precio del dólar subió 4 pesos con 70 centavos este miércoles, al cotizarse a 961 pesos con 40 centavos comprador y 961 pesos con 70 centavos vendedor.
6: El precio del cobre subió 1,30% el miércoles en la Bolsa de Metales de Londres, al transarse a $6.45 la libra.
5: Las exportaciones nacionales en el periodo de enero-agosto 2026 acumularon retornos por $83.252 millones, según el último informe mensual de comercio exterior de la Dirección de Estudios de la Subsecretaría de Relaciones Económicas Internacionales, elaborado en base a cifras del Banco Central de Chile y el Servicio Nacional de Aduanas. Los datos muestran un alza de 19,1% interanual, lo que llevó a los envíos a superar por primera vez los 80 mil millones de dólares. Para un periodo enero-agosto, con India, Japón, Corea del Sur y Canadá como los principales destinos que concentraron el alza.
6: La Bolsa de Comercio de Santiago cerró con pérdidas hoy miércoles. El índice selectivo IPSA bajó 0,77%, mientras el general ICPA perdió 0,69%. Wall Street también bajó. El Dow Jones retrocedió 1,21% y el Nasdaq 0,01%.
5: El precio del petróleo Brent, de referencia para nuestro país, bajó 2,69% el miércoles en Londres, donde el barril cerró a $105.83. En Nueva York, el valor del petróleo WTI disminuyó 3,2% al cotizarse a $102.43 el barril.
6: Y el valor de la UEF para mañana.

0: jueves 17 de septiembre será de 40.950 pesos con 90 centavos.
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3: Y 19:35 y seguimos revisando más noticias en la radio. Ponga atención porque con motivo de fiestas patrias, más de 91.000 vehículos con pic de 2.400 circulando por hora se espera crucen este jueves y hasta el domingo por la plaza troncal de peajes de Quepe, aproximadamente 20 kilómetros al sur de Temuco. Carlos Martínez, desde Radio Bio Bio, la zona nos amplía.
4: Los antecedentes proyectados del movimiento vehicular que se espera en la Ruta 5, tomando como punto de referencia la plaza troncal de peaje Quepe, los entregó Felipe de la Maza, gerente de explotación de la concesionaria Ruta La Araucanía.
5: Para este fin de semana esperamos alrededor de 91.000 vehículos que pasen por Quepe entre la tarde del jueves y el retorno el día domingo. Esperamos flujos cercanos a 2.400, 2.500 vehículos hora, esto entre las 4 y las 7 de la tarde del jueves, mismo horario para el retorno.
4: Desde este jueves y el domingo 20, pero solo en la plaza troncal de peaje Quepe, se habilitarán cajeros adelantados para evitar congestión al momento del desplazamiento vehicular. En la plaza Púa, en tanto, en la comuna de Perquenco, se mantendrán habilitadas las 11 vías, a lo que se suma el servicio de atención a usuarios para todo el tramo, con la disponibilidad de grúas pesadas para apoyar el despeje de las vías en caso de accidentes. 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
6: Valparaíso y Viña del Mar tienen todo preparado para el inicio de la celebración de fiestas patrias a partir de mañana jueves 17 de septiembre. Hoy, Carabineros inauguró sus tenencias temporales en el Parque Alejo Barrios y en el Sporting Club.
3: Bajo ese marco, fonderos de la comuna Puerto llamaron a transitar con precaución a quienes se dirijan por Avenida Altamirano, mientras que en la ciudad Jardín afirmaron que el Sporting funcionará hasta las 2:30 de la madrugada. Fabián Corrotea, desde Radio Bio Bio en Valparaíso, con más detalles.
7: Valparaíso y Viña del Mar comenzaron su cuenta regresiva de cara a las fiestas patrias con actividades a partir de este jueves 17 de septiembre. En ese marco, Carabineros hizo entrega de las instalaciones donde se emplazarán las tenencias temporales tanto en el Parque Alejo Barrios, en la comuna Puerto, y en el Sporting Club de la ciudad Jardín. En ese sentido, Carabineros realizó un análisis de los hechos registrados en años anteriores, lo que llevó a tomar la decisión de instalar y complementar las tenencias temporales. Así lo detalló la general Patricia Vázquez, jefa de la quinta zona de Carabineros.
8: Riña, que hubo exceso de consumo de alcohol y también personas que descuidaron sus enseres y fueron víctimas fácil de delincuentes, porque así como vienen las personas buenas a celebrar, la gente que quiere disfrutar con su familia, también lamentablemente se filtra gente que viene a delinquir. Por lo tanto, eran habituales las denuncias por hurto.
7: En ese sentido, Carabineros tendrá una cobertura con 40 efectivos en el Sporting Club de Viña del Mar, 3 anillos de seguridad y patrullajes aéreos con drones. En tanto, en Alejo Barrios habrá un despliegue de alrededor de 100 policías. Camila Nieto, alcaldesa de Valparaíso, manifestó que el parque tendrá más de 25 cámaras de televigilancia, apuntando a ser la fiesta más segura de la región.
9: Para que también sea una de las fondas más seguras de nuestra región. El año pasado contamos con 8 cámaras de disposición municipal, este año hemos llegado a las 26 cámaras que van a tener supervigilancia 24/7. Eso se va a unir también al despliegue de nuestros equipos municipales, de fiscalizadores, de inspectores, que se van a desplegar con alrededor de los 100 efectivos de Carabinero que vamos a tener.
7: En tanto, Luis Carrizo, presidente del Sindicato de Fonderos de Valparaíso, llamó a las autoridades a focalizar trabajos preventivos en la avenida Altamirano a raíz del socavón producido por los sistemas frontales.
10: Que nos vengan a visitar, porque dentro del parque contamos con un súper seguridad. Me preocupa solamente la conectividad de la avenida Altamirano después del término de las ramadas.
7: De esta manera, tanto el Parque Alejo Barrios de Valparaíso y el Sporting Club de Viña del Mar abrirán sus puertas para todo público pasado al mediodía de este jueves 17 de septiembre en la región de Valparaíso. 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
1: La alcaldesa de Quilicura, Paulina Bobadilla, reabrió el debate sobre la presencia militar en el resguardo del orden público tras un funeral simbólico ocurrido en la población Parinacota.
2: Hubo balazos, fuegos artificiales e incluso un auto quemándose durante la madrugada de este miércoles. Javier Pardo con más detalles.
3: Momentos de angustia vivieron vecinos de la población Parinacota en la comuna de Quilicura durante un velorio simbólico que se realizó a metros de una comisaría de carabineros. Hubo balazos, fuegos artificiales e incluso un vehículo quemado. A quien velaban era Juan Cortés, un joven de 20 años que fue asesinado a balazos el pasado 12 de septiembre, cuyo cuerpo todavía permanece en el servicio médico legal debido al carácter de alto riesgo que presenta su funeral. La situación fue denunciada por la alcaldesa de Quilicura, Paulina Bobadilla, quien salió a cuestionar los resultados de la ley de funerales de alto riesgo, asegurando que anoche ingresaron balas a diferentes viviendas. El ministro de Seguridad Pública, Martín Arrau, aseguró que no se trataba de un funeral de alto riesgo, por lo que los hechos de violencia registrados no eran previsibles en la magnitud que finalmente alcanzaron. El secretario de Estado agregó que si se hubiera sabido, habían realizado una evaluación de riesgo que advirtiera que esto iba a ocurrir.
4: Estas son situaciones inesperadas. Esto no es un funeral de alto riesgo, como se ha planteado en algunos medios. Aquí no hay funeral. Es una persona que está a la espera de la entrega del cuerpo por parte del servicio médico legal. Son situaciones que no son previsibles en la magnitud y, por tanto, no habían servicios desplegados.
3: La alcaldesa Bobadilla enfatizó en que el gobierno debe dejar de perder el tiempo y aumentar el copamiento policial en estas zonas de riesgo, exigiendo la presencia del GOPE o apoyo de las Fuerzas Armadas.
5: Nuestros vecinos y vecinas vivieron una noche de terror. Aquí las bandas organizadas tienen que ser desarticuladas. También comentar que no se puede gobernar a través de decretos. Hay leyes claras.
3: Sobre la presencia militar para el control del orden público, el alcalde de Zapallar y presidente de la Asociación Chilena de Municipalidades, Gustavo Alessandri, señaló que es un tema que debe ser discutido para combatir la crisis de seguridad.
6: La peor medida es la que no se conversa y creo que es necesario ponerlo sobre la mesa. Hay que conversarlo, hay que analizar en cómo combatir la crisis de seguridad que tenemos hoy día, independiente del delito y con toda la fuerza de la institucionalidad que tiene el país.
3: Por el crimen de este joven hay un imputado de 19 años en prisión preventiva, quien fue formalizado por homicidio calificado, dos homicidios frustrados y porte ilegal de arma.
1: La brigada de homicidio de la PDI de Coyhaique investiga la muerte de una mujer de 24 años, oriunda de Chiloé, que habría caído desde una zona de altura en el sector turístico Piedra del Indio. Los detalles con Hans Barrows.
7: La Fiscalía de la Región de Aysén ordenó a los detectives realizar peritajes a fin de esclarecer las circunstancias que originaron este hecho. Al respecto, Felipe Valdés, jefe subrogante de la unidad policial, informó que la víctima se encontraba acompañada antes de lo ocurrido. El examen preliminar determinó que presentaba lesiones atribuibles a la caída, sin detectar inicialmente otras lesiones previas.
8: Preliminarmente nosotros tenemos antecedentes de que esta mujer de 24 años era oriunda de la región de Los Lagos y que se encontraba en situación de calle acá a lo menos un poco más de un año. Previa a esta caída estaba compartiendo con 5 personas más. Habría consumo de alcohol en estas reuniones que estaban sosteniendo en ese lugar y en un momento determinado ella se separa del grupo, lo que no se percatan preliminarmente las personas y hacen la búsqueda y posterior hallazgo de esta persona dando cuenta a la autoridad competente.
7: La PDI está recopilando registros audiovisuales y declaraciones, todo esto en coordinación con la Fiscalía y el Servicio Médico Legal para reconstruir la dinámica del hecho y establecer si hubo intervención de terceros. Según los antecedentes iniciales, la mujer sería oriunda de Ancud en la provincia de Chiloé. 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
2: Los proyectos de infraestructura crítica y reglas de uso de la fuerza son las iniciativas más antiguas de la agenda de seguridad. Habiendo pasado por dos gobiernos, la próxima semana vivirán un capítulo clave.
1: Se espera que tanto la Comisión Mixta de RUF como la Comisión de Defensa conozcan y revisen indicaciones del Ejecutivo y de parlamentarios para iniciar la votación en particular. Los detalles con Gonzalo Holguín.
9: Han pasado más de 70 proyectos de ley de seguridad aprobados en dos gobiernos, mientras los proyectos de infraestructura crítica y reglas de uso de la fuerza continúan tramitándose en el Congreso Nacional. Después de 15 meses congelada, la Comisión Mixta de RUF comenzó a funcionar en agosto, buscando destrabar 10 diferencias en torno al comportamiento de efectivos militares y policiales en el uso de la fuerza para resolver conflictos en tiempo real. Lo llamativo es que el gobierno tendría elaborado una propuesta hace semanas que todavía no es sometida a votación. El gobierno introduce el desenfunde preventivo del arma, autorizado para controles de identidad y vehiculares. También aparece la distancia de reacción frente a un armamento amenazante conocida como la norma de los 21 pies. Esta distancia, aproximadamente 6 metros y medio, es el factor táctico obligatorio a considerar para que un policía o un militar evalúe un ataque cuando existe un arma apta y una conducta amenazante actual. El presidente de la Comisión de Seguridad, Karim Bianchi, se refirió a las indicaciones del gobierno.
10: Quizás habrá mayor discusión en el artículo relativo al uso de la fuerza letal y el desenfunde preventivo por parte de las fuerzas de orden y seguridad. Pero como presidente de la comisión, hemos fijado un cronograma.
9: Más empantanado es el trámite del proyecto de infraestructura crítica, citada la próxima semana para revisar indicaciones, pero con una acusación sobre la mesa respecto del desconocimiento de los senadores de la Comisión de Defensa del Senado sobre las eventuales propuestas del Ejecutivo. El punto lo hizo el senador socialista Gastón Saavedra.
11: Como hay una obsesión de parte del Ejecutivo de abusar del presidencialismo y de no establecer un diálogo democrático, instalar indicaciones sabiendo que hay una mayoría que les basta con un voto, como han dicho, pero esas leyes así poca vida van a tener en el sistema democrático.
9: El lunes se espera también la resolución de la comisión mixta que revisa el proyecto que perfecciona las expulsiones administrativas. El republicano Renzo Trizotti dijo que solo se debía resolver la norma que amplía de 3 a 5 años la prohibición de ingresar al país, pero también se resolverán observaciones de la Corte Suprema.
12: Hoy tiene como principal punto de diferencia el plazo de prohibición de ingreso, que pasó de 3 a 5 años. Hemos trabajado durante toda esta semana para poder abordar las observaciones que ha planteado la Corte Suprema.
9: El máximo tribunal del país pidió precisar la norma que permite, por vía de autorización judicial, que efectivos de la PDI puedan ingresar a viviendas en donde se sospeche existan personas con órdenes de expulsión vigente.
2: El gobierno analiza patrocinar y darle urgencia a la llamada ley Mariana con el fin que los homicidios, femicidios y parricidios sean imprescriptibles.
1: La idea tiene su origen en el caso de Mariana Sepúlveda, quien desapareció hace 18 años en la comuna de Conchalí. Un vecino, que años más tarde confesó ser el autor del crimen, fue sobreseído por la prescripción de la responsabilidad penal. Los detalles con María Agramont.
13: El gobierno aún no define si dará urgencia a la denominada Ley Mariana, pero sí comprometió apoyo jurídico y psicosocial a la familia de la joven que desapareció hace 18 años en la comuna de Conchalí. La iniciativa, impulsada por el diputado de la Democracia Cristiana, Javier Muñoz, busca modificar el Código Penal para que los delitos de homicidio, femicidio y parricidio sean imprescriptibles. Es decir, que el paso de los años no extinga la posibilidad de perseguir penalmente estos crímenes. Fue en 2008 cuando Mariana Sepúlveda desapareció. 18 años más tarde, el pasado 6 de septiembre, un vecino se presentó voluntariamente ante carabineros y reconoció su eventual participación en la muerte. Sin embargo, la justicia decretó el sobreseimiento definitivo de la causa por prescripción. A raíz del caso nació la denominada Ley Mariana. La ministra de la Mujer, Judith Marín, explicó que ya recibieron el articulado del proyecto y que ahora deberá ser revisado antes de que el Ejecutivo defina si le otorgará urgencia.
14: Está nuestro apoyo en materia jurídica, a la espera también de ver cómo se desarrolla esta discusión parlamentaria. Sin embargo, como Ministerio de la Mujer, no podíamos quedar exentos y compartir este sentimiento que nos indigna, ¿no?
13: El próximo miércoles 23 está prevista una reunión entre el diputado Javier Muñoz, del Ministerio de la Mujer, y la SECPRES, instancia en la que se abordará la posibilidad de otorgar urgencia a la iniciativa. La ley también cuenta con el respaldo de la familia de Mariana Sepúlveda. Su madre, Marta León, aseguró que si bien la modificación no podrá aplicarse al caso de su hija, debido a que si la propuesta es aprobada, regirá únicamente para hechos ocurridos después de su eventual entrada en vigencia, espera que permita evitar que otras familias enfrenten una situación similar.
15: La idea de marcar un precedente de lo que no pasó con Mariana, de las falencias que hubieron en 18 años, poder repararle a otra familia o aportar a otra familia.
13: El abogado penalista y exdefensor penal público, Luis Gálvez, aseguró que la modificación al Código Penal es viable, aunque advirtió que la discusión pasa por su compatibilidad con la Constitución y el principio de certeza jurídica.
16: Es plausible, es viable, pero tiene esos visos de inconstitucionalidad en razón de políticas criminales que están preestablecidas.
13: El proyecto ingresará el lunes 21 a la cuenta de la Cámara de Diputadas y Diputados. Paso previo para dar inicio a su tramitación legislativa.
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7: El alcalde de Santiago, Mario Desbordes, anunció una querella por el delito de asociación ilícita contra el comercio sexual ubicado en la Plaza de Armas de la comuna.
8: La decisión la tomó tras conocerse un video donde un creador de contenido fue increpado y expulsado desde el lugar. Tiene los detalles Montserrat Tapia. Buenas tardes, Montserrat.
9: Sí, buenas tardes. La prostitución en la Plaza de Armas de la Comuna de Santiago es un problema que aún no ha logrado subsanar el alcalde de Santiago, Mario Desbordes. En las últimas horas, un creador de contenido a través de TikTok, mientras realizaba un video en directo, fue expulsado de la Plaza de Armas e increpado por sujetos y mujeres. Al viralizarse las imágenes, Desbordes anunció una querella por asociación ilícita, apuntando a una eventual coordinación entre mujeres que ejercen el comercio sexual, presuntos proxenetas y personas que cumplirían labores de vigilancia o intimidación. Sin embargo, indicó que será una investigación la que deberá determinar si existen antecedentes para acreditar una organización dedicada a cometer delitos.
10: Yo no tengo atribuciones como municipio, tampoco la tienen las policías. Para que las personas que aquí se paran a hacer el contacto con un eventual cliente para ejercer la prostitución en otro lugar, yo las saque. No tengo atribuciones para echarlas, no tengo atribuciones menos aún para detenerlas.
9: El episodio se conoció luego de que el tiktoker Franco El Cofran Lagos difundiera registros de una transmisión realizada en la Plaza de Armas. Según su relato, fue cuestionado por supuestamente grabar a mujeres del sector y posteriormente increpado por un grupo de personas. Tras acercarse a funcionarios municipales, terminó retirándose del lugar y en los registros se escucha incluso una amenaza de romperle el teléfono.
11: Pero no nos grabes a nosotros porque estamos saliendo.
12: No, pues yo estoy caminando,
11: no,
12: grabando.
11: Estamos viendo que estamos saliendo.
12: Y aquí estoy conectado con mucha gente.
13: Pues una vaina que está grabando porque está grabando.
12: Estamos en vivo.
14: Puta, tú vas a ir lo que hacer acá.
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9: ¿Pero qué implica jurídicamente hablar de una asociación ilícita? El abogado penalista José Ignacio Álvarez explicó que el comercio sexual entre adultos por sí solo no constituye necesariamente un delito. La situación cambia si aparecen elementos como trata de personas, explotación sexual, participación de menores u otros ilícitos.
16: El Ministerio Público tendrá que probar que existe esta suerte de acuerdo o esta organización para cometer delitos. No necesariamente que exista un orden jerárquico, pero generalmente en estas situaciones se da que también hay un cabecilla.
9: El propio alcalde sostuvo que en la Plaza de Armas se produciría principalmente el contacto entre quienes ofrecen y solicitan estos servicios, mientras que el encuentro se concretaría posteriormente en departamentos. Desbordes afirmó que el municipio ya ha clausurado algunos de estos inmuebles y que precisamente busca que una investigación permita determinar si detrás del fenómeno existe una estructura delictiva. Ahora será el Ministerio Público el que deberá establecer si los antecedentes permiten abrir una investigación por estos hechos y determinar eventuales responsabilidades penales.
7: Las defensas de los imputados del caso Audio Fact Top cuestionaron la forma en que la Fiscalía comunicó la acusación, asegurando que aún no han sido notificadas formalmente.
8: El caso con el paso del tiempo se transformó en una caja de Pandora y puso sobre la mesa las relaciones entre abogados, fiscales y el Poder Judicial. Los detalles con Marcela Rojas.
17: La acusación de la Fiscalía Oriente en contra de los 6 imputados del caso Audio Fact Top está presentada, con penas que van desde los 10 años y un día hasta los 20 años de presidio. En el caso de Luis Hermosilla, el Ministerio Público solicitó 17 años de cárcel, 3 más que en la primera acusación. Pero mientras la Fiscalía sostiene su petición y la causa avanza hacia la preparación del juicio oral, las defensas cuestionaron la forma en la que se comunicó públicamente el contenido del documento. La abogada de María Leonarda Villalobos, Alejandra Borda, aseguró que todavía no han sido notificados formalmente y criticó que la información se difundiera a través de la prensa y redes sociales antes.

0: de que el tribunal resolviera la correspondiente.
1: Consideramos que no es la forma de proceder el dar comunicados por medio de la prensa, menos por redes sociales, porque no nos podemos referir a la acusación, dado que no hemos sido notificados por los canales formales y ni siquiera se encuentra todavía resuelta por el tribunal correspondiente.
0: El cuestionamiento de las defensas ocurre mientras la causa avanza hacia una nueva etapa procesal y al mismo tiempo pone el foco en el alcance de la acusación presentada contra Hermosilla. El abogado aún enfrenta otras investigaciones vinculadas al denominado caso Audio y en ese contexto Mauricio Daza planteó que la pena solicitada debe analizarse considerando que existen otras aristas que continúan bajo investigación.
2: Una de las causas relevantes del caso Hermosilla no solamente es la revelación de una red de corrupción judicial bastante extendida y cooperó en favor de los intereses que representaba y gestionaba el abogado Hermosilla, sino también la debilidad de nuestras instituciones para los efectos de poder detectar oportunamente este tipo de ilícitos.
0: Daza mencionó, entre otras, las investigaciones vinculadas a los exfiscales Manuel Guerra y Carlos Palma, además de una línea relacionada con eventuales actuaciones destinadas a influir en los nombramientos del Poder Judicial. El académico de la Universidad Central, Silvio Cuneo, sostuvo que el caso Audio también tuvo consecuencias en las relaciones entre los abogados, postulantes a cargos judiciales y los ministros de corte.
3: Es el primer caso grande en Chile donde se evidencian tráficos de influencia y que se perpetran delitos desde el mismo Poder Judicial. Y esto sin duda ha significado un cambio del comportamiento de los jueces, por ejemplo, algunas prácticas tan habituales como antes era el besamano.
0: Con la acusación presentada, el próximo paso será la audiencia de preparación de juicio oral, instancia en la que se discutirá la prueba y los antecedentes que eventualmente llegarán a juicio.
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5: A 10 años de su implementación, Osorno está a puertas del fin de su plan de descontaminación atmosférica. La ciudad continúa enfrentando episodios críticos y espera la entrada en vigencia de un nuevo instrumento que, según el Ministerio de Medio Ambiente, dará continuidad a medidas contra la mala calidad del aire. Los detalles con Pedro Arzúa desde Radio Bio Bio en Osorno.
6: Este año finaliza el Plan de Descontaminación Atmosférica de Osorno, iniciativa que contempló una serie de medidas para reducir los niveles de contaminación principalmente asociados al uso de la leña en esta parte del país. Entre sus principales ejes estuvieron el acondicionamiento térmico de viviendas, el mejoramiento de la calidad de la leña, el recambio de calefactores y acciones de educación. Sin embargo, varias de estas metas establecidas no fueron cumplidas en su totalidad. Recordemos que este, conocido como PDAO, contempló una revisión al quinto año de su ejecución, proceso que finalmente no se concretó debido a inconvenientes asociados a la pandemia. Ahora el Ministerio de Medio Ambiente proyecta dar continuidad a las medidas mediante el nuevo plan de descontaminación atmosférica de la macro zona centro-norte de la región de Los Lagos, actualmente en su etapa final de tramitación. Consultada la Seremi de Medio Ambiente en Los Lagos, Lorena Leistle, si la ciudad podría quedar sin medidas de protección mientras se concreta la entrada en vigencia del nuevo instrumento, esta descartó ese escenario.
7: Y por supuesto que para la nueva gestión de episodios críticos que se inicia en marzo del próximo año, vamos a contar con este plan y va a estar operativo. Hay que recordar también que a finales de este mes termina el periodo de gestión de episodios críticos.
6: La nueva estrategia, que busca descontaminar a la zona por los altos niveles de contaminación por la calefacción residencial a leña húmeda, considera medidas similares a las aplicadas en Osorno, pero amplía su cobertura a 8 comunas más de la zona centro-norte de la región de Los Lagos. 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
9: Familiares de los pescadores de la lancha Bruma aseguran haber encontrado restos óseos entre partes de la embarcación que la fiscalía autorizó devolver y que llegaron a Constitución.
5: Un capitán de la primera comisaría de Osorno fue trasladado a la tercera comisaría de la ciudad luego de presentar una denuncia por presunto acoso laboral contra un oficial superior.
9: Una mujer fue absuelta por conducir un auto tras consumir alcohol en Puerto Montt, ya que se acreditó que llegó hasta una comisaría escapando en búsqueda de ayuda.
5: El gobierno decidió retirar el reglamento de la Ley de Seguridad Municipal y anunció la creación de una mesa técnica para modificar

0: documento.
1: Un gendarme fue detenido por cohecho e internación de elementos prohibidos al centro penitenciario de Concepción.
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3: Hay trabajos hoy durante el día, mucha atención desde el paso inferior Alessandri hasta el centro penitenciario, angostamiento en calzada derecha. Para consultas, emergencias o informaciones está disponible las 24 horas el teléfono 652-438-888.

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3: Dos barberos colombianos serán formalizados en Puerto Montt por su participación en el presunto secuestro de un conductor de aplicación de origen venezolano. El detalle con Robinson Cárdenas.
4: Es un hecho que quedó al descubierto luego que se recibiera en el 133 un llamado telefónico desde el sector de calle El Teniente, donde transeúntes relataban que habían visto pasar un auto donde a través de una de las ventanas traseras un hombre pedía ayuda asegurando haber sido secuestrado. Se realizaron rastreos y luego de 2 horas se identificó el vehículo en la población 22 de mayo, específicamente en calle Federico Elkers, a la altura de la escuela, donde Carabineros interceptó el móvil, logrando la liberación de la víctima y el arresto de los imputados, dos hombres colombianos de 26 y 27 años, oriundos de la localidad de Buenaventura Valle. El móvil, marca Chery, modelo Tigo, estaba estacionado afuera de la casa del secuestrado porque a la víctima le exigían dinero en efectivo, el que buscaron obtener en cajeros automáticos para más tarde volver hasta su domicilio donde los esperaba la pareja del hombre, testigo del hecho policial. La fiscal Karen Rosas detalló que el auto fue de fácil identificación ya que se buscaba uno que tenía el vidrio trasero quebrado luego que la víctima lo pateara para gritar por auxilio tras ser privado de libertad y agredido con una tijera. La representante del Ministerio Público agregó que la supuesta deuda tiene origen en el presunto préstamo de una cuenta para trabajar en aplicaciones de transporte de pasajeros.
5: Indica que él utiliza diversas cuentas, una de ellas que se le facilitó a una tercera persona. Y que en razón del desempeño aquel entonces, esta tercera persona habría recibido cantidades de dinero que en definitiva, supuestamente, conforme las comunicaciones que él tuvo en forma previa con los imputados, le pertenecerían a ellos. Él desconocía esta situación, indica que uno de los imputados el día anterior, en horas de la madrugada, se presenta en su domicilio haciéndole presente esta situación y exigiéndole la entrega de una suma que es de alrededor de 1.200.000 pesos.
4: Agregó que la víctima fue sacada desde su casa, llevada a distintos sectores de la capital regional para retornar al lugar en el que habita, donde finalizó el cautiverio tras la irrupción policial. Quedan diligencias pendientes, como revisar celulares y cámaras de televigilancia, desde donde se desprenderán antecedentes más precisos, así como necesarios para formalizar, razón por la cual se realizará la instancia penal este jueves en el Tribunal de Garantía de Puerto Montt.
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1: Siete cabañas fueron afectadas por un incendio que arrasó con las construcciones en la salida norte de Puerto Montt, en un terreno emplazado al costado de la ruta 5, sin red de agua potable, lo que obligó a instalar piscinas de abastecimiento en las cercanías del hospital regional.
2: El comandante de bomberos, Daniel Hurtado, relató que solo

0: medicina, que una quedó establecida en el hospital de Puerto Montt, que es el grifo más cercano, y se tuvo que hacer con camión cisterna traslado de agua hacia la emergencia.
1: Agregó el voluntario a cargo de la coordinación en la emergencia que no hubo personas lesionadas y que fueron necesarios más de 60 bomberos para controlar el incendio. Adicionalmente, rato después, una casa de un piso terminó destruida por un incendio en el sector Alerce, específicamente en la población Mar y Cielo, donde la contingencia presentó riesgo de propagación, el que fue controlado.
2: Las personas fueron detenidas tras una riña al interior de un domicilio en la población Navegando el Futuro 2, en el sector Alerce. Cuando llegó Carabineros, varios de los involucrados trataron de escapar, lográndose la detención, que derivó en que fueran revisados dos hombres y una mujer, a quienes se les encontró entre sus pertenencias cuchillos, encendedores y una pistola 9 milímetros que debe ser periciada.
1: Mientras la policía avanzaba con el procedimiento, desde la casa comenzó a salir mucho humo y fuego, por lo que se solicitó a bomberos para que controlen la emergencia, que terminó con una propiedad destruida, además de otra con daños. En el Tribunal de Garantía de Puerto Montt, la fiscal Ignacia Díaz explicó la necesidad de ampliar el arresto para confirmar si los imputados participaron en el inicio de las llamas que destruyeron las construcciones.
3: No contamos con un preinforme del ABOCAR que nos señale las causas del incendio. El mismo parte policial señala en causa basal que Bomberos está realizando las pericias para efectos de determinar la causa basal del incendio y la intencionalidad de este. Y el ABOCAR además se encuentra también trabajando en el sitio del suceso para efectos de aquello.
2: La información recopilada por los primeros carabineros que indagaron las circunstancias en torno al incendio da cuenta de otros presuntos responsables de la emergencia, deslizándose además en la audiencia de control de detención que los hechos podrían estar relacionados con un ajuste de cuentas.
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1: Con reiteradas referencias al gobierno anterior, desde el oficialismo Los Lagos defienden los resultados logrados por la actual administración a 6 meses de iniciado el proceso. El informe es de Cristian Valdebenito.
6: Más de 6 meses han pasado y el juego político se evidencia a la hora de los balances en estos meses de iniciado el gobierno de José Antonio Kast. Y es que las bajas proyecciones de crecimiento, el aumento del desempleo que ya pasó a ser una nueva preocupación de la comunidad de Los Lagos, según las últimas encuestas, el alza del costo de la vida con las bencinas como elemento central y la escasa percepción ciudadana de mejoras en seguridad, son temas que no se pueden soslayar. Así se lo planteamos en entrevista con la radio al delegado presidencial regional Cristian Palma, quien enfatizó en que hay que considerar cómo recibieron el gobierno y la estabilización del timón que se ha logrado.
7: En 6 meses, yo creo que lo que estamos tratando de hacer, primero, generar confianza para estabilizar. Y aquí me voy más atrás. Venimos de 10 años después de una reforma tributaria que yo creo que fue con buenas intenciones, pero que no fue medida en lo real, donde no recaudó lo que se esperaba y eliminó las confianzas en inversionistas.
6: Y como no hay plazo que no se cumpla ni deuda que no se pague, solicitamos su balance al senador de la UDI, Iván Moreira. Este hizo una larga exposición de avances, también le echó la culpa al gobierno de Boric y a la izquierda, pero reconoce que se necesita fortalecer la coalición, haciendo un fuerte llamado a terminar con el fuego amigo. ¿Y el balance? Bueno, el gremialista pidió 6 meses más.
8: El 11 de marzo no voy a tener excusa para hacer el análisis respectivo, aunque crudo tenga que ser, aunque yo sea uno de los más leales al presidente Kast, pero yo tengo fe que de aquí a marzo van a haber señales mucho más potentes.
6: Un punto aparte es el del senador socialista Fidel Espíritu.

0: Espinosa acusó a Kast de tomar decisiones en favor de los sectores más pudientes de Santiago, desafiando al oficialismo a nombrar un solo proyecto que sea una iniciativa impulsada por ellos, sin dijo medidas concretas contra el desempleo y los seremis fortaleciendo sus carreras políticas, acusó Espinosa.
1: Yo considero que ellos tienen que dejar de echarle la culpa al gobierno pasado y empezar a preocuparse de solucionar el principal problema que comprometieron con Chile, la seguridad, que sigue aumentando los niveles del crimen organizado de manera violenta, y el tema del desempleo, porque si no, este incremento del 62% que ya le está rechazando su gobierno, en donde más del 50% de ese 62% es gente que votó por ellos, se va a ir incrementando en los próximos meses.
0: Finalmente, el gobernador Alejandro Santana, de RN, coincide en que se hereda una situación compleja, lo que hace que los esfuerzos del gobierno no se vean en el corto plazo, pero cree que las decisiones duras y poco populares van a tener efectos positivos. El gobernador, así como Moreira, cree que hay que dar un año para evaluar estos resultados.
2: Mire, tiene que pasar un presupuesto. Eso significa un año, porque tiene que pasar un presupuesto. Yo creo que los efectos del tema macroeconómico es de las decisiones, oiga, que tampoco nadie tiene la bola mágica, digamos, pero debiera empezar a ver los resultados a contar de mediados del año 2016.
0: Aunque las medidas necesarias llegan solo hasta que le recordamos al gobernador que el gobierno de Kast propone el 7% de recorte a los GORES. Este es, dijo, el impacto negativo más relevante de la historia de los gobiernos regionales, porque para reactivar la economía hay que descentralizar y fortalecer las regiones. Y esto, sentenció Santana, va en la dirección contraria. Son los balances y prórrogas a 6 meses de la actual administración.
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4: Tampoco tengo nada que ocultar, señaló el exdirector de concesiones del municipio de Puerto Montt, Sergio Barría, tras su reciente renuncia voluntaria en medio de una denuncia en su contra porque la empresa Klasser Burger, de la que era socio, promocionó productos en el estadio Chinquihue, configurando un presunto conflicto de interés.
5: Recordemos que el también dirigente de Renovación Nacional salió de manera cuestionada porque en agosto de 2025 un restaurante de hamburguesas, del cual era copropietario, regaló productos en los partidos Deportes Puerto Montt, estructurando una eventual irregularidad, considerando que dirigía la repartición encargada de fiscalizar el uso del recinto. En ese contexto, el director de concesiones, Sergio Barría, en este caso el ex director, evitó dar detalles sobre la investigación aludiendo a la confesionalidad.
6: A mí se me acusa de que una empresa regaló hamburguesas a los hinchas de Deportes Puerto Montt. Y esa información, ese caso puntual, es el que está siendo investigado, y porque es un sumario secreto, tienen que canalizar por los medios que corresponden. Yo tampoco tengo nada que ocultar. La investigación sumaria tendrá que avanzar por las propias cuentas que tiene que avanzar, que es la institución pública. Y todas esas consultas y caminos van a ser respondidas a través de allí, porque lamentablemente no te puedo comentar mucho porque se enmarca en un conflicto administrativo de lo que es el sumario, la investigación sumaria.
4: Barría señaló que con su renuncia busca evitar perjudicar la administración comunal de Puerto Montt. Cabe indicar que si bien en noviembre de 2025, posterior a la fecha de lo denunciado, el ex director de concesiones dejó de participar formalmente en la sociedad que conformaba la propiedad de la empresa Klasser Burger, en junio del presente año en sus redes sociales promocionó la inauguración de un local de la marca en Valdivia.

0: La medida de destitución por el SLEP Chiloé contra una docente del Liceo Politécnico de Castro y ex concejala fue retirada por Contraloría luego que determinaran que debe volver a desarrollarse la etapa indagatoria del sumario por no acreditar que la funcionaria abandonara el país mientras tenía licencia médica.
1: Verónica Fernández, quien también fue presidenta del Colegio de Profesores, es la docente que podrá seguir ejerciendo luego de que el ente contralor determinara que no existían antecedentes para su desvinculación por un viaje que realizó a Inglaterra. Su abogado, Julio Álvarez, explicó que Contraloría no alcanzó a tomar razón de su separación de funciones.
2: Lo que estaba pendiente era una resolución, precisamente de la Contraloría, que tomara razón del decreto que ordenaba la destitución de la profesora. Contra eso nosotros reclamamos y interpusimos un recurso de reclamación que está establecido precisamente en el Estatuto Administrativo, un plazo fatal que fue

0: ejercido, y en virtud de dicha reclamación, la Contraloría no tomó razón del decreto y, al contrario, ordenó dejar sin efecto el sumario para reincorporar a la profesión.
1: Álvarez aseguró que el 100% de los sumarios por el caso licencias médicas y viajes al extranjero del SDEP Chiloé determinó el cese de pertenencia a la dotación, por lo que esta determinación de Contraloría marca un hito para los docentes.
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4: La mujer que fue detenida y formalizada por conducir ebria terminó absuelta de los cargos luego que se acreditara que llegó manejando hasta la sexta comisaría del sector Alerce buscando ayuda porque su expareja la había agredido, pero también amenazado de muerte.
1: La situación se remonta al 16 de febrero de 2025, jornada en que la víctima de violencia intrafamiliar se reunió con una amiga sufriendo el ataque ya relatado. El abogado defensor penal público, Filipo Corbalán, dijo que la mujer actuó de forma contradictoria y alertó una acción sesgada.
5: Y el análisis jurídico que nosotros podemos hacer respecto del acogimiento por parte del tribunal de la solicitud de sobreseimiento presentada por la defensa dice relación con la falta de preparación, con la existencia aún de sesgos en razón de género y además una violación a los tratados internacionales que tienen por objeto eliminar todo tipo de discriminación y violencia contra la mujer.
4: Agregó el jurista que la conducción en estado de ebriedad, que se trata de una situación de estado de necesidad justificada, lo que elimina que el ilícito por el cual estaba siendo perseguida sea castigado penalmente, por lo que se estimó que debía ser absuelta de todos los cargos.
1: La brigada de homicidios de la PDI de Coyhaique que investiga la muerte de una mujer de 24 años oriunda de Ancud, cuyo cuerpo fue encontrado en el sector turístico Piedra del Indio. Por instrucción de la Fiscalía Local, los detectives realizaron peritajes para reconstruir la dinámica del hecho.
4: El jefe subrogante de la unidad policial, Felipe Valdés, informó que la víctima se encontraba acompañada antes de lo ocurrido. Las circunstancias de su muerte permanecen bajo investigación.
6: Preliminarmente nosotros tenemos antecedentes de que esta mujer de 24 años era oriunda de la región de Los Lagos y que se encontraba en situación de calle acá a lo menos un poco más de un año. Previa a esta caída estaba compartiendo con 5 personas más. Habría consumo de alcohol en estas reuniones que estaban sosteniendo en ese lugar. Y en un momento determinado ella se separa del grupo, lo que no se percatan preliminarmente las personas y hacen la búsqueda y posterior hallazgo de esta persona dando cuenta a las autoridades competentes.
1: Agregó el jurista que la conducción en estado de ebriedad, que se trata de una situación de estado de necesidad justificada, como ya escuchábamos, lo que elimina que el ilícito por el cual estaba siendo perseguida sea castigado penalmente, por lo que se estimó que debe ser absuelta de todos los cargos.
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4: Vecinos y dirigentes de Lechagua, una de las principales zonas turísticas de Ancud, denunciaron una posible contaminación acústica provocada por una planta generadora de electricidad a diésel instalada cerca de viviendas y a unos 800 metros de una viña. Temen impacto en la calidad de vida y el ecosistema del lugar. Los detalles con Hans Barrow.
8: El proyecto propiedad de Beta Patagonia Generación S.A. fue desarrollado bajo la modalidad de pequeño medio de generación distribuida. Los denunciantes aseguran que el recinto posee 8 generadores y 8 estanques soterrados de aproximadamente 800 litros cada uno, equivalentes a cerca de 6.400 litros de combustible. Según indicaron, los depósitos se ubican en una zona de turbera conectada con cursos de agua y humedales, por lo que temen eventuales daños en el entorno, incluido su flora y fauna. El presidente del Comité Pro Desarrollo Turístico y Cultural de Lechagua

0: Juan Fogliatti calificó como grave la situación.
1: Pero lamentablemente estamos hablando de un gravísimo problema, que es un problema tan grave que puede significar la muerte del turismo en Lechagua. Lechagua es uno de los lugares turísticos más importantes de la comuna de Ancud y en verdad es donde se va a desarrollar el nuevo puerto de cruceros, es donde estamos nosotros como comité con emprendedores y empresarios invirtiendo y trabajando hace varios años ya, y esto nos fue un balde de agua fría, nos tiene muy mal, además que ha generado un daño tremendo a los vecinos.
0: Mientras que José Huerta, presidente de la Junta de Vecinos, solicitó fiscalizar las instalaciones debido a que su funcionamiento podría estar afectando el bienestar de quienes residen en ese sector.
2: Esto está causando una gran problemática y altera la calidad de vida del sector debido a la contaminación acústica que produce, que es muy elevada. Después esto se midió y todo. Ahora sí debo hacer la salvedad, para ser transparente, que la empresa tomó contacto conmigo y enviaron a personal para medir, a personal de ellos, para medir la contaminación acústica que emiten y supuestamente están viendo sistemas de mitigación.
0: Por su parte, la municipalidad de Ancud informó que realizó inspecciones para revisar los permisos sectoriales. Carlos Rivera, ingeniero ambiental de la Dirección de Medio Ambiente, Aseo y Ornato, señaló que las mediciones registraron niveles de ruido por sobre la norma permitida.
3: Hicimos las mediciones en marco a una denuncia que obtuvimos y bueno, en marco a estas mediciones se elaboró el acta, que es un acto oficial, y bueno, se procedieron con las respectivas derivaciones correspondientes. Se realizó una fiscalización en terreno en donde no había nadie en el sitio. Entonces se dejó la notificación para que hagan llegar los respectivos documentos a la Oficina de Fiscalización Ambiental.
0: Cabe destacar que los antecedentes fueron derivados a la Superintendencia del Medio Ambiente, la Superintendencia de Electricidad y Combustibles y la Seremi de Salud de Los Lagos para que fiscalicen la planta dentro de sus competencias, mientras que los vecinos aseguran que seguirán en estado de alerta frente a esta situación. 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
5: La atención primaria de salud solo recibirá consultas de máxima urgencia el 29 y 30 de septiembre en gran parte de la región, luego que la agrupación sindical Confusam de la zona decidiera adherirse al paro nacional.
6: Mediante la movilización, los funcionarios buscan evitar que se realicen recortes de presupuesto y se eliminen o debiliten programas que entregan los SPAM, SECOF y otros establecimientos de salud municipal. Al respecto, el presidente regional de la Confusam, Yuri Nova, explicó que las horas serán reagendadas, mientras que la farmacia y otros servicios esenciales seguirán operando con turnos éticos.
7: Lo que se va a posponer son las horas de consulta, consultas control crónico, morbilidad, que están probablemente con agenda ya, van a ser reagendados para los días que le continúan a la paralización. Eso va a ser interrumpido. La entrega de fármacos del día se van a disponer, también alimento complementario en situaciones de vulnerabilidad social, y la vacunación obligatoria, eso también está asegurado en estos turnos éticos, pero el resto, que es programación, eso se va a suspender absolutamente.
5: Nova explicó que están evaluando el desarrollo de manifestaciones y cómo se realizarán durante el 29 y 30 de septiembre.
6: La autoridad sanitaria decomisó 100 kilos de carne de ave en un supermercado Santa Isabel de Castro tras detectar problemas de refrigeración y la pérdida de la cadena de frío. El procedimiento fue realizado por la Seremi de Salud de Los Lagos como parte de las fiscalizaciones preventivas por las celebraciones del 18 de septiembre.
5: La Seremi Fernanda Robles informó que hasta ahora se han realizado 39 fiscalizaciones y decretado 5 prohibiciones de funcionamiento. Entre las deficiencias constatadas se encuentran desperfectos en los sistemas de refrigeración, una conservación inadecuada de los productos y alimentos que no reúnen las condiciones requeridas de apariencia, olor y textura.
8: ahora en el supermercado, ¿cierto?, Santa Isabel, acabamos de decomisar 100 kilos de carne de ave porque estaba con problemas de refrigeración. ¿Qué me refiero con eso? Habían perdido la cadena de frío. Ya, por lo tanto, el llamado de a que la ciudadanía primero compre en lugares autorizados, ¿cierto?, por la autoridad sanitaria, que en este caso somos nosotros, que se fijen en las fechas de vencimiento de los alimentos y también en las fechas de elaboración. Y otro punto importante es que siempre observen la carne, que esté de forma, ¿cierto?, con color.

0: que corresponda, ¿cierto? Y además que la textura esté con las características organolépticas que se necesitan.
1: En la región se han decomisado 1.150 kilos de alimentos y Chiloé concentra la mayor cantidad, aunque el balance final será entregado en los próximos días. Robles señaló que los equipos continuarán fiscalizando supermercados, carnicerías y panaderías, además de eventos durante las fiestas patrias.
2: Más de 8,6 toneladas de recursos del mar incautados en la pesca y carabineros en sendos procedimientos realizados en la barrera de Chacao en Chiloé. Se trata de dos camiones que transportaban sin acreditación legal 1.550 kilos de almeja, 1.875 kilos de juliana, 2.800 kilos de chorito, 2.370 kilos de choro y 34,5 kilos de caracol palo palo.
1: El director regional subrogante de Cernapesca Los Lagos, Brani Montesinos, explicó que se incautaron los camiones y la totalidad del recurso, cursando dos citaciones al juzgado civil de Ancud.
3: Y efectivamente esto queda a disposición, en este caso, de resguardo del propio infractor, pero a disposición de lo que determine el tribunal civil en este caso y el juez. Posteriormente dará las sanciones y el destino final de estos recursos y también de los vehículos incautados.
2: Montesinos enfatizó en que continuarán con las fiscalizaciones en puntos estratégicos de la región.
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1: Detenido e incautaciones dejó un operativo preventivo realizado tanto al exterior como al interior de la cárcel Alto Bonito de Puerto Montt. Al aprehendido lo sorprendieron lanzando drogas, teléfonos y otros objetos junto a otra persona que logró escapar. Todo el detalle con Franco Bustamante. Buenas tardes, Franco.
6: Buenas tardes, Pedro Farián. En el procedimiento realizado afuera durante la noche, sorprendieron a dos hombres ocultando una bolsa entre los matorrales del sector perimetral de la cárcel, desde donde estaban tomando diversos artículos para lanzarlos al recinto, por lo que fueron ubicados por la sección de investigación policial de carabineros, quienes alcanzaron a uno de los sujetos, logrando detenerlo tras oponer resistencia y protagonizar un forcejeo con los funcionarios, dejando a un suboficial lesionado, mientras que el segundo involucrado logró escapar. El aprehendido cuenta con antecedentes penales y pasó a control de detención, mientras que en el saco fueron encontradas cuatro bolsas con una sustancia blanquecina correspondiente a clorhidrato de cocaína, además de medicamentos, dos teléfonos celulares, dos pendrives, un audífono y tres cables USB, lo que logró ser localizado mediante un dron de gendarmería que también delató a los sujetos que lanzaban estos artículos. Al respecto, el Seremi de Justicia, Claudio Valdivia, indicó que con una reciente nueva ley se endurecen las penas para este tipo de delitos.
7: La ley 21.834 modificó el Código Penal para castigar a quienes ingresen, intenten ingresar o utilicen el ingreso de objetos o sustancias prohibidas al interior de los centros penitenciarios. Y esto justamente se enmarca dentro de lo que es el delito, ¿cierto?, de los pelotazos. Básicamente lo que hace, ¿cierto?, esta modificación es que permite perseguir el delito aunque el objeto lanzado no se logre recuperar o no se pueda comprobar, ¿cierto?, su contenido exacto de forma posterior. Básicamente es el intento.
6: Valdivia explicó que el presidio por esto va desde los 61 días hasta los 3 años y además hay un agravante. La pena aumenta en un grado si el elemento lanzado arriesga la seguridad de la cárcel. En paralelo, al interior del recinto penitenciario se registraron y allanaron cuatro módulos considerados de alto compromiso delictual, donde fueron incautadas 20 armas blancas artesanales, 18 teléfonos celulares, 16 cargadores, 3 chips, 2 envoltorios con droga, 5 botellas con alcohol artesanal y 11 trozos de sierra para cortar metal, entre otras especies. 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
2: Consejo de Monumentos Nacionales aprobó un plan para agilizar las obras de mantención y reparación de la zona típica Isla Aucar en Quienchi. Las intervenciones menores podrán ejecutarse sin autorización previa siempre que cumplan los procedimientos establecidos.
1: La Seremi de las Culturas, las Artes y el Patrimonio de los Lagos, Karen Lind, señaló que

0: la medida permitirá proteger el patrimonio de la isla y facilitar su conservación. El plan incluye reparaciones en espacios públicos, edificaciones, la pasarela y el cementerio.
1: La isla de Aucar es un lugar profundamente significativo para la comunidad de Chiloé, donde se encuentran el patrimonio material, el paisaje y las tradiciones religiosas y comunitarias. Este plan permite proteger sus valores patrimoniales y al mismo tiempo entregar mayores certezas para realizar labores de mantención y conservación de este lugar. Como ministerio, seguiremos trabajando junto a las comunidades para que nuestro patrimonio pueda ser resguardado, valorado y transmitido a las nuevas generaciones.
2: Recordemos que Aucar no está habitada, pero posee una iglesia de madera, una casa ermita, una bodega, un cementerio y una pasarela de unos 500 metros. Las obras estructurales, excavaciones, demoliciones, ampliaciones, nuevas construcciones, tala de árboles, instalación de letreros y mausoleos continuarán requiriendo la autorización del Consejo.
0: Comunas priorizadas por CONAF por mayor ocurrencia de incendios forestales en el país. 9 son de la región de Los Lagos. Puerto Montt, Puerto Vara, Sancud, Chonchi, Castro, Osorno, Dalcahue y Calbuco. Esta identificación permitirá trabajar anticipadamente en los planes de prevención y mitigación por cada una de dichas municipalidades.
2: Así lo indicó la radio el director de CONAF en Los Lagos, Fernando Guevar, quien detalló los principales aspectos que se están definiendo en cada uno de los territorios.
3: Identificar y definir dónde vamos a reducir el combustible vegetal, que es el que obviamente genera mayor dificultad en el periodo de mayor ocurrencia de incendios forestales. Establecemos también algo muy importante, las rutas de evacuación, y también precisamos también quién y qué debe asumir también la emergencia, quiénes deben llegar primero a la emergencia.
0: Próximamente se distribuirán estos planes para las 30 comunas de la zona. Este año, con la influencia del fenómeno del Niño, se espera que las lluvias generen más pastizales y matorrales, que en temporada estival será material vegetal combustible, que complejiza el control de grandes incendios forestales, y de ahí la importancia de prepararse con anticipación.
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2: Esto indica la Dirección Meteorológica de Chile para la jornada de mañana jueves 17 por la mañana en Puerto Montt, nublado y nieblas, nublado por la tarde, se espera en el tema de 3 y 15 grados. En la isla grande de Chiloé, Ancud, nublado y niebla variando a nublado con 6 y 13 grados como extremas probables. Para Castro también se espera cielo nublado con una mínima de 3 grados y una máxima de 15. En Quellón la condición será de nublado y niebla a primera hora del día y por la tarde nublado con 4 grados de mínima y 12 de máxima. Chaitén va a presentar nubosidad parcial y niebla variando a nublado con 4 grados como mínima. La máxima alcanzará los 14 grados. A esta hora en Puerto Montt la temperatura es de 9 grados.
0: Son las 20 horas 34 minutos.
2: Así que con nosotros ya viene el deporte.
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0: Vamos a la revisión del deporte hasta ahora con Diego Osorio.
9: Digamos que se completaron los 22 minutos restantes del partido que fue en su momento suspendido por la agresión, recuerden ustedes, por bomba de estruendo al portero Cristian Bravo de Huachipato. Esto ocurrió fines de agosto en el estadio Francisco Sánchez Rumoroso. Se jugó en la Cisterna, en el municipal de la Cisterna, 25 minutos más, o sea, los 22 más adicional fueron 25. En rigor que se jugaron, Coquimbo tuvo las mejores ocasiones. Hay una que salvan en la línea los defensas acereros, pero en definitiva mantuvo ese 1-0. Huachipato ganó y sale, respira, de la zona baja de la tabla. De hecho, llega a 28 puntos y Coquimbo se estanca en 29. Para que ustedes tengan una idea, la línea de descenso la marca la Universidad de Concepción con 22 puntos. Es cierto que todavía Huachipato tiene ese partido pendiente con los del Campanil. Lo que todo puede ocurrir ahí, está en una zona complicada, Cobrizal o Higgins también con 27, y no hay que descartar incluso a Huachipato con 28 unidades si es que Universidad de Concepción gana. Y además les recuerdo que está pendiente aún la protesta que llevó Unión La Calera al TAS, al Tribunal de Arbitraje Deportivo. O sea, ahí tiene que fallar, no tenemos tiempo todavía, eso está justamente en Suiza, en el Tribunal de Arbitraje Deportivo. Si es que le diera los puntos a Unión La Calera, sumaría 6, estaría restando 3 la universidad, en este caso el cuadro de Cobresal, y podría meterse también en zona de descenso Cobresal. Hay que estar muy atento a esa situación, obviamente lo estaremos informando. En Europa, en España, en plena jornada del fútbol español, Gabriel Suazo, buen partido de lateral izquierdo, que en los próximos días se suma a la selección chilena. Ganó el Sevilla y se metió en zona Champions. Da la sensación con Luis García Plaza de entrenador que el Sevilla no va a sufrir como en las últimas temporadas. Al menos va a estar en una zona mucho más cómoda y, por qué no, peleando puestos europeos. Buen partido del chileno, entonces, en el partido que ganaron a Deportivo La Coruña en Riazor por 1-0. Mañana juega el Betis de Manuel Pellegrini ante el Getafe. El equipo de Pellegrini va a jugar 3 partidos en menos de una semana, porque después vuelve a jugar el domingo ante Deportivo La Coruña, también en ese mismo estadio donde hoy ganó el Sevilla. ¿Qué se viene? Ahora, bueno, el torneo nacional con interrupción hasta el próximo mes, vuelve en todo caso el martes con Copa Chile, pero lo que se va a venir importante el fin de semana en medio de las fiestas patrias será el match de Copa Davis, sábado y domingo, Chile-España. Toda la sensación que ese hombre que vemos en pantalla, Tomás Barrios Vera, será el segundo singlista. Y por qué no, esperar un doble también con el chilenejo. De esto habló el quien es el número uno de Chile en esta serie, Alejandro Tavilo.
10: Nos llevamos muy bien, siempre en el circuito tenemos muy buena onda. Es con alguien que hemos entrenado muchos años, hemos compartido muchas giras. Entonces, es lindo poder tal vez jugar de vuelta con él. No se sabe todavía, pero es linda sensación y saber que tengo a alguien que conozco también y que él también me conoce muy bien. Nos llevamos muy bien.
9: Eso es todo lo que de alguna manera se puede ver en la previa. Cuidado, mañana viene el sorteo. Mañana, no las del mediodía, primera hora de la tarde, 13:30, va a ser el sorteo en un hotel importante de la capital y ahí ya empezaremos a ver los emparejamientos. También lo jugará con el 2. ¿Quién será el 2 de España? ¿Ah? ¿Será Mérida? ¿Será el Andaluce? Bueno, todo lo informaremos en el día de mañana. Como así también los Juegos Sudamericanos, hoy 5 medallas de oro para Chile, que no obstante no puede salir del quinto lugar en la clasificación, el medallero general. Ahí vemos, por ejemplo, medallas de oro para el equipo de esgrima, florete equipo femenino, con Alanza Inostrosa y Katina Petrolaki, que ha realmente hecho una labor extraordinaria, ya tuvo una a nivel individual. André Buch ganó en el triatlón y esto dijo después de ganar la competencia. Atención, ganó oro y plata Chile en el triatlón, sumado a Mateo Mendoza. André Buch y la medalla de oro en la tarde de hoy.
11: Muy feliz por la carrera, muy feliz por estar con equipo. Logramos el 1 y 2 con Mateo y el quinto lugar para Diego.
12: Así que muy feliz y muy emocionado por Chile.

0: Ahí está entonces la felicidad para André Buc. Atención porque han ganado los equipos de fútbol femenino y masculino en el debut. El equipo femenino derrotó a Uruguay, mientras que el masculino goleó a Panamá. Es la selección sub-20, ¿eh?, de Chile. No está, por ejemplo, Maureira, que se cayó última hora. Fue, por ejemplo, hoy el portero Vicente Villegas. Y hay que destacar también una gran victoria de la selección femenina de voleibol, porque le jugó contra el local, jugó contra Argentina. Y de hecho ganaba 2-0. Después Argentina descuenta, y en el de cuarto set, y bueno, y el decisivo, en todo caso, tuvo una reacción importantísima Chile ya para tratar de meterse en fases finales y buscar una medalla. Así las cosas, esos son los Juegos Suramericanos de Santa Fe en la Argentina. Ahí está Chile, tratando de meterse por ahí, sacándole esa cuarta posición a Venezuela. Vienen peleando, ¿eh?, palmo a palmo, esa cuarta opción.
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dos, tres, peor que mal. Así se llama esta canción, con los tres, que tienen un concierto para el 15 de noviembre en Santiago, ahí para todos los fanáticos de los tres. En nuestro país se presentarán en noviembre, entonces, esta gran banda de rock, la mejor de Chile, sin lugar a dudas. Y nosotros continuamos en la radio agradeciendo su preferencia, su sintonía, por estar ahí también junto a nosotros mientras revisamos el radiograma. Gracias a todos los auditores que a esta hora de la noche igual comienzan a compartir datos de lo que pasa en las calles de la ciudad, en las carreteras también. Hay mucha gente que va recorriendo Chile, de hecho, y nos van contando de las situaciones que van observando. 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

con precaución, amigos. Esta semana es clave. Usted tiene que hacer conciencia, tiene que tener muy presente que si va a beber alcohol en estas fiestas patrias, no tiene que manejar por ningún motivo. Además, obviamente, los controles van a ser más extensos. Así es que también puede ser sorprendido conduciendo en estado de ebriedad. Evítelo al máximo. No maneje, páselo bien, pero use taxi. Coordínese con amigos que no beben, por ejemplo. Ahí están los mejores choferes para que así usted tenga un buen retorno a su casa después de haber celebrado las fiestas patrias. Puedes prevenir o lamentar, y esa decisión es tuya, ¿ya? Hay decisiones que también son parte de una celebración. Hay que planificar cómo volver, elegir quién conduce, cuidar a tus amigos, decidir no conducir si consumiste alcohol u otras drogas. Son gestos que pueden hacer una gran diferencia entre prevenir o lamentar. Así que siempre se lo vamos a estar recordando para que las fiestas patrias sean un lindo recuerdo y no lo contrario. Ya viene nuestro informador de las 21 horas.

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0: 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En Bio Bio, una nueva hora. 9 de la noche.
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3: La Dirección Regional de Gendarmería en Valparaíso solicitó la desvinculación inmediata del funcionario acusado de ingresar sustancias ilícitas a la cárcel, informa Fabián Corrotea.
4: Claro, tras la detención de este funcionario de Gendarmería, la Dirección Regional de la institución ha solicitado la desvinculación inmediata de este funcionario acusado de ingresar diversas sustancias ilícitas y otros elementos hacia el interior de la cárcel de Valparaíso. Mediante este comunicado, la Dirección Regional de Valparaíso instruyó un procedimiento disciplinario en donde se solicita la desvinculación inmediata del funcionario involucrado, así como la apertura de un sumario administrativo para esclarecer las circunstancias. Cabe recordar que este funcionario será puesto